0: y que permitiera mejor calidad de vida para todas las personas. Son ustedes los que lograron detener una ley que no entendía el verdadero sentido de la producción del salmón en Chile, algo que va a terminar siendo muy importante para el mundo entero. Cuando uno hace algo pequeño, a veces no se da cuenta de lo que es la proyección. El mundo necesita este tipo de alimentos y nosotros podemos producirlo, y de manera limpia, de manera que no se contradiga con otras industrias o con otras fuentes de trabajo. Así que este reconocimiento que hace hoy día el Estado.
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2: 20 horas en punto.
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9: Calles tranquilas, corredores sombreados y muros de adobe caracterizan a Pica. La histórica iglesia de San Andrés de Pica refleja siglos de fe y encuentro comunitario. Cada rincón conserva la escala humana de un pueblo que creció junto al agua. Memoria construida en tierra. Pica, comuna frutícola y turística. Recorrer Guara es viajar por iglesias coloniales, como la iglesia de San Lorenzo de Tarapacá, y por pueblos que conservan arquitectura en adobe y maderas de cactus. Cada fiesta patronal convoca tradición, música y devoción comunitaria. Es un territorio donde la fe, la historia y la identidad se entrelazan bajo el sol del desierto. 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Una comuna multicultural. 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
10: ¿Qué tal? ¿Cómo les va? Un placer saludarles, invitarles a nuestra reunión de Cunamasta en este día martes 26 del mes de mayo. Se nos está yendo ya el mes del mar, el mes de las glorias navales, en fin. Tenemos mucho de qué conversar en el día de hoy, que a mí sinceramente, y esto que yo siempre cuando lo converso lo digo, que no vaya para ningún lado, o sea, lo digo abiertamente y sinceramente. Tenemos problemas bien serios acá en la región, yo lo había conversado, pero hoy día ya conversé con gente que está más involucrada en el tema. En esto del tema de la famosa mosca de la fruta, no es menor. Yo sinceramente, yo he visto ya, sí, unas 6 larvas, encontraron 2 de esas que estaban larvas vivas, en fin, no es menor. Y me dicen de que esto hace mucho rato y que no lo habían dado a conocer a la opinión pública. Hay algunos agricultores allá, y es por eso que fue la reunión el día lunes. Estaban muy enojados los agricultores ayer porque le echaron abajo su producción de frutas y le están dando una indemnización o un bono, porque de qué van a vivir, pues si es de eso viven, de sacar el mango, sacar la naranja, en fin, y eso es lo que ellos venden y de eso ellos viven. Le están entregando un bono que no se condice con lo que debe ser, por decir algo. Ya, yo vendo toda mi producción en 5 millones de pesos y me están dando un bono de 100, 150 lucas. O sea, esa familia de qué va a vivir, cómo va a vivir, tiene que esperar todo un año de nuevo para que los árboles primero desinfectar. Bueno, ahora se dieron tres días de plazo para ver cuáles son las medidas reales y efectivas que se van a tomar ahí en la comuna. De partida creo que la medida la mejor, o sea, no la mejor, sino que la medida más efectiva es de que van a tener que hacer un cierre sanitario en la comuna. O sea, no va a poder ingresar ni salir frutas de la comuna. Tú sabes el tremendo daño, el tremendo perjuicio que hay ahí. Entonces, lo que conversaba, yo sin ser experto en la materia, por eso estoy hablando de las conversaciones que he tenido con amigos, nada más que aquello, me decía, el drama, Luchín, de esto me decía, es de que, claro, no le van a echar abajo la otra fruta, la demás fruta, pero sí va a bajar muchísimo el precio, la gente va a tener menos. Y me decía, yo con quien hablaba, una persona entendía en agricultura hoy en la tarde. Y esa persona me decía, ¿sabes qué lo que ocurre? Es de que en el asunto esto de que la señal esta, si llega a conocerse de que de nuevo ha ingresado en la mosca de la fruta este problema a nuestro país, es muy probable que a lo mejor se rompan los tratados comerciales internacionales que tenemos de la venta de la fruta. Y sinceramente la exportación más grande después de los minerales, del cobre fundamentalmente, es la fruticultura. La uva, la naranja, la cereza, los mandarinas, todo eso que se está mandando permanentemente al extranjero, eso quedaría, le dijeron, no sabe qué, no, hay problema, no podemos sacar. Acuerdo que una vez le habían inyectado una uva, le inyectaron un sabotaje que le hicieron a la uva chilena, le inyectaron unos granos de uva chilena, le inyectaron un líquido tóxico. Y Estados Unidos no compró más uva chilena por lo menos 4 o 5 años. Y oye, la gente que vivía de aquello, de la uva de exportación, sufrieron tremendamente. Porque ahí hay mucha mano. A ver, hay una mano de trabajo permanente y una mano de trabajo de temporada. Son los famosos temporeros que ustedes escuchaban. Incluso hay hasta una cumbia ahí de la temporera, en fin, y todo lo demás. Bueno, ahí hay un tremendo cantidad de trabajo que es permanente. Los permanentes son los que están ahí podando, viendo el regadío, que no haya tener problemas, porque estoy hablando, por ejemplo, de las uvas en este instante. Y luego cuando viene la época de la cosecha, se contrata mucha gente. O sea, los puestos de trabajo son muchísimos. Entonces, imagínate el tremendo drama que ahí ocurriría. Tremendo. Y están recién reponiéndose, por ejemplo, lo voy a hablar de la uva en la tercera región, que toda esa uva es prácticamente de exportación, no se vende en Chile. Acuérdate que vino el aluvión grande ese que se vino hace un par de años atrás, 10, 12 años atrás, más o menos, y se están recién recuperando de aquello, porque tuvieron que sacar toda esa masa de barro, de piedra y de agua, qué sé yo, que llegaron ahí, y volver a alimentar el suelo para que las parritas volvieran a entregar la uva, que es una uva grande, de buen tamaño, la uva de exportación. Entonces, cuando uno ve este tema, no es un tema menor, sinceramente. Y lamentablemente, uno que otro por ahí ha hablado del tema, pero yo no he escuchado a las autoridades, hablo en general, a las autoridades de decir, a ver, veamos, acá hay un problema. Y hay que investigar. ¿De dónde viene ese problema? Si me pregunta a mí, yo creo de que este problema, porque alguien me dice, sí, pero es que ¿por qué le echan la culpa a la fruta y a las verduras que traen, que entra en forma clandestina al país? Es que no, yo no le veo otra, no veo por dónde o por qué lugar podría haber venido, si no puede venir en el bolsillo de un tipo y que la tire ahí en forma maliciosa. No. Y ese asunto es lo que, si usted va a algunas ferias, usted señor, que los fines de semana va a las ferias agrícolas que existen acá en nuestra, tanto esas callejeras que se ponen como otras, unas tremendas papayas, y viste, esas papayas no son chilenas, acá no se produce ese tipo de papaya. O, en fin, hay un montón de frutas que incluso ni siquiera se dan en Chile, ese tipo de frutas no se producen en Chile. Entonces, vuelvo a decir, aquí hay un problema mayúsculo, porque no es menor, mayúsculo, y creo de que ya se está tomando el toro por las astas, se conversó, el SAC es el departamento que tiene que tener muy de la mano este problema en nuestra región. Pero lo que a mí me llama la atención es eso, se lo digo sinceramente, que ¿por qué? Porque uno lee los diarios todos los días. Por ejemplo, hoy día en el Longino dice, los titulares que trae, dice, luego de intensa búsqueda logran rescatar a hombre extraviado en el sector de Caleta Buena. El otro buen titular que trae dice, Nacho Cornejo supera etapa número 1 del desafío Ruta 40 en Argentina. El fiscal regional detenido por ingresar drogas y alcohol a la cárcel de Alto Hospicio. Che, fiscalito que teníamos. Más o menos no. Francisco Javier Errázuriz Ovalle, nuestro interés es desarrollar los proyectos en la región y con la gente de Tarapacá. Esos son los titulares que trae, y esta reunión que hubo el día de ayer, vuelvo a decir, allá en Pica con los agricultores, y fundamental, primero se encontró algunas larvas, algunas cosas en Pica mismo. Luego ahora ya se encontraron mucho más que eso en Matilla. En Matilla no se encontraron un par de larvas nada más, no se encontraron larvas, y además las que se encontraron ahí estaban muertas, no había, pero ya era un tilín al campanario, una llamada de atención, que no sé, la llamada de atención pasó muy, muy por encima y muy desapercibida. 20 horas con 15 minutos. ¿Quiénes hacen posible nuestro programa? Lo escuchamos a esta hora.
11: 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La presencia aymara aporta lengua, costumbres y celebraciones que mantienen viva la cosmovisión andina. 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Huara, la comuna territorial más grande de la región. Está llena de historia, cultura y arqueología y guarda el recuerdo de la época del salitre. Durante el auge del oro blanco, Huara fue el eje ferroviario y administrativo. 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

0: Hora 20 con 21 minutos, así estamos compartiendo nuestra reunión de Cuna Más Está, este programa que va hasta la hora 21, en este horario que después de tantos años que lo estábamos haciendo en otro horario, de repente a mí me da por mencionar el horario que teníamos antiguamente. Oiga, hay gente que de repente está trabajando en algunas cosas que son interesantes y que poco se difunden dentro de la región. Y en aquellos cuando yo digo, a ver, aquí no está faltando lo que yo siempre he dicho, de que tiene que haber una mayor comunicación entre nosotros, porque yo muchas veces no tengo idea de lo que está ocurriendo en los pueblos interiores, o no tengo idea de lo que incluso quiero que ocurra acá mismo en nuestra región. Este asunto no es un tema nuevo, ¿eh? Mira de lo que iba a hablar yo. Eso es lo que andaba buscando. Feriantes independientes que trabajan en la Quebradilla, esto es allá en Alto Hospicio, denuncia persecución de dirigentes. Son más de 80 trabajadores y trabajadoras independientes que llegan de martes a domingo a vender su producto en la Feria de la Quebradilla, que funciona en la vecina comuna de Alto Hospicio. En representación de los afectados se presentó en el diario Longino doña Marta, quien precisó que se sienten perseguidos por la directiva de la agrupación Unión y Progreso, que funciona en uno de los sectores de la Quebradilla, donde precisamente se ubican estos más de 80 pequeños comerciantes. Nosotros hicimos, instalamos nuestros vehículos y allí exponemos nuestra mercadería. No la dejamos expuesta en el suelo y principalmente ofrecemos verduras, frutas, muchas de las cuales son de la zona, principalmente en mi caso de Bajo Soga, debe ser, porque es Pampa Soga, pero debe ser de Bajo Soga. Aclaro la feriente. Indica que son molestados porque exigen pagar una cuota diaria, indicando que el dinero para cancelar la extracción de basuras que dejan después de terminar su proceso de venta diaria. Nosotros no tenemos problemas en pagar, pero exigimos que nos den el recibo, y la directiva de esta agrupación dice que eso no corresponde y nosotros sacamos nuestra basura y dejamos limpio el lugar. Además, pagamos nuestros permisos exigidos por el municipio y estamos al día en todo, contó la señora Marta. ¿Sabes que este problema de la Quebradilla, estimado Fernando, ha sido desde siempre? Y esto lo voy a contar yo porque la Quebradilla nace como feria, y feria libre, al aire libre, solamente los días viernes, sábado y domingo. ¿Y para quién nace esa feria? Para la gente que viviera y que acreditara que tenían domicilio en Alto Hospicio. Primer requisito que se le pedía. Segundo requisito era para gente que era mayor de adultos mayores, que no tuvieran otro acceso como ganarse la vida, gente que tuviera problemas que fueran minusválidos, que tuvieran algún problema, en silla de ruedas, en fin, qué sé yo, a ese tipo de gente. Y que tuviera además dentro de la ficha social, social de familia, que tuviera un cierto estándar, o sea, que no fuera una persona que estuviera sobre el 60%, creo que era. No sé cómo estará ahora. Yo voy a hablar de lo que se hizo en aquel tiempo, fue que la primera vez que se... Entonces, la municipalidad le iba y le dejaba limpiecito y dejaba regadito en la noche o en la tarde-noche para que el otro día ellos trabajaran. Ellos terminaban de trabajar y el convenio con ellos era que en ciertos lugares se dejaba toda la basura ahí acumulada, en bolsas, en algunos contenedores grandes que se ponían especialmente. Y luego pasaban en la tarde, a eso de las 5 o 6 de la tarde, pasaban los camiones de la basura o camiones municipales y se llevaban esa basura. Y dejaban limpio de nuevo y volvían en la noche a echar la agüita ahí para que el otro día no se levantara tanto polvo y pudieran tener esta feria. Pero ahí se conformó que es más o menos lo que dice la señora acá, un grupo que se hizo llamar en aquel tiempo el grupo de feriantes libres de la Quebradilla. Y la municipalidad entregaba este permiso con esas condiciones, sin cobrarle un peso a nadie. Y este grupo, que lo lideraba una señora, le cobraba a la gente. Le decía, usted tiene que pagar 8.000 pesos por vender acá, usted 5.000 allá. No, es que nosotros hicimos un sindicato. Yo, como con su Carlos, puse en la mesa y dije que era una sinvergüenzura y que ese asunto había que cortarlo, había que, incluso había que denunciarlo ante la justicia, qué sé yo. Bueno, habían algunos concejales ahí, que no voy a nombrar quiénes ni cuáles, que saltaron a defender. Dijeron, no, es que acá hay que poner orden porque está muy desordenado lo que es la Quebradilla, qué sé yo. Estoy hablando yo de hace mucho tiempo atrás, cuando comenzó la Quebradilla, no lo que el fenómeno que ahora, que es una cosa gigantesca. Yo no sé si acaso ahora eso la municipalidad está cobrando, a todos le esté cobrando una patente de venta, en fin. Pero esto a mí, sinceramente, por eso yo siempre he dicho, sinceramente, este tipo a mí me saca de mis casillas de que haya gente que se aproveche de la gente más humilde, de la gente que más necesita. Son los mismos que el otro tema que lo hemos conversado en varias oportunidades acá, de esta gente de que están postulando una casita y alguien por ahí le dice, no, ¿sabes qué? Inscríbete en este, porque ahí están haciendo ahí están inscribiendo para entregar casas, qué sé yo, y arman estas famosas asuntos habitacionales, conjuntos habitacionales. Y la gente cautamente va y se inscribe. Sí, efectivo, tiene validez jurídico aquello, qué sé yo, pero nunca se les pide un peso. Porque Servio no les pide un peso, a no ser que ellos pongan esa platita en su cuenta para participar y que le den su casa. Pero ellos piden, porque dicen de que la directiva tiene que venir a hacer trámite, que tiene que sacar fotocopias, que tiene que hacer no sé qué cosa. Entonces, por lo tanto, ellos le piden a los asociados, y el asociado que le dice comité de vivienda. Y si el asociado se traza, después va para allá y le golpea la puerta. Oiga, usted hace 3 meses que no ha pagado la cuota del comité, y si acaso no paga ahora a fin de mes, lo vamos a sacar del comité y va a quedar fuera del comité, y estamos muy cerquita ya que nos den las casas. Entonces, ese tipo de cosas que se aprovechan de los más humildes, de la gente que no los voy a tratar de ignorante, porque no es ignorante, pero que ignoran ciertas cosas que deben ser legales, como corresponde. Esta feria se creó para eso, para la gente que... Pero si tú ahora caminas por esa feria, hay un montón de gente que venden ahí camisas, brujines nuevos, zapatos, y en fin, se ha convertido en una cosa que no era para lo que fue creado, o para lo que fue creada. Es lo mismo que yo digo, esta feria de acá de Iquique, ojo con aquello también. La feria de Iquique era una feria, esa es la feria itinerante que le llaman, era una feria para que la gente de más escasos recursos, o los adultos mayores que no podían ir al mercado, que no podían ir hasta el terminal ahí arriba a comprar, le llevaban la feria cerca de su hogar para que compraran, pero era fundamentalmente de verduras, de frutas y verduras, y de algunos productos para la casa, como fideo, huevo, en fin. Pero anda ahora una de esas ferias. Ni el 10% tiene que ver con fruta y verdura. Y el 90% es de zapatos, ropa usada, que esto, que esto otro, que venden de todo. Pero menos para lo que fue creado. Eso es lo que yo le digo a las autoridades. O sea, ¿cómo que les tenemos miedo? Entonces saltan ahí y algunos dicen, no, es que nosotros vamos a salir a la calle, vamos a quemar neumáticos. Quemen neumáticos, hagan lo que quieran. Pero por favor, respetemos la ley. Si muchas veces acá se habla y se dice, y se convoca a hacer estas grandes manifestaciones públicas, si hay muchas leyes en Chile que no, simplemente no se respetan. ¿Y quién tiene que hacerla respetar? Son las autoridades de turno. Decirle, señor, esta es una ley de la República. Entonces, bueno, ya le voy a contar algo más de esto de las leyes que están, y que después y le ponen otra etiqueta y dicen, no, es que este gobierno o este alcalde no ha hecho la ley. Si la ley está hecha, lo que ocurre es que hay que respetarla, nada más que aquello. Hay que respetar la ley que ya están hechas y que están funcionando en nuestro país. Hora 20 con 31 minutos. ¿Quiénes hacen posible nuestro programa?
1: Calles tranquilas, corredores sombreados y muros de adobe caracterizan a Pica. 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

0: Ese tema se llama La Emillita. Así se llama ese tema, lo trae el grupo Calichal. Una gran canción, como las muchas y grandes canciones que ha hecho el grupo Calichal. Y que siempre estaba la dupla ahí, ¿eh? Siempre. ¿Están liberadas las líneas a propósito? ¿Las líneas están liberadas? Sí, ya. Ya, perfecto, no, es que Renzo me estaba diciendo que al parecer había llamado y no sé, tenía problemas. Siempre era la dupla de Toño Miranda y Manolo Beas. Manolo casi siempre era, o sea, no casi siempre era así, él hacía la letra de las canciones, que lo que ocurrió con La Reina del Tambor Rural. Él hizo la letra y el Toño Miranda con su guitarra le hacía la música. Ya luego se iba complementando y se iban integrando a Zampoña, la Quena, en fin, Bombo y todo lo demás. Pero fundamentalmente así nacían las canciones que hacía el grupo Calichal, un gran recuerdo para ellos, que dejaron tantas y tan lindas canciones. Es la Emillita que ustedes acaban de escuchar, La Reina del Tamarugal, Pastorcito de Camiña, el Cantor Olvidado, bueno, muchas canciones que sin lugar a dudas pasaron y pasan al álbum ya de la eternidad y del recuerdo, porque ellos ya se fueron y nos dejaron para la permanente esta música que es tan nuestra y que representa también a lo que es nuestra región fundamentalmente. Mira, yo lo que le comentaba recién de que esto de que dicen, sí, pero es que la ley no está o la ley, no sé, aquí no confundamos las cosas, aquí las cosas, yo sinceramente, más que programas de carácter político ni mucho menos, yo lo veo por lo que es la región fundamentalmente y por la gente de la provincia del Tamarugal, estamos permanentemente conversando y viendo con ellos qué es lo que real y efectivamente se está haciendo, qué se está programando para nuestra región fundamentalmente. De eso se trata el programa y ya vamos a tener seguramente los próximos días, a lo mejor vamos a tener alguna otra noticia interesante e importante que tiene que ver con estos 26 años que cumplimos este año ya como programa de Cuna Basta. ¿Tenemos nuestro invitado en el día de hoy? Sí, aquí está nuestro invitado.
1: El invitado de hoy es Renzo Trizotti, senador de Tarapacá.
0: ¿Qué tal, Renzo? ¿Cómo te va? Buenas noches.
2: Hola, Luchín. Muy buenas noches. Saludarte a ti y a todos los amigos ahí que están en la sintonía de Cunamasta en este día, que no sabes lo intenso que ha sido.
0: Me imagino.
2: Y que continúa ahora, porque ahora voy precisamente a una reunión con la ministra de Energía, que con quien tenemos una actividad importante durante todo el día de mañana.
0: Oye, Renzo, vi por ahí voy a conversar otras cosas, pero la noticia es la que se impone. Vi por ahí algunas declaraciones tuyas sobre esto, los famosos que tanto se ha hablado y que tanto se ha dicho de los recortes fundamentalmente en salud, y tú decías, a ver, no discutamos la pequeñez, vamos a la parte medular de lo que real y efectivamente esto va a ser. Y yo lo comentaba hoy día con algunos amigos en el centro de la ciudad, que me tengo que ir a hacer algunos trámites, en fin, y conversamos el tema y decían, pero esto no es nuevo, se hace mucho rato de que los recursos en salud para la región han estado escasos. Lo que hay que hacer es ahora a lo mejor poder hacer un mejor trabajo administrativo sin desmerecer el trabajo que se hizo anteriormente, porque acuérdate el año pasado cuánto peleamos porque llegó la plata, llegó hasta por el mes de agosto, septiembre, y se acabó y tuvieron que poner del Fondo de Desarrollo Regional. Parece que de eso la gente se olvida, Renzo, ¿eh?
2: Parece que la gente se olvida o de repente se entiende, o hay ciertos silencios cómplices. Mi palabra, para serle franco respecto a la pelea chica, fue respecto a algunos parlamentarios que se quedaron absolutamente callados el año pasado, cuando teníamos un forado gigantesco y no había plata para poder solventar. Y producto que era su gobierno, se quedaron calladitos. Ah, malentienden ese apoyo al gobierno del presidente Boric, se recortan muchos millones y no dicen ni pío, y ahora sacan la voz. Entonces, yo me refería a la pelea chica respecto a algunos parlamentarios de nuestra propia región que tuvieron un silencio cómplice en los periodos anteriores y ahora sacan la voz. Y creo yo que esto hay que verlo precisamente con un ánimo de contribución más que de pelea chica. A eso yo me refería. Y va a ser súper específico, amigos. En el presupuesto del año pasado se restringieron alrededor de 16 mil millones de pesos para el presupuesto de este año 2026. Y aparte de mi persona, nadie dijo ni pío. Entonces, diría, lo que yo pido es que frente a este recorte presupuestario, que tampoco me gusta, pero que representa alrededor de 1.500 millones de pesos. Y por supuesto, creo que hay que buscar una vía de solución. Pero se quedaron callados con 16 mil millones y ahora, porque un gobierno distinto, alegan por 1.500. Ese era el punto que yo quería marcar. Y como yo digo, 5 minutos para alegar y varias horas y días para tratar de resolverlo, precisamente empezamos el trabajo en el sentido de tratar de buscar alguna opción, y es por eso que me he reunido con los gremios, me he reunido con el director del hospital de Iquique, con el director del servicio de salud subrogante, hoy día lo hice con el director del hospital de Alto Hospicio. Ese es el tema. Si a mí no me gustan al final, e incluso algunas notas de prensa que tratan de relevar alguna cuña en un contexto distinto al que se dijo. Eso a mí no me gusta, y por eso te agradezco la pregunta para poder aclararlo. Este es un tema que siempre lo he dicho, no es ni de izquierda ni de derecha, es un tema de supervivencia regional, y en todos los gobiernos ha alegado con la misma manera para tratar de resolverlo. Eso es lo que a algunos parece que se les olvida.
0: Claro, que ese es el tema, Renzo, por eso yo te hice este recuerdo de que el año recién pasado, y este año ya también, sí, a ver, recordemos y digámosle a la gente que estamos ejecutando en lo que es el presupuesto que dejó el gobierno anterior. Entonces, cuando
2: hay,
0: y a mí me da mucha lata decir esto, pero lo voy a decir porque lo he dicho fuera de micrófono, total y absolutamente responsabilidad mía. Cuando yo escucho, por ejemplo, a la senadora Bodanovich y dice que se dejen de mirar al gobierno atrás y empiecen a gobernar de aquí para adelante. Ellos fueron elegidos para gobernar ahora de aquí para adelante, y dejen de mirar al gobierno que antecesor. Pero por Dios, señora, yo estaría con ellos y le diría, pero por Dios, señora, si ustedes todavía siguen mirando el golpe militar del año 73, ¿de qué me está hablando? Entonces, ese tipo de declaración que hace así públicamente, y después, hoy día nada más se ha dado cuenta, ya se destapó total, el informe de finanzas de las cuentas públicas. Oye, por Dios, que es delicado ese tema, Renzo, ¿cómo dejaron de forma muy muy delicada lo que es la economía nacional? Yo no sé si tú, con todo el trabajo que has tenido hoy día, que han dado en reuniones por allá, para acá, yo sé lo que es una semana distrital, que estás en semana distrital, a lo mejor no has tenido el tiempo de poder escuchar a los técnicos, poder escuchar a los economistas de las diferentes universidades. Dicen, esto es una realidad que no habíamos visto nunca antes. Hoy día acaban de dar un informe de la finanza de las cuentas públicas, de lo que real y efectivamente dejaron, y cómo está el país en este minuto, Renzo.
2: Pero es que, yo siempre he dicho que efectivamente hay que arar con los bueyes que se tienen, y que hay que resolver los problemas de la ciudadanía, que para eso la gente nos eligió. Yo estoy de acuerdo con eso. Pero cuando empezamos a escarbar y nos damos cuenta que la situación es mucho peor de la que incluso te habían informado, eso está fuera de toda norma y de las reglas básicas del juego. Y efectivamente, en un análisis que ha hecho el Ministerio de Hacienda, hay una diferencia de muchos miles de millones de pesos, y principalmente de gastos que no fueron considerados. El gobierno está y la proyección parece que era la mala. Pero acá empecemos a recordar, pues la mejor directora de presupuesto de la historia, así llamaba Marcela a la directora en el gobierno anterior tuvo errores de cálculo en los ingresos que iba a recibir el país, en los gastos que iba a generar el país, y ahora vemos que es exactamente lo mismo. Y sabes que cuesta muchísimo, esto igual que en la casa, es como que tú dices, ya sabes que yo me voy a, tengo una proyección de que me voy a gastar tanto, y de repente te dicen, no, es que no era 100, sino que era 1000, que obviamente la embarramos, y eso en definitiva lo que nos hemos encontrado en las últimas horas, y esto tiene que explicarse y buscarse a los responsables, porque al final es muy difícil construir una política pública cuando ni siquiera sabes con los recursos que vas a poder contar.
0: Bueno, Marcel, que estaba muy hablantino últimamente, estaba más hablador que un choroy, como decía por ahí el famoso Tito Fernández, más hablador que un choroy, decía el Tito Fernández. Hoy día lo han llamado como 3 o 4 veces distintas medios de comunicación, y en todos se le ha dicho que él no va a responder porque ya no era, todo lo que se está diciendo ahora, ya no estaba bajo su responsabilidad, y poco menos que le tira la responsabilidad al último ministro de Hacienda que tuvo el gobierno recién pasado. Bueno, él sale hoy día y dice que ahí hay algunas cosas maliciosas, en fin, pero aquí hay un problema súper, súper grave, de que la Cámara de Diputados y el Senado dice, a nosotros se nos informó una cosa que no era real. O sea, se le dijo, esto es lo que hay acá, el informe de las finanzas de las cuentas públicas de Chile, esto es. Y ahora se descubre que eso no es. Entonces, incluso hay algunos parlamentarios que quieren hacer una acusación constitucional al último ministro. Pero esas son las cosas que molestan, que cuando ya después sale esto al aire, silencio total, ¿no? Acá no ha pasado, pero sí siguen con otro lete, y que lo súper rico, y que no sé cuánto, y que el 1%, y de que van a embromar al 90%, y los demás.

0: contabilizaron 27.000 toneladas de cobre que estaban en proceso de producción y no que se habían en definitiva vendido. Esto sirvió para poder a calcular las metas de la compañía, la proyección también de ventas y sobre todo el pago de suculentas cifras de bonos a cada uno de los trabajadores. Esto es de la máxima gravedad. Estamos hablando que Codelco genera una enorme cantidad de recursos para el Estado y que en definitiva también están la cifra. Entonces se dan cuenta de que esto es un hecho objetivo. Esto no es ni esto al final no termina ni siquiera es política. Estos son cifras concretas que nuevamente vemos que aquí yo ya ni siquiera hablo de equivocación. Sin duda que esto lo va a tener que investigar. Hoy día el propio Ministerio Público determinó que iba a iniciar una investigación de oficio, así lo decretó el fiscal nacional. Y acá creo que hay responsabilidades civiles, penales y además políticas que se tendrán que ejercer a través de la comisión investigadora de parte de la Cámara de Diputados.
1: Muy, muy, muy delicada, Renzo, en ese sentido. ¿Sabes por qué yo lo veo de la siguiente manera? No sé si tú tienes la misma visión. Pero llega ahora parlamentarios de oposición actualmente, muchos de ellos salen y dicen, tienen que devolver el bono, porque el bono fue mal otorgado. Y salen los dirigentes sindicales y dicen, nosotros no vamos a devolver ningún bono, porque nosotros ya no gastamos el bono, y no es culpa nuestra, si aquí había gente que fue los que hicieron el trabajo, que dijeron ya tanto se hizo en producción, por lo tanto le corresponde un bono de producción a cada uno de los trabajadores, tanta plata, ese no es problema de nosotros, ese es problema de los ejecutivos de aquel entonces que estaban ahí armando. Entonces, ¿de qué punto de vista lo miro yo? Es como tirarle los trabajadores ahora al gobierno, que el gobierno, este actual gobierno, le exija que devuelvan esos 14 millones de pesos a cada uno de los trabajadores de Codelco, que yo creo que eso va a ser, si me preguntas a mí, imposible.
0: Pero digo, a ver, yo creo que efectivamente, yo creo que esa plata todo el mundo ya se la gastó.
1: Bueno, si los dirigentes sindicales de Codelco ya dijeron, nosotros no vamos a devolver un peso, no es culpa de nosotros. Nosotros nos entregaron un bono que nosotros buenamente y sanamente creímos de que nos habíamos ganado por sobreproducción y eso ya se gastó. ¿De dónde vamos a sacar ahora 14 millones de pesos a estarle devolviendo?
0: Claro, y cuando sumamos todo estamos hablando de más de 14 millones de dólares. Estamos hablando de 14 mil millones de pesos. Y se fijan, amigos, si aquí nos paga moya. Esto yo no sé cuánto puede implicar en cosas que se pudieran haber realizado dentro de nuestro país. Y bueno, ellos tendrán esa posición, pero vamos a ver qué dicen los tribunales de justicia, vamos a ver qué dice la Contraloría. O sea, esto tiene bastante, varias todavía circunstancias que se van a tener que evaluar. Pero raya para la suma, al final te das cuenta, hay otro informe dentro de las fiscalizaciones y de las auditorías que han realizado, con una gran cantidad, más de 9.000 y tantos millones también, que son de dudosa forma de gastar, que también van a tener que ser explicados. Entonces, si te fijas, tú empiezas a sumar, y cuando hablábamos de que esto había que revisarlo porque había poca eficacia, mala gestión, esto no queda en una consigna política, sino que más bien lo estamos empezando a ver de manera bastante concreta y bien real. Y te vuelvo a repetir, esto no lo paga Moya, lo terminamos pagando todos.
1: Sí, es un tema complejo, Renzo, digo complejo porque acá se involucran a todos los trabajadores, dicen, a todos. O sea, aquí hay culpables que fueron los ejecutivos de Codelco. Sí, yo no creo que un trabajador de Codelco, el hombre que entra a la mina ahí, que está trabajando ahí en el cerro, él vaya a decir, oye, tuvimos un bono de sobreproducción de tanto, así que tienen que darnos esa plata. Esto tiene que haberlo hecho los ejecutivos. ¿Sabe qué? Aquí hubo un bono de sobreproducción o un bono de producción de tanto. Eso es lo que le corresponde a cada uno de los. Entonces, es muy complicado el tema, te lo digo sinceramente. Yo creo que va a ser un temazo en los próximos días, Renzo, porque
0: miren, yo me metí a la Comisión de Minería de Energía del Senado para ver cómo podemos sacar adelante inversiones. Y nos hemos encontrado con todo esto. Mira, yo te diría que a mí los temas que más me han preguntado últimos días de la prensa nacional es precisamente este escándalo, que es una nueva forma de cómo se ha ido perjudicando a todos y cada uno de los chilenos. Siempre se ha planteado que una de las principales empresas que tiene el Estado es precisamente Codelco, que genera muchos recursos producto de la venta del cobre, sobre todo en un minuto en que está el precio del cobre se ha ido al alza y que al final

0: final como que se tratan de hacer todo en buena tecnología, nadie responde, pero llegó el minuto, creo yo, que esto hay que empezar a responder y hay que empezar en definitiva a cobrar esas cuentas, porque todos esos recursos son los que nos van a servir
1: Sí.
0: precisamente en un minuto de estrechez económica.
1: Sin lugar a dudas que así es. Oye, bueno, Rosa, lamentablemente tomamos tarde, pues, y comprensible que andabas trabajando en terreno, que con todo lo que hay por estos días y lo que se habla, lo que se dice, lo que se pide, porque todo el mundo algo pide, algo solicita, en fin, yo te digo, está muy complicado, por ejemplo, que tú también lo hiciste notar por ahí, por eso es tema ya para, lo vamos a dejar ahí para la próxima semana. El tema de vivienda, oye, si le pegaron un manotazo y de eso se olvidan, parece 20.000 viviendas, creo que fueron, ¿no?
0: Sí, claro.
1: De
0: Bueno,
1: 40.000
0: ya
1: le pegaron un
0: precisamente,
1: manotazo a 20.000. 20.000 viviendas
0: claro.
1: sociales no se hacen, parece estar tremendamente complicado. La gente sigue alegando por el asunto de los socavones. ¿Qué pasó con los socavones? ¿Viene o no viene plata? Si dicen que no hay plata, ¿cómo van a arreglar el asunto de los socavones? Ahora yo veo una noticia que me parece muy extraña, que hace el gobernador regional, que dice que él va a pedir y va a solicitar de que se cambie territorialmente a la SOFRI. ¿Qué gana con eso? No, es que con eso vamos a cambiar lo que es el concepto de SOFRI. Si el concepto no se cambia por eso, el concepto se cambia por el asunto comercial, de qué manera se puede trabajar comercialmente y mejor con la SOFRI, pero no cambiarla de terreno. Yo no me imagino estar cambiando todos los galpones para la zona sur y hacer
0: Claro,
1: una nueva SOFRI en la zona sur. Si con esa
0: claro.
1: plata
0: O sea,
1: pueden hacer uno
0: mira,
1: o dos hospitales acá en la región.
0: claro, o sea, yo creo que hay varios otros temas que son prioritarios y esenciales, como
1: Prioritario.
0: es la subsistencia del sistema franco. Nosotros lo estamos trabajando, vamos a tener una reunión en las próximas semanas con el ministro de Hacienda precisamente por ese tema. El fin de semana debería venir el subsecretario de Hacienda, donde también esperamos poder empezar a avanzar en algo bastante más concreto, que nos dé certeza al inversionista, pero también certeza a la región de Tarapacá en seguir manteniendo esta forma de comercio que sabemos que es clave en el desarrollo de Iquique y sobre todo en el empleo.
1: Pero que la verdad que siento, Renzo, que no encuentro ninguna lógica en cambiarla de terreno, cambiarla a otro lugar, las SOFRIs, ese no es el tema es otro. Bueno,
0: Exactamente.
1: que tenga una buena semana distrital, una buena semana de trabajo, Renzo. Estamos a puertas de también que ya se viene la primera cuenta pública de este gobierno. Hay algunas expectativas, otras no tanto, yo creo que de eso y más vamos a poder conversar la próxima semana, que vamos a estar casi, casi ahí a
0: Va a
1: pies.
0: estar fresquita,
1: Va a
0: va a estar
1: estar, no,
0: fresquita
1: no.
0: porque esto es el lunes a mediodía y ahí el martes lo vamos a poder
1: Claro,
0: comentar.
1: por eso te digo, el lunes ahí vamos a comentar un par de temas de que sean los que se han dicho en la cuenta pública. Buen, pues, amigo mío, que tengas una linda semana de trabajo.
0: Muchas gracias, Luchín, y un cariñoso saludo ahí a tantos amigos que sé que escuchan todas las noches con una masta. Así que un abrazo, muchas gracias.
1: Ok,
0: Chau.
1: gracias a ti, muy amable. Bueno, y el tiempo se nos fue, finalmente fue muy poquito lo que pudimos conversar con el senador y varios temas que se nos quedaron en el tintero, pero la próxima semana vamos a conversarlo y vamos a tener algunos temas con mayor profundidad. Don Fernando Paredes de la Sala de Sonido, Luchín Bustamante de las Palabras, muchas gracias. Ya viene Dani, que siempre trae buenos invitados, siempre trae muy buenos temas de conversación. Quédese en la gran sintonía de su Radio Paulina.
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4: 20:59.
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0: Muy buenas noches, ya son las 21:02. Nos encontramos acá en Radio Paulina, en el programa De Cerca. Les habla Daniel Ortega. Estamos acá en el estudio Petronio Romo de Radio Paulina. Le agradecemos a quienes nos acompañan a través de las distintas plataformas de Radio Paulina, a través de su señal, también a través de las plataformas como X, YouTube y Facebook. Agradecemos también, hoy día tenemos un gran invitado. Estamos con Alexis Busto Villarroel, académico de la Facultad de Ciencias Jurídicas y Políticas de la Carrera de Trabajo Social de la Universidad Arturo Prat. Muy buenas noches, Alexis, gracias por acompañarnos el día de hoy.
1: Muy buenas noches también y gracias por la invitación.
0: Sí, hoy día vamos a conversar sobre temas un poquito más serios, temas que normalmente se habla poco, cuesta que podamos conversar sobre temas de salud mental, pero también sobre todo en el enfoque de los menores de edad. Hace poco salió un estudio de World Vision donde habla precisamente de cómo niños de principalmente de la comuna de Alto Hospicio se sienten inseguros, pero no en cualquier lugar, en el entorno social, muchas veces en las plazas, en las calles. Hablamos mucho de seguridad, pero ¿cómo también afecta esto a los menores? ¿Cómo esto influye en cómo ven la sociedad y la realidad? Va a ser parte de lo que vamos a poder conversar, sí. Pero también desde distintos puntos de lo que es la salud mental de los niños que también viven en entornos violentos.
1: Efectivamente.
0: Alicia, te voy a pedir un poquito más cerca el micrófono, ahí para que...
1: Ahí sí, efectivamente. Ahí sí. A propósito del mismo estudio de World Vision, que sale datos que el 77% de los niños y niñas y jóvenes se sienten afectados o intimidados, que han vivido alguna experiencia de victimización, es muy consecuente con los estudios a nivel nacional que existen. Se han hecho dos grandes estudios, son estudios de polivictimización, el 2017 y el 2023, con muestras que son enormes. O sea, han encuestado en una 13.000 niños y fracción, en la otra 15.000 niños, lo que quiere decir que esa cantidad nos permite extrapolar los resultados. Es decir, que las victimizaciones que ahí emergen o que ahí se visibilizan, que son muy consecuentes con el estudio de World Vision, en que las experiencias de victimización en la comunidad son las que predominan. O sea, es que nuestros niños y los adultos también estamos viviendo en entornos muy, muy violentos. Más del 67% en el estudio del 2017 y en el estudio del 2023 un 64%. Los niños dicen que han vivido experiencia de victimización en la comunidad.
0: Y cuando hablamos de violencia en las calles, no tan solo hablamos de hechos delictuales propiamente tal, sino cómo de repente los mismos, muchas veces adultos, se relacionan en torno cuando vemos, no sé, peleas, gritos, sí. Todo eso influye a que los menores en una plaza, posiblemente que debiese estar para que ellos jueguen, se recreen, compartir en un entorno social que genera lazos importantes, cuando uno se relaciona no tan solo con los familiares, sino cómo convive con su entorno, claro. No lo viven a diario.
1: Exacto, porque, por ejemplo, el mismo ejemplo que pones tú de la plaza se transforma en un entorno hostil y peligroso. Porque efectivamente, como mencionas, pueden haber peleas entre los adultos, conflictos, consumo de drogas, de alcohol, o ser utilizadas para otro tipo de ilícito igual. Entonces los niños se repliegan y finalmente terminan encerrándose en sus casas, y lo que afecta obviamente a los procesos de socialización primaria, secundaria, que son tan importantes para el establecimiento de relaciones con los amigos, relaciones de confianza, donde se va a sedimentar el mundo que va a venir después, que es el mundo adulto. Entonces se está viendo interferido por toda esta violencia que estamos viviendo en el contexto comunitario.
0: ¿Influyó mucho la pandemia de cómo las nuevas generaciones, los chicos de hoy día, menores de 15 años, se relacionan con sus padres o con personas adultas o con personas menores a ellos, porque estuvieron en un entorno muy encerrado donde existía mucho temor también?
1: Qué bueno que lo preguntas, porque yo tengo la sensación de que dejamos de hablar de la pandemia, uh-huh. Y la pandemia lo que hizo en toda la población general, no solamente en la infanto juvenil, es aumentar toda la sintomatología de depresión, ansiedad y conducta suicida. Entonces, y eso no desapareció con la pandemia. Lo que ocurrió post-pandemia es que todos los niveles de violencia hacia la infancia aumentaron, en todos los niveles: abuso sexual infantil, maltrato físico, maltrato psicológico, violencia en el colegio, y particularmente el vivir en la pandemia, sobre todo en los periodos sensibles de desarrollo, cuando son más pequeñitos, entre los 4, 5, 6, hubo una afectación directa en el aprendizaje. porque el aprendizaje se trasladó a las casas y vía un computador. O sea, la interacción social, que es tan importante para el aprendizaje, no solamente educacional informal, sino de cómo se integran los valores, las reglas, los juegos, los elementos comunitarios, fue cortado por la pandemia. Y en la población adolescente se vieron mucho más afectados porque toda la interacción social se trasladó hacia las redes sociales. La red que ocupan los jóvenes hoy en día, que no son las que ocupamos nosotros, claramente. Y por ahí se vivieron muchas situaciones de violencia igual. O sea, la violencia que se estaba viviendo en los colegios, como bullying y acoso entre los estudiantes, se trasladó al mundo virtual. Y lo que nos dice la investigación es que si yo vivo bullying presencialmente o vivo ciberbullying, la sintomatología o el malestar es el mismo. No quiere decir que una sea menos grave o menos complicada que la otra. Entonces, la pandemia lo que hizo fue transformar el fenómeno de la violencia y llevarlo a las redes sociales.
0: Pero ¿cómo eso pudo influir hasta el día de hoy, considerando que fueron 2 años de pandemia, claro, periodos más intensos, donde tuvimos casi un año completamente encerrados? ¿Se mantienen todavía las afectaciones de lo que conllevó este encierro, sobre todo, no tan solo para los menores, sino para el entorno de la familia, porque eso también influye de cómo los menores enfrentan este tipo de situaciones?
1: Claro. Fue bien importante, uno de los elementos importantes que ayudó a sostener la pandemia, que lo hablábamos antes de entrar al programa, fueron los establecimientos educacionales. Uh-huh. Yo pude participar en una investigación que se hizo en Chile, inédita en el contexto de la pandemia, de evaluar salud mental en los jóvenes entre 14 y 17 años. Y una de las cosas que ellos más rescataban, y está dentro de lo que llamamos resiliencia, o sea, lo que les ayuda a poder sobrevivir, a poder sobrellevar la experiencia adversa, fueron los profesores. O sea, hay un alto número, mejor dicho, de jóvenes que su única red de apoyo fue el profesor y profesora. No así la familia. Y también podríamos decir que la pandemia afectó a todos de la misma manera, y la respuesta es no. Hubo, por ejemplo, en algunos países como Japón, el aumento de la conducta suicida. Uh-huh. En España también aumentó y en Chile descendió. Entonces ahí nos tenemos que preguntar, ¿cómo es posible que en un ambiente tan adverso, tan complejo, la conducta suicida de nuestros jóvenes haya descendido?
0: ¿Y por qué se pudo dar ese factor en nuestro país, pero sí hubo un incremento en las agresiones de bullying, principalmente? Claro. Tanto bullying a través de las redes sociales como el bullying cuando llegaron a los colegios también.
1: Eso aumentó considerablemente. El tema del suicidio de partida, hay que mencionar, en la población infanto-adolescente es muy poco estudiado en Chile. La única información oficial es un informe que tiene el Ministerio de Salud, que llega hasta el año 2017, que fueron 2 años antes de la pandemia, y luego no hay estudios sistemáticos de acceder a esa información. De hecho, cuando nosotros hicimos la investigación, tuvimos que pedir la información vía transparencia, y ahí estuvimos como entre 8 y 12 meses pidiendo la información, porque no es una información visible. Entonces, por ejemplo, los datos, ¿qué es lo que dicen? En 2019 hubo suicidios consumados de jóvenes entre 14 y 17, fueron 39.
0: A nivel nacional, ¿cierto?
1: A nivel nacional. Ya. Que es poco en comparación con otros países. El 2020 bajaron a 35, el año de la pandemia. Y precisamente en la cuarentena más rígida, más estricta, que fue entre el 25 de marzo y el 30 de septiembre, fueron 16 jóvenes. Y específicamente uno de ellos participaba en la red de protección de Sename. Entonces podríamos decir que los jóvenes estuvieron expuestos a situaciones adversas, pero su manifestación en la conducta suicida, ya sea en ideación, planificación, intento, disminuyó considerablemente. ¿Por qué sabemos eso? Porque tuvimos que pedir la información que no existe. ¿Qué es lo que pasó después, el 2021, cuando fue el año de transición, del plan paso a paso? Uh-huh. Que a veces estábamos encerrados y a veces no, teníamos que trabajar, sí, pero estar encerrados al mismo tiempo. Siguió bajando, o sea, de 39 que venía antes de la pandemia a 28. Fue la cifra más baja de suicidios consumados en la población adolescente. ¿Qué pasó en 2022? Cuando volvimos, yo digo entre comillas, a la normalidad, subió a 41. Y en la población general fueron más de 2.046. Y en 2019, población adulta, fueron 1.890. Entonces, cuando decimos dejemos de hablar de la pandemia porque ya pasó hace rato, no podemos dejar de hablar porque tenemos que saber qué es lo que ocurrió entre medio. Y no hay mucha información, ese es el problema.
0: Pero no hay mucha información porque además me imagino tenemos un déficit precisamente en el área de salud mental en nuestro país, donde hay poco especialista para la cantidad de personas que necesitan. Claro. Y además que no es barato. Cuando uno accede a la salud pública, muchas veces hay espera. Y de manera particular, el costo no deja de ser considerable cuando hablamos de una consulta solo de 60, 80 mil pesos.
1: Con un psiquiatra.
0: Con un psiquiatra. O sea,
1: y de ahí hacia arriba. Uh-huh. Y hasta 160, 180, 200 mil pesos. Entonces, el problema de la crisis de salud mental en Chile no es algo reciente. Se viene arrastrando desde hace varios años y creo que sí se ha incrementado, se ha acrecentado el poder acceder a un servicio de salud mental que sea óptimo, que sea responsivo, que sea sensible con la población infanto-juvenil, porque hay que pensar que, pensemos en esos indicadores que eran los de depresión, conducta suicida y ansiedad, pensemos solo en esos tres, hay muchos otros. Si eso se mantiene en el tiempo en la población infanto-adolescente y llegamos a la etapa adulta, esa salud mental se va a cronificar y se va a deteriorar mucho más y vamos a tener el desarrollo de psicopatologías estables de la personalidad, porque es distinto pensar en los indicadores de salud mental en la población infantil juvenil como algo, una, como dicen los jóvenes, una red flag, una bandera de alerta, que en la vida adulta eso llega a configurarse como algo identitario y un trastorno, por ejemplo, trastorno TLP, trastorno límite de la personalidad o borderline que le llaman, algunos desarrollan cuadros depresivos mayores, bipolaridad. No quiere decir que eso no se pueda trabajar. Sí se puede trabajar, pero se encarece mucho más. Entonces la labor preventiva es muy fundamental.
0: En ese sentido, porque no tuvieron las herramientas en aquella etapa de adolescencia, estaba en pandemia, considerando que muchas veces tampoco los padres tenían las herramientas para saber lo que pasaba, porque antes era llegaban a su casa después de jornadas largas, conversaban poco con sus hijos, era la interacción como bien acotada, después era una rutina constante eso, y después llegar a un hogar que muchas veces que los espacios son más acotados, claro, y estar 24 horas durante casi un año encerrado, perjudicó en ese sentido de entregar herramientas, o que, como señalábamos anteriormente, los recintos educacionales muchas veces te entregan esa herramienta, sí, con el entorno de los profesores o la misma relación entre los pares.
1: Muy buena esa observación, porque en el mundo adulto también pasaron cosas y lo que se investigó es que empezó a desarrollarse una nueva, digamos, sintomatología en los padres o cuidadores que le llamaron el agotamiento parental, que es distinto del estrés parental. O sea, yo soy padre con toda esta herramienta que tengo y también me estreso. Yo lo digo muy normalmente porque eso es esperable. O sea, cualquier padre y madre se puede estresar porque a veces no sabe lidiar con lo que está pasando, con las manifestaciones que tiene su hijo. Y pensando en todos esos factores, o sea, problema económico, estábamos todos encerrados, tenían que los niños seguir yendo a clases virtuales, los padres tenían que seguir trabajando, las madres con probablemente doble, triple presencia en la casa, con los cuidados, con las responsabilidades para afuera, para adentro, para todos lados, que eso también se quedó muy evidente. Y hay una crítica para mi género que siempre hago, apareció una categoría en Chile que se llama el hombre cero.
0: A ver, entremos a definir qué significa hombre cero.
1: Pero encantado. El hombre cero fue un estudio que hizo la Universidad Católica de Chile, ¿ya?, donde investigaban cuántas horas los hombres dedicaban al cuidado de los hijos, a las responsabilidades escolares, a las labores del hogar y a su trabajo. Y en un gran porcentaje, muchos de ellos dijo cero horas al cuidado de los hijos, porque solo se dedicaron a trabajar. En cambio, las mamás y las cuidadoras mujeres se repartían el triple y cuádruple veces de la carga horaria. O sea, trabajaban en su trabajo, como todo el mundo, más las labores de la casa, más las labores de cuidado. Entonces, ese agotamiento parental lo vivió eminentemente más la mujer que el hombre.
0: Y eso se da en nuestro país por un tema cultural, donde la mujer asume muchas veces más responsabilidad y les cuesta también compartir responsabilidades, o tiene que ver también con un tema también de hombre, oye, no, o sea, es que ya estoy trabajando, estoy haciendo esto, necesito también mi tiempo para poder recuperarme.
1: Yo diría que se mezclan en varios elementos, pero uno de los que más prima son los factores socioculturales, donde se le otorga un rol estático a la mujer, que ha sido histórico, el de cuidados, protección y ahora más laboral, y al hombre solo el rol proveedor. Entonces, como tengo solo ese rol, debo cumplir la expectativa de solo ese rol. Y para mí, como hombre heteronormado, cumplo con el rol proveedor y el resto que lo haga la otra persona.
0: Pero no hemos tenido un cambio de paradigma en ese sentido donde, digamos, uno puede entender a las generaciones más adultas las de uno, como nuestros padres muchas veces, pero nuestra generación, hablo más o menos de los 40 y tanto hacia abajo, un poquito más cerca de los 50, que se comparte un poco más estos roles.
1: Sí, efectivamente. Ese estudio es lapidario en algunos sentidos, pero también visibilizó que el hombre está teniendo más responsabilidades con los cuidados, más responsabilidades con las tareas de los niños en los temas escolares, más responsabilidades de los quehaceres de la casa, pero todavía es muy desequilibrado aún. Porque cuando tenemos sistemas culturales que son eminentemente machistas como y que se sostienen esas ideas y que se protegen esa idea, los cambios sustantivos suelen ser muy lentos. Efectivamente, hoy día hay una nueva forma de parentalidad o de masculinidades que le llaman. Que yo también tengo ciertas críticas, porque es como decir, las nuevas masculinidades son las que se vinculan emocionalmente, las que colaboran en el hogar, las que se están preocupados de sus hijos, pero en rigor siempre debió ser así. Entonces, es como estamos viendo un avance positivo a algo que siempre debió existir. Pero esto, insisto, tiene que ver con elementos culturales, elementos de crianza, elementos de los propios círculos de masculinidad más hegemónica o que no permiten tanta flexibilidad o tanto contacto emocional también.
0: Porque el estudio que tú me estás señalando es de la Universidad Católica.
1: Sí, en el contexto de la pandemia.
0: Ah, durante el periodo de la pandemia, porque claro, cuando revisamos otros estudios más recientes de la ENUD, habla claro que hay una mayor paridad en ese sentido de la responsabilidad entre hombres y mujeres en el cuidado de los menores.
1: Sí. Pero ojo con los estudios, porque tienen algunos una pequeña, como no lo evidencian, porque puedo tener un estudio, por ejemplo, en la ciudad de Iquique, y evidentemente me doy cuenta que los hombres participan mucho en la crianza. Ya. Pero eso no va a querer decir que en toda la región de Tarapacá pase lo mismo.
0: Ya,
1: porque la muestra es muy pequeña, supongamos entrevisto a 100 hombres. Uh-huh. Y efectivamente me encuentro con 100 hombres que están muy conectados emocionalmente, muy vinculados con su familia, que me parece maravilloso, pero eso no va a dar cuenta de una realidad nacional ni local.
0: Ya, como estamos hablando como mucho más genérico, pero no necesariamente significa que el 100% de aquellos hombres que tienen familia caen dentro de este parámetro, porque las realidades entre ciudades, de repente entre localidades más rurales, a veces son distintas cada vez cuando... Porque, claro, cuando hablamos de ciudades rurales, puede haber una diferencia entre... la forma de ver la familia.
1: Claro, efectivamente. Eso es un tema bien interesante porque, bueno, como también mencioné anteriormente, yo vengo a Valparaíso y veo, imagino una, o me acuerdo de una zona rural que es Casablanca, donde están los viñedos, por ejemplo, y acá imagino una zona lejana, o no sé si rural sería la palabra, pero pica, no son para nada comparables, porque geográficamente son distintas, culturalmente son diferentes, incluso el vínculo que tienen con la religión son diferentes, con las creencias. Entonces, es difícil hablar de un hombre uniforme o de una mujer uniforme en todo el territorio nacional, porque hay que tener en cuenta todas esas variables que son culturales, contextuales, políticas, sociales, económicas. Y ahí es donde se nos complejiza hablar de los fenómenos, porque hay que estar muy situado en el lugar.
0: Sí, como para ir retomando un poco el tema de salud mental, pero sobre todo en menores y basándonos un poco en lo señalado en este estudio de Vision World, es cómo las familias pueden enfrentar un poco esta realidad que viven los menores, de que puedan saber que su entorno es más seguro. Claro, hay un tema del Estado, pero ¿cómo también lo puede enfrentar el padre que quiere de repente salir con su hijo a la plaza, pero no, que ojalá no pueda tener este entorno inseguro que le genere preocupación? Porque en cierta forma el estudio dice que los niños igual se preocupan, tienen miedo, y esto genera inseguridad en cómo enfrenta después la realidad.
1: Esa es una buena pregunta y también es un desafío, porque creo que acá hay varios niveles que deben empezar a funcionar. Primero, desde la política pública, recuperar esos espacios que son sociales y públicos, están hechos para un bien común, como la interacción a través del juego de los niños, o juntarse a estar ahí en la plaza, conversar, o lo que sea que estén haciendo, y que si están siendo utilizados para otros propósitos, no sé, venta de droga o conflicto entre bandas rivales o qué sé yo, ahí se tiene que haber un trabajo como es denominado multiagencia, o sea, donde las policías estén coordinadas, donde seguridad ciudadana esté coordinada con la policía, la municipalidad, los centros comunitarios. Creo yo que parte del problema donde hemos perdido la interacción social como sociedad, diría yo, es que el tejido social está muy debilitado. O sea, la interacción social está muy debilitada en general, como la interacción, producto de un montón de fenómenos, pero y que la pandemia viene a acrecentarlo. O sea, anteriormente es que hay dos autores que son extranjeros porque estudian mucho la sociedad chilena, que Katia Araujo y Darío Martuccelli. Ellos mencionan que uno de los problemas que tenemos los chilenos es que hemos construido nuestra identidad muy individualista. Y entonces queremos emprender solos, queremos ser exitosos solos, queremos salir adelante solos, y son discursos sociales que van moldeando a las personas.
0: Ya, pero eso tiene que ver también con un contexto de cómo el chileno también ha mejorado también su calidad de vida, porque si uno hace un comparativo de repente con otras sociedades occidentales, aquellos países donde el individualismo ha generado también cierto progreso, claro, cuando hablamos de esta separación del individuo, ¿no? Cuando uno lo ve desde la parte como crecimiento económico, no necesariamente el aspecto social y en el ámbito de, como, a ver, ¿cómo decirlo? Del ámbito mucho más íntimo de la comunidad, que tiene una diferenciación de cómo tú te relacionas con tu entorno, pero sin dejar de lado el crecimiento personal.
1: Eso también es interesante porque, volviendo al tema de la pandemia nuevamente, había toda una disputa filosófica de como varios autores que decían la pandemia nos va a llevar a transformarnos como sociedad, a volver a ser una sociedad más colaborativa, más solidaria, donde vamos a poder ayudar al otro, donde vamos a poder reencontrarnos después de la pandemia. Y otro grupo decía, no, lo que va a pasar es que los problemas sociales y el individualismo se va a acrecentar. E incluso decían, a propósito del crecimiento económico, los grupos económicos van a ser más millonarios, van a acumular más capital y la población empobrecida va a ser mucho más pobre. Y lo que estamos viendo en sociedades latinoamericanas, para no hablar precisamente de Chile, es que se está acrecentando esa brecha. O sea, el rico está siendo más rico y el pobre está siendo más pobre. Vemos cierto avance, como mencionas tú, hoy día lo he conversado con los estudiantes de la universidad a propósito de la brecha universitaria, que efectivamente hoy día existen una serie de otros accesos, por ejemplo, la misma universidad, la gratuidad y otros tipos de beneficios que antes no existían, pero igual existe una brecha dentro de los universitarios, o sea, una diferencia. ¿Cómo se podría solucionar eso? Es que tendríamos que repensar nuestros modelos económicos, creo yo. Ya lo hicimos para el 2019 y no nos funcionó mucho.
0: Ya, pero ahí, pero también la sociedad chilena, para hacer un análisis, ha pasado por ciclos, ¿cierto? Claro. Tuvimos, claro, un estallido social en el cual, en cierta forma, generó mucho daño desde la mirada de producción, de angustia, de inclusive se generó muchas perspectivas dentro de la sociedad. Pero la misma ciudadanía, en su momento, a través del plebiscito, optó por mantener cierto régimen y generó cierta estabilidad. Y Chile siempre se ha destacado como país en tener estabilidad política, social.
1: En la región.
0: En la región, porque si hacemos comparativo de lo que pasa en Bolivia, lo que pasa en Perú, lo que ha pasado en Ecuador, lo que ha pasado en Venezuela, cuando se ha querido hacer de repente estos cambios tan drásticos, generan a la larga una inestabilidad y perjudica aún más la sociedad que querían de repente estos cambios.
1: Claro.
0: Entonces, claro, tenemos un país en ese sentido, claro, somos individualistas, sí, siempre nos hemos caracterizado dentro de Latinoamérica ser mucho más frío, mucho más rígido, pero también tenemos otro punto que creo que también es importante que de repente valoremos lo bueno que tenemos como sociedad, que cuando pasan situaciones como catastróficas,
1: El chileno.
0: Y ahí genera la comunidad. Y creo que se nos olvida eso, que cuando son momentos complejos como país, el chileno en sí se une. Como tenemos todos los años la Teletón, que es un evento solidario. Y cuando hemos tenido catástrofe, y lo vemos casi todos los años, hemos tenido incendios.
1: Tenemos
0: los terremotos.
1: Un país lleno de catástrofes naturales.
0: Entonces, eso no lo valoramos, digamos, en el sentido de que cuando decimos somos un país individualista, somos una sociedad individualista, pero en situaciones catastróficas, ¿eso cambia? ¿Estamos pendientes del otro?
1: Yo creo que ahí lo que ocurre es como una preocupación por el otro, pero es estacionaria. Por ejemplo, la Teletón es un muy buen ejemplo, que aparece una necesidad de reunir cierta cantidad de plata para los niños que tienen esta dificultad médica o de otro tipo, y se logra la meta, pero después el resto del año es como que nos olvidamos de los niños. O sea, y es gráfico, o sea, hay videos del Metro de Santiago donde sale todo el mundo ya celebrando la Teletón, pero después pasa la Teletón y a la persona que está en silla de ruedas no dejan entrar al ascensor.
0: Claro, hay situaciones, sí. Pero siento que, claro, de repente, y voy a hacer como una crítica en el sentido de que nosotros como sociedad de repente somos muy autocríticos y de repente no nos damos cuenta que y hago el comparativo con nuestros vecinos. Tienen, digamos, no sé, las normativas, tienen, no sé, los accesos como tenemos nosotros en nuestro país. Cuando uno viaja, uno hace un comparativo y dice, pucha, nosotros decimos que somos súper autocríticos, que no somos una sociedad que es comunitaria, que somos muy individualistas, pero claro, como dentro de nuestro entorno creo que estamos como superior
1: mejor que el resto.
0: Mucho mejor que...
1: En todos los índices de...
0: Claro, sí. Pero obviamente si nos comparamos de repente, no sé, como países europeos o inclusive en Asia, claro, podemos estar en un nivel menor, pero también tenemos que considerar cuál es nuestra realidad.
1: Sí.
0: El crecimiento, Chile en los últimos años ha crecido económicamente. Chile nunca ha sido un país rico, a diferencia, no sé, de Argentina, que tiene una riqueza que podría tener una condición para sus ciudadanos mucho mejor con una política de Estado que es totalmente contraria a la que nosotros hemos tenido en los últimos 30 años, que es un país mucho más socialista, donde hay muchos, claro, pero cuando uno ve la realidad del argentino de a pie, las condiciones no son las mejores que las que tenemos nosotros, al contrario, muchas veces son distintas, son peores, desde la educación, aunque sea gratuita, no es la mejor, el acceso a la alimentación tampoco es la mejor. Claro, nosotros tenemos deficiencia, obviamente, todavía nos falta muchísimo, pero la valorización de nuestro avance como sociedad dentro de la diferenciación del entorno.
1: Sí, yo creo que yo también sostengo esa idea, como dentro del territorio de los países hermanos, efectivamente Chile es uno de los países que tiene mejor índice en acceso de cosas que uno lo encuentra normal y obvio, como el agua potable, que en otros países incluso no es agua potable, que desinfectarla o solamente tomar agua de botella.
0: O inclusive se tienen que tomar antiparásitos.
1: Exacto. Pero creo yo que esa consolidación de esa forma de ser el país... A la vez es el problema, es el, como decían los antiguos, es el fármaco, lo que nos sana y lo que nos enferma, porque que aparezca toda esa solidaridad con tanta ímpetu, que a mí me parece maravilloso, pero que después el otro día desaparezca así, yo creo que es un problema, porque si colaboramos conjuntamente o articuladamente, volviendo al tema de la salud, porque si viéramos la salud como una cuestión comunitaria, como Chile ha adoptado el tema de la salud mental comunitaria, es decir, no nos salvamos solos, o sea, tenemos que estar con alguien, pero ese alguien aparece momentáneamente, ya sea el Estado, el psicólogo del CESFAM, el trabajador social que trabaja en Mejor Niñez, aparece momentáneamente en la vida del otro, y eso es lo que creo yo que lo que debilita, lo que no contribuye a que efectivamente haya, volviendo al tema de los niños, ¿no?, un proceso de salud mental que sea que no sea tan afectado, o sea, que su salud mental sea estable. Porque lo que estamos viendo después, en el futuro, de esos niños que han sido victimizados, que lo han pasado mal o que han vivido con estas sensaciones de inseguridad crónica, lo que vamos a ver es mucha sintomatología, mucho malestar, mucho sufrimiento, o también vamos a ver otros chicos que sí lograron salir adelante de eso, como lo que hablábamos antes de entrar acá, como niños que han estado en el sistema de protección antiguo, SENAME, hoy día en el Servicio Nacional de Protección, que logran salir de la residencia, logran entrar a la universidad, logran titularse y después trabajar. Pero estadísticamente son muy poquitos, porque tiene que haber una red que sostenga eso.
0: Nos vamos a una pequeña pausa comercial y ya estamos de vuelta acá de cerca.
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0: que hacen esta hora o después viene otro?
1: De otro viene después. Ah, bien. Sí. Ya estamos de vuelta acá en Radio Paulina, son las 21:37, estamos acá en programa De Cerca, les habla Daniel Ortega, le agradezco a quienes nos están acompañando a esta hora a través de las distintas plataformas, recuerdo que estamos en Instagram, en Facebook, X y YouTube, y ahí también a través de la misma plataforma de Radio Paulina nos pueden escuchar. Estamos conversando con Alexis Busto, académico de la Facultad de Ciencias Jurídicas y Políticas de la Carrera de Trabajo de la Universidad Arturo Prat, acá en Iquique. Hemos estado hablando un poco de temas de salud mental, sobre más o menos el efecto también que tiene la pandemia, ha tenido sobre todo en los menores. Tú, Alexis, estuviste haciendo un estudio precisamente con temas de salud mental en chicos que pertenecían en CENAME, Mejor Niñez, el día de hoy, sobre cómo esto también afectó durante la pandemia a los chicos. De hecho, estuvimos conversando un poco sobre que tuve la suerte de entrevistar a Talia Regada, un joven estuvo en servicio de CENAME desde muy corta edad. Él estuvo viviendo en Alto Hospicio, estuvo en centros de atención en Alto Hospicio, en Iquique, fue trasladado luego en Arica, terminó en Santiago. Y el día de hoy es un joven que ha podido avanzar, hoy día es referente, inclusive internacional, tiene una fundación que habla precisamente de los efectos o cómo viven los chicos en estos centros del Estado, que muchas veces, porque su entorno familiar los ha abandonado, no tenían un refugio, y el cual el Estado, a través de sus herramientas, los acogen. Hemos tenido diferentes realidades de lo que es CENAME. Mayoritariamente son realidades complejas. El Estado ha estado al debe en este sentido. Pero ¿cómo fue el estudio que ustedes estuvieron realizando precisamente en el periodo de pandemia, cuando hablamos de victimización en este contexto?
2: Sí, mira, ese estudio, primero mencionar que es uno de los pocos estudios que hay en el contexto de pandemia en Chile. Y dentro de la población infanto-juvenil es el único, porque hay que mencionar que investigar en población infanto-juvenil es muy difícil por los temas éticos, por los permisos del servicio y porque es una población
1: que vulnerable.
2: Es un colectivo de riesgo, como dice mi profesora española, porque está dentro de un sistema de protección. Pero lo logramos hacer después de pedir muchos permisos y recurrir a muchas personas, y lo que descubrimos es que en ese contexto, por ejemplo, un 29,9% presentó ideación suicida, un 29,2% planificación suicida e intento suicida un 18%, lo que es alto para el contexto chileno. Pero bajos para otros contextos, por ejemplo, europeos, donde se disparó el tema de la conducta suicida. Lo que sí logramos identificar que los indicadores de síntomas más predominantes tenían que ver con la depresión y con la ansiedad, pero mayormente con la depresión. O sea, había más indicadores de depresión que de ansiedad en los jóvenes. Uh-huh. Como, por ejemplo, sentirse solo, no sentirse acompañado, el tener menos ganas de hacer cosas que antes, porque, bueno, perdieron su grupo de pares, perdieron su grupo de socialización secundaria. Y lo que vimos respecto de como la distribución de quienes lo pasaron más mal, por decir así, quienes fueron más victimizados, que tuvieron más experiencias de vulneración de derechos, fueron mujeres de 15 años, también el grupo del colectivo LGTB tuvo mayor victimización, y la sintomatología más fuerte fue el sentirse deprimido o triste y el pensar que no se vale nada, o sea, la autoestima estaba muy, pero muy afectado.
1: Pero este estudio, como si tú lo comparas de repente con realidades de chicos que están en un entorno familiar, ¿varía mucho estos índices? ¿Se puede hacer esa comparación? Hay estudios que tú puedes hacer la comparación que precisamente chicos que están en el activo servicio de CENAME, hoy día está dividido por Mejor Niñez y por el servicio que siempre... Mira, voy a hacer un reconocimiento. A mí siempre se me olvida el nombre del servicio que está abajo de en la cartera de justicia, porque Mejor Niñez está bajo la cartera de desarrollo social.
2: El de reinserción social es el otro.
1: Reinserción
2: Servicio
1: social.
2: Y el de ahora se llama Servicio Nacional de Protección Especializada a la Niñez y Adolescencia. Un nombre muy largo. Sí. A mí particularmente me gustaba mejor Niñez, que era el nombre de transición. Lo que pasa es que luego de la pandemia, el MINSAL sacó unos estudios y el problema no es solo de los chicos que están en bajo el alero del sistema de protección chileno, sino que es un problema transversal. Lo que ocurre, la diferencia es que los niños y jóvenes que están en el sistema proteccional tienen mayor sintomatología que los otros. O sea, como tú mencionabas, sus casos son, entre comillas, más complejos, porque han vivido múltiples historias de victimización en su vida. Lo que también podemos llamar hoy en día como mirarlo desde los lentes del trauma complejo. O sea, han vivido tantas situaciones complejas que su experiencia y lo que queda alojado en el cuerpo tiene una manifestación muy diversa, desde la desregulación emocional, problemas de memoria, atención, concentración, por ejemplo, en el colegio. O sea, los chicos que han vivido esta experiencia de victimización tienen dificultades en una parte del cerebro que se llama hipocampo, que se relaciona con la atención y concentración. Lo que estamos haciendo nosotros, conversando, escuchándonos, poniendo atención, los niños no tienen esa capacidad porque está altamente afectada. ¿Qué quiere decir esto? Que los niños van a estar más activos y van a poner menos atención.
1: Ya, tú te haces preguntas así como desde cualquier ciudadana, pero esa realidad de falta de atención no es parte también de la realidad que viven hoy día muchos niños que tienen distintos tipos de trastornos.
2: Ah, que eso es otro tema, sí. Sí, o sea, con todo el abanico que se ha abierto de las neurodivergencias, pero la diferencia está, es que niños con sintomatología producto de victimizaciones o de trauma a niños que presentan características, por ejemplo, del espectro autista, son diferenciadas, porque uno tiene que ver con una forma de su organización cerebral, los niños del espectro autista, y los otros producto de su vivencia de maltrato. Y esa es una diferencia que hay que establecer.
1: Cuando hablamos principalmente de traumas, que de repente desde muy chico, de repente uno tiene trauma porque le tocó, una situación que te marca y genera ciertas barreras para poderte relacionar.
2: Claro. Hay distintos conceptos de trauma, pero particularmente el que me gusta más utilizar a mí, el de trauma complejo, que son un evento o una serie de eventos que son, el concepto lo dice así, de naturaleza amenazadora o horrible, como por ejemplo la violencia intrafamiliar, el abuso sexual infantil, el vivir campañas de genocidio, el estar en conflicto político armado, migraciones masivas. O sea, son muchas problemáticas distintas, pero que provocan una sintomatología similar. ¿Y qué es lo que aparece con más fuerza? Hiperactivación del cuerpo entero, del cerebro del cuerpo. O sea, niños que están muy activos, y en el colegio eso tiene un nombre. ¿Los profesores cómo le llaman a eso? TDAH.
1: Ah, ya, actualmente.
2: Porque está muy hiperactivo. Y hay que diferenciar, o es TDAH, o son consecuencias del trauma. O alguien que tiene, que es de la neurodivergencia. O sea, se transfunde, porque son muy fáciles de confundir. Y aparte de eso...
1: Pero en ese sentido, ¿cómo el establecimiento puede hacer un reconocimiento de que un niño que, independiente de que venga de... Hablemos de mejor niñez, mejor niñez, que tenga TDAH, pero que no sea un factor porque venga de una situación propiamente tal de victimización?
2: Esa es una tarea pendiente.
1: Porque hablamos de estudios y de repente, tenemos enfoques como súper acotados, pero es tan diverso estas situaciones que se dan dentro, sobre todo de menores de edad, donde estamos en una sociedad como súper activa. De hecho, nosotros podemos estar conversando, pero muchas veces estamos a la vez con un computador, con un celular.
2: Pero la diferencia es que eso no es un problema. No es una dificultad, no interfiere en mi vida cotidiana. ¿Cómo se hace esto? Yo creo que acá tenemos una tarea muy pendiente entre los profesionales que trabajan en el servicio de protección, en los distintos programas, los de reparación de maltrato, los de prevención, los de intervención especializada, etcétera, en poder tener vasos comunicantes más seguidos con los establecimientos educacionales. Yo sé que lo hacen, yo todavía tengo mucho contacto con profesionales, porque hay que, a los docentes, hay que sensibilizarlos con este tema, porque es muy fácil caer en la tentación de llamarlos con un nombre, con un rótulo, siendo que no tienen eso que supuestamente es, como TDAH. Lo voy a explicar con un ejemplo que yo viví hace un par de años atrás. Un chico que había vivido mucho maltrato físico de parte de su papá y obviamente tenía mucha hiperactivación y mucha rabia, muchas manifestaciones de sintomatología externalizante, se llama como para afuera. Uh-huh. Mucha rabia, mucho de pelear, de arrancarse, de golpear a los compañeros. Estaban en el 21 de mayo, el mes del mar, en el que estamos ahora, y el profesor de historia, muy amante de la historia, uh-huh, comentando el combate naval de Iquique, hace la arenga de Prat y levanta la voz el profesor, y el chico que estaba en la primera fila, con el que trabajábamos nosotros, se para asustado, bota su banco y le pega un codazo al compañero al lado y se arranca. Y todo el mundo quedó así, bueno, ¿qué pasó? Es un niño problema, es un niño violento, es un niño agresivo. Uh-huh. Lo que ocurrió es que cuando se vive una experiencia de trauma, los niños y los adultos en general quedamos hiperactivados, o sea, nuestro lóbulo frontal queda por el cielo, o sea, está pendiente de la amenaza externa. Y la amenaza para los niños con trauma no es una amenaza, entre comillas, real. El mundo se vuelve amenazante. Y como el mundo me amenaza, yo tengo que defenderme de ese mundo. Todo esto tiene una explicación biológica que no vale la pena mencionar en este momento. Y como yo me defiendo del mundo, agredo, o arranco, o me paralizo, o me congelo. Eso pasa en todas las especies de los mamíferos y en los reptiles, no solamente nosotros. Entonces lo que hizo el chico, cuando el profesor levantó la voz para hablar de Arturo Prat, lo que él vivió fue una reexperimentación intrusiva. Vino la imagen del padre golpeándolo a sí mismo.
1: Ya, pero ¿qué pasa? Porque ya estamos hablando de una situación muy específica. ¿Eso significa que se tiene que hacer un trabajo distinto, considerando que la idea es que tampoco el entorno se vea afectado?
2: Claro.
1: Por el trauma, porque sus compañeros están viviendo también una agresión producto, exacto, de una sobrereacción de un niño, exacto, que posiblemente no estaba todavía adecuado para estar en un entorno normal.
2: Claro. Es una situación muy singular, pero nos ayuda a entender que las reacciones que tienen las personas con trauma suelen ser vistas muy erróneamente y suelen ser catalogadas de una manera muy denostativa, porque eso en un adulto también sería visto como un trastorno. O sea, por ejemplo, si tuviese esa experiencia de trauma en mi cuerpo y de pronto me siento amenazado, voy, me paro y arranco con el computador, va a ser una situación muy extraña. Porque lo que hace el trauma es que es muy desadaptativa para el contexto social y muy adaptativa para el contexto biológico, que en este caso particular era la sobrevivencia. Uh-huh. En otro caso particular puede ser el aislarme, el no hablar, el quedarme callado.
1: ¿Cómo influye esto en el sentido de que toda persona es distinta?

0: tienen esa resiliencia de poder dejarlo atrás y crecer como individuo, y muchas veces son exitosos en otras áreas.
1: Muy buena tu pregunta, porque efectivamente existe, hay mucho estudio con esta lista de sintomatologías que hay, pero dos niños que viven una experiencia similar no quiere decir que van a reaccionar de la misma forma. ¿Qué variables influyen ahí? Supongamos que haya ese niño que mencionas tú que se integró, le fue bien en el colegio, pudo salir adelante, a pesar de vivir en un entorno hostil, es porque probablemente tenía otros factores protectores que lo ayudaron a él o a ella para lidiar con eso. El cariño de un adulto, saber con quién, a quién poder contarle los problemas, tener confianza. A lo mejor en el contexto familiar o de los padres o cuidadores no había cariño, confianza y cuidado, pero sí con una tía, sí con un primo, sí con el abuelo, sí con el profesor. O sea, volviendo al estudio de la conducta suicida en el contexto de pandemia, yo le mencionaba que los profesores se posicionaban como un factor de riesgo importantísimo en Chile y en otros países del mundo. O sea, y desde ahí yo creo que la figura del profesor es tremendamente importante. O sea, mis hijos pasan más con el profesor que conmigo. Y todos los hijos de este país, igual. Y los profesores pueden ser adultos sanadores. El trauma ocurre en una relación y el trauma se supera en una relación también.
0: Ya, pero también hay realidades como distintas en ese sentido. No, nos quedan 4 minutos, lo voy a tratar de hacer súper acotado. Es que niños que, claro, pueden, sus padres puede ser que no estuvieron con ellos, pero se vivieron en un contorno familiar súper de acogida. Durante su desarrollo tuvieron oportunidades, familias que los quisieron acoger, y aún así
1: salen adelante.
0: No, contrario, son agresivos, caen de repente en un círculo entre la delincuencia, pero a pesar de que tuvieron muchas oportunidades.
1: Yo creo que eso se relaciona con lo que también mencionaste anteriormente, ¿no? Es como las respuestas que pueden tener los seres humanos o las personas son tan diversas y tan distintas. Y claro, podemos tener un chico que lo tuvo todo, o sea, la farándula está llena de eso. Chicos que lo han tenido todo, buena familia, buenos estudios, buenos colegios, clínicas particulares, y se meten en tremendos problemas. Ahí habría, no podría decir por qué, porque tendría que preguntar, tendría que estar enfrente de ese joven para indagar, pero es porque algo probablemente en su vida no le está haciendo sentido. Porque a pesar de tener todo eso, es muy probable que tenga rabia con algo, que esté molesto con algo. Porque una cosa es que te den lo material y todo lo que puedas tener, y otra cosa es el afecto que no tiene.
0: Es que a eso voy yo, Gamo, no necesariamente en lo material, sino cuando tienes un entorno que se preocupa por ti. Y aún así hay personas...
1: Hace todo esto otro.
0: Hace todo lo otro, Gamo, más allá de lo material.
1: Porque a veces te involucras con un grupo de pares complejo.
0: Vos te, tienes, no sé, alguien que dice, oye, me preocupa que estés almorzando, que vaya al colegio, si necesitas problemas, acá estamos, están para escucharte.
1: Ya, ahí hay otro tema, la influencia del grupo de pares. En la adolescencia particularmente, lo que toma real importancia no es ni la familia, ni los familiares, sino el grupo de pares. Entonces el grupo de pares con que yo me junto puede tener influencia directa en lo que yo pueda hacer en el futuro. Aunque, a pesar de que tengo todo eso, cariño, amor, protección, todo lo que tú dices, porque deposito tanto mi identidad en este grupo donde me siento validado, creído, sostenido, y eso se mezcla con otras cosas, por ejemplo, con las metas de éxito. Las metas de éxito para los jóvenes, ¿qué es lo que son hoy en día? Tecnología, zapatillas. Y si no lo tengo, si no puedo obtenerlo, voy a hacer lo que sea para poder obtenerlo con estos otros medios. Entonces, hablar de infancia o de adolescencia no es tan sencillo, porque hay que ver múltiples factores, pero puede ser que la influencia grupal o la influencia de las redes sociales también esté claramente impactando en la identidad de ese joven, que está, su identidad está en construcción.
0: Ya, pues nos estamos despidiendo, ya llegó ya David Álvarez para entregar el programa, La Noche por Paulina. Quiero agradecerte, Alexis, por acompañarme el día de hoy acá en De Cerca, porque son temas complejos, son temas que generan mucho debate también dentro de la ciudad, de cuáles son los contextos, los análisis, cómo también el Estado también enfrenta a cada uno de ellos. Muchas gracias por acompañarme el día de hoy.
1: Gracias a ustedes por invitarnos. Yo en cualquier momento vuelvo a venir, si me invitan, no hay ningún problema.
0: Muchas gracias. Les dejamos entonces acá por Radio Paulina. Los invito a continuar en nuestra sintonía. Ya viene David Álvarez acá por Radio Paulina. Los invito también para que mañana nos acompañen acá en De Cerca. Tenemos también otro gran invitado. Tenemos un invitado nacional. Vamos a estar conversando también con Alberto Undurraga, porque ya está en el Consejo...

de infraestructura pública para que nos converse un poco de la importancia también lo que es la infraestructura pública en regiones, no tan solo desde el nivel central, de lo que se está trabajando. Vos los invito para que mañana nos acompañen junto con Alberto Undurraga. Muy buenas noches.

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18: Buenas noches, ¿cómo están? Bienvenidos a la noche por Paulina en Reflexiones Contingentes. Dentro de tantas cosas que están ocurriendo, es de un malestar dar a conocer lo siguiente, porque sigue la corrupción en esta democracia representativa, los cuales sirve para que estas personas, me refiero a la casta política, por supuesto que no todos, pero hay muchos que utilizan esta herramienta para cometer ilícitos. Y como sabemos, son pocos los que caen en lo que la mayoría espera, que es cárcel. Y de esto vamos a hablarlo en la noche y mostrar un video de Rocío Cantaurias, abogada, panelista de Sin Filtros, la cual expone, dentro de las irregularidades de la política, dentro de las cosas que ya es común en la democracia representativa. Rocío. Sí, tenemos problemas con el audio. Mientras sigo, porque voy a buscar ese video, algo sucedió. Sin embargo, solamente señalarles que la bancada de la UDI propone fusionar 10 ministerios y reitera llamado al que el presidente Kast lo anuncie en cuenta pública. Esto hace rato que nosotros lo queríamos para Chile, porque no sé cuánta gente trabajará en cada ministerio aquí en Chile, pero deben ser muchísimos. Y además Chile tiene muchísimos ministerios, más de 20. Incluso muchos países del primer mundo no tienen ese número de tantos ministerios. Aquí es absurdo, porque sería bueno que trabajasen 2-3 personas en cada ministerio, pero la cantidad de gente que debe haber en ministerios. Y voy a lo siguiente, si esto es, ¿en qué nos favorece a nosotros eso? De tantos ministerios y de tanta gente que trabaje allí, ¿cuáles son los beneficios que uno obtiene por esos ministerios y por tanta gente trabajando en los ministerios? ¿Dónde se ve reflejado en nuestra vida que hayan tantos ministerios y mucha gente trabajando en los ministerios, además de sueldos inconmensurables y de muchos allí en IEDH? Son más de 23 personas ganando por encima de 6 millones de pesos, más o menos. ¿Y esto en qué nos favorece a nosotros? Hay muchas cosas por investigar, muchas cosas por deshacer y rehacer. Sin embargo, seguimos en esta situación de que se investiga, se deshacen algunas cositas, siempre y cuando la casta política no le interfiera en demasía. Y si no le interfiere en demasía porque no ganan más y tampoco pierden menos de lo que ellos quieren ganar, no hay problema en hacer esos ajustes. ¿Cuántos ajustes deben hacerse en Chile con respecto al dinero público? ¿Cuántos ajustes se deben realizar en cuánta gente trabaja para el Estado de Chile? ¿En cuántos ministerios? ¿En esos sueldos? Que también voy a hablar algo de Bolivia, porque el presidente de Bolivia, Paz de apellida, dio a conocer grandes noticias con respecto a los recortes de sueldos de los parlamentarios. El candidato Kast, que propone en primera instancia que una vez como presidente de la República va a bajarse el sueldo a la mitad, no lo ha hecho, sino que ha donado una parte de su sueldo. También esa iniciativa del ex candidato Parisi, la cual estoy absolutamente de acuerdo, en las pocas cosas que estoy de acuerdo con Franco, que nadie gane más allá de 5 millones de pesos. Es que es por lo que entregan. Sí, definitivamente es por eso. Porque ellos reciben inmensos sueldos, no solamente la casta política, sino muchos que trabajan en el Estado. ¿Y cuáles son los servicios que nosotros vemos en lo diario que nos favorece? Es allí la situación. Así que bueno, vamos a ver qué queda esta bancada UDI que propone fusionar 10 ministerios. Esto difícil que pueda darse, porque aquí es transversal el acuerdo, es transversal el unirse para conservar los privilegios. Allí, si se tienen que unir ángeles y demonios, se van a unir en esto de conservar los privilegios y quieren mantener el Estado tal cual está. Y sabemos que no se puede mantener el Estado tal cual está, porque es foco de corrupción. El Estado en todo ámbito es una corrupción en números rojos, de mucha conspiración, mucha perversidad en ello. Muchas cosas oscuras, demasiadas. Y no veo que se esté haciendo algo al respecto hace rato, que Chile tiene que tener una reforma al sistema político, pero no de acuerdo a lo que ellos indiquen, es decir, la casta política indique esos cambios. No. La única esperanza que yo le veo, como he dicho en otras oportunidades y vuelvo a insistir con esta situación, es que algún día tengamos un presidente libertario y tengamos un parlamento, mayoría libertaria, y de allí hacer cambios a la constitución, porque ahora ya no estoy de acuerdo con la constitución del 80 y reformada por Ricardo Lagos. No, es foco de corrupción aquello. Necesitamos otra constitución, necesitamos otro ordenamiento en todas las cosas. Y partiendo por ya instaurar en Chile la democracia directa, un copy-paste de lo que sucede en Suiza. Es la única forma. Cuando estoy en las redes sociales, examino mucha información de todos los países de Iberoamérica y muchos países también de Europa. La democracia representativa tiene muchísimos problemas. Hay muchos que se quejan y las personas creen que con un cambio de mandato o con un cambio de mando se arregla entre el contubernio derecha e izquierda. No va a suceder ningún cambio. Van a haber maquillajes por acá, por allá. Pero el problema, la esencia del problema, donde radica todos los males, podríamos declararle la estrella de la muerte de los problemas, en alusión a Star Wars, es la democracia representativa, que ya hay que darle de baja, definitivamente. Hay que sacar cargos como gobernador, consejeros regionales, hay que sacar cargos de seremis, hay que hacer muchos ajustes, muchos, los mínimos políticos posibles. Por supuesto, yo estoy de acuerdo con no unicameral, bicameral siempre, para darle más peso al poder, pero la mitad de los diputados que ahora están y la mitad también de los senadores que ahora están, los mínimos. Y para ser funcionario público y para trabajar en el Estado tienes que cumplir muchísimos requisitos y tienes que cumplir una conducta intachable de probidad. Es decir, estoy hablando en voz alta, tirando líneas como si estuviera en un borrador. Después esto debe ordenarse ciertamente, pero ya esto no da para más por todo lo que está sucediendo. Y vamos a conversar hoy con la psicóloga, lamentablemente no nos va a poder acompañar porque está quejada de salud. Ayer íbamos a conversar con el abogado y consejero regional Mauricio Smith, tampoco pudo, hoy día tampoco, tenía asuntos que hacer, y mañana vamos a estar con él porque hay mucha información sobre los millones, las cuales sabemos que no ha sido por una buena gestión pública lo que está en números rojos, lo que está en interrogación. ¿Qué se hizo con esta plata? ¿Dónde está esta plata? ¿Por qué están esas cifras? Realmente está en eso todavía, está el número, pero de allí a adentrarse a quiénes son los responsables, todavía está en proceso de investigación, pero las irregularidades son demasiadas. Ya es una democracia representativa fallida, no solamente de Chile, la Argentina, la boliviana. En Bolivia estuve escuchando una señora, la cual era pro Evo, y decía que le daban un tiempo al presidente electo, o el presidente en ejercicio, mejor dicho. Ya pasó de ser electo, ya está en pleno ejercicio, ya tiene varios meses en el ejercicio, y le daban un ultimátum para que deje el poder, porque de lo contrario van a tomar represalias. Y cholitas de pollera, trenza, esa vestimenta típica de ella, señalando en los medios de comunicación, por redes sociales, y si nos matan, que nos maten. Y si matan a mujeres embarazadas, a mujeres o hombres, niños, niñas, nosotros vamos a hacerle frente. La ignorancia es demasiado en Iberoamérica, demasiado. Y esto es lo que ha provocado izquierdas y derechas en Chile. El problema es la democracia representativa, la cual ni siquiera funciona bien en los Estados Unidos, teniendo un coeficiente intelectual y gente más preparada que acá, en grandes números. Incluso la democracia representativa también la tiene Alemania, y sabemos, si colocamos a una persona común y corriente al lado de un alemán, en cuanto a cultura general, la pulveriza el alemán a la chilena o a cualquier nacionalidad, y aún así tienen muchísimos dramas de gobernabilidad. Es la representativa, porque todos los problemas que nosotros tenemos actualmente en Chile, todos, que tomamos nuestro celular y empezamos a alegar, empezamos a tener ira en cuanto a lo que estamos leyendo, pero ¿cómo es posible que suceda esto? Después vamos a otro sitio, pero ¿por qué esto? ¿Pero por qué lo otro? Mira lo que está pasando en Hospicio, en Tocopilla, en Arica, en Santiago, mira lo que está pasando, ¿hasta cuándo? Y eso es la consecuencia de la democracia representativa. Porque si ustedes ven líos de concejales en Suiza, no existen. Líos de alcaldes en Suiza, no existen. Líos de plata en Suiza, no existen. Todos los problemas que nosotros tenemos en Suiza no existen. ¿Por qué? Porque tienen la democracia directa, la cual di a conocer en otros programas pasados, creo que no estábamos allí por Facebook, pero la voy a publicar aquí para que puedan leer. Incluso voy a hacerla muy didáctica y voy a publicarla en las redes sociales en todo sitio, porque la única solución para todos los problemas que nos aquejan a nosotros es la directa. La representativa ya no hay solución. Aunque gobierne Parisi en lo futuro, aunque gobierne también Poduje, Johannes, pero ¿de qué va a servir si no tiene un Congreso libertario en su gran mayoría? Entonces, gobierne quien gobierne, nosotros vamos a estar con estos problemas hasta el fin de los tiempos. Y eso es lo que, al menos, yo no me resigno. Porque yo no quiero hacer un programa de política para todos los días y todos los años, y quizás teniendo 80 años, porque yo no voy a dejar la radio hasta que me muera, cuando ya no esté en condiciones, en facultades mentales, para hacer un programa radial, ahí sí que paso al exilio, pero voy a estar en un programa radial, yo creo, hasta que tenga uso de razón. Si tengo uso de razón a los 93 años, voy a seguir haciendo un programa radial a los 93 años. Y no quiero estar en esa edad y ver todos los problemas que tenemos nosotros, y que cuando reviso videos y leo comentarios en las redes sociales de mis compatriotas, y estamos, a ver, si estamos en el 2026, tengo 50 años más 40, en el 2066, amanezca en el año 2066 con 90 años, revisando videos de Radio Paulina, de La Noche por Paulina, del 26, del 5, del 20, 26, y todavía teniendo estos mismos problemas. Entonces, ya, ¿para qué hacer un programa de esta índole si nada va a cambiar? Y son muy pocas las cosas que cambian, muy, muy superficiales. En el fondo, no cambian las cosas. Y hacer un programa de esa forma, hacerlo en vano, y todos los años lo mismo, ¿para qué? Prefiero mil veces hablar de psicología, de psiquiatría, de libros. Prefiero hablar de fútbol. Me apasiona el fútbol. Prefiero hacer un programa únicamente de fútbol. De lo que pasa en el PSG, en el Múnich, en el Madrid, la situación gravísima de River Plate, de Boca, lo que sucede con el estadio en territorio de la comuna de Lampa para la Universidad de Chile, que es impresentable que no tenga estadio. También quiero ver la situación de Deportes Iquique, que hasta cuándo no es campeón de la A, de Primera División. ¿Cómo es posible que tenga tantos años y no es campeón de la A, cuando ser campeón de la A no es difícil para nada? Huachipato salió campeón últimamente, Coquimbo salió últimamente, pero se siguen haciendo las cosas mal. Hay jugadores en Deportes Iquique que marcaron una época y son modelos a seguir, como Ponce de Ferrari, como Víctor Hugo Sarabia, como Héctor Caldillo Vega, como Orlando Stay, como JJ Oré, como Loco Erlich. Si te dieron grandes resultados esos jugadores, tú tienes que contratar similares a esos jugadores, no menos ni más, similares. Y hay en el mundo, pero para eso se necesita ser veedor y tener tino para traer DT, traer jugadores acá, también enviar emisarios, que perfectamente el presidente del club de Deportes Iquique puede hacerlo. Yo, debido a cómo está la situación en Uruguay con Peñarol y Nacional, que prácticamente es una liga de ellos dos, Paraguay no es para ver futbolistas, sí Argentina. Dense cuenta que Belgrano, un equipo minúsculo, le ganó a River Plate, sabiendo que River Plate no juega bien, pero un solo jugador de River Plate paga todo el plantel de Belgrano, de Córdoba, y aún así salió campeón. Y cuando escucho a medios de comunicación, gente de Iquique, nacida en Iquique, de otras radioemisoras, la cual dicen que es imposible que Iquique salga campeón, porque para eso tiene que tener, como José Cantillana, DT de Chile, bueno, DT de Quique me refiero, dice figura máxima, solamente con figura máxima, con crack, con genio, con fenómeno, ¿tú eres campeón? No, eso es falso, porque Huachipato salió campeón hace poco sin ninguna figura máxima, sin ningún fenómeno, sin ningún crack. Coquimbo lo mismo, incluso Coquimbo salió campeón arratonando y siendo un equipo pragmático. Entonces, viendo todo ese tipo de cosas, perfectamente uno tiene un mundo para hablar de esa situación y para ver que las cosas cambien en todas las cosas, porque hay que tener fecha, la cual uno tiene que proyectarse para hacer cambiar las cosas. No podemos seguir todos los años con la misma situación. Y lo de Quique, yo le preguntaría al presidente César Rossi, ¿alguna vez voy a hacer un alto en la política, un día por lo menos en el programa para conversar con el presidente del club, César Rossi? Yo le preguntaría, ¿ha pensado proyectar a Quique cuando suba a primera, permanecer mínimo 50 años en primera A? Que Quique no baje por ningún motivo, sea obligatorio permanecer en primera A por 50 años como mínimo. Entonces todo ese tipo de cosas tienen que mejorar muchísimas cosas, pero no podemos seguir todos los años lo mismo. Todos los años, minuto final, seguramente comenta muchas cosas de Radio Paulina, me refiero, que es como si pasamos minuto final de 7 o 10 años atrás, conversas de lo mismo porque nada ha variado. Y lo mismo en política. No puede ser todos los años lo mismo y todos los años los mismos problemas y no se solucionan, no cruzan el umbral de lo aclarado y solucionado. No podemos seguir así. Argentina, antes de ser campeón del mundo en 78, ellos dijeron, se reunieron. Esto es lo que yo escuché de programas argentinos. No podemos seguir así. Hacemos grandes campañas, pero no es suficiente hacer grandes campañas en los mundiales, porque clasificar un mundial para ellos era obvio. Se asumía que Argentina tiene que estar en un campeonato del mundo, pero querían ser campeón del mundo, porque no lo conquistaban. Y no querían ir a competir solamente, sino que ganar la Copa del Mundo. Lo cual ellos se juntaron y llegaron a la conclusión, pues, ¿qué hacemos para ser campeón del mundo? Y tiraron líneas, directrices, ¿qué tenían que hacer? Siguieron paso a paso con eso y lo lograron el año 78. Más allá si hicieron trampa o no, lo lograron. Y esto también en el fútbol chileno uno ve lo mismo, sabiendo que Marcelo Bielsa fue el precursor de un Chile distinto, de un Chile de fútbol inglés, porque ese es el ADN del deportista chileno, jugar a la inglesa, no jugar a lo Pellegrini, porque Pellegrini es un gran señor del fútbol, es un extraordinario técnico, pero con equipos y con jugadores extranjeros, Manuel Pellegrini con equipos chilenos y con jugadores chilenos, tiene solamente un palmarés. La Interamericana, que la ganó Católica dirigiendo Pellegrini, pero la dirigió y salieron campeones por descarte, porque Sao Paulo no quiso jugar la Interamericana. Y Católica la ganó, y fue Pellegrini quien descendió a la U por primera vez. Ese fútbol, a mí Pellegrini no me gusta en lo personal, no me gusta Arturo Salar, prácticamente no me gusta ningún técnico chileno, salvo unos pocos, como Jaime García, de Huachipato, me gusta Esteban González, que está en el Querétaro, campeón con Coquimbo. Y me gustan pocos técnicos chilenos, muy pocos. Víctor Rivero, que dirigió acá en Club de Deportes Iquique y se ha reinventado de una manera impresionante. Y cosa que Limache ha decaído muchísimo en los últimos partidos y se ha alejado mucho del puntero, que estaba jugando bien. Coquimbo estaba jugando. Sí, por Copa Libertadores está clasificado, en todo caso Coquimbo está perdiendo 1-0 con Nacional de Uruguay, pero es un cuadro que juega bien, Colo Colo no es un cuadro que juega bien, pero va puntero. Pero en fin, a lo que voy es que tenemos que, me he dado toda esta vuelta para señalar que si nos dio un éxito, un modelo, debemos seguir con ese modelo. ¿Por qué cambiamos si más han sido tristezas que alegrías con ese modelo de éxito. Luego de Bielsa vinieron muchos técnicos de anti-Bielsa y miren cómo estamos en el fútbol por causa de eso, cuando tendría que haber seguido con esa línea. Porque el fútbol chileno es y ha tenido grandes logros con el modus operandi de jugar a la inglesa. De esa forma. Como el Bayern, como el PSG, como el Arsenal, así. O el Múnich. Bueno, sí, lo señalaba. Entonces, viendo todo esto de la política, lo mismo. O sea, uno agradeció la constitución del 80, también que fue reformada por la de Lagos, pero ya no está cumpliendo las expectativas que nosotros buscamos. Hay demasiada corrupción, demasiada. Y vemos que todos los años lo mismo con Piñera, lo mismo con Bachelet, lo mismo con Piñera, lo mismo con Bachelet, lo mismo con Boric, lo mismo ahora con Kast. No se puede seguir todos los años lo mismo. No puede, porque no hay un avance. Hay retrocesos. Y si nosotros queremos tener, porque no creo que la mayoría quiera vivir su vida, me refiero a aquellos que no son millonarios. Ellos viven una vida la cual cumple sus expectativas, muchísimos de ellos, pero la gran mayoría no. Y para que ocurra, para que nos colme las expectativas, para que nos sintamos a gustos en todo, sea en política, sea en fútbol, nosotros no podemos seguir con esta situación, país, de ninguna manera. Y bueno, vamos a ver en qué queda, por tanto, la reducción de ministerios, cosa que acá va a haber una batalla campal en el Congreso, porque no van a querer. Es de la boca para afuera, seguramente, pero no van a querer, van a querer conservar sus privilegios, ellos. Y que lo anuncie la cuenta pública, sí, son cosas como para hacer sonreír al pueblo, para como tranquilizar al pueblo, pero no va a ocurrir nada con esto. Y también señalarles que en el año 2025, diputados gastaron 1.470 millones de pesos para financiar actividades de difusión, propaganda, comunicación de su gestión parlamentaria. Y esto, nuevamente, estos 1.470 millones, ¿qué se podría haber hecho con esos 1.470 millones? ¿Y qué nos ha dado a nosotros sus actividades de difusión, de propaganda y comunicación y gestión parlamentaria? ¿Qué nos ha provocado eso en los hechos a nosotros? ¿Cuáles son los parabienes de este gasto descomunal de los diputados en el año 2025? No veo ningún logro al respecto que nos beneficie a nosotros directamente. Terminó el partido Nacional 1, Coquimbo Unido 0, clasificó en todo caso Coquimbo Unido. Bueno, hay que ver si sí clasificó primero. Y cierro ese paréntesis para señalar eso, de los 1.470 millones para financiar actividades de difusión, propaganda, comunicación, ¿en qué nos benefició eso a nosotros? ¿Y será cierto eso? Porque ustedes creen que lo destinaron para eso, o fue alguno milloncito topón para adentro. Yo soy, no cierro esto último a esa posibilidad, no lo cierro, porque viendo cómo son, salvo escasísimas opciones o excepciones, uno puede pensar de esto. ¿Cuánto se habrán dejado para ellos mismos de estos 1.470 millones de pesos? Y bueno, esta cifra se enmarca, eso sí, en los gastos operacionales autorizados por el Congreso. Está autorizado por el Congreso. Si ahí está nuevamente, esto, si ustedes van a lo que sucede con la política en Suiza, no van a ver esta cifra gastada en propaganda, en financiar actividades, en difusión, en comunicación. No. No existe esa cifra invertida para esto en Suiza. Esto para mí es corrupción. Y aún así está autorizado por el Congreso. Entonces, si está autorizado es porque constitución, leyes, la democracia representativa lo permite. Esto no puede seguir así. Los cuales son auditados incluso, son auditados y publicados periódicamente por el órgano legislativo, y aquí auditados, publicados, decir que esto es correcto. Yo no creo nada, absolutamente nada. Y la información sigue en medio de la crisis social impulsada por el golpista, ciertamente, Evo Morales, que no es neoliberal por si acaso, Evo, no es capitalista, no es ultraderecha. Ya sabemos de qué sector es Evo. Rodrigo Paz decidió dar un paso adelante. En cadena nacional, Paz anunció un recorte del 50% del salario del Ejecutivo. Excelente, excelente. Este gobierno asumió la decisión de rebajarse el salario, dijo el presidente boliviano. Hay que atravesar este parto doloroso, pero necesario, para dejar atrás las viejas estructuras del poder. Pero no es suficiente con esto de rebajar el sueldo. Así como si ustedes van a TikTok, van a Facebook, buscan o escriben Bolivia en el buscador, en la lupa, últimas 24 horas, hay muchísimos videos de gente, pero que la única explicación de esto, que uno tampoco no puede señalar que son idiotas o son analfabetas, no, es porque lucran con Evo. No queda otra, lucran. Al igual que estas personas que incluso piensan en Gabriel para el año 2030, cuando todos los datos afirman que no puede llegar a alguien así a la presidencia de la República, de ninguna manera, porque los datos, números rojos, en todo lo condenan, absolutamente. Pero sabemos todos aquellos que lo avalan, es porque lucran con él. ¿Lucran con él cómo? Que son empleado público o pretenden ser empleado público. Sí, de esto se trata todo. Asunto de plata. Nada más. No es mejorar la calidad de vida de los chilenos, en su gran mayoría. No es la justicia social. No es la igualdad. No es un Chile mejor. No es que las cosas vayan mejorando cada año de nota 4 a 5 y al otro año de nota 5 a 6 y hasta la nota máxima. No. Es solamente ubicarme yo en un puesto, ganar millones, ojalá, y ya con eso estoy genial. Aunque el país se esté cayendo a pedazos, me da lo mismo. Total, yo recibo estos milloncitos con ese trabajo estupendo que tengo en el Estado. Y toda Latinoamérica está con esta situación. ¿Qué brinda, qué lo avala? ¿Cuál es el soporte para hacer este tipo de cosas? La democracia representativa. En Suiza no existe este tipo de problemas. Y así que qué bien que se rebajen el sueldo. Pero eso no es para arreglar la situación de Bolivia. Incluso la gente que apoyan a Evo Morales creen que Evo nuevamente va a mejorar el país, cuando es un ciclo, es un círculo vicioso, es interminable. Si es el día de la marmota, pero demoníaca, que todos los días se repite un maldito día, y todos los días repitiéndose el maldito día, los meses el maldito día, los años, los malditos años, y así, todos los años lo mismo, el día de la marmota maldito. Pero la gente sigue sosteniendo esto, porque no se da cuenta, es increíble la ceguera de muchísimos que no son capaces de ver, no son capaces de reflexionar diciendo, pero ¿por qué estamos en esta situación? ¿Qué nos conduce a estar en esta situación? Y uno llegaría a la conclusión inmediatamente, es la democracia representativa. Inmediatamente. Entonces, a ver, ¿dónde están estos problemas que hay en los que vive el boliviano? ¿Dónde? Están en el Perú, están en Brasil, están en Argentina, están en Chile, están en Venezuela, están en Cuba, están en Haití, están en Nicaragua. El modelo es ese, la democracia representativa. Entonces no se hace en ese ejercicio de buscar otro modelo, otra democracia. y además no se colocan de acuerdo, siguen escogiendo lo mismo de siempre. Entonces, no queda otra que pensar que estas personas no es que sean analfabetas ni idiotas, sino que votan por un político porque lucran con él, obtienen alguna ganancia, nada más. No queda otra que pensar esa situación, que obtienen una ganancia porque esa persona llegó allí, le favorece, independiente si el país está como está o peor, y si empeora todo, les da lo mismo, con tal que yo gane plata, nada más. Y bueno, a propósito de esto, Gales aprobó, el Parlamento del país de Gales, una histórica legislación que convierte en delito que los políticos y candidatos mientan deliberadamente durante las campañas electorales, permitiendo sanciones que incluyen la destitución del cargo y la inhabilitación pública. Espectacular. Pero, ¿por qué no se copia para acá? ¿Por qué no se copia para Bolivia, para el Perú, para Argentina, para Brasil? Porque no le conviene. Solamente estos países que aman a su patria, porque ellos sí aman a su patria, quieren lo mejor para su patria, porque hacen este tipo de cosas. Porque el problema de un país no es la gente mayormente. Es quien está en una cuota de poder, desde concejal a el presidente de la República. Ellos son los responsables, absolutamente. Y bueno, como ellos están ya aburridos de esta situación, empezaron a aprobar esta histórica legislación. Aquel político que mienta en campañas electorales, van a haber sanciones. Y bueno, los detalles clave de esta nueva norma, el alcance, abarca específicamente las declaraciones engañosas o falsas difundidas antes o durante los periodos electorales, con intención de influir en el voto. Después, penalizaciones. Los infractores se enfrentan a la pérdida de su mandato y a la inhabilitación para ejercer cargos públicos en el futuro. Excepciones, la ley no aplica para opiniones personales, debates parlamentarios cotidianos ni posturas políticas. Absolutamente de acuerdo. Apoyo noción de lo que sucede en Gales. Y bueno, la votación, la iniciativa fue aprobada por un amplio margen en la Cámara, registrando 50 votos a favor y únicamente uno en contra. El objetivo principal de esta medida, pionera a nivel mundial, es combatir la desinformación, restaurar la confianza pública en el sistema democrático y los procesos de votación. Absolutamente de acuerdo con esta situación, pero son personas que quieren que haya ética en la política. Y cuando ocurre eso, cuando la mayoría se pone de acuerdo con que exista ética en la política, que no hay, en Chile no hay ética en la política, a grandes rasgos no hay, en todos los países de Iberoamérica, muy poca ética en la política, mayormente es una política sin ética, y lo cual provoca todos los males que nosotros tenemos como país y también todos los males que suceden en otros países de habla hispana por esta situación. Así que como los ciudadanos galeses tienen esta ética, quieren instaurarla en la política, hacer una política de ética, y al momento de hacer la política de ética, como habíamos señalado ayer, inmediatamente convierte a la política al servicio de las personas y no que se sirvan de las personas. Y lo otro, convierte esta política con ética que no sea un negocio. Cuando la política es con ética, no es negocio. Cuando la política es sin ética, es negocio. Es negocio, me refiero, termino la frase, negocio para sí mismo, negocio para privilegiarme a mí mismo, a mi entorno, a mis partidarios que me permiten instalarme años y años allí. Y a propósito de esta situación de hacer política sin ética, CAS hace una política sin ética también. A mí CAS me tiene colmado la paciencia, ciertamente. Estoy, de ninguna manera, uno está arrepentido de haber votado por él, pero hay muchas contradicciones en él. Le decía voltereta al otro, pero él es muy voltereta, demasiado voltereta. Y CAS hubiese preferido a Johannes, incluso hubiese preferido a Franco Parisi en vez de CAS. Perfectamente hubiese preferido a Franco Parisi o a Poduje en vez de CAS. Porque, ¿por qué lo digo? Porque designó a embajadores y recuerdo los nombres para aquellos que no lo saben: Chaguán, Coloma y Silva Tarut. De esto, bueno, Silva y Tarut, no es un apellido compuesto esto, pero me refiero a que de Tarut nada que decir, Silva tampoco, pero de Coloma y Chaguán sí, pues. Porque precisamente de Chaguán fue cuando ganó el rechazo en el primer proceso constitucional, él fue uno de los primeros en irse contra la mayoría y en querer una nueva constitución, él, Chaguán, de Renovación Nacional. Es Chaguán, ¿para qué lo voy a calificar? Pero Chaguán hace una política sin ética. Lo convierte en un negocio. ¿Cuánto se ha enriquecido Chaguán por causa de esto? Y es un incompetente, pero más no poder. Si yo en el Congreso, Vanessa Kaiser la miro hacia arriba. Pancho Rego es abogado, habla fenomenal, Pancho. Se sabe la Constitución al revés del derecho, las leyes, como el Padre Nuestro. También uno lo mira para arriba, independiente de algunas declaraciones que da, pero lo miro hacia arriba. Habría también Constanza Hu, maravillosa Constanza, y alguno que otro, por allí y por acá, pero la mayoría nunca tendrían que haber llegado allí, nunca. Pero este sistema dejón, siniestro, ciertamente, lista de arrastre y todo eso que es absolutamente corrupto y maquiavélico incluso, porque no gana en mayoría de votos. Si uno arrastra al otro, ese gana independiente del que tenga más votos, incluso tendría que suceder que ganase la mayoría de votos, no por arrastre, que tenga votos inferiores al que tiene un número grande. Y esto, ¿qué lo arroja? El sistema de Hall que nosotros tenemos. Inentendible, además. Es meterle mano a la urna, al igual que los escaños reservados, al igual que la paridad. A mí no me interesa realmente si son solamente mujeres las diputadas y son solamente mujeres las senadoras, da lo mismo. Si son transexuales todos los senadores y los diputados, me da exactamente lo mismo. Si son gay y lesbiana, me da exactamente lo mismo. Aquí es la competencia y aquí es la mayoría de votos. Entonces, viendo toda esta situación, no veo luz al final del túnel con CAS, ni con nadie que quiera seguir con este modo, con esta configuración, con este sistema operativo. Ninguno. Vamos a seguir así. Voy a estar diciendo esto lo mismo en el año, no sé en qué radio estaré allí en ese año, en el 2060, quizás esté en otra radio, esté diciendo lo mismo en esa otra radio. Entonces, ¿de qué sirve esta situación de seguir así cuando, si la solución está allí, si es cosa de empezar a votar por libertarios? Son los únicos que pueden cambiar esto. Los libertarios, porque los libertarios son, la mayoría son anti-Estado. Johannes es anti-Estado, anti-ministerios, antimodelo, Johannes. Y allí, si llega a mayoría en el Congreso, en cuanto a esta situación, definitivamente hacer un borrón y cuenta nueva, ya como jubilar esta democracia representativa, esta constitución, y tener otra constitución, pero no con asamblea constituyente, no. Bastan, como dijo Descartes, el filósofo matemático francés, bastan 7 personas, 8 personas para hacer una constitución. Es decir, coeficiente intelectual, los más capaces, los más geniales, las mentes más pensantes que hagan esa constitución. Ojalá a políticos, sería espectacular. Cómo me gusta soñar. Y de acuerdo con esa situación, siempre el copy-paste de el mejor país que funciona actualmente en política, que mantiene a raya el control político, que tiene un Estado muy pequeño, que la mayoría de los recursos se va a las personas, que incluso mucho político, si quiere estar allí, como pasar de una política profesional a una política amateur, incluso como me encantaría que llegásemos a tener una política amateur, no profesional. ¿A qué voy con esto? Que trabajen como profesional en su rubro y en sus tiempos libres presten un servicio a la patria sin sueldo. En Suiza lo hacen así. Y también que el alcalde no decida los gastos, sino que un ente autónomo de expertos, ellos, les proponga las cosas a hacer al alcalde, que el alcalde no maneje dinero, presupuesto. Mantener a raya, absolutamente a raya, porque sabemos cómo es el latinoamericano. Lo sabemos, basta con el ejercicio de ver Bielsa, como tenía los jugadores de la selección chilena, todos derechitos, con estricta disciplina, se fue, llegó Claudio Borghi, hicieron lo que quisieron Claudio Borghi. Eso es lo que nosotros vemos. La democracia directa es para que lleguen los Bielsa. Y la representativa es que los Borghi dirijan y armen samba y canuta. Entonces, viendo esto, al latinoamericano no se le puede confiar cosas, dineros y esto y lo otro, porque la mano en el cajón la mete y hacen demasiada corrupción, muchísima corrupción, demasiado. Entonces tiene que estar totalmente controlado el presidente, el senador, el diputado, el consejero regional, cosa que no debe existir, el consejero regional, el Seremi. Bueno, ahí siempre he declarado que me considero apolítico y anarquista, más encima, en cuanto a anarquista político en especial, porque son la raíz de todos los males. Entonces, debido a esto, Kass, una vez más, es alguien el cual, un voltereta, porque se contradice el mismo. Se fue de la UDI, de Renovación Nacional, de Vópoli, de la coalición de Chile Vamos, porque los consideraba una derecha cobarde. No quiero saber nada de ellos. Son entreguistas ellos. Son muy amarillos ellos. Pero después llamar a Chaguán y Coloma. No se entiende esta situación, pues. ¿Cómo? Si antes los matabas y ahora los salvas, y llamándolos más encima de embajadores. Aberrante lo de Kass. Aberrante al llamar a Chaguán y a Coloma. Indignante para aquellos que votamos por él y aquellos que estamos en contra de Chile Vamos. Porque si el país está como está, gran culpa tiene Chile Vamos en este caso. Porque en cuanto a la reforma tributaria de Bachelet II y en cuanto a todas las cosas que hoy son a pérdida, ¿quién dio los votos? Renovación Nacional, Evópolis y la UDI. Si no hubieran dado esos votos a favor, no tendríamos esta debacle en números rojos. Ellos fueron los responsables. Más que la izquierda, Chile Vamos es el principal responsable de la debacle, porque de los otros uno puede esperar que van a proceder siendo, porque son castrochavistas mayormente, pero se supone que la UDI, Jaime Guzmán, si estuviera vivo, ya se hubiese hecho libertario, ciertamente. no hubiese seguido en la UDI Jaime Guzmán, ni menos en Renovación Nacional, ni menos en Evópolis, estaría vomitando, pero a cada rato, por cómo funcionan esos países, vómito tras vómito, se le llevaría a Jaime Guzmán. A republicanos también, los aborrecería en el corto plazo.

a Chile Vamos. Y ahora los designa embajadores. Así es una política sin ética. Y terminar, porque mañana vamos a hablar de temas económicos en cuanto también a migración, pero más allá de eso, Neme, José Antonio Neme, trabaja en Megavisión, creo. No sé si estará en Chilevisión, donde estuviere Neme. Lo importante es lo que dijo, que él dice, al ver cómo está Chile en estos momentos, funcionando no óptimamente, por supuesto que nosotros en comparación a cómo está Bolivia, cómo está Honduras, Guatemala, somos Suiza en comparación a cómo están ellos. Pero no es cosa de conformismo, porque nosotros somos un país maravilloso. Funcionamos por lo menos en una nota 4-5 a 5 en muchas cosas. También tenemos nota de 5-5, también tenemos muchos 6 en muchas cosas, pero no queremos solamente eso. Hay muchos extranjeros que hablan maravilla de Chile cuando uno lo ve, sus reflexiones por TikTok, colombianos diciendo amo Chile, venezolanos, bolivianos, una cubana también, un cubano que fue invitado sin filtro, vi un reel pequeño de pocos minutos en la cual defiende a cómo de lugar el capitalismo, capitalismo salvaje le llama el cubano, y le encara a todo el sector de progresista, incluso cuando colocan pancartas del PC o el Frente Amplio, va a las calles y los pinta, los destroza. Increíble lo que hace este cubano. Y habla muchas maravillas de Chile. Por supuesto, sí, tampoco no es todo grave. Pero nosotros, yo al menos quiero un Chile funcionando óptimamente. Que esté todo transparente, honesto. Por supuesto que va a haber corrupción, pero muy controlada, con números muy bajitos en todo. En cuanto a lista de espera, muy reducidos. Esto tampoco es imposible acabarlo. Muchas de las cosas en las cuales hablo tampoco no es llevarlas a nota cero. Es decir, a ver, la lista de espera, reducirlas a cero, la criminalidad a cero, porque nadie puede lograr eso. Es imposible. No se puede. Pero a los mínimos se puede lograr. En una calidad de vida que nosotros nos sintamos bien, que veamos que cada pasar del día, cada pasar de la semana, del mes, de los años, veamos que estamos viviendo en un país genial cada vez más y que eso se ve reflejado en nuestra calidad de vida, no solamente monetaria, en todo. Pero estamos en eso. Al menos los extranjeros están felices con este actual Chile, porque vean ustedes cómo funcionan los otros para hacer eso. Nosotros somos muy, estamos muy disconformes porque queremos más. Yo no sé la realidad, aunque viví en Bolivia y en otros lados, pero viví algunos meses, pero no varios meses. Y otra cosa es vivir allí que ser turista, porque cuando uno va de turista siempre va a los mejores lugares, comen en los mejores lugares. No es lo mismo ir de turista que vivir allí, es muy distinto. Y bueno, viendo esta situación, hay muchos que señalan esta situación, extranjeros que hablan maravilla de Chile, pero nosotros sentimos que todavía no estamos conformes, todavía podemos dar más. Y Neme, Juan Antonio, expresa, va a venir un outsider. El análisis político de Neme tras el gobierno de José Antonio Kast. Viendo cómo están las cosas ahora, un outsider significa fuera de los partidos tradicionales. Es decir, de izquierdas y derechas. Fuera del PC hasta Evópoli, que parece que ya no existe, pero hagamos de cuenta que existe, a republicanos, podríamos decir. Va a venir alguien, se refiere un alguien fuera de la política que todos conocemos, de la política tradicional. Porque viendo cómo está el país, que no se solucionan los problemas al punto que nosotros queremos que llegue a ese punto, sino que se avanza muy lento en cuanto a la solución de los problemas.

0: más, va a venir un outsider. Qué bueno que llegue. Porque este outsider lo veo en un solo partido político. Incluso lo veo en Poduje. Porque si Neme apuntaba a Poduje, porque Poduje no tiene ningún partido político. No es de ningún partido político. Es independiente. Y capaz que en una de esas, el año 2030, Johannes tampoco. Es Iván Poduje. Sería maravilloso. Yo soy pragmático. Yo quiero votar por Johannes, pero si en ese momento las encuestas y todas las personas, cuando uno conversa con el colectivero, con el negocio de la feria itinerante, con muchas personas, cuando uno comienza un diálogo, dice, no, Poduje, voy por Poduje. ¿Va por Poduje? Poduje, Poduje, Poduje. No, yo voy por, me subo al carro de Poduje, absolutamente. Y Poduje es un outsider. No pertenece a ningún partido tradicional. Y como Poduje es, quizás es el Bukele que necesita Chile. O el Trump o el Milei que necesita Chile. Y viendo cómo es Poduje, sí que puede ser a quien se refiere José Antonio Neme en cuanto a que va a venir un outsider. Quizás sea Poduje. Ya hay muchísimas cosas de colocar ustedes en la lupa. Iván Poduje. Van a salir muchísimos videos de él y mucha gente, incluso de izquierda, hablando maravillas de Poduje por cómo está haciendo las cosas. Así que puede ser él el próximo presidente de Chile. Falta mucho, pero puede ser. Y solamente para finalizar lo siguiente, en cuanto a que rebobino, me voy a la situación de Bolivia, porque alerta hemisférica activarían protocolos internacional de aprehensión contra Evo Morales. Mediante el escudo de las Américas se busca ejecutar la orden judicial tras declaratoria de rebeldía de Morales. Las alarmas judiciales se encienden tras confirmarse que Bolivia evalúa solicitar la asistencia del escudo de las Américas, una organización la cual puede maniobrar, que está compuesto por personas, por supuesto, para que se logre esta captura de Evo Morales. Servicio de inteligencia hay en este escudo de las Américas, principalmente los Estados Unidos, la DEA, la CIA y el FBI. Y para lograr la captura de Morales, según lo revelado por el ex director de migración, Marcel Rivas, este escenario surge formalmente a raíz de que el ex jefe de Estado decidiera declararse en rebeldía ante los tribunales, sumando a su historial la acusación directa de haber sido el impulsor de un intento de golpe de Estado en contra del presidente de Bolivia, Rodrigo Paz. Y para lograr la orden de aprehensión que se ejecute de manera internacional, Bolivia aprovechará los beneficios de haber participado como miembro pleno en la última cumbre armada realizada en los Estados Unidos. Este tratado internacional le permite al país activar una alianza de cooperación militar regional, uniendo los esfuerzos de seguridad del continente con el único objetivo de localizar y arrestar al acusado para que responda ante las leyes correspondientes. Evo Morales se esconde en el Chapare. Chapare queda en Cochabamba por saliendo de allí, porque ellos, los bolivianos, a todo lugar, como, a ver, toda persona que viva muy lejos de Iquique, ellos, los bolivianos, le dicen, vamos a la ciudad. La ciudad, ellos se refieren al centro. Cosa que yo siempre les decía, pero ¿por qué ustedes dicen vamos a la ciudad si esto es ciudad? Bueno, solamente ellos se refieren a lo edificado, a donde hay comercio, donde hay edificios. Eso es la ciudad. Para cualquier otro lado donde haya llano, donde no haya tanta construcción, no le dicen ciudad. Pues bien, no está en una ciudad propiamente tal Evo Morales, sino que está en un complejo de árboles, de mucha vegetación, y entrar allí, primero están los indígenas bolivianos, hay un escudo innumerable de personas que siguen a Evo. Y es difícil que puedan entrar allí porque tendrían que primero plasmar una masacre y esto no va a ocurrir de ninguna manera. Y ahí se esconde Evo Morales. tienen que pasar muchísimos puestos de vigilancia antes de llegar a Evo Morales, y además se está escondiendo, así como lo hizo Pablo Escobar en su tiempo, así como lo hizo Maduro antes de ser extraditado. Además, Estados Unidos tiene los servicios de inteligencia para dar con el paradero legítimo, incluso tiene la inteligencia para apuntar un dron misil y darle directamente al cuerpo de Morales. Eso lo tiene Estados Unidos, pero no lo va a querer hacer de ninguna manera. Pero si sigue en esta situación, lo van a extraer, y para Estados Unidos, ¿qué va a costar como burlar a cruceños, a paseños, a cochabambinos? Es quitarle un dulce a un niño para los servicios de inteligencia de Estados Unidos, es, pero la tabla del uno, burlar a la milicia boliviana o a los paramilitares bolivianos, la tabla del uno. Entonces, van a ver con esto, porque ya Marco Rubio lo ha señalado, secretario de Estado en Estados Unidos, que él no va a avalar que personas narcotraficantes y terroristas como Morales llegue al poder en Bolivia. No lo va a permitir Estados Unidos. Y Morales también, hay que estar muy desquiciado para rebelarse en reinado de Trump. Está jugando con una pistola rusa en la 100, Morales, absolutamente. Incluso hasta el presidente de Brasil, Lula da Silva, le soltó la mano a Morales, tras sus graves causas de trata de menores también, mientras Gustavo Petro y Claudia Sheinbaum se quedan completamente solos en el mundo defendiéndolo. Solamente a Evo Morales lo defiende Petro, de Colombia, y Sheinbaum, de México. Y Brasil se alineó con el nuevo gobierno boliviano. Lula da Silva confirmó oficialmente su postura tras una llamada clave. Recibí una llamada del presidente de Bolivia, Rodrigo Paz. Discutimos la situación humanitaria por las protestas y bloqueos. Reiteré mi solidaridad y enfaticé la importancia del pleno respeto a las instituciones democráticas y al Estado de Derecho. Ordené el envío de ayuda humanitaria. También lo hizo Chile. Así que le soltó la mano Lula da Silva y dejó solo a Evo Morales, que solamente tiene respaldo de Sheinbaum y de Petro, nadie más. Y el mensaje es claro: Brasil no va a respaldar la violencia de los sectores evistas por Evo Morales. El cerco se cerró. Y bueno, Evo Morales pidió elecciones anticipadas de Bolivia y advirtió para que no haya muertos. Dense cuenta, palabras tremendas que a uno lo hacen estremecer y produce escalofríos en cuanto a esta situación. Llamó, pidió elecciones para que no haya muertos. Y bueno, hay un abogado penalista, aseguró que personas que organizan o instruyen, abogado de allí, de Bolivia, determinadas acciones pueden asumir la misma responsabilidad penal que quienes participan directamente en los hechos. Es decir, quienes los usan como tontos útiles son responsables, tal como los tontos útiles que están ahí en el campo de batalla. Los dos son responsables, y esto es obvio, esto es sentido común. Si aquí en Chile la Constitución lo señala, pero no han aplicado la Constitución, porque basta ver cuántos eran los diputados que le echaban leña al fuego en ese estallido y que hoy día están vivitos y circulando. Y no les pasaron la Constitución por encima, que tendría que haber sido acusado por sedición a la patria. La Constitución lo establece claramente, y muchos caen en este rótulo, muchísimos. Uno no podía haber sido presidente por causa de esta situación, porque incitó al campo de batalla a que se manifestasen más y más, y siendo parlamentarios. Y bueno, Rodrigo Paz, presidente boliviano, decidió declararle la guerra a Evo Morales luego de recibir un ultimátum para llamar a elecciones en 90 días. Y el presidente boliviano dijo: Morales va a terminar en la justicia. No le voy a dar el gusto de darle un muerto. Durante sus 20 años hubo 180 muertos en Bolivia. Es un compromiso de este gobierno ver a Morales en la justicia. Vamos a ver qué sucede con esto. También Jaime Bailey les recomiendo visitar su canal porque está hablando de lo último que sucede también en Bolivia y también el actual acontecer de Venezuela, que todavía también se está como apaciguando Bolivia y está en la captura ya definitivamente de Diosdado Cabello. Incluso ya algunos del ejército norteamericano entraron por tierra a Venezuela para empezar a buscar a aquellos que no se someten como Delcy. Y bueno, una buena noticia para finalizar, solamente decirle que también lo vamos a tratar mañana con el consejero regional abogado Mauricio Smith, que Autoridad Ambiental aprueba megaproyecto del puerto exterior de San Antonio por 4.450 millones de dólares, tras 6 años de tramitación. 6 años lo bloqueó la permisología. ¿Cuántos puestos de trabajo pudieron haberse hecho? ¿Cuánta persona podría haber sobrevivido si hubiese trabajado en este puerto San Antonio? Que con esto, ya con la autoridad ambiental, aprobó este megaproyecto en ese megapuerto, que lo va a hacer ciertamente. ¿Cuántas son las familias que se van a sentir beneficiadas por causa de esto? Pero sabemos que lo que menos quieren es que el pueblo se sienta beneficiado por parte de ese sector. Sabemos. No voy a seguir ahondando más en este asunto. ¿Para qué? Pero la mayoría sabe que ellos son empobrecedores. Así que qué bien que ya esté el ticket de aprobado para que comience esta inversión de 4.400 millones de dólares. ¿Cuántos van a verse favorecidos? Esto es extraordinario para el país porque esto va a ayudar a muchísimos a tener un trabajo y también a que otros se sientan beneficiados. Para todos nos llegue los frutos de este megaproyecto en el puerto exterior de San Antonio. Solamente señalarles que faltan 16 días para que comience el Mundial. Ya estamos en cuenta regresiva. Yo tengo candidatos. Para mí, el campeón del mundo, doy una sorpresa. Japón, la pongo en semifinales a Japón. Me la juego. Pongo a Japón en semifinales. Coloco a Holanda o Países Bajos en semifinales y Francia y España. De Francia, España y Países Bajos sale el campeón del mundo. Más precisamente, apunto por Francia. Francia para mí va a ser el próximo campeón del mundo. Y si no, voy por cualquiera, España o Países Bajos, pero Japón puede dar la gran sorpresa. Argentina va a quedar eliminado en cuartos, para mí. Brasil en cuarto o en octavos, y todos los países de habla hispana van a quedar eliminados en fase de grupos, y lo máximo, Colombia, octavos, lo máximo. Uruguay eliminado en fase de grupo o en octavos. Ecuador en fase de grupos eliminados, casi todos. Todos los países, solamente octavo de final, para mí pasa 2 equipos a octavo de final, o 3, Colombia, Uruguay, Argentina, y Brasil también puede pasar, sí, Brasil, puede pasar a octavos, pero Brasil está pasando por una crisis tremenda también en cuanto a lo futbolístico, pero sabemos que los brasileños se pueden destapar. Pero aún así, que lleguen lejos en el Mundial, solamente apuesto por 2 de habla hispana. Brasil y Argentina, pero máximo cuartos de final. Va a ser un campeonato europeo, mayormente europeo o asiático, con un asiático como el convidado de piedra. Y Japón puede dar la sorpresa, pero llegando a semis, nada más. Cuarto lugar, tercer lugar puede ser, pero campeón no. De ninguna manera. Hasta aquí la noche por Paulina en Reflexiones Contingentes. Regresamos el día de mañana con el abogado y consejero regional Mauricio Smith. Buenas noches, que estén bien. Gracias por estar allí.
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13: 23 horas, 14 minutos.

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0: 0 horas 31 minutos.
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3: 1:02 p.m.
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0: Una de la mañana, 31 minutos.
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4: 2:01.
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0: 2:33.
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4: No me venga con esa hora.
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3: 3 horas, 2 minutos.
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0: 3:34.
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2: 4:01.
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0: 4:31.
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3: 5:04.
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0: 5:33.
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0: 6:02.
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Buena, buena, buena, buena, buena. ¿Cómo están? Buenos días. Miércoles, ombligo de la semana, miércoles 27 de mayo de 2026. Ya estamos junto a Mario Cuello, tempranito, como todos los días, levantándonos con buena onda, con alegría y con sueño también. ¿Quién no tiene sueño hoy día? A ver, ¿quién se levantó sin tener? Nadie, todos tenemos un poquito de sueño. Pero nada nos detendrá hoy día. Ahí estamos, estoy abriendo ya el Facebook, aquí los veo. Y comenzamos entonces así, pues, con harto power, con harto punche. Ya están habilitadas nuestras líneas telefónicas, también nuestro WhatsApp, el más 569-2020-1535. Y tenemos entradas para una tremenda fiesta el 5 de junio, la fiesta de los ballet. Tributo a los ballet, donde van a estar bailando el ballet Mixer Ballet, mostrando o emulando la danza que realizaban los ballets de los 80s y 90s. Yo siempre me acuerdo, Mario, solamente el ballet Bonsai. ¿Tú te acuerdas de otro nombre? Siempre se me olvidaron. No sé cómo se llaman. Pero es cierto, como que el Bonsai es el más conocido. Así que usted quiere ganar entrada para ir a la fiesta. Entrada con cover. ¿Verdad? Ah, lo vamos a ver, ¿eh? Vamos a ver si lo podemos mostrar. Y para poder ganar entrada tiene que escribir: yo quiero ir a la fiesta. Y vamos a regalar dos entradas ahora. Dos. Entre los que escriban: yo quiero ir a la fiesta. Y tiene que mandar su nombre y su número de RUT. Vamos a regalar dos entradas. Oye, entradas con cover. Así que no son cualquier entrada. No es solamente el poder ingresar al evento, sino que además tienes derecho a consumir un cover. ¿Dónde es esto? En el Cactus, no lo había dicho. En el Cactus Pub, el día viernes 5 de junio, a las 23 horas comienza este evento. Que entrete. Vamos a ir, ¿cierto? Sí, pues. Sí, pues. Te traigo. Sí, pues. Sí, pues, vamos todos. Sí, pues. A pasarlo bien. Pues esa es la idea. Hay que. ¿Sabes que bailar ayuda a sacar las malas vibras? Y también a relajarse, claro. Sí, por supuesto. ¿Ah? Exactamente, sí, Mario me dice salir de la rutina y claro que sí, es terapéutico. Yo creo que bailar, cantar, siempre, claro, reírse harto, servirse algo con amigos, conversar, no así porque sí, ni... ¿Ah? No, pues no, obviamente que no, pues con mesura, con autocontrol y compartir con los amigos, y eso, de eso se trata, de pasar un rato agradable. Así que, bueno, ahí el que quiera ir a la fiesta, me escribe al WhatsApp. Yo quiero ir a la fiesta, el nombre y el RUT. Y una que está lista para ir a la fiesta, está anotadita, es la Sandra. Que nos mandó aquí un saludito como siempre. Buenos días, Paolita y Marito. Muchas gracias por darnos las fuerzas y energías para empezar el día. Les deseo muchas bendiciones. Un gran abrazo. Sandrita de mi corazón, un besito para ti. Que tengas un bello día. Oye, sí, todo el mundo nos dice gracias por darnos ánimo. ¿Y quién nos da ánimo a nosotros? ¿Quién nos da la fuerza a nosotros? Bueno, Diosito nos...

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6:19 minutos. Seis, 19 minutos.

0: llamo más. No llamo más el... El chicharrón, casi digo otra cosa. No sé, me llamó el otro día, ¿te acuerdas? ¿Quién será ese chicharrón? ¡Hola! Medio tufo. Ay, okay, ya sé por qué, porque era el día del vampiro ayer. Por eso. Olor a ajo. No, ¿verdad que los vampiros no comen ajo? ¿Ah? ¿A quién? ¡Ah, no, no escucha! Ya, dale. Sí, pues chicharrón a veces se queda dormido, parece, no sé qué onda. ¿Qué estás de santo hoy día? Oye, hoy día me van a ver todo el día metida acá en la radio. Les aviso al tiro, vayan armándose de paciencia. Porque estoy ahora, voy a hacer la mañana por Paulina y la tarde por Paulina. Voy a traer mi pijama. Mi cepillo de dientes. Sí, no, de hecho de aquí tengo, terminando un gran día, tengo que ir a mi casa y vuelvo. Sí.
1: Sí. Y no es chiste.
0: Mira, tengo saludos acá en el Facebook. Vamos a estar toda la mañana, ¿oh? ¿Ah? Sorpresa, claro. Sorpresas en la mañana por Paulina y sorpresas en la tarde por Paulina, porque hoy día, ayer a última hora me avisaron, queremos ver si mañana, ya listo, así que chan, chan, chan. ¿Ah? Sí. Sí. Tengo saluditos, Mario. Tengo saluditos acá en el Facebook. George Chang Price. Buenos días, Pao. No había podido saludarte, pero sí escuchar que George Chang Price. Chan Chu Lin. Ya, no se enoje, es broma. No había podido saludarte, pero sí escucharte. Mis cariños y saludos a todos los que hacen posible este entretenido matinal. Oye, George, muchas gracias por tu saludo. Y ármate de paciencia, porque hoy día voy a estar todo el día en la radio. Voy a estar reemplazando a Marcelo en la mañana por Paulina. Y bueno, y con mi programa en la tarde por Paulina. Así que ahí me acompañan, me hacen preguntas, conversamos, nos reímos un rato entre todos. Sí. Sí, sí, sí. Espérame. Oye, Francisco. Ay, mira, apareció. No, no apareció. Sí, sí apareció. Tenemos audio, Marito. Ya, vamos con el audio.
2: Hola tía, hola.
0: Pero
2: tía,
0: mi
2: hola,
0: bella.
2: Hola tía, tía Paola.
0: Preciosa.
2: Tía, no estamos incomunicados.
0: ¿Por qué?
2: Tía. Perdóname tía, ya.
0: Linda.
2: Es que mi papá se llevó la raya como que, y el repajarón se le quedó la raya en la casa. Ahora sí que estamos en comunicación, tía. Perdóname tía.
0: No te preocupes.
2: Yo estoy bien tía.
0: Ya, qué bueno.
2: Mi papito está bien. Un poco idiota, viejo loco nomás, pero está bien mi papá. Ayer fue el día del vampiro, tía.
0: Sí, pues.
2: Sí, ayer fue el día del vampiro, tía. Yo estaba asustada yo, porque tengo miedo a la sangre, yo. Pero el papá feña, mi papito es vampiro. A papi te le encanta la sangre.
0: ¿Verdad?
3: ¿Qué estáis hablando de este video?
2: Ay, papi, que se ha pensado.
0: Oye, ya nivel de locura.
2: Mi papito.
0: Ya, Angelina, muchas gracias.
3: Hola, hola, buenos días, Paola.
0: Buenos días, Fernando.
3: Sí, me estoy muy comunicado dos días. Lamentablemente, la Loli se echó a perder, pues la Lora, prácticamente.
0: La Loli.
3: Bueno, ahí tuvimos que conseguir nuestra radio y estamos escuchando. Bueno, yo estoy en la peguita, todo bien, ya. Hoy día es miércoles. Así que tengan un lindo día. Y todos los que estén escuchando vaya tu programa. Ya, la ciudad para la tía.
2: Sí. Ah, tía, quiero saludar a tío Mario y a tío Wes y a todas las tías y tíos que están escuchando. Ya, chao.
0: Chao.
3: Ya, listo, chao, chao.
0: Chao, Fernandito. Ay, me encanta cuando la Angelina llama. ¿Cómo? Le vamos a regalar una radio a la Angelina. Ya. En serio, ya. Perfecto. Sí, pues. Sí, pues. Sí. Sí. Una 10 de 10. Sí, sí, ya. Ahí Fernandito después le vamos a avisar para que venga a buscar la radio. Oye, espérate, algo te iba a decir. Ah, aquí me gusta. Tía Paola. Es el... Tía Paola. ¿Ah? ¿Ah? Ya, bueno. Luego que me dice tía Paola la Angelina, te digo. Apareció Francisco. ¿Le vas a poner bueno todo el día en la radio? Yo tengo dudas con eso, ponerle bueno.
4: Ay, señor.
5: Mamá. Mira que Camilo dijo una grosería.
4: ¿Qué dije?
0: Yo no voy a decir eso.
5: Tía Paola.
0: ¿Qué dice? Que Camilo dijo una grosería.
5: Mamá. Mira que Camilo dijo una grosería.
4: ¿Qué dijo?
5: Yo no voy a decirlo.
4: Oh, sí, no voy a decir. Ay, dígale que Papito Dios está enojado.
0: Ay, Papito Dios, si me escuchara Papito Dios. Menos mal que se tapa los oídos cuando yo... cuando me enojo. Ya, ¿vamos a la música, Marito? Son las 6:27. Casi 28.
6: Mario Cuello, ¿no te acuerdas de mí? De Rosalía, la del sector de La Pampa. ¿Cuándo me iba a venir a ver, papi?
0: Estábamos re bien con el tía Paola. ¿Tú sabes, Mario?

mucho ñeque. ¡No! ¡Ay, Mario Cuello!

0: Carolina. De la Carolina Feliu. No, no es, pero se parece la voz de ella.
1: Mario Cuello, ya. ¿No te acuerdas de mí? De Rosalía, la del sector de La Pampa. ¿Cuándo me va a venir a ver, papi?
0: Nunca, nunca va a ir. Ya, ñeque, ñeque. Vamos, justo hoy día miércoles que necesitamos ñeque, ñeque para levantarnos.

29 minutos. Seis, 29 minutos.

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1: Seis, 31 minutos.

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0: Arriba, arriba, arriba, arriba, arriba. Son las 6:40. Levantarse, ya está bueno. El ñeque ñeque. Oye, tengo un saludito también aquí en el Facebook. Jorge Cortés nos dice: muy buenos días, Paolita y Mario. Que sea un excelente día. Muchas gracias, Jorge. Para ti también. Hoy día va a ser un largo día para mí. Sí.
1: ¡Mira, Paola!
0: ¿Qué?
1: ¡Mira, Paola!
0: ¿Qué, po? Se parece a la Angelina. ¡Tía Paola!
1: ¡Tía Paola! ¡Tía Paola!
0: Oye, Mario, fíjate que hoy día es el Día Mundial de la Medicina de Urgencias y Emergencias. Ajá. Se celebra el 27 de mayo de cada año. Y este día fue promovido por la European Society for Emergency Medicine. Para concienciar o concientizar sobre la importancia de esta especialidad médica y la necesidad de tener sistemas de urgencias bien desarrollados a nivel mundial. O sea, lo que se llama en nuestro país las postas, ¿verdad? Vas a la posta, vas a la urgencia, vas ahí a la primera atención cuando ocurre algún accidente o alguna situación que requiere atención rápida. Y, oye, fíjate, a la posta. La posta, la posta. Dime la posta, dime la posta. La posta. No sé, no, antes uno decía la firme, la pulenta, la bacán. La posta parece que es más de ahora, ¿no? Es antiguo. No sé, que yo no salía, no me dejaban. No me dejaban, Mario, mi papá y mi mamá eran súper estrictos con nosotros. Ya él me reía como señorita. A los atletas de la... No. No, no me dejaban ir al baile sola. Ya, lo voy a buscar. No, no me dejaban ir al baile sola. Me dejaban al... Con suerte. Con suerte, pero no. Ahí lo vamos a buscar. Además, Marito, aparte del Día Mundial de la Medicina de Urgencias y Emergencia, ya, hoy día también es el Día Internacional del Piloto Agrícola. Sí. Se celebra el 27 de mayo y reconoce el importante papel de los pilotos agrícolas en la producción de alimentos. Esta fecha se utiliza para agradecer y destacar la labor de los pilotos agrícolas que contribuyen a la cadena productiva de alimentos con sus vuelos. Ah, mira, y Francisco, para que tú sepas, Francisco debe saber, en Argentina se celebra el 12 de septiembre como el Día del Aeroaplicador, en conmemoración al primer trabajo agroaéreo en el país. O sea, en todo el mundo, el Día Internacional del Piloto Agrícola es hoy, menos en Argentina, que se celebra el 12 de septiembre. Siempre atornillando al revés. Siempre poniendo problema para todo. ¿Por qué? No pueden celebrar con el resto de la humanidad. No, aparte, el 12 de septiembre. ¡Uy, qué terrible esta gente, por Dios! Conflictiva. Ya, chun, estoy leyendo por acá, perdón, que me quedé pegada leyendo unas cosas. Oye, Marito. Ay, se me perdió. Ahí está. Fíjate que ha seguido temblando en la segunda región. Ha estado con hartas réplicas, pero pequeñitas, bajitas. Así que, como siempre decimos, atentos. Tener su kit de emergencia, pero no entrar en pánico.
2: Copio, cambio.
0: Y atento. ¿Ah? ¿Cómo? ¿Quién? Ah, eso como walkie-talkie. Ah, sí, ah, estaría bueno. Sí. Copio, cambio y atento. Claro, ya vas avisando, sí. Exacto. Va a estar comunicado a distancias cortas, pero porque con el tumulto y la gente y todo se pierde. Sí, es buena idea. Claro. Cuidado, a la derecha, córrete para allá. Tú lo vas mirando y le vas dando indicaciones, sí. Buena. Oye, estoy mirando acá en la página de Radio Paulina la foto de nuestro querido Seremi Yusef Ilaja. Mira que sale guapo. Está, sí. Oye, lo vamos a tener hoy día en la tarde. En la tarde por Paulina. Sí, va a estar hoy día también. Y me sale en el contexto de dirigentes sociales de Tarapacá. Tienen hasta este domingo para postular a Premio Nacional. Lo hablamos la otra vez que vino el Seremi. Y fíjate que este reconocimiento tiene como objetivo visibilizar a líderes comunitarios que generan un impacto positivo en sus territorios, relevando su aporte en la solución de problemáticas locales y en el fortalecimiento del vínculo entre la ciudadanía y las instituciones públicas. Qué bonito destacar a aquellos que, aquellos vecinos que son líderes comunitarios y que además, como dice acá, tienen un impacto positivo, porque también nos faltan aquellos que de manera negativa influyen en el barrio. Pero aquí estamos destacando lo positivo, lo que construye, lo que ayuda, lo que une, ¿verdad? Qué bueno, me gustó esta idea. ¿Cómo? No, pues si ya está bueno de pelea, ya suficiente, ya. Mira, y en la... A ver, espérame. ¿Qué dijo el Seremi? Dice, estamos invitando a las dirigencias y organizaciones sociales para que la región de Tarapacá tenga representación en este concurso nacional, tanto entre quienes postulan como, idealmente, entre quienes resulten ganadores. Además, recordó que en la versión anterior, vale decir el 2025, el presidente de la Junta de Vecinos Remodelación El Morro, Nelson Sepúlveda, obtuvo el octavo lugar en 300 postulantes de todo Chile. ¡Ay, qué bonito! El Morro siempre se destaca en un montón de cosas. Ya, y fíjate que ya se han inscrito dirigentes de Iquique y del Tamarugal. También representantes del borde costero. Mira, qué bueno. Y también, dice, una vez finalizado el proceso de postulación, la etapa de votación, también quieren que convoque ampliamente a juntas de vecinos y clubes de adultos mayores.
3: Paulita, ¿te puedo aportar algo?
0: Pero por supuesto.
3: Yo sigo en las redes sociales del gobierno actual. Lo he visto en un terreno al Seremi Ilaja y a la delegada Adriana Tapia.
0: Ajá.
3: Andan en terreno, andan en las juntas vecinas, así que yo destaco eso. Sí, de verdad, Paula, es bueno que andes en terreno, en las juntas de vecinos, preocupados de las juntas de vecinos, que le falta, que le podemos ayudar. Y yo le di una nota que acá ya hasta nota. Entonces, eso para la gente, para las juntas de vecinos, como lo dije, es bueno.
0: Claro que sí, siempre que las autoridades...
3: Es un punto bueno.
0: Es que lo que... Sí, no, está bien, Mario. Lo que pasa es que muchas veces... ¿Se acuerdan de ir a las juntas de vecinos cuando se necesitan votos? Y después, si te he visto, no me acuerdo. Así que es muy importante que las autoridades, del color político que sean, estén presentes en terreno y se hagan visibles y aporten. Pues sí, para eso están, para aportar. Y el Seremi Ilaja, en una de las primeras entrevistas que tuvo con nosotros, dijo que su objetivo era estar mucho en terreno, ser muy cercano a la comunidad. Y también otra manera de ser cercano a la comunidad era estando en, no solo en redes sociales, sino que también en los medios de comunicación. Así que por eso lo tenemos seguidito por acá, porque me dijo que cada 2 semanas él tenía como el objetivo de venir a contarnos en qué estaba. Así que, bien, insisto, esto es buenísimo de todas, todo tipo de autoridades. Sí, pues, diputados, senadores, también es importante que lo hagan. Alcaldes, concejales, Por eso te digo, solamente van, a veces, no digo todos, pero algunos, solamente van cuando hay que votar. Queremos votos, vamos a todos lados, hasta el rincón más recóndito. Y después, chao. ¿Te me olvidó? Sí. A propósito de chao, nos vamos. Nos vamos a ir un poquito antes porque vuelvo a las 8 de la mañana en La Mañana por Paulina. Vamos a estar, sí, pues hasta la 1:30. Vamos a tener a la ministra de Energía, Jimena Rincón, y obviamente otros temas más para conversar. Cuento con ustedes. Espero sus saludos y su compañía a esa hora también. Y en la tarde, a las 4 de la tarde. Así que apronte, hoy día me van a terminar odiando. Si ya de nuevo está esta mujer. Sí, voy a traer cepillo de dientes y almuerzo para acá, la colación. Ya, besitos para todos. Nos vemos a las 8 en un ratito más. Chau, chau.

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0: Muy buenos días, son las 7 de la mañana con 7 minutos. Estamos comenzando esta entrega informativa en horario matinal, por supuesto, aquí en Radio Paulina. Saludar, por supuesto, a los controles, don Mario Cuello Manquez. Muy buenos días también para ti, Marito. Día miércoles, día ombligo de la semana, también llama. Estamos a mitad de semana, por supuesto. 27 de mayo, estamos finalizando también el mes, para dar paso al mes 6. Y luego, recuerde que el 21 de junio ya hace el cambio de estación y llega el invierno. Así que hay más temperatura, más baja. Y ahora en Iquique también, bueno, Iquique amanece nublado. Así es, Iquique amanece nublado a esta hora de la mañana. Un clima que ya va cambiando también a medida que va pasando el tiempo. Y también hay personas que, por supuesto, usted también puede prevenir enfermedades también de invierno yendo a vacunarse. Así es, vacunarse es primordial y reiteramos la invitación, por supuesto, a que asista a los distintos puntos vacunatorios, a los distintos puntos desplegados que ha puesto la Seremi de Salud, en distintos lugares de Iquique, en Alto Hospicio, en ferias, en el agro también, en el centro, bueno, en el Día de los Patrimonios nos imaginamos también que va a haber un dispositivo habilitado especial para los lugares que van a concurrir las personas durante la jornada del sábado y domingo, donde esperamos también que asista la mayoría de los tarapaqueños a disfrutar de su patrimonio, a conocer la historia local, a participar también de estas actividades que son debidamente justificadas. Son actividades que se realizan una vez al año y que tenemos la fortuna de visitar edificios históricos también en la ciudad de Iquique que de repente están cerrados al público. Así que es la oportunidad, por supuesto, para que usted pueda disfrutar y también, como lo dice Mario, que lleve también a los pequeños, a los chicos, a la familia. Bueno, de hacer un panorama, eso es lo importante, de hacer un panorama, por supuesto, y de ahí se podría tomar un helado, se podría ir a tomar una once, comer algo, por supuesto, mientras participa de estas actividades que van a estar realizándose durante este fin de semana por el Día de los Patrimonios del año 2026. Antes de pasar con las noticias, les recuerdo que tenemos habilitado nuestro WhatsApp, el más 569-2020-1535, el WhatsApp de Radio Paulina, donde usted puede comunicarse junto a nosotros y, por supuesto, enviarnos sus audios, fotos y videos directamente a nuestro WhatsApp, más 569-2020-1535, y contarnos qué es lo que está pasando. Oye, atención vecinos, estamos con la Municipalidad de Alto Hospicio y les recordamos en su sitio web www.mao.cl pueden realizar trámites en línea como el pago del permiso de circulación y el pago de partes empadronados. También pueden contactarse con Seguridad Ciudadana al fono de emergencias 572-5830-50 durante las 24 horas del día. Vamos con un breve resumen de las noticias que revisamos durante esta presente edición. Detienen a hombre por reiteradas amenazas contra su padre en Alto Hospicio. Hospital de Iquique asegura que compras cuestionadas están de acuerdo con la ley tras auditoría del gobierno. Ministra de Energía visitará Tarapacá para inaugurar proyectos fotovoltaicos en Guara y Pozo Almonte. Diplomáticos de carrera expresan su preocupación por nombramientos políticos de embajadores y acusan escasa presencia de mujeres. Ministra de Salud atribuye ajustes presupuestarios a ineficiencias en hospitales y servicios de salud. Y Ejecutivo señala que acusación constitucional contra exministro Grau podría afectar tramitación de la mega reforma en el Congreso.
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0: Muy bien, son las 7 de la mañana con 12 minutos. Vamos a revisar informaciones destacadas por nuestro departamento de prensa. Detectives de la Brigada de Investigación Criminal de Alto Hospicio detuvieron en flagrancia un hombre de 40 años por el delito de amenazas de muerte en contra de su padre. La denuncia fue interpuesta por un vecino de la comuna, quien dio cuenta de graves amenazas recibidas por parte de uno de sus hijos. En este contexto, detectives lograron comprobar que efectivamente el imputado habría acudido al domicilio de su padre, profiriendo graves amenazas en su contra por rencillas familiares, quebrantando la prohibición de acercamiento que mantenía vigente para acercarse a su padre. Al respecto, el subprefecto Hugo Astroza destacó que el trabajo realizado por los detectives permitió la ubicación y detención del agresor, mientras que los antecedentes del caso fueron informados al Ministerio Público.
2: En virtud a esta denuncia, nuestros detectives, realizando las diligencias de investigación, verificaron que efectivamente el día de hoy el hijo concurrió al domicilio del padre profiriendo graves amenazas de muerte hacia él, producto de rencillas familiares por distintos temas, constatando además una prohibición justamente que mantenía vigente el hijo de acercarse a su padre por situaciones de la misma índole y de carácter anterior, procediendo entonces hoy en hora de la tarde a la ubicación de este agresor y por supuesto a la detención, informando los antecedentes al Ministerio Público, quienes determinaron que en virtud a los antecedentes recabados, el detenido se ha puesto a disposición del tribunal.
0: La denuncia de la víctima dejó al descubierto una larga lista de amenazas que su hijo ha realizado en su contra, ya que el quebrantamiento de las medidas cautelares se suma al hecho de que el detenido habría pasado 6 meses recluido en la cárcel de Alto Hospicio, justamente por quebrantar una prohibición de acercamiento anterior. Son las 7 de la mañana con 14 minutos. Les contamos también que el Hospital Regional de Iquique respondió luego de que la Subsecretaría General de la Presidencia revelara que el recinto figura entre los hospitales del país con mayores montos asociados a compras ágiles y trato directo entre los años 2022 y 2026. Según la auditoría fiscal presentada por el gobierno, el Hospital Ernesto Torres Galdames supera los 9 millones de dólares en adquisiciones realizadas mediante estos mecanismos excepcionales de compra pública. Frente a esta situación, el establecimiento afirmó que mediante una declaración es que sus procesos están de acuerdo a la ley y que se continuará fortaleciendo estándares de control, transparencia y mejora continua en la gestión pública. El hospital sostuvo además que, como principal centro asistencial de Tarapacá, mantiene un compromiso permanente con la probidad administrativa y el correcto uso de los recursos públicos, resguardando siempre la continuidad de la atención de salud. Asimismo, aseguraron que desde 2023 a la fecha han logrado disminuir en un 95% los tratos directos, aumentando las licitaciones públicas y mecanismos competitivos de compra. Recordemos que la auditoría del Ejecutivo detectó un uso reiterado en compras ágiles y trato directo en distintos organismos públicos del país, lo que derivó en nuevas investigaciones y revisiones internas. 7 de la mañana con 15 minutos, el Seremi de Energía de Tarapacá, Juan Ignacio Budón, confirmó en conversación con Radio Paulina la visita de la ministra Jimena Rincón a la región durante este día miércoles 27 de mayo. La agenda contempla la inauguración de proyectos fotovoltaicos híbridos en la localidad de Poroma, comuna de Guara, y también en Pozo Almonte, la planta BES Víctor Jara. Según explicó la autoridad, uno de los sistemas permitirá iluminar el poblado de Poroma mediante energía solar y baterías de almacenamiento. Budón también indicó que el Ministerio de Energía mantiene 3 líneas prioritarias de trabajo en Tarapacá: electromovilidad, microelectromovilidad y destrave de inversiones energéticas. En ese contexto, destacó un proyecto superior a los 800 millones de pesos para recambio de taxis y el avance de buses eléctricos financiados con fondos espejo del Transantiago. Además, afirmó que actualmente existen 47 proyectos energéticos en carpeta por más de 11 mil millones de dólares, lo que podría generar más de 10 mil empleos en la región de Tarapacá.
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4: Son las 7 de la mañana con 17 minutos, 7 con 17. Seguimos revisando informaciones del ámbito internacional. El Congreso de Bolivia abrió el martes la vía para que el presidente Rodrigo Paz pueda declarar un estado de excepción que le permita usar los militares y restringir algunas libertades con el fin de frenar las masivas protestas que exigen su renuncia. Con más de 2/3 de votos a favor, la Cámara de Diputados eliminó una norma que limitaba desde 2020 la capacidad del presidente en aplicar estados de excepción. Suprimida también previamente por el Senado, Paz queda con el camino libre. Paz, con 6 meses en el poder, encara desde inicios de mayo bloqueos de rutas y protestas de trabajadores de distintos sectores que piden medidas para enfrentar la crisis económica, la peor en 4 décadas en Bolivia, y ahora piden su renuncia. Ahora, además de poder sacar a los militares a las calles para apoyar a la policía en la contención de las manifestaciones, los estados de excepción limitan las libertades de movilidad y reunión vitales para protestar. Los críticos de la derogación de la norma, como el diputado Edwin Balda, argumentaron el riesgo de violaciones a los derechos humanos.
5: Hermanos, como autoridad vaya siempre a defender de mi región, que nunca más queremos estar, no queremos ver muertos, no queremos ver, no quisiéramos ser más corderos de esta élite. Al abrogar esta supuesta ley 1341 nos van a querer meter la bala, pero aquí estoy yo, como diputado aquí, pongo mi cabeza, si quieren hacer lo que me maten a mí. Ningún asqueroso van a seguir metiendo bala a mi pueblo. Ningún croata, bárbaro, asqueroso van a seguir matando a mi pueblo. Porque esta tierra, territorio es de nosotros. Este es el pueblo de los pueblos indígenas originarios campesinos.
4: En cambio, los defensores señalan que la ciudad de La Paz, sede del gobierno, sufre un grave desabastecimiento de alimentos, medicinas y combustibles por los bloqueos. Además, el gobierno de Rodrigo Paz asegura que las protestas buscan alterar el orden democrático y que el expresidente Evo Morales es quien impulsa estas movilizaciones. 7 de la mañana con 19 minutos. En otras informaciones del mundo, el ministro de Relaciones Exteriores de Cuba, Bruno Rodríguez Parrilla, intervino en el debate abierto del Consejo de Seguridad de la ONU sobre la defensa de los propósitos y principios de la Carta de las Naciones Unidas. En la intervención, reconoció el liderazgo de China en la convocatoria del debate y vinculó la defensa del orden internacional con la necesidad de enfrentar conflictos y amenazas que afectan la estabilidad global. El canciller cubano denunció la política de Estados Unidos hacia la isla, a la que calificó como una violación de derecho internacional y una amenaza para la paz regional. También rechazó la instrucción de cargos contra el expresidente cubano Raúl Castro, considerándola una decisión políticamente motivada, y alertó sobre una posible utilización como pretexto para justificar una agresión militar en contra de Cuba.
6: Una agresión militar provocaría un baño de sangre. Morirían miles de cubanos defendiendo la patria y valores y razones sagradas, y perecerían también jóvenes estadounidenses sin causa ni ideal que defender, arrastrados a la violencia por una política imperialista, neofascista, de dominación, saqueo y conquista. El presidente que diera esa orden de ataque militar, el secretario de Estado y de Guerra que lo instigan a hacerlo, pasarían a la historia como criminales de guerra, autores directos de crímenes de lesa humanidad.
4: Asimismo, señaló que el cerco energético y el endurecimiento del bloqueo tiene graves consecuencias humanitarias para la población de la isla de Cuba. 7 de la mañana con 21 minutos, estamos revisando informaciones del mundo. Las autoridades mexicanas detuvieron en Nogales, en el estado de Sonora, al Isaí N., identificado como sobrino de Joaquín El Chapo Guzmán, quien cuenta con orden de extradición por los delitos de delincuencia organizada y delitos contra la salud. A través de sus redes sociales, el secretario de Seguridad y Protección Ciudadana, Omar García, informó sobre la detención del individuo, aunque no precisó en qué país lo solicita en extradición. El detenido fue identificado como Isaí Martínez, quien está acusado de ser un operador logístico de un grupo delictivo encargado de la producción y distribución de drogas sintéticas hacia Estados Unidos y Costa Rica. Supuestamente el año pasado coordinó la venta de 10.000 pastillas de fentanilo hacia Estados Unidos. Además, el sobrino del Chapo sería miembro del cartel de Sinaloa, designado como terrorista por Washington el año pasado, en concreto de la facción Los Chapitos. 7 de la mañana con 22 minutos. Vamos a revisar el tiempo y la temperatura para las zonas de cobertura de Radio Paulina. Vamos a comenzar con esta entrega informativa desde la región de Arica-Parinacota, así es. Desde la ciudad de Arica, que a esta hora también amanece nublada, con 19 grados a esta hora de la mañana, 7 con 23 minutos, 19 grados en la ciudad de Arica a esta hora, y Arica tendrá como máxima para hoy, se proyectan 21 grados, según indica la Dirección Meteorológica de Chile. También durante esta mañana, como les comentaba, se mantendrá nublado. Eso sí, se espera que antes del mediodía Arica se mantenga despejado hasta alcanzar la máxima proyectada de hoy, que llegará a los 21 grados. En la región de Tarapacá, nos vamos a la comuna fronteriza de Colchane, límite fronterizo entre Chile y Bolivia. La máxima para hoy llegará a los 16 grados. También Colchane se mantiene durante esta mañana completamente despejado. Eso sí, durante la tarde se esperan vientos que podrían llegar hasta los 60 kilómetros por hora para las zonas cordilleranas de la región de Tarapacá, en específico en la provincia del Tamarugal. Nos vamos a la comuna de Pica, que se proyectan todavía temperaturas altas, elevadas. Temperatura para hoy en Pica se puede alcanzar los 34 grados. Recuerde que desde el lunes está vigente una alerta meteorológica de altas temperaturas en el sector de la Pampa del Tamarugal, pero en específico también en las zonas precordilleranas como lo es Pica. Así es, 34 grados para Pica y despejado durante todo este día, durante esta mañana y tarde de día miércoles 27 de mayo. Nos vamos a Iquique, que a esta hora de la mañana, 7 con 24 minutos, tiene una temperatura de los 18 grados y se mantiene nublado durante esta mañana. También se espera que alcancemos los 20 grados como máxima durante la tarde de hoy, pasado el mediodía, pero antes de anochecer las nubes van a estar presentes durante esta jornada de día miércoles en la ciudad de Iquique. Y en la comuna de Tocopilla, la máxima para hoy se proyecta de los 21 grados. Así es, 21 grados para Tocopilla. También durante esta mañana se espera que se mantenga nublado variando despejado. Ya durante la tarde se espera que Tocopilla se mantenga despejado pero variando nublado antes de anochecer en el lado norte de la comuna de Tocopilla en la región de Antofagasta. Son las 7 de la mañana con 25 minutos. Vamos a revisar a esta hora de la mañana cómo se movieron los mercados y los indicadores económicos. La libra de cobre cerró en $6.18. El petróleo Brent, en tanto, se cotiza en $97.87 el barril. Y ahora les comentamos cómo se comportaron las monedas durante esta última jornada. El dólar cerró en 894 pesos con 67 centavos. Por otra parte, el euro alcanzó los 1040 pesos con 19 centavos. El boliviano, en tanto, se cotiza en 130 pesos con 42 centavos. Por su parte, el peso argentino se encuentra en los 64 centavos. El nuevo sol peruano cerró en 261 pesos con 36 centavos. El real brasileño finalizó en 166 pesos con 43 centavos. Por último, la unidad de fomento, la UF, está en 40.000 pesos con 543 centavos y la UTM a 70.588 pesos.
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4: 7:27, seguimos revisando informaciones aquí en Radio Paulina. Informaciones desde la macro zona norte. Carabineros de Arica detuvo a 4 personas por su presunta participación en un delito de secuestro ocurrido a inicios de este año. La víctima estuvo retenida durante 48 horas en un inmueble de la ciudad. La información con Bianca Harder. Muy buenos días, Bianca.
7: ¿Qué tal, Pablo? ¿Cómo te va? Muy buenos días. Efectivamente, un operativo desarrollado por el personal de la sección OS9 de Carabineros de Arica permitió la detención de 4 personas presuntamente vinculadas al secuestro de un hombre de 62 años, hecho ocurrido en enero de este año en la ciudad de Arica. Esta investigación se inició tras una denuncia presentada el 5 de febrero en la tercera comisaría de esa ciudad y a partir de diversas diligencias desarrolladas por la sección OS9, se logró establecer la participación de 4 hombres de nacionalidad chilena, quienes estarían relacionados con este caso. Según los antecedentes recopilados, los hechos ocurrieron exactamente el día 13 de enero del año 2026, cuando la víctima habría sido abordada por los involucrados y trasladada contra su voluntad hasta un inmueble de la comuna, donde permaneció retenida durante aproximadamente 48 horas. Existen además antecedentes, muchachos, a los que tuvo acceso la radio, que indican que la víctima, quien presenta un 50% de discapacidad mental, habría sido secuestrada debido a una deuda que su hermano mantenía con los imputados. Las diligencias investigativas se permitieron identificar a los presuntos responsables. Se trata de 4 hombres de 46, 44, 70 y 61 años con antecedentes policiales previos. Estos individuos fueron detenidos durante la jornada de ayer martes, luego de una orden emanada desde el Juzgado de Garantía de la Ciudad de Arica para el ingreso y registro de 2 domicilios vinculados a los sospechosos. Los operativos contaron además con el apoyo del Grupo de Operaciones Policiales Especiales GOPE de Carabineros, cuyos funcionarios concretaron la captura de los 4 involucrados. Tras su detención, los sujetos fueron puestos a disposición del Ministerio Público y posteriormente formalizados por el delito de secuestro agravado. 2 de ellos se quedaron en prisión preventiva, mientras que los otros 2 quedaron sujetos a la medida cautelar de arresto domiciliario total. El Tribunal de Arica fijó un plazo de investigación para este caso de 100 días. Para la edición matinal de Noticias en Paulina, informó Bianca Harder.
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4: Muy bien, estamos de vuelta. Son las 7 de la mañana con 32 minutos. 7 de la mañana con 32 minutos. Recuerda que tenemos habilitado nuestro WhatsApp. Más 569-2020-1535, donde usted puede comunicarse junto a nosotros y contarnos qué es lo que está pasando. Vamos a pasar a revisar noticias del ámbito nacional. La Asociación de Diplomáticos y Diplomáticas de Carrera de Chile manifestó su preocupación por los recientes nombramientos de embajadores de carácter político realizados por el presidente de la República, José Antonio Kast. Lo anterior luego de que el gobierno informara que Alfonso Silva fue designado embajador en China, Francisco Chaguán de RN en México, Juan Antonio Coloma de la UDI en España, Rodrigo Olsen en Suecia y Jorge Tarut de Demócratas en Bélgica. Tras conocerse estos nombramientos, la Asociación Gremial reconoció la atribución constitucional del presidente de la República para designar a las máximas autoridades diplomáticas del país. No obstante, reiteraron la importancia de continuar fortaleciendo una política exterior sustentada en la profesionalización y la experiencia y el mérito. También criticaron la escasa presencia de mujeres diplomáticas de carrera en las recientes designaciones, agregando que Chile cuenta con destacadas profesionales que han desarrollado una trayectoria sobresaliente en el servicio exterior y que reúnen las competencias necesarias para asumir funciones de la más alta responsabilidad. En este sentido, reiteraron la convicción de una política exterior moderna, profesional y consistente, que se vea fortalecida cuando se privilegian criterios de mérito, experiencia y especialización, resguardando al mismo tiempo los espacios de desarrollo de quienes han dedicado su trayectoria profesional al servicio exterior de Chile. Sí. 7 de la mañana con 34 minutos. Les contamos también que la Fiscalía Nacional informó la designación del fiscal regional de O'Higgins, Aquiles Cubillos, para asumir la dirección de la investigación penal relacionada con eventuales irregularidades en la gestión de la propia Corporación Nacional del Cobre de Codelco. La indagatoria se centrará específicamente en la sobreestimación de la producción de toneladas métricas de cobre que fueron reportadas oficialmente durante el ejercicio del año 2025. Al respecto, el fiscal Aquiles Cubillos abordó la investigación penal que encabezará y explicó las primeras diligencias que apuntarán a tomar declaraciones a quienes participaron en esta auditoría interna y a ejecutivos de Codelco que conocieron los antecedentes.
10: Estamos analizando los antecedentes que se hicieron llegar en la denuncia, principalmente la auditoría. A partir de ahí vamos a definir dentro de los próximos días las primeras diligencias. Lo más probable es que citemos a declarar personeros que practicaron esta auditoría directores que están involucrados en la denuncia respecto de los hechos que se dieron a conocer o que tomaron conocimiento de estos hechos y que originó la auditoría. Son como las primeras diligencias que vamos a efectuar dentro de los próximos días.
4: Cabe mencionar que el origen de la arista judicial se sitúa en una auditoría interna de la minera estatal que arrojó una desviación de 26.875 toneladas métricas de cobre fino que figuran como producidas, contraviniendo la normativa interna de la empresa. El desglose técnico de esta cifra identifica 20.000 toneladas correspondientes a óxidos de la división Chuquicamata y 6.875 toneladas de arsénito de calcio provenientes de la división de Ministro Ales. 7 de la mañana con 36 minutos. Oye, Marito, nos informan por el WhatsApp de acá en Radio Paulina, al más 569-2020-1535. Tenemos una nueva contingencia reportada a esta hora de la mañana en el sector del cuadrante de Rancagua con Tadeo Janque. La semana pasada se vio un rebalse del alcantarillado en los colectores que están en el sector y que hubieron reparaciones también dedicados de la sanitaria. A esta hora de la mañana se produce la misma situación, nos reportan también nuestros auditores, estamos viendo imágenes también a través de las señales de streaming de la radio. Le reiteramos también la información a nuestros auditores. A esta hora de la mañana se produce una situación nuevamente en el sector de Tadeo Janque con calle Rancagua, sector nuevamente afectado por esta emanación de de los mismos residuos que probablemente se han vertido también al alcantarillado y que hoy producen este efecto también de un rebalse mismo del alcantarillado y luego quizás también, eso no lo confirmó la sanitaria, sí, Mario, pero sucedió también una situación con los colectores en la misma situación donde se produce también esta rotura y donde emana también el agua desde el pavimento en este caso y por lo mismo tuvo que estar cerrado. Le reiteramos también a las personas que puedan preferir otro lugar para poder desplazarse debido a que esta situación está afectando a esta hora y el rebalse está empezando. Me enviaron esto, Yacita, gracias también por la información. Lo envía también imágenes y videos a nuestro WhatsApp. Así que usted también nos puede enviar fotos y videos más 569-2020-1535 y contarnos también qué es lo que está pasando. Le reiteramos la información que a esta hora está pasando en Tadeo Janque con calle Rancagua. La misma situación del el otro día, este rebalse del alcantarillado que se ve afectado por... que va por las mismas residuos que se vierten también de alguna empresa. Quizás también se hablaba, me acuerdo que lo comunicaba también la jefa de comunicaciones de Aguas del Altiplano, que podría ser incluso residuos químicos también que pudieran estar generando esta misma espuma de rebalse que se genera, y también como son de alcantarillado se produce una emanación también de olores. Y por lo mismo también se llama a la precaución de las personas que no se acerquen a ver esta situación de la espuma. Obviamente no la toque, no haga una realización, no hay una manipulación de lo mismo. Espere también que llegue personal de la sanitaria a esta hora de la mañana, pero le reiteramos la información que de nuevo en la misma esquina, en Tadeo Janque con calle Tadeo Janque con Rancagua, se está produciendo esta situación donde se ve afectado ya a esta hora el alcantarillado para luego producirse este rebalse de Tadeo Janque hacia abajo, que está afectando a esta hora de la mañana y que por supuesto mantiene muy preocupados también el sector del estadio de Tadeo, de Rancagua también, porque hay colegios también y sobre todo lo hemos dicho reiteradas ocasiones que el bypass de la ruta 504, nuevas calles también que tienen desviaciones que conectan también Iquique con Alto Hospicio, que también circula una importante cantidad de vehículos por ese sector y que les reiteramos a las personas que están bajando desde Hospicio también hacia Iquique y van a preferir la ruta del bypass por Tadeo Janque, que puedan preferir otra situación porque está pasando esta particularidad nuevamente, la situación que vemos afectado en Tadeo Janque con Rancagua por este rebalse de espuma que se produce en el alcantarillado debido quizás a una rotura de colector del mismo sector.
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1: Oye, seguimos muy pendientes de lo que está pasando en el sector sur, de esta situación, nuevamente afectados por este rebalse de espuma en calle Rancagua con Tadeo Janque. Vamos a retomar también la lectura de informaciones. Las personas nos pueden seguir opinando y contándonos a nuestro WhatsApp más 569-2020-1535 de esta situación y, por supuesto, también lo que está pasando en la ciudad de Iquique y también en distintas zonas del Tamarugal. Les contamos que la ministra de Salud, May Chomalí, defendió los ajustes presupuestarios anunciados por el gobierno y aseguró que el sistema público existen importantes problemas de gestión e ineficiencias. La secretaria de Estado mencionó medicamentos vencidos, compras directas, licencias médicas irregulares y suspensión de pabellones quirúrgicos como parte de las situaciones detectadas. Además, confirmó que varios directores de servicios de salud fueron removidos de sus cargos tras evaluaciones deficientes. Respecto a las críticas por la rebaja de recursos, Chomalí sostuvo que el presupuesto de salud seguirá siendo el mayor del año 2025, pese a los ajustes realizados. Sobre la atención primaria, aclaró que la pausa de recursos no afectará prestaciones ni entrega de medicamentos, indicando que la medida apunta solo a recursos administrativos vinculados a nuevos usuarios provenientes de ISAPRES. 7:43 a.m, el ministro del Interior y secretario general de Gobierno, Claudio Alvarado, reconoció que la acusación constitucional anunciada contra el exministro de Hacienda, Nicolás Grau, podría afectar el ambiente político al interior del Congreso. Alvarado sostuvo que la presentación del libelo corresponde a la facultad exclusiva de los parlamentarios y afirmó que el gobierno deberá compatibilizar esta discusión con la tramitación del proyecto de reconstrucción nacional o la mega reforma.
2: Dejar claramente establecido que una acusación constitucional es una facultad exclusiva de la Cámara de Diputados en materias de fiscalización. Por lo tanto, está radicado en los propios parlamentarios definir los tiempos y los momentos en que presentan una acusación. Uno como gobierno no puede administrar esos tiempos y, por lo tanto, si se materializa como se ha anunciado, habrá que ver cómo conjugamos la tramitación del proyecto y al mismo tiempo el desarrollo de esta acusación. Bueno, yo creo que son dos cosas distintas. Indudablemente no sería serio negar lo que afecta el ánimo, ¿no es cierto?, de discusión en el Parlamento, pero hay que convivir con las cosas que pasan y hay que aprender, ¿no es cierto?, a trabajar en varios ámbitos.
1: Recordemos que la acción será impulsada por el Partido Republicano y el Partido Nacional Libertario tras las denuncias realizadas por el actual ministro de Hacienda, Jorge Quirós, sobre inconsistencias en las proyecciones de la deuda pública heredadas de la administración anterior. La polémica se originó luego de que Hacienda acusara diferencias millonarias en las cifras proyectadas de deuda fiscal para el periodo 2026-2030. Y la Comisión de Obras Públicas, Transportes y Telecomunicaciones de la Cámara inició el análisis de un proyecto de ley que busca endurecer las sanciones para quienes no utilicen sistemas de retención infantil en vehículos. La iniciativa apunta a reforzar las medidas de seguridad para niños y niñas durante sus traslados en automóviles particulares. El informe completo desde el Congreso Nacional.
3: La Comisión de Obras Públicas, Transportes y Telecomunicaciones inició el estudio del proyecto que modifica la Ley de Tránsito para aumentar las sanciones por no usar la silla o sistema de retención infantil en automóviles y por trasladar a menores de 12 años en los asientos delanteros. La instancia recibió para ello al prefecto de la Sección de Investigación de Accidentes de Tránsito, CIAT, de Carabineros, Juan Paredes, y al secretario ejecutivo de la Comisión Nacional de Seguridad de Tránsito, CONACET, Alberto Escobar, quienes enfatizaron la necesidad de incrementar la fiscalización. Al respecto, la diputada Natalie Castillo y el diputado Leandro Kunzmann destacaron la necesidad de adoptar medidas al respecto.
4: Si no tenemos un siniestro, no tenemos una cuestión particular, ¿no?, que sea de alta conmoción pública, lamentablemente estos temas pasan súper invisibilizados en la sociedad. Quiero decir, si no tenemos un accidente, una situación compleja en materia de niños, niñas involucrados en accidentes que incluso puedan ser de riesgo vital y o muerte, lamentablemente estos temas no se hablan a nivel de opinión pública, ni menos tampoco en la política pública o en la legislación.
5: cuál es la campaña de información que se está llevando adelante, porque las cifras son tremendas. O sea, desde el 2017 a la fecha ha disminuido el uso un montón y la meta es el 70% o más, ¿cierto? De uso, digamos, de la silla de retención. Hoy día estábamos en un 30 y algo. Entonces, es preocupante.
3: La moción aumenta las sanciones asociadas al no uso del sistema de retención infantil y al traslado de menores de 12 años en asientos delanteros, conductas hoy castigadas como infracciones gravísimas, con multas de 1,5 a 3 UTM, además de la suspensión de licencia de conducir entre 5 y 45 días. En ese marco, la iniciativa propone aumentar las multas a una cifra que oscila entre 3 y 6 UTM, junto con la suspensión de la licencia entre 45 y 90 días.
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0: Son las 7 de la mañana con 48 minutos. Hoy nos siguen enviando videos del rebalse en el sector de Rancagua con calle Tadeo Jánquez. Les reiteramos también a nuestros auditores que prefieran otras rutas. Se reporta esta contingencia. Es probable de que se cierre la vía también. Nos cuentan Luis Gutiérrez, el taco llega a auspicio. Me imagino por el bypass que se está produciendo también en Tadeo Jánquez, que les reiteramos también a nuestros auditores que puedan preferir también otras vías alternativas como la ruta 16, la salida de Bajo Molle también en el sector de la ruta 504, ya que se está produciendo esta contingencia y también están siendo afectados los distintos lugares en el sector, como también en Hospicio, en este caso, donde ya hay automovilistas que están reportando dificultades también para poder llegar hacia la ciudad de Iquique y también viceversa, se va a producir este taco. Así que seguimos muy pendientes de esta información durante esta mañana y esperamos también tener novedades respecto a lo que está sucediendo. No tenemos información todavía de que se pueda producir un corte de tránsito debido a lo que está sucediendo. Es por eso que reiteramos también la precaución a nuestros auditores de que pueda preferir también por otras rutas y avanzar también hacia las zonas del sector norte o sector costa también, de que conecta en este caso este sector, este cuadrante de calle Rancagua con Tadeo Jánquez. Seguimos muy pendientes, por supuesto, de lo que está pasando en ese sector. Oye, vamos a avanzar con informaciones. Así es, informaciones del ámbito regional, pero en noticias destacadas. El martes comenzaron oficialmente las obras de conservación del Liceo Politécnico José Gutiérrez de la Fuente de Iquique, uno de los establecimientos técnicos profesionales más emblemáticos de la región. La iniciativa contempla una inversión superior a los 3.788 millones de pesos, financiados por el Gobierno Regional de Tarapacá mediante recursos del Fondo Nacional de Desarrollo Regional, FNDR. El proyecto considera mejoras integrales en salas de clases, baños, patios, canchas, cubiertas, sistemas eléctricos y áreas verdes del recinto educacional. Las obras forman parte del Plan de Infraestructura Educacional impulsado por el Gobierno Regional, junto al Servicio Local de Educación Pública de Iquique, la Corporación Regional de Desarrollo y la Fundación Coyahuasi. Durante la ceremonia, autoridades destacaron que esta intervención permitirá fortalecer las condiciones de aprendizaje y dignificar la educación pública regional. El gobernador José Miguel Carvajal señaló que el liceo ha formado generaciones completas de trabajadores y trabajadoras en la región de Tarapacá.
1: Dejar claramente establecido que una acusación constitucional

0: Desde el Servicio Local de Educación Pública de Iquique indicaron que corresponde a una de las obras de infraestructura educacional más importantes ejecutadas en la región durante la última década. 7:53 PM, seguimos revisando informaciones destacadas. Carabineros de Alto Hospicio detuvo un hombre acusado de participar en el robo de herramientas avaluadas en cerca de 16 millones de pesos desde una empresa en el sector del Boro. El procedimiento se inició luego que los encargados del recinto denunciaran que desconocidos ingresaron durante la noche y sustrajeron diversas herramientas de arriendo. Tras las primeras diligencias, personal policial identificó un inmueble ubicado en Avenida El Boro, presuntamente vinculado al delito. Con autorización de un residente, los funcionarios ingresaron al domicilio y encontraron distintas especies robadas, entre ellas alimentadores, pinzas y electrodos reconocidos posteriormente por la víctima. Debido a estos antecedentes, Carabineros detuvo a un individuo por el delito de robo en lugar no habitado. En tanto, personal de la Sección de Investigación Policial, la SIP, continúa realizando diligencias para determinar la participación de otras personas en el robo. 7:53 PM, por el delito de usurpación violenta de un inmueble, fueron formalizados 4 sujetos chilenos que ingresaron a la fuerza a una vivienda del Comité Lauro Vicuña de Alto Hospicio, sacando al exterior los enseres de los verdaderos dueños mientras estos trabajaban. En la audiencia de formalización, el abogado asistente Gonzalo Artus detalló que los 4 imputados llegaron hasta la vivienda que ocupaba la víctima y su familia, ingresando a la fuerza y cambiando las puertas de ingreso. Luego, los sujetos sacaron a la calle todas las cosas que estaban en el interior del domicilio y se instalaron en el lugar sin ninguna autorización de los dueños. Ante la situación, vecinos alertaron a la víctima, que llegó al lugar y llamó a personal policial, logrando la detención de los 4 sujetos y la recuperación de la vivienda. La Fiscalía dio cuenta de las diligencias realizadas por Carabineros, en especial los testimonios de los dueños de la propiedad y de la secretaria del comité, Laura Vicuña, quien confirmó que la víctima y su núcleo familiar viven hace 3 años ahí. Tras la formalización, los imputados quedaron sujetos a la prohibición de acercarse a la víctima y al domicilio mientras dure la investigación, que tiene un plazo de 90 días.
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Hoy son las 7 de la mañana con 55 minutos. Estamos con la Municipalidad de Alto Hospicio y les recordamos que en su sitio web mao.cl pueden realizar trámites en línea como el pago del permiso de circulación y el pago de partes empadronados. También pueden contactarse con Seguridad Ciudadana al fono de emergencias 572-583050 durante las 24 horas del día. Revisamos los titulares para despedir esta entrega informativa en horario matinal. Detienen a hombre por reiteradas amenazas contra su padre en Alto Hospicio. Hospital de Iquique.

0: Presencia de mujeres. Ministra de Salud atribuye ajustes presupuestarios a ineficiencias en hospitales y servicios de salud. Y Ejecutivo señala que acusación constitucional contra exministro Grau podría afectar tramitación de la mega reforma al interior del Congreso. 7:56 a.m, estamos finalizando estas informaciones durante esta edición matinal. Le reiteramos su agradecimiento, por supuesto. Me cuentan que hay un accidente en la bajada nueva en el sector donde entra a Bajo Molle, quiere decir en dirección hacia la ruta nueva de Alto Hospicio. En la ruta 504 se produjo un accidente a esta hora de la mañana en el sector de Bajo Molle en dirección a tomar esta ruta por vía local 5, si no me equivoco, en el sector donde están este desvío que lleva hacia la ruta nueva, hacia la Alto Hospicio y conecta con Iquique en el sector de Bajo Molle. Hay un accidente y recordar también a nuestros auditores que hay una contingencia que está afectando a esta hora de la mañana en el sector de Rancagua con Tadeo Janque, donde se produce este rebalse del alcantarillado, donde personal de aguas del altiplano ya va camino a también ver esta emergencia y esperamos también tener informaciones más actualizadas de esta situación, de lo que está afectando y cómo está también el tráfico también en el sector, que nos cuentan que hay mucho taco, harto atochamiento a esta hora de la mañana, así que paciencia también a nuestros conductores y que puedan preferir otras rutas cercanas a el lugar de desplazamientos que están siendo afectados también por esta situación que sucedió hace 6 días exactamente. Así que los dejo cordialmente invitados a seguir en la programación de Radio Paulina. Ya llega doña Paola Manielo con la mañana por Paulina y recuerde que cada una hora tenemos nuestros boletines informativos partiendo desde las 9 de la mañana. Marito, nos reencontramos a las 13:30. Muy buenos días, siga en compañía de Radio Paulina.
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2: 7:58.
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3: 18:08.
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0: ¿Cómo están? Muy buenos días, nuevamente. Buenos días, buenos días, buenos días. Buenos días, ¿cómo amanecieron? Rumbo al trabajo ya, ya llegaron. ¿En qué están? Fueron a dejar a los niños al colegio, están tomando desayuno. Les tengo un tremendo dato. Gratis, a esta hora se está desarrollando la fiesta de espuma más grande de Iquique. Tremenda fiesta de espuma gratuita para todos en Tadeo Janque con Rancagua. Luego de la primera versión, que fue hace 6 días solamente, como nos informaba muy bien Pablo Guerra en la edición matinal de las noticias, hace 6 días fue la primera versión y fue tan buena que están repitiendo esta fiesta de espuma en el mismo sector. Tadeo Janque con Rancagua. Así es que a tomar vías alternativas porque está todo pasando ahí. Lo único malo, los olores. Reportan un olor bastante potente, desagradable. Y hablando en serio, que fome que de nuevo, a una semana, nuevamente, los vecinos del sector estén sufriendo esta molestia, ¿verdad? Y no solo los vecinos del sector, me refiero a los olores específicamente para los vecinos de allí, pero finalmente es una molestia para todos. Para todos los iquiqueños, porque tenemos que transitar por ahí, es una de las arterias más transitadas para venir al centro, ¿verdad? Tadeo Janque une el sector sur con el centro de Iquique. Claro, y hay que tomar vías alternativas o hay que, no sé, hacerse la idea de que vamos a demorar un poco más. En fin, realmente me parece un chiste cruel, ¿no? Parece un chiste cruel que, como les digo, hace una semanita estábamos con la primera versión. Fue como el Lollapalooza, así se repitió de nuevo. Pero en vez de un año esperamos solo 6 días para vivirla. Tengo acá una foto que me mandó. Acá está. Esto es la información que emana desde Aguas del Altiplano. Atención, conductores. Aguas del Altiplano procedió al cierre temporal de la intersección de Avenida Tadeo Janque con Rancagua en Iquique, debido a una gran cantidad de espuma registrada en el sector. Cuadrillas se encuentran en el punto afectado con el objetivo de controlar la situación y posteriormente realizar las labores de limpieza y sanitización. Repito entonces, atención conductores, esta información está emanada desde Aguas del Altiplano, información oficial. Aguas del Altiplano procedió al cierre temporal de la intersección de Avenida Tadeo Janque con Rancagua, en Iquique, debido a una gran cantidad de espuma registrada en el sector. Cuadrillas se encuentran en el punto afectado con el objetivo de controlar la situación y posteriormente realizar las labores de limpieza y sanitización. Ya, labores de limpieza, sanitización y bueno, y supongo que también de reparación. Debería, como que faltó ahí eso, reparación. Uh-huh. Sí, emanación de malos olores que encuentro que es lo peor. Consideremos que, bueno, como en cualquier sector, hay niños, hay una escuela especial al frente, más abajito, en Tadeo Janque, con 10 Oriente, José Francisco Vergara, para los más jóvenes. Hay escuelas, y las casas particulares, personas adultos mayores que viven ahí, hay niños, jardines infantiles. Realmente una molestia. Tengo un audio por acá, lo estamos descargando. Espérame, Marito, dame un segundo. Está descargándose.
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2: 8:23 minutos.
0: Sí, se demora en descargar, no sé por qué, está medio pegado. Chun, chun, chun. Ya, bueno, mientras descargamos el audio y lo podemos escuchar, mándennos fotos, mándennos la información del momento. Sabemos que por ahora está cerrada la intersección de Tadeo Janque con la calle Rancagua porque estaría la cuadrilla de Aguas del Altiplano realizando las labores de limpieza y sanitización. Que se apuren, dice Mario. Sí. Me gustaría saber si es que ya, como hace una semana atrás, se vivió la misma situación. Me gustaría saber si se sabe cuál es el origen de estos químicos, de qué tipo de químicos estamos hablando, si es un detergente casero o de alguna otra índole. ¿Cuál fue la labor que cumplieron durante la semana anterior que provocó que nuevamente colapsara el mismo lugar? Se supone que son los colectores, ¿no? Los colectores de aguas servidas. Eso como que me gustaría saber. ¿Qué se hizo la semana pasada? Claro, exactamente, Marito. ¿Cuál fue el trabajo que se realizó? ¿Y qué faltó a lo mejor? ¿Cuál es el... Si hacemos el mea culpa o la retrospectiva de ver en qué faltó para que no se volviese a repetir esta situación tan pronto. Así es que, bueno, durante la jornada vamos a estar teniendo seguramente más información. Por lo pronto, lo que manejamos es que Aguas del Altiplano está trabajando en el sector. Tenemos llamadito. Aló, buenos días.
3: Aló, Paola, hola, ¿cómo estás? Muy buenos días.
0: Hola, ¿con quién hablo?
3: Con
0: Claudio. Perdón, no te escuché.
3: Con Claudio.
0: Hola, Claudito, ¿cómo estás?
3: Bien, pues, ¿cómo estás tú, Paolita?
0: Muy bien, gracias a Dios. Aquí trabajando.
3: Qué bueno escuchar. Yo siempre he dicho que siempre es bueno tener una voz femenina, que ya es mucho con Marcelo. Así que qué bueno que estés tú.
0: Gracias, Claudito. No, por el momento es hoy, pero me puedes escuchar a mí en las tardes. Estoy todas las tardes de 4 a 6.
3: No, sí, es broma. Marcelo debe estar escuchando, debe estar diciendo, hoy, mírenlo, de patria.
0: Un besito para mi amigo Marcelo Santibáñez, un grande.
3: Sí, por supuesto.
0: Claudito, oye, yo supongo. Exacto. Oye, Claudito, yo me imagino que llamas por el tema que estamos hablando acerca de lo que está ocurriendo en Tadeo Jánquez con Rancagua.
3: Sí, correcto, por supuesto.
0: Cuéntame, ¿qué oye, quieres comentar?
3: Paulita, es que sabes que llama la atención que Agua del Altiplano maneje este problema de una forma súper eficiente. Uh-huh. Me explico, la razón es que una empresa la cual está encargada de todo lo que es los servicios sanitarios de acá de la ciudad, en el cual ya es una segunda vez un colector agua que no está preparado para recibir la cantidad de desechos, porque tú sabes que la ciudad no está creciendo para los lados, está creciendo para arriba.
0: Sí.
3: Y lamentablemente esos son colectores que están desde la década de muchos años atrás, no te podría decir cuánto, que recibe la inmundicia también de todo lo que es Alto Hospicio, porque por ahí baja todo lo que tiene que ver. Si no estoy muy desinformado, pero yo tengo entendido que todo lo que tiene que baja de ahí al Hospicio baja por ahí.
0: Desconozco, pero por lógica debiera ser, ¿no?
3: Correcto. Y lo que pasa es que es por los tubos también que dan justo ahí, pues uno lo da por enterado que por ahí por donde se...
0: Claro.
3: Y baja todo lo que tiene que ver con lo que es domiciliario, industrial, porque todo converge en el tubo,
0: ¿sí?,
3: de Alto Hospicio. Imagínate, el hacer el seguimiento ya es una cuestión que es imposible, porque no se va a saber de dónde viene toda esa basura que va bajando por ahí, porque uno no sabe si es que es industrial, no sabe si es que es domiciliario de allá de Alto Hospicio, más lo que se converge acá y lo que junta con lo que hay en lo que Iquique. Pero no solamente quedarse en el análisis de la fiesta, la espuma que está pasando ahí,
0: sí,
3: la cual me da lata porque no alcancé entrada.
0: Es gratis. Puedes ir.
3: Bueno, voy a ir en un ratito.
0: Saliendo de acá con Mario, vamos a poner el traje de baño y vamos para allá.
3: Voy a ir con mi con mi cámara de camión que antiguamente se usaba ahí.
0: ¿Verdad?
3: Ahí le vamos a decir al marito que se siente. No, mejor no
0: sigamos. Ya, que Claudia, se te salió la cadena, ¿viste? Si yo entendí para dónde iba. Ya, un besito, Claudio.
3: Ya.
0: Vamos a la pausa. Sí, vamos a la pausa. Oye, qué simpático, Claudio. Bueno, y así como él, también tú nos puedes llamar a nuestras líneas telefónicas abiertas, nuestro WhatsApp, el más 569-2020-1535. Vamos a la pausa y regresamos.
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2: 8 de la mañana, 30 minutos.

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Estamos de regreso a las 8:36 y tenemos comentarios, tenemos WhatsApp. Vamos a ir revisando. A ver, vamos revisando por acá. Marcela Álvarez, hola Pao, qué bueno verte en este horario. Gracias Marce, un besito. Buen día Paolita, besos, me manda Manolo. ¿Y qué pasó con Marcelo? Hoy día voy a estar yo. Saludos a Nicolás y a Rodrigo y al gran Mario Cuello, manda Manolo. Gracias Manolo, un besito para ti también. Mario, ¿también le manda un besito a Manolo? ¿Sí? Ah, ya, qué bueno. Ya, va, espera. Vamos a revisar acá, tengo WhatsApp. Oye, estamos hablando, por si acaso, si usted se viene recién incorporando a la sintonía de Radio Paulina, se está presentando una situación en Tadeo Jánquez con Rancagua, donde nuevamente, a 6 días solamente de la primera versión, se está realizando la fiesta de espuma. Hay una rotura, al parecer, de colectores y está emanando agua con espuma y, obviamente, además, acompañada de un pésimo olor. Está cerrada las calles. Aguas del Altiplano envió una información donde indica que está cerrada temporalmente la intersección de Avenida Tadeo Jánquez con Rancagua en Iquique, debido a la gran cantidad de espuma registrada en el sector. Ya están trabajando entonces las cuadrillas con el objetivo de controlar la situación y posteriormente realizar las labores de limpieza y sanitización. Ya, vamos revisando esto. Ahora sí tengo el audio, Marito, vamos a escuchar. Vamos a escuchar el audio de Carla Brito. ¿Qué pasó?

0: Ahora sí.
1: Hola, Paulita Manielo, me alegro escucharte.
0: Gracias.
1: Me alegro saber que estés bien y tu energía positiva, que me encanta cuando tú estás en la radio.
0: Linda.
1: Me encanta escucharte, te deseo lo mejor y bienvenida a la radio, Paulita Manielo. Bendiciones, te quiero mucho, chao.
0: Qué linda la Carlita. Oye, Carlita, pero yo ya estaba en la radio, Paulina, desde hace rato que volví. Sí, pues con esa risa delicada y femenina estoy en las mañanas de 6 a 7 de la mañana y en la tarde de 4 a 6 en la tarde por Paulina. Así que invitadísima también a compartir con nosotros en ese horario. Tengo otro audio. Vamos a escuchar a Carlitos Ávila.
2: Tranquilos, tranquilos. Es una metáfora. Aguas del altiplano está haciendo aguas. Es una metáfora. Solamente eso. Tranquilo, tranquilo. Una metáfora.
0: Mientras no se transforme en hipérbole, estamos súper bien. A ver. Pau, buenos días. Son aguas servidas, batidas y a presión. O sea, como una Coca-Cola de fecas. Como un milkshake de caca. ¡Qué terrible! Gracias, Marcelita, por el comentario. Uf, te encargo el olor. Sí. Sí, seguimos revisando por acá. Accidente múltiple en el carril de bajada en la subida nueva, taco kilométrico.
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0: Bien, nos informan entonces por aquí también un accidente múltiple en el carril de bajada en la subida nueva, taco kilométrico. Es la información que tenemos hasta el momento, así que si usted está por ahí nos puede nutrir más, mandarnos más antecedentes, qué es lo que está pasando por allá, también lo puede hacer a nuestro WhatsApp, el más 569-2020-1535. A ver, sigo revisando por acá. La Jenny. Jenny, no haga, mira cómo es. Dice, para los que quieren saber, Marcelo sigue celebrando su cumple. Cariños para él, para Marito y en especial para ti, Pao Bella, que tendrás un día maratónico. Feliz mitad de semana, falta poquito. Sí, gracias, Jenny, un besito para ti. Nos manda el diario, como siempre. La Jenny, ¿cómo sabe ella hasta de haber invitada a la celebración? ¿Cómo le consta? Estoy leyendo el comentario de Mauricio Tuto Castillo. Dice, ay, espérame. Dice así: hoy todos se ducharon con harto jabón y harto champú. Se nota que ayer fue martes de pololeo. O sea, hasta el desagüe no aguantó y se fue en espuma. Bien, ahí vamos a estar recibiendo más información con respecto al accidente que ocurre en la subida nueva y también con respecto a lo que está ocurriendo ahí en Tadeo Jánquez con Rancagua, que está cerrada por ahora esa intersección. Las cuadrillas de aguas del altiplano están trabajando allí. ¿Sabes qué me hace recordar, Marito, y a todos nuestros auditores? Me hace recordar cuando ocurrió una situación similar en Avenida Proyectada con La Tirana, cuando salía el chorro de agua y llegaba justo a una casa. ¿Te acuerdas? Se trabajó allí, se arregló, se reparó y al tiempito después volvió a pasar lo mismo. Entonces me parece a mí que algo está como pasando, que las reparaciones no están siendo tan efectivas. O sea, claro, no hay que ser un genio como para llegar a esa conclusión. En algo estamos fallando, que se vuelve a repetir la misma situación en el mismo lugar, en el mismo sector. Me hizo recordar a esa situación. Fue en Avenida Proyectada con La Tirana el año, no sé si fue el año pasado o antepasado. No me acuerdo, pero fue horrible. Los dueños de casa tuvieron muchas pérdidas de muebles, de todo. Estaba acá en la radio, ya parece. Sí, más o menos, como 2 años atrás. no recuerdo bien el pero al tiempito después se repite y ocurre exactamente en el mismo lugar la misma situación nuevamente. Y esto es igual. Hace una semana y nuevamente lo mismo. ¿Tú dices, Mario? Mario dice, estamos mal. Estoy leyendo por acá. Ya. Sí, vamos a la pausa, ¿cierto? Ya, volvemos enseguida.
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0: Tenemos WhatsApp, sí, vamos a escuchar. A ver, espérame. Muy buenos días, Paolita, Mario y el gran equipo de Radio Paulina. Que tengan un hermoso día. Un abracito gigante desde Alto Hospicio. Ay, la querida Bella que nos está escuchando desde Hospicio. Un besito para ti, Bella. Ahora sí, escuchamos audio de Claudio.
2: Paulita, como para continuar recién con la idea,
0: dígame.
2: Sería bueno que las autoridades se hicieran presentes en este sentido y que fiscalizaran el agua del altiplano. No es solo Tadeo Jan, que también está venía Arturo Prat, el cual, producto de esto, de que ya las cañerías están muy antiguas y que ya no dan abasto, pasa ahí en Arturo Prat con al frente del Don Bosco, por donde está el Colegio Inglés, el cual está todo cerrado producto de que el hundimiento, pues ya las cañerías no resisten porque son muy antiguas. Y pasa también ahí en Las Rosas con Héroes, al frente del Líder, ahí por donde están los Alelíes 2, donde también la cámara ya no aguanta, está saturada, y donde todo el tiempo hay problemas con que se rebalsa esa cámara o la idiotez que hay ahí, y que el camión de agua del altiplano siempre tiene que estar sacando esa basura. Así que sería bueno que las autoridades se hicieran a cargo y también exigieran a Agua del Altiplano que terminaran con esto, porque no es solamente esos puntos críticos, hay varios en la ciudad.
0: ¿Varios puntos críticos? Bueno, tenemos uno, Tadeo Janque con Rancagua, Claudio nos dio dos más, Arturo Prat con Céspedes y González, y Héroes con Las Rosas. ¿Cuál otro punto crítico más hay? A ver, chiquillos, si nos aportan con algún punto crítico cerca de su casa, en sus barrios, cerca del trabajo, ahí lo pueden mandar al WhatsApp y vamos a hacer un catastro de todos los puntos críticos de la ciudad. Lo que sí, yo sé que acá en el centro de Iquique sale mal olor siempre de las cañerías. Cada cierto tiempo emana mal olor. ¿Cómo? Bueno, también hay un tema de mantención, que Mario me pregunta si será que le echan muchas cosas. Entonces yo creo que también malamente o equivocadamente la gente se acostumbró a tirar todo al alcantarillado. Todo. Entonces, obviamente también ahí hay una responsabilidad nuestra, lo que hemos hablado siempre, en todo. Cuando hablamos del tema de la basura, que no hay que sacar la basura, hay horarios, qué sé yo. Entonces, todos decimos está sucia la ciudad, pero los mismos vecinos sacan la basura cuando no corresponden. Yo creo que de alguna manera también influye que se ha echado muchas cosas al water específicamente, que deberían estar embolsadas, sacadas como corresponde, su bolsita de basura en el horario que corresponde. Entonces, claro, más rápido, más práctico, entre comida, pañales, implementos femeninos, toallas higiénicas, toallitas húmedas. Entonces todo eso se va acumulando, claro, obviamente va a provocar un colapso, pero sí también le hago el punto a Claudio que hay que hacer una mantención y que el sistema está muy antiguo. Ese sistema es antiquísimo. Entonces creo que se juntan ambos factores. Sigo leyendo por acá. ¿Qué me escribe aquí? Juan Eduardo nos está saludando desde Arica. Dice, muy buenos días, señorita Manielo. Muy buenos días, señorita Manielo. Saludos desde Arica,
3: P. Tengo hambre.
0: Oh, yo también. 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Ya leímos ya que el Pollo Rey va a estar hoy día con tremenda bandeja rey, así que hay que ir hoy un ratito más. Ya, por acá, Juan Cueto. Y mucho amor a Mario. ¿Tu amigo, Mario? ¿Sí? Gracias, Juanito. Un besito para ti. A ver, tengo acá un audio de Mauricio. Vamos a ver qué dice Mauricio.
4: Buenos días, Paola.
0: Buenos días.
4: Mauricio Araya por acá.
0: Hola, Mauricio
4: Araya. Espero que se encuentre bien. Esta es la única ciudad en Chile donde ninguna autoridad hace nada. Nada, absolutamente nada. La empresa sanitaria esa hace lo que quiere. Yo creo que a nadie le gustaría encontrarse en la puerta de su casa con mierda, aguas servidas, por Dios, señor. ¿Dónde está la superintendencia de agua? ¿Dónde está la municipalidad de Iquique? ¿Dónde están los parlamentarios? ¿Dónde está el Tribunal Ambiental? ¿El Ministerio Público? Porque aquí podemos estar frente a un acto que sea constitutivo de delito, ¿no? Daño medioambiental, pero nadie hace nada. La empresa hace lo que quiere. Es el problema en Iquique, estimada Paula. Pareciera ser que están todos mojados, como que nadie se mueve.
0: Yo diría, fíjate que yo encuentro que Mauricio tiene razón en algún sentido, sí, en harto sentido. Pero yo te diría que no es solamente a nivel local. A mí me parece que en Chile uno hace algo y no pasa nada. Todo queda ahí en nada. En amenaza. Vamos a hacer esto, vamos a hacer esto otro, pero no pasa nada. Bueno, yo creo, y me parece a mí que debería ser claro lo que decía él, el medio ambiente, hay un montón de otros estamentos que deberían tomar cartas en el asunto. Vamos a ver. A ver. Muy buen día, bella Paolita. Ay, qué tierno, ¿quién es? Soy Luis. Muchas bendiciones. Difícil, pero no imposible, reemplazo de Marcelo. Que tengas un gran día. La celebración de cumpleaños de Marcelo de haber estado muy regalado. A lo mejor la espuma viene de allá. claro que sí, pues Marcelo es irreemplazable. Yo hago lo que puedo con mi estilo y con mucho cariño. Mira, me dice Claudio, ojo, los aceites comestibles, los cuales después de freír mucha gente los bota por el desagüe. Y es uno de los principales obstructores de la alcantarilla, claro, porque se van pegando, se van solidificando, ¿no?

0: Vamos y regresamos en breve. No se muevan de la sintonía de Radio Paulina.
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2: 8:57 PM.
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5: 18 grados, 8 décimas.
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5: Buenos días, son las 9 de la mañana con 4 minutos. Actualizamos las noticias a esta hora en Radio Paulina. Revisando informaciones directamente del ámbito local, les contamos con nuevo rebalse de alcantarillado con presencia de espuma se registró en la intersección de Rancagua con Avenida Tadeo Jánquez, en Iquique. La contingencia ocurre apenas 6 días después de un incidente similar en el mismo sector. Debido a la situación, la empresa Aguas del Altiplano informó el cierre temporal de la intersección mientras cuadrillas trabajan en el control del rebalse y la acumulación de espuma en la vía pública. La sanitaria indicó además que posteriormente se realizarán labores de limpieza y sanitización del lugar. Carabineros de Civil detuvieron a un ciudadano colombiano de 27 años en la intersección de 18 de septiembre con calle Thompson en el centro de Iquique, luego de que este se acercara a un vehículo policial ofreciendo drogas. Al fiscalizarlo, el personal policial incautó un total de 10 bolsas con marihuana y cocaína, además de dinero en efectivo correspondiente a 20 mil pesos de dinero.
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5: El director nacional de JUNAE, Fernando Peña, y la jefa jurídica Catalina Poblete confirmaron que denunciarán ante la Fiscalía y Contraloría supuestas irregularidades por sobre 14 mil millones de pesos al interior de la repartición. Los hallazgos derivados de la auditoría del gobierno de Casa a la gestión de Boric detectaron posibles fraudes en licitaciones del programa de alimentación escolar, el PAE, pagos por servicios no ejecutados y sobreprecios. Y la zona al norte de la Federación de Trabajadores del Cobre declaró estado de alerta y rechazó cualquier intento de privatización o debilitamiento de Codelco. A través de un comunicado público, la organización aseguró que defenderá el carácter estatal de la minera y advirtió que los trabajadores se movilizarán si existe iniciativas que afecten a la empresa.

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4: En noticias del ámbito internacional, nos vamos directamente a Bolivia, porque la Cámara de Diputados aprobó este martes una ley que anuló las restricciones a la intervención de las Fuerzas Armadas en conflictos internos en medio de las protestas y bloqueos de carreteras de sectores que exigen la renuncia del presidente Rodrigo Paz. La nueva norma, que anuló la ley 1341, que rigió desde octubre del 2020, fue previamente aprobada en el Senado y ahora pasó al Ejecutivo para que firme el mandatario, lo que no supone se dicta automáticamente el estado de excepción.
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1: Continuamos esta mañana fría, pero con harto cariño, con mucho calor humano, cuando son las 9:09 de miércoles, el miércoles 27 de mayo del 2026. Se pasó mayo rapidísimo. Quedamos con algunos comentarios WhatsApp pendientes que vamos a ir revisando enseguida. Ah, mira, ya, Vicente Montenegro nos dice, ¿te acuerdas que reportaron un accidente, Marito, en la subida a Hospicio? Dice, un vehículo estaba en pana, unos kilómetros más arriba colisionaron dos autos por la pista izquierda y unos más arriba, más o menos, cuatro vehículos colisionaron también por el lado derecho. Esos son los Toretto, los rápidos y furiosos. Todos los días un accidente, ya sea en la 504 o en la... en la del Pampino, en la cuesta del Pampino. Si fueron cuatro vehículos, mira, dos primero y después cuatro, es porque aún estando el vehículo en pana, siguieron rápidamente a alta velocidad desplazándose. Y eso ya no pasa porque la autoridad, porque no sé qué, que el alcalde, que el MOP, eso ya es responsabilidad personal de cada uno. Entonces somos buenazos para echarle la culpa al resto. Y que sí, también hay deficiencias, sin duda alguna. Pero hasta dónde yo también hago mi contribución a la sociedad siendo responsable, no exponiendo a otros. Porque esos cuatro que chocaron no creo que salieron en la mañana con ganas de chocar. Fue uno solo que se volvió loco probablemente y chocó a los otros tres. Y los dos de abajo también. Entonces, bueno, hay que hacer... hay que hacer la reflexión, el mea culpa. A ver, ¿quién me está hablando por aquí? Ah, Mauricio, tú tocaste. Dice, voy a ser un poco odioso. Vamos a ver. Pero la responsabilidad total la tiene la empresa de servicios sanitarios de turno. Ellos deben tener la tecnología necesaria para tratar las aguas y mantener los alcantarillados. No le den la responsabilidad a las personas, ya que no depende de ellos cuidar los intereses comerciales de la empresa, porque cobran y caro. Córtenla, están igual que la mutual y todas las entidades en las cuales la negligencia en países desarrollados cuesta puestos y millones de euros. Ya. Mira, sí, Mauricio, es cierto, yo estoy de acuerdo contigo en ese sentido. Por supuesto, la empresa tiene la responsabilidad más grande en la mantención, en la reparación, qué sé yo, en estar haciendo constantemente cambios de, hay, no sé, pues una fiscalización. Es su responsabilidad que todo esté funcionando de manera normal, pero también, o teniendo un buen desempeño, ¿no? Que las instalaciones tienen que estar preparadas para eso. Es como que tú fueras a tu trabajo y te dicen, tiene que escribirme un documento en Word y no te dan el computador, ¿verdad? Eso lo entendemos. Pero si te dan un computador y tú no lo tratas bien, ya no es responsabilidad de la empresa, es responsabilidad de los usuarios. Entonces yo creo que también ahí hay que hacer el... No estoy limpiando la imagen de nadie, estoy tratando de ser objetiva y justa. Mucha gente, y me incluyo, a veces hemos botado alimentos u otros objetos que no corresponden al desagüe. Es cosa de revisar en los baños públicos. Los baños públicos siempre están tapados, siempre, ¿verdad? Si tú vas a un baño, a un terminal o, no sé, en una discoteca, siempre los baños están tapados. ¿Por qué? Porque se botan cosas que no corresponden, que no se deshacen. Entonces, sí, la empresa es responsable, sí, sin duda, no la defiendo, pero también seamos conscientes de que nosotros no estamos a la altura de tener conciencia igual de votar las cosas donde corresponden y cómo corresponden. Ahora sí, doy el punto a Mauricio. A pesar de todo lo que se vota, la empresa debiera estar preparado para lo que nosotros votamos y que no corresponde votar. pero también creo yo que por una cuestión ambiental, de conciencia ambiental, es que no podemos botar cosas por el desagüe que contaminan. Por último, ya, por la contaminación, no por hacerle un favor a la empresa, no por ayudar a la empresa, sino que por la contaminación ambiental. ¿Marito? Ah, claro, cuando está el tacho de basura lleno y se le siguen echando hasta que se desparrama y se desborda. Y entonces está todo sucio, pucha, que son cochinos. Y resulta que los cochinos somos nosotros mismos porque nosotros echamos la basura ahí. A pesar de ver que está lleno, seguimos botando. Tengo audio por aquí, Marito. Tengo un audio de Carlos Palma. Vamos a escuchar a Carlitos.
2: Hola, buen día.
1: Buenos días.
2: Marito, Paola.
1: Hola.
2: Acabo, venía por el Río de Concepción. Ya. Y arrundo mi trabajo. Y por ahí Seger, Cortado, por Héroe de la Concepción, son dos cuadras que ahí están haciendo hoyo. No sé si será agua el altiplano esta vez, no tengo idea, pero ahí están haciendo tremendos hoyos. Entonces, está cerrada una parte de Héroe de la Concepción. Esta es, como dice el auditor Benantes, la única ciudad que un día pasé por una calle y el otro día
1: sí.
2: Está cortada porque están haciendo un hoyo, porque están haciendo trabajo, nadie avisa nada. ¡Qué desastre! No, y de agua al altiplano, el mal olor ahí arriba en altos pisos, justo ahí en la ruta 16 donde está la cuenta, esa gente que vive en La Urbinas, parece que se llama ese sector. No sé cómo nos van a reclamar con bombos, con platillo ahí afuera del agua al altiplano, porque ahí el olor de sí. Vez en cuando a mierda, es como en el sector sur de Iquique, ahí en el Bilbao,
1: sí.
2: Por ahí también,
1: sí.
2: El olor a mierda, sí. No, se pasaron.
1: Bien, gracias Carlos. Sí, nos avisa entonces Carlitos que en Héroes con Seger se está cortada la calle. Y fíjate que ayer, sin ir más lejos, lo hablamos con Sebastián en la tarde por Paulina. Lo mismo que dice Carlos, ¿cómo no avisan antes? ¿Cómo no poner un aviso antes de hacer los cortes? Por ejemplo, si está cortado en Seger con Héroes, por Héroes, poner en Héroes con Riquelme que unos metros más allá, antes de llegar a Seger, hay un desvío porque la calle está cortada para que uno tome otra ruta alternativa mucho antes y no llegas ahí y te encuentras con el taco y te encuentras que tienes que doblar y empiezan a pasar a pichangados porque nadie le da la pasada al otro. ¿Quién pasa primero? No existe la ley, no se cumple la ley del uno y uno, que pasa uno de acá y el otro del otro lado. No, a pichangados. Yo quiero pasar primero. Entonces, y justamente se empiezan a gritar cosas. Sí, exactamente lo que hablábamos ayer. Le encuentro toda la razón a Carlos. Avisar, poner un letrerito, poner un letrero. A 100 metros están trabajando, no sé, Aguas del Altiplano o quien sea que esté trabajando, avisar. Y así, de esa manera no se obstaculizaría tanto una sola intersección de calle, sino que la gente tendría la opción de tomar otras alternativas antes. Pero bueno. A ver, ¿qué me mandaron por acá? Mandaron un video.
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1: Mandaron un video de la situación de la subida a Hospicio. Vamos a compartirlo por acá. Déjame ver. Lo voy a descargar mejor. Ya, mientras descargamos esto.
3: 9.
1: Eso.
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3: 9 horas, 17 minutos.
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1: Bien, voy a mostrar un video que nos mandaron nuestros queridísimos auditores con la situación que está ocurriendo en la subida de Alto Hospicio, donde habrían colisionado algunos vehículos a raíz de que había un auto en pana, nos indicaban. Ahí está. El auto en pana y obviamente chocaron con la imprudencia que siempre lamentablemente tenemos. Chocaron dos vehículos y luego más arriba chocaron cuatro más. Sí, vamos a repetirlo. Fue por alcance, parece. Sí, fue por alcance. Porque van muy pegaditos. Sí, sí. Si no es casualidad que a uno le exijan cierta distancia entre un vehículo y el otro, no es casualidad que nos pongan un límite de velocidad. Y claro, no deberían ponernos nada, porque uno debería tener la capacidad de tener autocontrol, de ser responsable, pero aún teniendo esas limitaciones, ¿no?, de distancia, de velocidad, ocurren estas cosas porque somos imprudentes. Sigo leyendo por acá, a ver. Espérame. Bueno, estamos en redes sociales, como siempre, como todos los días, estamos en Facebook, en el Facebook de Radio Paulina, y en el canal de YouTube, La Mañana por Paulina, y en X, en Radio Paulina. A ver, Paolita, soy Luis. Cuando Aguas del Altiplano adquirió la empresa sanitaria, se hizo cargo de toda la operación y mantención. Cosa que la metáfora no se transforme en hipérbole, como está sucediendo. Metáfora porque no lo vi venir. E hipérbole porque sobre. Porque sobrepasó todo. Plan mal hecho de mantención. Sería bueno revisar la modificación que se realizaron en el ámbito de mantención. Esto corresponde a servicios sanitarios. Pero es lo que te estoy diciendo, Luis, o les estoy diciendo a ustedes, chiquillos, en la mañana temprano, cuando abrimos el programa. O sea, seis días, y de nuevo, o sea, ¿cuál fue la reparación? ¿Cuál fue? Eso es lo que decía, me gustaría saber qué fue lo que se reparó, o solamente se mitigó. Aló, buenos días.
2: Hola, buenos días, Paola.
1: Hola, ¿con quién hablo?
2: Con Jorge.
1: Hola, Jorge, ¿cómo te va?
2: Bien, gusto saludarte.
1: Igualmente.
2: Mira, el tema del accidente de la bajada fue temprano a las 7:30 aproximadamente. Uh-huh. A las 7:30 más o menos fue el primer accidente de arriba. Uh-huh. Choque por alcance porque no respeta la velocidad con el vehículo que lo antecede y chocaron en cadena. El otro fue un poquito para más abajo por lo mismo, por uh-huh. el tema de que van muy cerca uno entre otro. Uh-huh. Y más abajito,
1: como no te creo,
2: 200 metros más abajo del segundo choque, fue que se le cayó el parachoque delantero a un vehículo y quedó en pana en la pista izquierda. Y eso fue lo que provocó todo el atole y el taco hasta arriba, que llega hasta las mismas entradas donde está la garita de carabineros fantasma que tienen ahí, hasta ahí llegaba el taco, así que fue por eso. No respetan la distancia con el vehículo que la anteceden, frenan de improviso, choque en cadena y provocó esto.
1: Y Jorge,
2: el primero fue a las 7:30.
1: Sí.
2: Y hace poquito, hace como 30 minutos recién llegó carabinero al lugar a poner orden.
1: Imagínate. Y
2: así que,
1: Jorgito, pero ¿y sabes lo que pasa? Que tú me dices que se le cayó el parachoque a un vehículo y ese provocó el resto, desencadenó el resto de problemáticas ahí en el sector. Y me llama la atención entonces también, no solamente la velocidad y la imprudencia en cuanto a la distancia, sino la mantención de los vehículos. Acá en Iquique andan hasta con un alambre, con un clip, afirman el auto.
2: Lo que pasa es que los vehículos cambio volante buscan siempre la economicidad y pagar el más barato cambio volante que le hagan en Sofri. Entonces, eso pasa a llevar porque, si bien es cierto, y hemos sabido y hemos leído, la mayoría de los accidentes de choque por alcance en las bajadas son por vehículos menores, los City Car, los Tiff, los Swift, los Demio, los Fit, y es porque no le hacen mantención a la suspensión de los vehículos, que fallan en las curvas y se les va al volante y pasa esto. Además, yo lunes, miércoles y viernes me toca subir y bajar por la nueva Alto Hospicio. Uh-huh. Siempre cuando bajo con pasajeros, me coloco en la pista derecha y le digo ya al pasajero, ya, que pasen todos los locos, sí, por la pista izquierda.
1: Sí.
2: Y es realmente sorprendente la velocidad que bajan por la nueva después de las 7, 8 de la mañana por la pista izquierda. Es increíble. Por eso es que fue pasar los accidentes. En una curva, exacto, no controlan el volante y se les va...
1: Se los come la curva.
2: Claro, se lo come la curva y como tienen peralte hacia afuera, uh-huh, lo vas a rebotar con el bandejón y después, exacto, el cerro y se volcan. Y eso es lo que está pasando. Falta mantener la distancia con el vehículo que lo antecede y estar atento a las condiciones de tránsito, es lo más importante.
1: Jorge, tengo
2: un abrazo grande, Paulita.
1: Jorgito, tengo una pregunta para ti.
2: Aproveche que hasta ahora no cobro por pregunta.
1: Yo tampoco. No, tú tienes que cobrarme por respuesta ni yo por pregunta. Me dice, ¿te gusta ir a pescar?
2: Sí, bastante. Ya Mario Cuello ya comió un sanguchito de palta. Pues.
1: Saludos a los Tomoyos, dice.
2: Sí, ese es mi club de pesca de años, Club de Pesca de los Tomoyos.
1: Ay, no te creo, qué lindo.
2: Sí, cultivo la pesca desde los 15 años, ahora tengo 55 y sigo amando la pesca deportiva de orilla.
1: ¿Y alguna vez te mandaron a pescar tus cosas y largarte?
2: Todavía no.
1: Ah, qué bueno. Ya.
2: Un saludo bien grande, que tengas una linda mañana como siempre.
1: Igualmente, muchas gracias.
2: Chao.
1: Oye, bueno, sí, vamos a ir a la pausa. El tema siempre está en mi mente y siempre está en la mente de nosotros, lamentablemente, estas cosas de vehículos con mala mantención. O sea, la irresponsabilidad nuestra también está saliendo así, ya no lo podemos tapar más, no podemos tapar el sol con un dedo. Llegamos a un punto en que tenemos que tomar conciencia. Vamos a la pausa, regresamos.

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1: Ya. Vamos a seguir revisando acá. Tengo muchos mensajes todavía. Espera, me estoy leyendo. Acá me mandaron. Ah, perfecto. Sí, me mandaron. Vamos a estar revisando después lo del Día del Patrimonio, que es este fin de semana. También tengo algunas actividades que se van a realizar desde el sábado, el gran baile de cachimbo, Mario, en la Plaza Prat. Sí, la vamos a... ¿Sí? Hay cachimbeo en la Plaza Prat el fin de semana, el sábado. Y también aquí me mandan... Ah, perfecto. Ya, una jornada de esterilización gratuita. Vamos a estar revisando. Y gracias a la Jenny que manda todas estas cositas. Mira, acá, buen punto que hace este amigo, no sale el nombre. Buen día, por favor diga que la gente cuando queda en pana ponen conos y encima y en las curvas, muy encima también. Si están en una curva, en pana, deben poner conos antes de las curvas para poder ver con anticipación. Obviamente, es como lo que estábamos reclamando del aviso de los trabajos en las calles. También, cuando uno está en pana, no lo pones pegadito al vehículo. El triángulo tiene que ir pegadito. El triángulo tiene que ir más lejos. Ahora, mi pregunta es, ¿andaría con el kit de seguridad? El chaleco reflectante, el extintor, el triángulo, porque hemos visto tantos vehículos incendiados. Hace poco, una semana atrás, se incendió un vehículo y hubo una época en que se incendiaban todos los días y a cada rato. Entonces, esa es mi pregunta curiosa. ¿Andará la gente si se te está cayendo el parachoque a pedazos? ¿Andarás con el extintor, con todos los reglamentos como corresponde? Con la rueda de repuesto, ¿verdad? Con el triángulo, el chaleco, con el botiquín. Ajá. Permítanme dudar. ¿Qué, Marito? Bueno, ayer en la tarde, Mario me pregunta si andarán con licencia. Ayer en la tarde, fíjate que estuvimos hablando con el Seremi de Transporte en la tarde por Paulina, y justamente nos decía que una de las mayores faltas que ellos han detectado en sus fiscalizaciones es el conducción sin licencia de conducir y conducción sin los documentos del vehículo o con los documentos vencidos. Chan, chan. Yo, ¿sabes qué? No. Las autoridades eso no tienen nada que ver. Eso tiene que ver con la gente que es carepalo y toma el vehículo sin importarle que no tiene licencia. Yo he visto a muchos jóvenes conduciendo. Que yo, no sé, quedo con la duda. ¿Tendrá 18 años este niño? ¿Se ven jovencitos conduciendo el vehículo? Y obviamente, si no tienen 18 años, no tienen licencia. Como digo, permítanme dudar también de muchas cosas. Y qué lata, porque nuestra ciudad es tan linda y la hemos estado arruinando con estas actitudes, con estas acciones. Mira, sin ir más lejos, hace unos días atrás, no sé, unos 4 días atrás, debe haber sido el viernes, con Sebastián salimos del programa de acá, íbamos cruzando Juan Martínez, nos dio la pasada un vehículo. Y cuando íbamos llegando a la segunda parte del cruce, pasa un auto soplado, casi nos atropella. Soplado, joven, un joven, con el celular en la mano. Y sabes que de ahí, yo no sé si qué pasó, pero de ahí en adelante me empecé a fijar mucha gente nuevamente con los celulares en la mano, nuevamente hablando, mandando audio o escuchando audios. Entonces, ¿la responsabilidad de quién es? Ay, no, lo guardo porque Carabineros me va a fiscalizar o porque el Ministerio de Transporte me va a fiscalizar. No, es que hay que guardarlo porque yo no debo hacer eso. Entonces creo que nos falta una cuestión de educación, de toma de conciencia, de, no sé, de raciocinio, de lógica. No sé cómo rotularlo, pero el problema somos nosotros. No, si por aquí no, por aquí no se pone carabinero, así que me voy, me tomo un par de copitas y me voy nomás por aquí. Si total paso por el pasaje y no llego a mi casa y no me fiscaliza nadie. Es que no es eso. Es que es el entender que no debes hacerlo. Es el comprender. No podemos estar siempre asustados porque nos van a castigar. No puede ser nuestra vida siempre en función de lo punitivo que podamos recibir, de los castigos que podamos tener. Sino que tenemos que tomar conciencia. Si cada uno hiciera lo que debe hacer, si cada uno respetara su turno en la fila del banco, respetara su turno, le diera el pase a la persona mayor que está en la fila del supermercado, le diera el asiento en las micro a las embarazadas, porque ya ni siquiera eso ocurre, si pudiésemos ser más respetuosos, o sea, podemos serlo, pero si decidiéramos serlo, por Dios que seríamos una ciudad más linda, más limpia, más amable, y todo esto que decimos, y el turismo, bueno, ¿cuántas veces hemos sido testigos también de turistas que llegan a la ciudad y los asaltan, les roban las maletas, o los hacen leso, les dan vuelta y les cobran más caro? Entonces no pidamos que las autoridades hagan, sí, tienen que hacer, y claro que sí, y lo tienen que hacer y hacer bien. Pero también hay parte importante nuestra que no estamos haciendo. Y ahí hay que ser justos y decir lo que nadie quiere decir, porque yo sé que a lo mejor les carga lo que estoy diciendo. Pero es verdad. No podemos endosar toda la responsabilidad del resto. Vivimos echándole la culpa a todo el mundo. ¿Y cuál es mi parte? ¿Qué es lo que yo cumplo? ¿O en qué estoy faltando? ¿En qué estoy fallando? Exactamente, como dice Mario, ¿con qué aporto? Aló, buen día.
2: Hola, Paulita, buenos días, te hablo la Aurorita Auspicio. ¿Cómo está usted? Tantas lunas.
1: Aurorita de mi corazón, ¿cómo te va?
2: Bien, gracias a Dios. Mire, lo que le voy a comentar, yo Dígame. Soy una usuaria de las líneas 1 y 8 de que va Iquique, Auspicio Iquique. Ajá. Y ¿sabes qué? El otro día, la semana antepasada, estuvo el caballero encargado del Ministerio de Transporte.
1: El Seremi.
2: Claro, por por tiempo que marido me dijo que está el tema como bien delicado, no puede llamarlo. Pero sabes tú que yo me doy cuenta, soy de la tercera edad, de acá los accidentes son porque yo no alcanzo a tomarle la foto a las liebres de la línea 8. Yo le voy a decir que del 100%, el 80%, todos los choferes manejan con el celular en la mano.
1: No te puedo creer.
2: Todos los choferes. Y yo me he parado y le he dicho, uh-huh. Y se hacen los locos y la guardan. ¿Por qué no usan las manos libres? ¿Por qué no usan el micrófono? Se compran, pero la mayoría, y lo otro que no respetan, ahí está señalizado la baja 60, 50, sí. A 80, sí. A 90 con la liebre llena y todavía de pasajeros de pie, Paolita.
1: Ay, qué terrible.
2: Qué terrible. Sí. La 1, por lo mismo, y en la carretera donde baja la 1, que es la 16, porque son los accidentes, por lo mismo, no conservan su distancia. Y yo creo que están como hablaban en antes el joven, que van con los celulares pendientes y frenan y avanzan sin tener el espacio.
1: Exacto.
2: ¿Me entiendes? Entonces yo así a mi edad que tengo voy a mandarle una carta. Fui la otra vez y la niña me dijo, no, se tiene que meter a la página, ta, ta, ta, ta. Ahora me averigüé que como adulto mayor sí pueden recibirme una carta de reclamo.
1: Por supuesto.
2: ¿Por qué? Porque yo peligro mi vida. Yo le hago falta a mis nietos. Ellos de repente no, pero yo le hago falta. Y lo otro que cuando tú pagas, el adulto mayor paga 3.50 a Iquique. Local 2.50. Pero al chofer, asínteme, al dueño, le reembolsa eso el gobierno. Y ellos te tiran la moneda, como diciendo, ay, la vieja. Y la otra vez uno local le pasé la moneda porque le llamé la atención por el celular. Sí, y te voy a pagar 250. Oye, Paolita.
1: No te puedo creer, qué irrespetuoso.
2: Claro, si no es porque está con los cinco, lo subo y lo bajo, ¿sabes? Pero me quedé calladita, me veo más bonita. Y esa era de la línea 33.
1: Es que no, espérate, Aurora, no. Es que ¿sabes lo que pasa? Que eso es lo que nos han enseñado. Calladito te ve más bonito. No, pues. Si uno no se ve más bonito callado, uno tiene derecho a decir respetuosamente, pero tienes que decir tu molestia, manifestarla.
2: Claro, porque uno es que es el derecho que uno tiene pagar esa
1: por supuesto, por eso. No, no nos vemos bonitas calladas.
2: Y me dijo así, y todavía pagáis, y me tuteó, y todavía pagáis 250. ¿Cómo? Y bajo rápido, y no alcanzo con el celular aparte para grabar las patentes. ¿Entiendes?
1: Pero cuando
2: a
1: tú
2: los
1: vas
2: pobres niños, a los niños escolares, sí. Yo sé que de primero básico hasta sexto octavo no pagan, pero ellos 200, 200, 200, y los chiquillos llegan y pagan, y ellos se quedan bien calladitos.
1: Pero Aurorita, ¿sabes qué? Cuando tú estés dentro de la micro, hay siempre un lugar donde está anotada la patente de la micro, dentro.
2: Hay algunos que no tienen. Antiguamente cada chofer colgaba su tarjeta,
1: sí, pues,
2: ahí.
1: Claro.
2: El nombre del chofer, el nombre del colectivo se lo colgaban.
1: Sí.
2: Por ejemplo, los de la línea de mercado que ahora se fueron para Buenati, que ellos llevan su cartola ahí, culano tanto. Uno los identifica y yo puedo fácilmente tomar la foto, pero la otra de la línea no lleva ninguno, ni de la 8, ni la línea la 33, ni la 1 son las que yo bajo para Iquique. No tienen. Entonces, ¿qué es lo que tiene que hacer uno? Mirar la hora, bajarte y tomarle la foto. Sí, de aquí que saque el celular y le tome la foto.
1: Salió disparado.
2: Claro. Pero ese día, como yo soy viejita y cuando me acaloro, es que me quedé callada. Tomó las monedas como diciendo, chita vieja, pagáis 250 y te venía a reclamar que estoy con el celular.
1: No, que falta respeto.
2: Para mí es una humillación.
1: Pero claro,
2: los adultos mayores que tenemos que sufrir por la línea 3, la 8, la 33 y la 1 no tanto, que son unos cabellos como más con respeto hacia el adulto mayor. O vais subiendo el y no sabéis si pagarle, te afirmáis de la manilla y no te cierran la puerta.
1: Sí, pues, claro.
2: Un loquito de la 33, de la misma, de allá del centro del sitio, donde está el techado, hasta la pampa con la puerta abierta, oye.
1: Y tú vas a agarrar como gato.
2: Exactamente.
3: Pobrecita.
2: No como gato, no como gatita.
1: Como gatita.
2: Ya, Paulita, por lo menos me he desahogado con ustedes. Un abrazo.
1: Gracias por llamarnos,
2: Aurora. No sé qué le habrá pasado, Marcelito, porque desperté recién y escuché tu linda voz.
1: Linda.
2: Un abracito, los quiero mucho. Chao, chao.
1: Nosotros también, chao, chao. Qué amorosa la Aurora. Pero y eso se repite, lamentablemente, muchas veces. Ahora, yo quiero decir algo. No son todos los conductores. No son todos los conductores. Hay algunos... No, sí, es verdad, Mario. Hay algunos muy caballeros, muy correctos. Lo he visto. Sí, pasé mi etapa de peatón todo el año pasado y el anteaño pasado. Sí. Y anduve en mucha locomoción colectiva. Y no, de verdad, siendo justa, no todos son así. No todos. Pero también existe lo que dice la Aurora. Sí, sí, las micros que alguna vez tomé de Iquique a Hospicio... rapidísimo. Y ayer el Seba nos contaba igual, que tomó una micro para venir para acá, y en la micro 7 y en Pedro Prado con, me parece que Orilla por ahí, a 70 por hora venía en la calle Pedro Prado. Entonces no corre, el límite es 50 y punto, nada más. No. Es que lo que pasa es que tienen que tomar conciencia, si lo llevan personas, imagínate. Entonces yo pienso, si estas personas que llevan cuántas vidas a su cargo, no a veces no lo hacen, con mayor razón el que va solo en el auto va soplado, no le importa, va con el celular y van haciendo tonteras. Ya, vamos a la pausa, ya, volvemos rapidito.
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1: 9:52 minutos.
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1: Se te recayó el carné con el pájaro loco, Mario. ¡Ah, ya! Puede llorar. A ver, espérame. Mira, tengo un mensaje de Fanny González a través de Facebook. Dice: hola, buenos días, Pao. Eso mismo digo. Mi hija toma la 400 o la 1, la 121. Ella está en la U. Igual le hacen problema, aún enseñando el pase escolar. Y más encima, ni siquiera le dan el vuelto. Iban enojados. El pase escolar dura todo el año, incluidos los periodos de vacaciones. Así que no resiste más análisis que eso. Insisto, lo hablamos ayer con el Seremi de Transporte. No hay otra interpretación, no es antojadizo. No, es lo que es, no hay más. Tengo audio. ¿Ah? Obvio, por eso es lo que es nomás. Y en caso de que no le reciban el pase escolar, nos informó que se puede entrar a la página www.mtt, Ministerio de Transporte y Telecomunicaciones, mtt.cl. Y ahí hay un link que dice Transporte Escucha. Y ahí usted ingresa los datos de la patente y narra dónde, a qué hora más o menos los hechos ocurrieron. Y entonces el Ministerio de Transporte toma cartas en el asunto. www.mtt.cl, en el link Transporte Escucha. Tengo audio.
2: ¡Uy! La Paolita está pololeando con un micrero. ¡Ella, la conductora!
1: ¿Quién es que atrevió, oye? ¡Claudia! Bueno, para eso soy soltera, puedo pololear con quien yo quiera, po. Pero no es verdad. ¿Te pusiste celoso, Claudio? Ay, ¿verdad? Claudio, pórtate bien. Si no te van a mandar a pescar igual que el amigo que de los tomoyos, como el que Jorge. Igualito. Tengo mensaje por aquí. Vamos a ver. Soy del norte. Hoy soy del norte, Telenorte, ¿te acuerdas, Mario? A propósito de caída de carné. Riego a rebotar por Riquelme para arriba. Soy del norte, se llama este amigo o amiga. Dice, Boric debería renunciar. Tiene la embarrada en el gobierno de Kast. Les gusta el chacoteo a estos niñitos, por Dios. Ya. Un dato que me había mandado el departamento de prensa. A ver, ¿dónde lo tengo? Por aquí. ¿Dónde está? No lo veo, pues. Acá. Carabineros de la zona Tarapacá se encuentra desplegando servicios policiales en el marco del policiamiento. Policiamiento táctico. ¿Por qué hacen eso? Policiamiento táctico de impacto en la región, reforzando las fiscalizaciones y presencia activa en todas las comunas de la región. Ya, policiamiento. Bueno, tuvimos que buscar qué significa, pues, una palabra nueva.

0: ¿Por qué? Si es tan simple, ¿para qué? Vamos a escuchar aquí, vamos a ver un videito con respecto de eso, el apoyo de lo que estamos hablando, del policiamiento. Déjame cargarlo acá. Ya, lo agregamos ahí al escenario virtual y le damos play.
1: Buenos días, general Adrián Andrade Miranda, jefe de zona de Tarapacá. Les quiero comentar que el día de hoy, a contar de las 7 de la mañana, tuvimos una formación en todas las comunas de la región. Esta formación tiene por finalidad marcar presencia policial, hacer un copamiento dinámico en todos aquellos sectores donde hemos detectado el aumento de incivilidad y por consiguiente delito. Lo que nosotros pretendemos y queremos es que la gente se vea y se sienta acompañada por sus carabineros. Esta es la finalidad principal de este servicio. Lo vamos a hacer en distintos sectores, en distintos horarios, y ello tiene por finalidad hacer este copamiento dinámico.
0: Ahí entonces está la explicación de lo que significa entonces este policiamiento, que es en buen chileno o en sencillito, en facilito, es la intervención de la policía, de carabineros, en los puntos críticos de la ciudad. Ahora mi pregunta es, ¿hay puntos que no sean críticos? Ay, de la Navato. Ay, me encanta. Erasure, ya vamos a la pausa con Erasure. Little Respect, un poquito de respeto. Eso es lo que nos hace falta.

0: Radio Paulina le indica la hora.
1: 9:59.
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3: 18 °8.
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2: Son las 10 de la mañana con 5 minutos. Actualizamos las noticias a esta hora en Radio Paulina. Vamos con informaciones del ámbito nacional. Les contamos que la Fiscalía Nacional Económica, la FNE, requirió a las empresas Pluxi Chile Social Anónima, también conocida como Ex Sodexo, y Ender Chile S.A., y ex ejecutivos ante el Tribunal de la Libre Competencia por supuestamente operar un cartel que se repartió en el mercado de las tarjetas de alimentación y vestuario por casi una década. La coordinación se realizaba mediante celulares prepago, reuniones de carácter falso y también de mensajería mediante Telegram. Y el ministro del Interior y vocero de gobierno, Claudio Alvarado, reconoció que la acusación constitucional anunciada en contra del exministro de Hacienda, Nicolás Grau, podría afectar el ambiente político al interior del Congreso. La acción será impulsada por el Partido Republicano y el Partido Nacional Libertario, tras las denuncias del actual ministro de Hacienda, Jorge Gross, sobre inconsistencias en las proyecciones de deuda pública heredadas en la administración anterior.
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2: En noticias del ámbito regional, Carabineros desplegó este miércoles un operativo de policiamiento táctico en distintas comunas de la región. El jefe de zona Tarapacá, el general Adrián Andrades, explicó que desde las 7 de la mañana se iniciaron las formaciones para este despliegue preventivo. El servicio busca reforzar patrullajes y controles en sectores con aumento de delitos e inseguridad mediante presencia policial y un copamiento dinámico. Y el Registro Civil de Tarapacá habilitó el agendamiento en línea para solicitudes de cédulas y pasaportes en la oficina de Mall Plaza en Iquique. La atención en estas dependencias será exclusiva para personas agendadas y usuarios de carácter preferencial. Las horas se pueden reservar con anticipación a través del sitio web oficial del Servicio Registro Civil.
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2: 10, 12 minutos.
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3: Continuamos en esta mañana de miércoles 13 de mayo del 2026 y ya nos está visitando nuestro querido y nunca bien ponderado veterinario Marco Antonio Vilches. ¿Cómo estás, Marco Antonio? Buen día.
4: ¿Qué tal, Paulita? Pero qué agradable sorpresa, oiga, oiga. Por fin algo de belleza en este estudio.
3: Ay,
4: si estamos rodeados de puros feos aquí, oye, ¿qué quiere decir de Marcelo? Mi querido amigo aquí, radio controlador, el que habla. Por fin algo agradable de belleza.
3: Ay,
4: te felicito.
3: Lindo.
4: Bienvenida.
3: Gracias, Marco. Espérate, voy a cuadrar. O si tú te puedes mover un poquito, Marco, porfa.
4: Dígame,
3: acércate a mí.
4: Yo me acerco.
3: Un poquito más, por favor.
4: De inmediato.
3: Ahí está, perfecto. Súper. ¿Y esa bolsita, Marco? No puedo preguntar. No creo que sea un regalo para mí.
4: Nada más, me encantaría, pero esto es un regalo que tenemos para nuestros auditores.
3: Ya, perfecto. ¿Ya?
4: Quienes participen van haciendo consultas o quien quiera ganarse este presente de Farmavet, la farmacia veterinaria de Iquique. Entonces, lo vamos a anotar, vamos a hacer un sorteo al final.
3: Perfecto.
4: Lo hemos hecho en algunas semanas anteriores.
3: Sí.
4: Y
3: yo he escuchado.
4: Ha funcionado bastante bien.
3: Perfecto.
4: ¿Ya?
3: Todos los que quieran, entonces.
4: Este es un. Sirve para cualquier mascota porque es un una pesa, digamos, un dosificador de alimento. Para que sepas
3: cuánto
4: tienes que darle.
3: Claro.
4: Unos antiparasitarios, un identificador de GPS para saber dónde está nuestra mascota, etcétera.
3: ¿Y yo puedo participar?
4: Pero por supuesto, usted siempre puede participar. Así que la ponemos en el número 1, 2, 3, 4.
3: Todos los números.
4: Todos los números.
3: Marco, bien Mario con esa risa. Yo no sé quién podría reírse así. Yo no sería capaz de hacer eso. Ya, entonces todos chiquillos a participar, haciendo preguntas, consultas.
4: O llamando
3: o
4: simplemente para participar.
3: Directamente, ¿ya? Claro, poniendo ahí, yo quiero el premio,
4: exacto.
3: Quiero participar con el.
4: Si quieres lo muestras.
3: Regalo, ya.
4: Ya es un presente de Farmavet.
3: No se puede abrir, sí.
4: Ahí está el dosificador y un par de cosillas más.
3: Una cuchara medidora.
4: Exacto.
3: Oye, hartas cositas.
4: Sí, sí.
3: Ya, aquí está entonces el regalo de Farmavet para el día de hoy. Y con una cintita, qué delicado. Ya. Ahí se ve. Ahí sí.
4: Excelente.
3: Perfecto. Bien, oye, Marco, bueno, vamos a tocar el tema, obviamente, de lo que te convoca, que es la tu especialidad, ¿no? La veterinaria. Pero estamos con una situación que ocurre hoy día en la mañana, que se repite luego de 6 días, y es este rebalse de colectores con agua con muy mal olor.
4: Aguas servidas,
3: con muy mal olor, y con una espuma indeterminada, que se dice de químicos, pero pueden ser desde lavalosas comunes hasta quizás qué. Y quería preguntarte, como experto de la salud, ¿de qué manera podría afectar ya no solamente en el daño material, qué sé yo, que se puede ingresar a una casa, se mojó la puerta, se mojaron los muebles, sino que en las personas que ahí habitan?
4: Por supuesto. Bueno, claramente esto es un problema de salud pública, un nivel sanitario paupérrimo, el hecho de que las aguas servidas corran por las calles de nuestra ciudad.
3: Sí.
4: Evidentemente, si estamos hablando de aguas servidas, estamos hablando de aguas contaminadas que ni siquiera han sido todavía tratadas en planta, ni mucho menos, ¿ya?
3: Y, o sea, de lo que tiramos la cadena y se va.
4: Exacto.
3: Es,
4: ¿ya?,
3: eso.
4: O sea, súmale eso. Todo lo, no solo los desechos orgánicos del baño, sino que además todas las grasas, el resto de comida, etcétera.
3: Exacto.
4: Etcétera. O sea, es un pool de gérmenes infinitesimal, pero enorme.
3: Ya, una mixtura de todas las cosas.
4: Exacto. Ya. Por lo tanto, el hecho de tomar contacto con ellos es un peligro sanitario brutal, para la persona, incluso poder ser, dependiendo del tipo de microbio, puede ser incluso contagioso.
3: Infeccioso o total.
4: Absolutamente. Más importante que esto, que tiene explicaciones técnicas, ¿no es cierto?, por rebalse, por construcciones, porque los alcantarillados no dan abasto, etcétera, etcétera, no queda otra más que tomar las precauciones. Y esto implica lo mismo que en pandemia. El lavado de manos, por ejemplo, es fundamental. Personas que tengan algún grado de alguna enfermedad de base, alguna enfermedad que tenga sus defensas bajas, evidentemente usar mascarilla.
3: Inmunodeprimidos.
4: Claro.
3: Porque
4: niños, ¿ya? Aparte de enseñarle a lavarse permanentemente las manos, evidentemente una mascarilla también funciona.
3: Sí, tú deseas tomar contacto con estas cosas, con estos líquidos que son asquerosos, pero ¿el contacto es tocar o ya el hecho de aspirarlo también es un contacto?
4: En la evaporación, ¿no es cierto? Sobre todo si es que, como tú bien mencionabas, llega a un nivel que penetra tu casa, por ejemplo, penetra la entrada de tu casa o la puerta, evidentemente hay también volatilización de este tema.
3: Claro.
4: Por lo tanto,
3: y respirarlo también es.
4: Por eso que es importante la mascarilla, sobre todo en personas con enfermedades de base o, como tú dices, inmunodeprimidas. Fundamental.
3: Ya, y si no, también, aunque no tenga esa condición, sí, de todas maneras, porque es el olor te da un cargo, claro. Tenemos que volver al alcohol gel y al lavado de manos permanente, entonces, al menos en esta situación.
4: Bueno, sabemos que sí, ideal si hay alcohol gel, pero si no, el lavado de manos con un jabón, cualquiera sea este, es ya una excelente barrera para que no haya propagación de ningún microbio.
3: ¿Y qué pasa en el caso de los animalitos? Que ellos no saben y van, se van a manchar las patitas. Exacto, y van a ir a la casa después. ¿Qué riesgo sufren los animales y los dueños de casa?
4: Es que es una mixtura, digamos, estamos relacionados, porque él se sube al sillón donde yo estoy viendo televisión, se sube a la silla donde me senté a almorzar, o le hago cariño, ¿no es cierto?, sin saber que estuvo ahí. Entonces, con mayor razón, antes de comer, por ejemplo, o antes de hacer cualquier actividad, lavarse las manos, aunque sea exageración, varias veces al día. ¿Ya? Nuestras mascotas, evidentemente, siendo un vector en este caso, ellos no lo quieren hacer, pero es una forma de transmisión, existen unas toallas, incluso con algunos agentes antisépticos, clorexidina, por ejemplo, que se pueden limpiar las patitas. 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No sirven las toallas nuestras, ¿ya? No sirven en su totalidad. Lo ideal es hacerlo con una toalla adecuada, una toalla húmeda, para poder limpiar las patitas u otra superficie de la mascota que haya sido contaminada.
3: Ya, no es lo mismo que ni bañar tampoco al perrito, no. Estas toallitas húmedas son especiales para eso. ¿Y cuántas veces
4: lo que día? Pasa es que bañar sería lo ideal, pero no lo vas a estar bañando tres veces al día, ¿no es cierto? Porque volvió a salir al jardín y está.
3: Claro, sí.
4: Entonces, las patitas, que es la zona de contacto y la zona de contagio, evidentemente se puede limpiar con estas toallas.
3: ¿Cuántas veces al día no le hace daño?
4: No importa, no.
3: Perfecto.
4: Porque justamente tiene el pH adecuado a esa piel, por lo tanto, dejarla limpia no tiene número de veces en el día. Lo importante es que esté limpia.
3: Ya tenemos nuestro primer participante del concurso.
4: Sí.
3: Hola, buenos días, Paolita y Doc. Quiero participar por el regalito para mi mascota Martín, Elizabeth Godoy.
4: Ya. Perfecto, Elizabeth. Ya tiene el número uno, Elizabeth.
3: Uh-huh.
4: Y Martín se llama el muchacho.
3: Martín,
4: ¿no?
3: Sí. No sabemos si es gatito, perrito, no sé qué.
4: No importa, pero.
3: Pero
4: ¿tocaría el violín?
3: Yo creo que sí.
4: Martín
3: tocaba el violín.
4: Tenía un violín, claro.
3: Sí.
4: Ya. Fome, ¿eh? Y Mario, por supuesto, no está
3: atento. Abre la puerta. Abre la puerta, Marco, que quedó pasado a talla.
4: Sí, claro.
3: Mario, ¿qué? ¿No tiene música de violín?
4: No, que está en otros menesteres.
3: Pero claro, pues por supuesto. No puedo hacerlas todas, Mario. A ver, ya. Oye, Marco, entonces esto es más serio de lo que nosotros imaginábamos y además ocurre con una frecuencia mayor que la que pensábamos, porque estamos a una semana y vuelve a ocurrir en el mismo lugar. Entonces uno se pregunta, o por lo menos se cuestiona, ¿cómo fue el arreglo de esto? ¿Qué pasó? ¿Por qué pasan estas cosas? ¿Tiene que ver los materiales que la gente bota en el baño? Hablábamos de que, si bien es cierto, la empresa sanitaria tiene responsabilidad en esto, en la mantención, en un montón de factores, pero también nosotros como ciudadanos hemos visto que al water todo.
4: Sí, claro.
3: Todo y más. Entonces también hay una responsabilidad nuestra.
4: Directa, ya. Sí. Yo diría que en un porcentaje importante. Ahora, esto de educación sanitaria, que es una cuestión que nosotros diariamente podemos desarrollar e incluso proyectar, porque tenemos que enseñarle a nuestros hijos, implica el hacer un buen uso de los desagües, ¿ya? Y no tirar materiales que son derechamente indisolubles.
3: Claro.
4: ¿Ya? Elementos que van a
3: taponar, que contaminan,
4: entre además, otras cosas, ¿ya?
3: Claro.
4: Entonces, evidentemente somos parte importante del porcentaje de que esto ocurra. Ahora, los responsables de hacer toda esta vía de evacuación no somos nosotros, pero también es cierto, y creo que lo conversábamos fuera del programa, la población es tan abundante. Hemos copado, por ejemplo, espacios que eran netamente rurales o netamente agrestes.
3: Sí. ¿Ya?
4: Y hoy hay casas, y no solo casas, edificios, que cada una de ellas tiene un desagüe, ¿no es cierto? Y tiene los elementos para poder eliminar desechos. Y evidentemente eso satura cualquier situación. Yo siempre recuerdo años atrás acá en Playa Brava, cuando para Año Nuevo se saturaban los colectores que están en Playa Brava, y el olor era, pero de aquí.
3: Horrible.
4: Ya pasé un par de Años Nuevos ahí y había que estar dentro de la casa con las ventanas cerradas en verano. En verano. Ajá, exacto. Así decíamos.
3: Qué terrible. ¿Y tú no sabías si era el vecino o tú? ¿O era el colector? ¿Qué pasó?
4: Lo que pasa es que yo era invitado ahí a ese sector. Y ahora hicieron edificios ahí. Porque antes eran casas.
3: Ah, una ya casa, sé de qué sector estamos hablando.
4: Sí, aquí en el barrio Parque.
3: Sí.
4: Y ahora hay edificios de 20 pisos.
3: Entonces, sí, quizás más.
4: Y cada uno de ellos, ¿no es cierto?, tiene sus conectores de evacuación. Entonces, hay que mejorar evidentemente las dimensiones, me imagino, y la tecnología para poder eliminar esto. Pero si a eso le sumamos todo lo que se ha construido, no solo aquí, ¿ya? Esto es una cuestión mundial, pero estamos hablando de nosotros. Evidentemente, que haya pasado una semana no debiera extrañarnos tanto.
3: Pero ¿tú crees que podría volver a pasar en una semana más?
4: No sé si en una semana más, pero es un problema que lo tenemos ahí al acecho.
3: Pues claro, podría en cualquier momento.
4: Por lo que estamos conversando.
3: En ese mismo sector o en otro.
4: Esta sobrepoblación ha saturado las vías de evacuación. Eso es un hecho real. Ahora hay que buscar las soluciones, es un tema aparte.
3: Sí.
4: Pero la causa o el está ahí.
3: Anota a Vaquita, por favor, Marco.
4: El número dos
3: es Vaquita. Me puso, hola tía Paola, me llamo Vaquita y quiero ganar. ¡Qué ternura! ¡Qué lindo! Sí.
4: No puso el nombre del amo.
3: Claudio.
4: Claudio, ya.
3: Sí.
4: Perfecto. Claudio está anotado también entonces.
3: Sí. Ya, vamos a hacer una pausa. Vamos. Y a la vuelta.

0: 26 minutos.
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1: 10:28 minutos.
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1: 10 de la mañana, 28 minutos.

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6: Yo no sé por qué Mario pone esa risa.
7: Yo creo que tú sabes, pero quizás.
6: Ya se me salió. Ya, pues. Pero no soy yo en todo caso.
7: No, sí,
6: por favor.
7: Es una actuación.
6: Sí. Sí. Ya. Oye, ya tenemos más personas que están participando aquí con sus animalitos. Tenemos un audio. Vamos a escuchar este.
8: Hola, Paulita.
6: Hola.
8: Quiero participar ahí con el regalito. Mira, tengo tres salchichas al Nemo, a la Kira o para el Platón. Y tengo mi gatita regalona también, la Naitiri. Así que ahí ojalá algo caiga. Saludos ahí al Doc. Cuídense. Buena semana.
7: Y ¿puso el nombre? Sí.
6: Daikiri se llama el gato.
7: Nemo,
6: Akira, Platón, los salchichas. Oh, yo también tengo un salchicha, le estoy buscando polola. Por si acaso. Adrián Rivera.
7: Adrián.
6: Sí, por si acaso, estoy buscando polola para mí. Bueno, porque pololé el perro por lo menos.
7: Ay, por favor.
6: Sí. Alguien que pololé en esa casa. Ya. La chicharra. Buenos días, me preocupa mi gatito. Hace unos movimientos inversos al estornudar. ¿Es normal o debo llevarlo al veterinario? Quiero concursar por el premio. Carolina Ruiz.
7: No pone Carolina qué edad tiene este gatito, ¿no?
6: No, podría darnos más antes. Darnos, digo yo, vamos
7: sí, no, por supuesto.
6: La cantidad de años que, claro, y si a lo mejor ha tenido alguna enfermedad previa o si está tomando algún medicamento que pudiese incidir en eso,
7: sí,
6: ¿o no?
7: Lo que sucede es que en general los gatos son bastante sensibles a las situaciones irritantes del medio, entonces estornuda con frecuencia, estornuda cortito, De hecho, se dice...
6: Más corto que estos nuevos gatos.
7: Bien, bien. Entonces, es un acto reflejo frecuente. Uh-huh. Pero si ese acto va acompañado de alguna torsión o algún giro de cefálico, por ejemplo, la cosa podría tener otro tipo de componentes. ¿Qué componente? Por ejemplo, alguna enfermedad viral. Ah, yeah. ¿Ya? Que esté ocasionando inflamación de meninges, por decir algo, por la cubierta del encéfalo. Podría ser algún tipo de obstrucción a nivel de aire, de fosas nasales, por ejemplo, porque cuando uno va o cuando uno estornuda, requiere rápidamente ingresar una cantidad de aire a los pulmones. Pero si hay una obstrucción, evidentemente va a haber una baja de oxígeno y eso genera en el cerebro una depresión y hay este movimiento bambolear. Lo lógico sería, Carolina, efectivamente pedir la opinión médica.
6: Ah, dime. Perfecto. Tiene 1 año 8 meses y pesa 4 kilos, pero es sanito. Dice, mira qué lindo, es un color ceniza. Es sanito, dice, solo que hace estas cosas, estos movimientos inversos. Hay que llevarlo entonces.
7: Yo quería que habría que descartar, ¿no es cierto?, alguna lesión un poco más allá, porque podría ser el inicio incluso de algo más serio. ¿Ya? Pero así, a distancia, es difícil decir, no se preocupe o no es nada. No es un movimiento normal el hecho que hayan complicaciones encefálicas.
6: Ya, perfecto. ¿Ya? Vamos a hacer una pausa cortita.
7: Vamos.
6: Ya, regresamos enseguida.
7: Sigan.
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3: Bien, estamos de regreso. Marco Antonio, tenemos una pregunta por acá. Dice, Pao, una de mis gatas Esterian, se cree perro. Se pilla la cola a cada rato. ¿Es normal?
4: ¿Cómo se llama nuestra amiga?
3: Marcela.
4: Marcela. No es normal. No es normal. ¿Ya? Incluso eso puede provocar una fijación, llegando al canibalismo, llegando a romperse la cola y a
3: dañarlo,
4: digamos, ¿ya? A comerse literalmente el tejido vivo. El problema principal es que eso podría ser el inicio, un síntoma decidor, digamos, de algún síndrome de epilepsia, por ejemplo. Ya es una de las opciones. Yo diría, Marcela, que esto hay que examinarlo rápidamente, porque tiene varios caminos, pero hay que solucionarlo. Ya no es normal que se ande persiguiendo la cola constantemente. Ahí puede producirse una perversión, una fijación cerebral, y eso va a ser terrible no solo para el gatito, sino que para todos los que lo conviven con él. ¿Ya? Así que a consultar rápidamente.
3: Perfecto. Vamos a hacer el sorteo. Tenemos anotadísimos a todos.
4: Tenemos 7.
3: Ya. ¿Cómo lo hacemos?
4: Habitualmente Marcelo lo hacía con un sorteo.
3: Con tómbola.
4: Sí,
3: pidámosle al Mario Cuello que nos dé un número del 1 al 7, más rápido, porque el 5.
4: El 5.
3: Sí.
4: Nuestra auditora Sandra Salina de Horus y Niki se ha ganado este
3: Sandra
4: presente
3: Salina
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3: perfecto
4: farmacia veterinaria de Iquique.
3: Estaba anotado Martín, Vaquita, Nemo, Akira, Platón, el gatito Lev y también Iggy de Romy Moral.
4: Bien. 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Desde las 2 de la tarde en adelante.
3: ¿Y hasta qué hora?
4: Lleve su carnet, hasta las 19 horas.
3: Perfecto.
4: ¿Ya?
3: Ya, que lleve su carnet de identidad entonces la Sandrita.
4: Exacto.
3: Perfecto. ¿Ya? Gracias, Marco.
4: Entiendo que estamos un poquito apurados,
3: sí,
4: así que encantado de haberte saludado nuevamente.
3: Gracias.
4: Ojalá
3: Marquita
4: que nos volvamos a ver.
3: Así va a ser.
4: Y encantado, el próximo miércoles estamos por acá.
3: Perfecto. Ya,
4: que regresamos. Pasen muy bien.
3: Sí, vamos y volvemos enseguida.
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0: Continuamos en la mañana por Paulina cuando son las 10:48 de este día miércoles 27 de mayo y tenemos visita, pero no es primera vez que está por aquí, ya la hemos recibido antes en lo personal, en otra calidad, estaba como senadora y hoy nos visita Jimena Rincón, nuestra ministra de Energía, y la acompaña Juan Ignacio Budón, el Seremi de Energía. Bienvenidos. Buenos días.
1: Muchas gracias. Un agrado estar nuevamente aquí contigo en la PAVI.
0: Sí, pasaron como hartos años, dos, tres años.
1: Nada.
0: No nos dimos ni cuenta, ministra.
1: Impresionante, ¿eh?
0: Sí, impresionante, de verdad que sí. Usted está en una visita express en la región y me imagino que le están sacando el jugo.
1: Me están sacando el jugo, no me han dejado descansar, es verdad. Pero bueno, tenemos mucha energía, así que no importa.
2: Claro. Nos recargamos con el sol.
1: Nos recargamos con el sol, sí, es verdad. Con el sol de esta hermosa región de Tarapacá. Es completamente fotovoltaicos. Y eólicos de repente. Si vamos también, al sur, nos transformamos en eólicos.
0: Claro. ¿No es cierto? Sí, hay que tener capacidad de adaptación.
1: Sí, estuvimos en Aysén, de hecho, hace una semana atrás. Y fue bien impactante la visita ahí en la inauguración de primeras piedras de unos aerogeneradores. Uh-huh. Y ahora estamos acá en el norte, vamos a estar en dos inauguraciones ya.
0: Eso es justamente le iba a decir, que también tiene inauguraciones durante el día.
1: Sí, yo creo que nuestro Seremi.
2: Sí, dos inauguraciones sumamente importantes para la región. Bueno, primero, buenos días, muchas gracias, buenos días a todos los auditores. Vamos a estar inaugurando un parque solar que es Víctor Jara, que es híbrido,
0: sí,
2: que viene con almacenamiento, que es la componente más importante que nos va a permitir poder ir dándole seguridad al sistema eléctrico nacional y poder ir apagando esas termoeléctricas el día de mañana cuando podamos seguir avanzando con gran medida con todo lo que es el almacenamiento, porque inyecta la energía.
0: Ese almacenamiento que usted nombra se llama BESS, ¿verdad?
2: Tiene
0: una sigla en
2: inglés.
1: De baterías.
0: Pero
1: baterías.
0: En el fondo, son baterías.
1: B larga sí. De batería.
0: Sí.
2: Battery sí. System.
0: Sí. Battery System Storage, algo así.
1: Ajá. ¿Qué es de almacenamiento?
0: Exactamente.
1: Es de almacenamiento.
0: Sí, o Virtual Energy Storage también.
1: Claro.
0: Y ese sistema guarda la electricidad solar para inyectarla en los momentos en que falta.
2: De mayor demanda.
0: Exactamente, o hay mayor demanda. Así que es toda una innovación también para nuestra región.
1: Estamos muy contentos. Creemos que el país se mueve cada día con más fuerza en ese sentido. Y estos dos proyectos que no solo son importantes porque estamos llegando a sistemas súper aislados.
0: Sí, claro.
1: Ya vamos a estar en lugares como Poroma, que por primera vez van a tener luz eléctrica y no con generador.
2: Y no con generador.
1: Que además en los tiempos que corren es muy importante.
0: Exactamente, a pleno siglo XXI, que exista estas localidades que no tienen algo tan básico que para nosotros es tan cotidiano, ¿no?
1: ¿No es cierto que tú llegas a tu casa y prendes la luz?
0: O el calefactor se hace frío.
1: O el calefactor, exacto. Yo me acordaba de cuando era niña, íbamos a ver a mi abuelita ahí a Los Ángeles en el campo. Y no había luz durante el día, la casa funcionaba sin luz, y tenía el refrigerador, me acuerdo que funcionaba con un balón de gas.
2: Ah, claro.
1: ¿Ya? El refrigerador, que era un lujo,
0: sí.
1: Y en la noche se prendía por 2-3 horas con bencina el motor para dar luz a la casa. Mm. Y bueno, esa realidad es la que viven estas personas en esta localidad de esta hermosa región de Tarapacá y que hoy día les vamos a cambiar la vida.
0: Sí,
1: así duda. Que estamos muy contentos de eso. Y así como esa, hay otras miles de noticias que están ocurriendo. Sí. Esto se viene haciendo ya desde hace algún tiempo en nuestro país y algo que también estamos impulsando. Venimos de una reunión con el Consejo, un gabinete regional, donde estuvimos ahí con todos los seremis y nuestra delegada regional,
2: Adriana.
1: Pero después también estuvimos con el gobernador regional y estuvimos hablando de la electromovilidad, Pau, que también es algo que sí. Queremos impulsar, una planta de buses, que un parque de buses que es todavía incipiente, que va a tener un impulso, Estuvimos trabajando con el ministro ahí de Grange, de ministro de Transporte y además Obras Públicas.
0: Ayer estuvimos con el Seremi de Transporte, así que también nos decía, no les puedo adelantar mucho, pero...
1: No podemos adelantar, pero vienen cosas bonitas.
0: Sí, exactamente.
1: Y nosotros en materia de electromovilidad estamos haciendo todo un impulso, el Seremi aquí se está jugando con todo, para poder hacer recambio a vehículos menores. No solamente los buses, sino también los taxis, los colectivos. ¿Por qué? Porque cuando... tenemos situaciones de crisis y la guerra que no provocamos nosotros, ahí Estados Unidos e Israel tiene que hacerse cargo, sí, ¿no es cierto?, de lo que pasó, pero que nos incide porque suben los precios de los combustibles, la electromovilidad pasa a ser un componente muy, muy importante para las familias.
0: Sin duda, claro que sí. Bueno, vamos a hablar de muchas cosas, pero en particular hay un tema que es un beneficio directo para la ciudadanía, que es el subsidio eléctrico.
1: Efectivamente, entre el 26 de mayo,
2: desde ayer,
1: el 5 de junio, están las postulaciones para que la gente se inscriba a www.subsidioeléctrico.cl o en las oficinas de Chile Tiende o en la SEC. O en la compañía de luz que tiene, actualizar la compañía de luz de acá, CG, actualizar sus datos, ya, porque pueden haberse cambiado de domicilio, si están en el 40% más vulnerable al registro social de hogares, clave única, cuenta de luz al día, pueden acceder a este beneficio que es importante y que es el quinto y último llamado de lo que legislamos el año 2024.
0: O sea, hasta el próximo viernes.
1: Hasta el próximo viernes.
0: Subsiguiente.
1: Así
0: y ministra, ¿y este beneficio lo puede realizar cualquier persona o a los
1: mayor
0: propietarios?
1: Mayor de 18 años.
0: Sí, pero propietario de la casa.
1: No, es el que paga la cuenta de
0: perfecto.
1: La luz. Porque
0: incluso
1: puede ser arrendatario.
2: Ya. Por número de cliente.
1: Es por número de cliente que está asociado a la dirección.
0: Sí.
1: Pero tienes que tener la condición, ¿no es cierto?, de estar en el 40%.
0: Claro, y tener
1: más vulnerable, tener la cuenta de luz al día, tener más de 18 años de edad.
0: Perfecto. Y bueno, la postulación entonces se puede realizar de manera virtual y para aquellas personas que no tienen acceso a internet, con clave única, si es de manera virtual, y si no también presencial en Chile Atiende o en
2: CG.
1: En la oficina de la Seremía, de la Superintendencia, de la compañía de la cuenta de la luz, Chile Atiende, hay las oficinas del IPS.
2: Sí.
1: O sea, hay hay varias alternativas para que puedan hacer esta actualización de datos.
0: ¿De cuánto es el beneficio, ministra, y cuándo se aplica? Porque las postulaciones son 2 semanas, pero ¿a contar de cuándo esto se podría empezar a visualizar en las cuentas de la luz?
1: ¿Estamos hablando de julio, agosto?
2: Sí, ¿ya? La primera quincena de agosto debería estar...
1: Septiembre, si es que no alcanzan.
2: Y en sus cuentas, en las cuentas de cada una de las personas, desde septiembre se va a empezar a ver el reflejo en su cuenta luz, que va a decir subsidio eléctrico, una línea en su cuenta.
0: ¿Y de cuánto es el monto del beneficio?
1: Depende
2: de los habitantes de cada...
1: Depende del número de habitantes por domicilio.
2: Exacto.
0: Ah, perfecto.
1: Cuando son, y te los voy a dar exacto, cuando es una persona en el hogar, el subsidio es de 17.346 pesos.
0: 17.300.
1: Cuando son 2 a 3, 22.548 pesos. Y cuando son 4 más, 31.224 pesos.
2: Exacto.
0: 31 mil pesos para familias más numerosas.
1: Sí,
2: claro.
0: Bueno, es una ayuda bastante. En mi casa somos 5, así que.
2: Es una ayuda importante. Es una ayuda para cada una de las familias.
0: 6 con el Mario que también va para mi casa.
1: También va usted para la casa, bueno, pero le toca por 4 nomás. Le toca entonces la cuota más alta.
0: Las familias que obtuvieron este beneficio anteriormente y siguen cumpliendo con las condiciones vigentes.
1: Lo van a tener.
0: ¿Pero tienen que postular de nuevo o
1: no
0: es automático?
1: No necesariamente, salvo que se hayan cambiado de domicilio. Por eso es importante que actualicen los datos.
2: Que revisen.
1: Que revisen. Que no necesariamente postulan. Si están, no hagan nada.
0: No es necesario
1: si el domicilio
0: nada.
1: Del mismo no hagan nada. Porque es importante que lo actualicen.
0: Perfecto. Y bueno, los
1: montos. La electromovilidad, todos los electrodependientes, me quedé pegada con los vehículos. Sí. Los electrodependientes tienen automáticamente el beneficio.
0: Ya, y la nómina.
1: Acuérdate que los electrodependientes tienen que tener inscrito el domicilio.
0: Claro,
1: por eso es súper importante.
0: Sí.
1: Y ahí aprovecho, no tiene que ver con el subsidio, pero aprovecho el espacio de la radio.
0: Sí.
1: Los que son electrodependientes, por favor, inscríbanse.
0: Sí.
1: Porque cuando hay cortes de luz, no tenemos cómo saber dónde viven.
0: Exacto.
1: Y si tienen esa condición. Y es solo posible tener la información si ellos se inscriben por el tema de confidencialidad.

0: Ministerio de Salud y con las compañías eléctricas, como tenemos la ley de derecho al paciente, no pueden inscribirlos, sino solo ellos mismos. Entonces estamos hablando ahí con la gente de salud para que en el momento que se determina su electrodependencia, los ayuden a, en la misma oficina de los servicios de salud, a inscribir, para que ellos hagan la inscripción, pero que lo hagan inmediato, que salgan con su inscripción hecha.
1: O a lo mejor hacerlo de manera inmediata, en el sentido de que ingresa a una base de datos de electromovilidad, declarado en los
2: electrodependientes.
0: Está riéndose de mí, ya. Los electrodependientes.
1: Si no fuera por el Ceremi, no sé qué estaríamos hablando. Sí.
0: Y eso que es temprano, ¿ah?
1: El electrodependiente, como que se hiciera un registro, un banco,
0: es que el
1: de
0: registro
1: datos
0: existe.
1: Y automáticamente,
0: Pau,
1: sí.
0: El registro existe.
1: Ya, pero es necesario
0: como
1: igual hacer
0: tenemos
1: el trámite.
0: La ley, el registro se crea a través de la información que genera el propio afectado.
1: Sí.
0: Tenemos una ley de derecho al paciente,
1: sí,
0: y de reserva de información.
1: Sí.
0: Entonces la tiene que hacer él. ¿Qué es lo que estamos trabajando con salud para que sea más eficiente? Que inmediatamente de que se le decrete la condición, en el servicio lo ayuden a inscribirse,
1: sí,
0: para que no se vaya sin haber hecho el trámite.
2: Y que no esté una semana en la casa sin que nosotros sepamos.
0: Y que después se lo olvidó.
2: Y se corta la luz.
1: Exactamente.
2: Y que finalmente ese paciente pueda verse afectado.
0: Sí, exacto. Pero es responsabilidad de cada persona electrodependiente inscribirse. Por favor, no lo olviden.
1: ¿Qué va a pasar, ministra, con el subsidio en el futuro? Porque esta quinta convocatoria es la última contemplada bajo el marco legal vigente.
0: Efectivamente, esto se legisló el año 2024, un beneficio que debiera haber cubierto 2024, 2025, 2026 y 2027, porque el 28 baja la cuenta, termina de pagar esta deuda. Y lamentablemente no se consideró el año 2027, esa es una iniciativa exclusiva del gobierno, del Ejecutivo. No podíamos hacer mucho los parlamentarios si el gobierno no quería. Esto fue el gobierno anterior. Así que estamos trabajando con los parlamentarios actuales para ver si podemos extender. Esto hay que financiarlo.
1: Sí, claro.
0: No es gratis.
1: Sí.
0: Si podemos extender para el 2027 un apoyo a la familia.
1: Ya, al menos por lo menos un año más es lo que se está tratando.
0: Es que
1: es
0: el año que falta, que no tiene,
1: claro,
0: financiamiento.
1: Claro, lo que quedó inconcluso.
0: Exacto,
1: sí,
0: porque esto tenía un financiamiento, 120 millones de dólares.
1: Uh-huh. Wow. Vamos a ir a la pausa, ministra y Ceremi. Vienen noticias también. Y continuamos en algunos minutos más conversando con la ministra de Energía y el Ceremi de Energía aquí en Radio Paulina, en vivo y en directo.
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4: 11 horas, 1 minuto.
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6: Muy buenos días, actualizamos las noticias a esta hora en Radio Paulina. Les contamos que la Superintendencia de Servicios Sanitarios de Tarapacá informó que inspecciones en terreno detectaron daños causados por una quema intencional de basura en el sector del estanque de agua, en el sector de las dunas, infraestructura perteneciente a la empresa Aguas del Altiplano. El organismo señaló que el hecho afectó la conducción de aguas servidas provenientes de la comuna de Alto Hospicio. Si bien esta situación involucra la misma red del reciente rebalse de espuma en Avenida Rancagua contra de Ojanque, la Superintendencia de Servicios Sanitarios aclaró que aún no existe certeza de que ambos incidentes estén directamente relacionados. Y la CONADI y la Seremi de Agricultura lanzaron el concurso de obras de riego UMA 2026, iniciativa que destinará cerca de 2.930 millones de pesos para financiar proyectos hídricos en la región de Tarapacá. El programa busca apoyar a agricultores y comunidades indígenas mediante subsidios para obras de riego y drenaje.

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0: Avanzamos con informaciones del ámbito nacional. Les contamos que el general director de Carabineros, Marcelo Araya, hizo un llamado este miércoles a los jóvenes a postular a la institución debido al déficit de uniformados en Chile. La autoridad policial expresó que aspira a contar con 7.000 carabineros más y proyectó la incorporación de unos 3.000 nuevos efectivos en los próximos 3 años, destacando la necesidad de ampliar las opciones de formación y la capacidad de internado para los reclutas. Y la ex candidata presidencial de Chile Vamos, Evelyn Matthei, advirtió en Radio Pauta sobre la escasa discusión nacional respecto a la guerra en Irán y sus posibles consecuencias económicas para Chile debido a la dependencia del comercio exterior. Asimismo, manifestó su preocupación por la baja atención local hacia el conflicto y señaló que análisis internacionales indican que los ataques no han debilitado las capacidades militares de Irán.
1: ¡Muy!

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4: Y en las noticias del mundo, el presidente del gobierno español, Pedro Sánchez, admitió la seriedad de las investigaciones de la Audiencia Nacional que motivaron un requerimiento de información en la sede del PSOE, del Partido Socialista Obrero Español, asegurando total colaboración con la justicia. La Unidad Central Operativa de la Guardia Civil solicitó documentación sin registrar el inmueble en el marco del caso que involucra a la ex militante Leire Díez. Sánchez prometió actuar con contundencia ante eventuales irregularidades y respaldó la gestión del gerente del partido, Ana María Fuentes, frente a rumores de financiación irregular.
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5: 18 grados, 8 décimas.
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13: 11:10.
18: Continuamos esta mañana conversando con la ministra de Energía, Jimena Rincón, y el Seremi, también de la misma cartera, Juan Ignacio Budón. Tengo más preguntas, ¿eh?
19: Dele.
18: Para cerrar el tema del subsidio eléctrico, ¿se han tomado algunas medidas adicionales o se están evaluando algunas para aquellas familias de clase media que quedan fuera del tramo del 40% en el registro social de hogares?
19: Bueno, este es un proyecto, un beneficio. Uh-huh. Es un beneficio que se legisló, que tiene un marco legal. Uno no puede,
18: claro,
19: digamos, salirse de ese marco.
18: ¿Pero algo paralelo, por ejemplo?
19: Es que cuando estamos hablando de beneficios, Paola, uh-huh, tú tienes que ceñirte a lo que establece la normativa vigente. Uh-huh. Cualquier otra ayuda hay que tramitarla en el municipio, en los espacios, ¿no es cierto?, que correspondan. Uh-huh. Y créeme que nos encantaría decirte sí, sabe qué le vamos a dar, pero eso sería mentir. Uh-huh. Todo tenemos que canalizarlo dentro de las ayudas establecidas legalmente. Este beneficio está acotado a ese segmento que se legisló. Y obviamente si hay una persona que está en una condición crítica, lo que debiera hacer es pedir su reevaluación para poder calificar en el tramo que consignó, ¿no es cierto?, la ley para poder otorgar el beneficio.
18: Eso es la municipalidad.
19: Y eso se hace en la municipalidad.
20: Ahora no deja de ser, sí, importante que dentro del 40% del registro social de hogares hay más de 91.000 hogares en la región.
19: Sí.
20: Ya, o sea, es un universo
18: bien significativo.
20: Bien significativo, sí.
19: Uh-huh. Estamos hablando de una población de la región, ¿de cuántas personas?
20: Son 200.000 personas.
19: 230.000 personas.
20: Sí, un poquito, sí, menos.
19: Sí, pues. Un poquito menos. Entonces, igual es un gran universo.
18: Sí. Sí. Uh-huh. Ok. Bueno, hablemos del desarrollo energético de Tarapacá.
19: Perfecto.
18: Tarapacá concentra actualmente 47 proyectos energéticos por más de 11.630 millones de dólares. ¿Cuál es la importancia estratégica que tiene hoy la región para el desarrollo energético de Chile?
19: Bueno, esta es una región tremendamente relevante cuando uno mira cómo el país ha ido evolucionando y caminando a la transición energética y a la energía renovable no convencional. Esta es una región, sí, que aporta mucho.
18: Claro.
19: Hoy día en la mañana, no sé si te diste cuenta, Juan, uh-huh, uno de los seremis me decía, esta es la región es la capital regional de la energía renovable.
20: Es la capital, sí.
19: ¿Es cierto?
18: Claro.
19: Y es cierto, el peso que tiene en el país es muy, muy importante y por eso los proyectos que tenemos en materia de desarrollo energético en generación, en almacenamiento, en transmisión, en electrificación rural, son muy potentes. Y estamos hablando que generan o van a generar en su desarrollo más de 10.000 puestos de trabajo. Y en materia de inversión estamos hablando de más de 11.000 millones de dólares. Sí. O sea, es de verdad
18: los 10.000 puestos de trabajo solo acá, solo en la región. ¿Y se va a hacer alguna solicitud para que esos puestos de trabajo sean llenados solo por gente de la región?
19: Mira, va a depender de la especificidad del,
18: claro,
19: de la calificación, que hoy día, uh-huh, también lo hablábamos en la mañana, sí, con los seremis de educación, de minería, de transporte, porque, claro, dependiendo del tipo de faena o, uh-huh, trabajo que se necesita para poder instalar estos proyectos, la posibilidad de que sean o no sean de la región. Cuando tú tienes personas capacitadas en la región en temas específicos, uh-huh, minería, ¿ya?, uh-huh, la verdad es que la posibilidad de que sean de acá es muy alta.
18: Claro.
19: Cuando no tienes gente capacitada en la especificidad del proyecto a desarrollar, tienes que salir a buscarla donde estén. Si están acá, bien. Y ahí lo hablábamos con los seremis para ver cómo vamos instalando una conversación con los FT, con las universidades, para que las carreras que se impartan tengan pertinencia con la minería, claro, con la energía.
18: Relacionado con...
19: ¿Por qué? Porque es donde van a abrirse muchos puestos de trabajo. Los ingenieros civiles eléctricos. Olvídate, sí, claro, cómo se cotizan hoy día en nuestro país.
20: Son muy cotizados, sí.
18: Nosotros, mi hijo está haciendo ingeniería electricidad.
19: ¿Sí? Sí, mire, bien, muy bien.
18: Voy a mandar el currículum.
19: Es que todo se mueve para allá, ¿ya?
18: Claro.
19: Y por lo tanto, eso es muy importante. Y tenemos proyectos en generación. Son 38 proyectos de generación, más de 6.900 megawatts de capacidad y una inversión muy, muy grande. En almacenamiento, 6 proyectos que tienen 1.285 megawatts de potencia y en transmisión nos pasa lo mismo. La cartera tiene 3 proyectos con una inversión de más de 200 millones de dólares y destaca ahí el proyecto Nueva Subestación Seccionadora de Nueva Laguna y la nueva línea 2x500 kilovoltios de Nueva Laguna Quimal, que es una interconexión en el norte y que es muy importante.
20: Muy importante.
18: Hablábamos antes acerca de lo significativo que era la inauguración hoy día de
19: estos proyectos.
18: Del proyecto, sí, gracias. Del proyecto específicamente en Poroma,
19: sí,
18: que es una localidad, ¿verdad? Hablábamos que históricamente no ha tenido suministro eléctrico permanente. Y este modelo basado en energía solar y baterías, que lo comentábamos también, ¿podría replicarse en otras regiones del país?
19: Sin lugar a duda. Y creo que es importante decirlo, uh-huh, ya. En esta región viene una baja de la cuenta de la luz.
20: Uh-huh. 5,7%.
19: En promedio.
20: En promedio.
19: Hay regiones del país donde sube.
18: Sí,
19: ¿por qué? Porque no hay proyectos como estos. Uh-huh. Porque se han impedido la materialización de proyectos como este. Porque se encontró un pedacito de un cacharro, porque se encontró una chinchilla, largo, etcétera.
18: Sí.
19: Y yo no estoy en contra del medio ambiente, para nada. No, soy súper defensora del medio ambiente, soy súper defensora de nuestra historia arqueológica y todo eso, pero tengamos claro que hay que también aplicar sentido común. Cuando se empiezan a interferir o a obstaculizar el desarrollo de proyectos de inversión, la cuenta de la luz le sube 15, 16, 18% a la gente. Y eso no es poca plata.
18: Pero claro, altísimo el
19: porcentaje. Y eso es lo que va a pasar en los ríos y en los lagos. Tenemos un proyecto de inversión muy importante que lleva 5 años detenido. Ha aumentado 5 millones de dólares el costo producto de ir excavando y moviendo. Y no es que vayamos a sacar esos restos arqueológicos, los vamos a poner en un museo, no los van a tener, los quieren enterrar ahí mismo.
18: Después tienen que dejar en el mismo lugar.
19: Explíquenme cuál es el sentido.
18: Claro, porque se podrían trasladar a otro lugar donde además la gente tuviera, la comunidad tuviera acceso. Claro.
19: ¿No es cierto? Entonces uno dice, ¿cuál es el sentido? Y perdón, no me salgan todos los detractores a pegar en la cabeza. No, es que no entiende el valor del ceremonial y el ritual. Lo entiendo completamente. Pero tenemos que también entender la desesperación y la angustia de la familia en nuestro país.
18: Es necesario avanzar en ese sentido también.
19: Sí.
18: Ministra, ¿cómo contribuyen este tipo de proyectos que estamos hablando, como Poroma, como Víctor Jara, el parque fotovoltaico? ¿Cómo contribuyen a fortalecer la seguridad energética y avanzar hacia una matriz más resiliente y sustentable?
19: Imagínate, Pau, lo que va a ser para estas familias el poder conectarse a la luz,
18: sí,
19: y no depender de encender el generador que a diésel, además es contaminante, o sea, ya contribuye de manera significativa porque no voy a estar emitiendo contaminación.
18: Sí.
19: Segundo, contribuye en la seguridad energética porque voy a tener certeza de que cuento con un servicio continuo y no dependiendo, ¿no es cierto?, de si tengo o no tengo diésel.
18: Claro.
19: Tercero, contribuye a otro aspecto, la seguridad ciudadana. El tener iluminación, sí, en la noche, en las vías, en las calles.
18: Sí.
19: O sea,
18: la calidad
19: creo
18: de
19: que
18: vida,
19: son,
18: ¿no?
19: Calidad de vida, creo que son. Mira, yo siempre digo que los que están sentados en las capitales regionales o las capital nacional, claro, llegan a la oficina, prenden la luz, prenden el aire acondicionado o la calefacción cuando hay frío, abren la llave del baño y corre el agua.
18: Sin pensarlo, siquiera.
19: Sin pensarlo, si no, sí, no es un tema, uh-huh, está descontado.
18: Sí.
19: Bueno, hay lugares en que eso no ocurre todavía.
18: Que
19: y
18: un
19: dependemos
18: lujo
19: de un motor, dependemos de tener combustible, dependemos del camión aljibe. Es un lujo.
18: Sí.
19: Hoy día esta gente empieza a vivir la vida de otra manera. y creo que es una tremenda noticia. Las comunicaciones. Se benefician, claro, las comunicaciones. O sea, mejora la calidad de vida por todos lados. Y creo que es importante que esto sea un continuo. La electromovilidad la impulsó el presidente Sebastián Piñera en el 2017, la mantuvo el presidente Boric, sigue el presidente Kast. Los proyectos de inversión, muchos que inauguró el presidente Boric, venían de Piñera o de Bachelet, algunos que llevaban más tiempo de incluso de Lagos o Frey, claro, y los inauguran el presidente que sigue. Esto es un continuo.
18: Es que siempre ha sido
19: y
18: así.
19: Y eso no es se lo que hay que valorar. Exacto. No se alcanza a hacer todo en un periodo.
18: Claro, entonces va quedando como herencia
19: del otro. Pero es un continuo. Y lo importante es que mejoremos y que las platas lleguen donde tienen que llegar. Y no se queden entrampadas de repente en lugares que no sabemos. Y que se ocupen donde se necesita. Que es un tema que también estamos viendo en el ministerio. De repente hay platas que se gastan en charlas que las dan gente que ni siquiera tiene conocimiento de los temas. Y le pagamos un sueldo a esa persona cuando podríamos haber sacado un vehículo eléctrico para una localidad determinada.
18: Electromovilidad.
19: La electromovilidad, bien. Entonces, nosotros al menos vamos a poner el ojo donde se gasten los recursos para la ciudadanía. Y si, bueno, alguien se enoja, tendrá que desenojarse.
18: La tramitación ambiental de proyectos toma hasta 7 años. ¿Cuál será el plazo real de ejecución para las medidas de modernización regulatoria orientadas a reducir la burocracia sin relajar los estándares ambientales?
19: Partiendo por tener reuniones todas las semanas. Uh-huh. O sea, el Comité de Ministros de Medio Ambiente está reuniéndose todas las semanas.
18: ¿Los CEREMIs también?
20: También.
18: Están reuniendo todas las semanas. Todos los lunes.
19: ¿Por qué? Porque no podemos tener a la gente esperando. O sea, no puede ser que una persona dependa de tener o no tener luz porque se le ocurrió o no se le ocurrió sesionar al Consejo de Ministros. Nos pagan para eso, para trabajar. Entonces, lo primero, primera medida, trabajar. Y entender que esto no es un discurso, es acción. Y eso va a significar que van a ir saliendo los proyectos. Y eso va a traducirse en beneficio para la ciudadanía. Muchas veces los atrasos son por burocracia. Voy a contar un proyecto. Hay un proyecto en el sur de Chile, en la región de Los Lagos. Pau lleva 4 años por una discusión entre funcionarios respecto de un papel y que si se podía o no se podía.
18: ¿Permisología pura?
19: Pura. Burocracia pura. No ocupar el criterio y el sentido común, además. Llegó el ministro Campo, le planteamos el problema, lo resolvió en 2 segundos. Ese proyecto se va a poder sacar adelante. Beneficio para la gente.
18: ¿Específicamente de cuál proyecto estamos hablando?
19: Es un proyecto de energía en Chiloé. Que necesitaba un certificado que le estaba exigiendo un servicio público de titularidad de del terreno.
18: La tierra.
19: Uh-huh. Y resulta que esto era una servidumbre. No tenía que acreditar nada el titular del proyecto.
20: Bueno, y así hay muchos proyectos. Mucho
18: más. Me imagino que se replica
20: Y dentro de los 47 proyectos que tenemos acá, ¿sí?, en la región de Tarapacá, tenemos totalmente identificado cuáles son los nudos críticos y estamos trabajando fuertemente para destrabar cada una de estas inversiones y que puedan materializarse y que se vengan a mejorar la calidad de vida de cada una de las personas de Tarapacá y de Chile.
19: Y quiero contar que en una reunión que tuvimos todos los seremis del país con el presidente de la República, duró casi 2 horas, muy larga, el presidente tenía absoluta claridad de los proyectos, de hecho les preguntaba el detalle a los seremis.
20: Por cada región.
18: ¿Cuáles serían esos nudos críticos, seremi?
20: Bueno, hay varios importantes. Uh-huh. Uno de los más importantes es todo lo que tiene que ver con la tierra, con bienes nacionales, donde ahí tenemos que hacer un trabajo bien importante con la Seremi y bienes nacionales. Uh-huh. Para ir avanzando más rápido en ir sacando adelante cada uno de esos trámites, servidumbres, etcétera. Concesiones de uso.
18: Perfecto. Desacople energético.
19: Ya. Uh-huh. ¿Qué quieres saber?
18: Con el desfase existente entre las zonas de generación en el norte y el consumo, ¿qué incentivos concretos se implementarán para destrabar urgentemente los proyectos de líneas de transmisión eléctrica?
19: Bueno, ahí te nombraba algunos que tienen que ver con esta región. Uh-huh. El de Quimal es uno. Y lo que estamos tratando de hacer es ver cómo agilizamos procesos, permisos, destrabamos temas que a veces tienen que ver con no ocupar el criterio, como decía yo,
18: papel.
19: El sentido común, un papel. Y El otro tema que es muy importante y que tiene que ver también con lo mismo, y de hecho hoy día anda el director nacional de migraciones acá en Frank Sauerbaum en un trabajo en terreno, seguridad. Si no logramos garantizar seguridad, la verdad es que es re difícil que las empresas quieran venir. Todo el tema de robo de cables, que es un proyecto que vamos a impulsar con mucha fuerza, lo hemos conversado con los parlamentarios. De hecho, vamos a hacer una indicación a un proyecto que ya está avanzando, que desde la senadora Proboste. Si no avanzamos en seguridad, la verdad es que ningún esfuerzo es suficiente. Y hoy día no se roban solo los cables, que es un gran negocio con el precio del cobre que tenemos, claro, ¿no es cierto? Más de $6 la libra, sino que se roban la infraestructura.
18: De hecho, acá hace un tiempo que se desaparecían los postes.
19: Sí, no, hoy día se desaparecen los postes, los paneles,
20: todo.
19: Y ahí seguridad. Y lo otro, cuidar a las personas y a las familias. Aquí hay gente que se saca la mugre, se levanta temprano, va a trabajar, se preocupa de sus niños, y resulta que hay otros que se cuelgan de la luz. Eso no puede ser.
18: ¿En las tomas?
19: No puede ser.
18: ¿De qué manera están?
19: Estamos con un trabajo con seguridad, con el Ministerio de Seguridad, con el Ministerio de Vivienda, con las compañías de luz, porque no es justo, pues, Pau. O sea, una persona que trabaja, que hace todo el esfuerzo, que paga sus cuentas, bueno, eso va a ser parte del tema de la renovación del transporte menor. Vamos a hacer exigencias respecto de cumplimiento, de buen comportamiento, porque si no, la gente dice, bueno, ¿qué beneficio tengo yo? Y eso nos pasa también en ese otro ámbito.
18: Ministra, sabemos que tiene que salir corriendo, volando igual con el Seremi, pero quiero regalarle los últimos minutos para que usted envíe algún mensaje a la ciudadanía tarapaqueña que nos escucha a esta hora.
19: Decirles que estamos trabajando para ustedes, que hay un mandato del presidente de la República de estar en terreno, de resolver los problemas, de hacer que las cosas pasen, porque no solo es bonito contarlas, también hay que hacer que pasen, y que tenemos coordinación estrecha entre todas y todos para que las cosas no se queden pegadas en un lado y no puedan terminar resolviéndose los problemas, que vamos a trabajar con todos. Aquí nadie sobra, todos los que quieran trabajar para sacar adelante nuestro país y beneficiar a la ciudadanía, cuenten con nosotros, puertas abiertas. En el Ministerio hemos recibido a todo el mundo, me falta tiempo decirlo para recibir más, pero eso, y mucho terreno y mucho trabajo de cafés, como digo yo, de conversaciones, de poder entender los problemas, de buscar las soluciones, porque al final yo creo que lo que espera la ciudadanía de la política es que resuelva y que deje atrás la pelea.
18: Y que resuelva también de alguna manera conectado con las necesidades de la ciudadanía. Se habló mucho tiempo de eso, de la desconexión. Bueno, si la ministra está muy ocupada, pueden hablar con el Seremi también.
20: Todas las veces que ustedes quieran.
19: Sí. Felices.
20: Sí, felices de venir todas las veces que ustedes quieran.
19: Muchas gracias.
20: Vamos a estar trabajando para mejorar la calidad de vida de todos los tarapequeños.
18: Gracias, Seremi. Gracias, ministra.
19: Muchas gracias.
18: Nosotros vamos a ir a la pausa. Volvemos en pocos minutos más.
0: Once, 28 minutos. 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
1: 11:31 minutos.
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1: 11:31 minutos.

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0: Ya estamos cerca del mediodía. Aló, buenos días.
1: Buenas tardes, señorina.
0: Buongiorno.
1: ¿Cómo estás?
0: Muy bien, Huguito, ¿tú cómo estás?
1: Ayer estuve para el gato.
0: ¿Qué te pasó?
1: El viejazo, me parece. Me dolían las rodillas.
0: Pero espérate, que te dolían las rodillas.
1: La rodilla.
0: ¿Qué? ¿Qué te dolía? ¿Eran las rodillas? Sí entendí, Mario, sí entendí. ¿Y el Hugo se fue? Le dio vergüenza. Bueno, ¿qué le dolía? No eran las rodillas. Porque... no eran las rodillas. Dijo las rodillas. A ver, vamos revisando. Ya, lo del gatito, estoy leyendo todo lo que estaba pendiente. Bueno, sí, quedaron algunos afuera que no alcanzamos a poner en el concurso, tuvimos que hacerlo rápidamente porque estábamos con la visita de la ministra de Energía, Jimena Rincón, y como ellos tenían que subir a las inauguraciones, se tuvo que adelantar un poquito. Pero el otro lunes, sin duda, segurísimo, estoy absolutamente segura que Marco Antonio va a traer un nuevo... Estoy como la rodilla de... Estoy como la rodilla de Lugo. Con el viejazo. ¿Por qué haces eso? ¿Por qué haces eso? Ya, ¿para qué pregunto? Mario. Ah, la vaquita supo que no ganó. Pobrecita, cosita más linda. Y me había puesto la tía Paola. Y con su lengüita afuera, qué tierna. A ver, acá hay información. Pero es una perrita que se llama Vaquita, porque tiene blanco con negro su pelaje. ¿O tú crees que era una vaca de verdad? Claro, se va a ganar el kit de la cuchara para medir el alimento, imagínate. Ya, tengo información por acá de la Marce. La Marcela nos dice: Pao, bajando por O'Higgins, marcha de los campamentos. Marcha de los campamentos por el desalojo. Seguramente, ese no era una vaca, ese era un burro. Ya, marcha entonces, bajando por O'Higgins, marcha de los campamentos por el desalojo. Seguramente van hacia la gobernación, es muy probable. Por eso bajan a veces por O'Higgins. Aló.
1: El Hugo, se me había cortado.
0: ¿Qué te pasó? Yo dije, se puso nervioso con la rodilla, no sé qué pasó.
1: No, es que ayer el cuerpo me dolía, el viejazo.
0: ¿Ya? ¿Y qué estuviste haciendo que te dolía tanto?
1: El consultor tenía dolor muscular, todo el cuento, y el doctor me dijo, lo vamos a inyectar porque parece que tiene algo, un resfrío viral, así que me inyectó y se me cortó.
0: Ah, pero entonces estabas resfriado y te dolía el cuerpo, como cuando estás, esos resfríos que uno se siente apaleado entero.
1: Sí, No, y fui al consultorio ayer y me inyectaron y quedé como un adolescente de 15.
0: Ya, pero cuídate.
1: Sí, así que un abrazo.
0: Igual me para ti, pues.
1: Casero.
0: Ah, sí. ¿Como sí, miel con limón, ponte tú?
1: Miel con limón, jengibre.
0: Ya.
1: Esos remedios. Y otros más, pero después
0: no podemos revelarlo ahora.
1: Así que un abrazo, que estén bien y nos vemos.
0: Ya, nos vemos, Huguito, un besito. Espérame, estoy acá viendo una cosa. Ah, perfecto. Espérame, dame un segundo, por favor, Marito. Ya. A ver qué dice. Un gran saludo a la mejor locutora de Radio Paulina, a la señorita Paola Manielo. Mira, y qué delicadeza, escribió bien mi apellido. Hoy será una jornada larga, pero no importa, escucharte todo el día. De verdad alegra, escucharte todo el día de verdad alegra el corazón. Me considero un manielista de tomo y lomo. ¡Ay, qué lindo! ¡Ay, qué amor! Atila Vargas. Atila Vargas. Un besito para ti, Atila. ¿Será mi amigo a lo mejor en Facebook? Y yo no lo sé. ¿Será a lo mejor un nombre... ¿cómo se llama? ¿Un seudónimo? ¿Qué?
2: Caliente.
0: Oh, pero Mario, por Dios, qué mal te respeto. Nos van a retar, Mario. Ya, espérame. 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

0: Bien, y cuando son las 11:51, tenemos un contacto telefónico con la señora María Soledad Pantoja, quien es jefa de oficina regional de la Superintendencia de Servicios Sanitarios. Buenos días, María Soledad.
1: Hola, muy buenos días.
0: Bueno, María Soledad, estamos hoy día despertando temprano con esta noticia de que nuevamente en el sector de Tadeo Jánquez con Rancagua se produce esta rotura de los colectores. ¿Y hay alguna información que ustedes han destacado en su cuenta de X?
1: Sí.
0: Donde indicaría seguramente alguna relación con un hecho que se produce temprano, antes de que se, o en simultáneo, mejor dicho, un acto vandálico donde se había producido una quema intencional de basura. ¿Esto ya pudieron determinar si tiene una incidencia directa en lo que ocurre?
1: No, la verdad es que no se tiene la certeza de que una cosa incida sobre la otra. Lo que sí que es la misma infraestructura en distintos tamaños, en distintos sectores. Esta infraestructura que tú estás hablando es una sola conducción de agua servida, no son varios colectores, es una sola conducción de agua servida que viene desde Alto Hospicio, baja por el zigzag, toma la falda del cerro, se introduce en Tadeo Jánquez y llega hasta la planta de tratamiento de aguas servidas de la empresa sanitaria. Entonces es una conducción especialmente de las aguas servidas de Alto Hospicio, que atraviesa la ciudad de Iquique hasta llegar a la planta de tratamiento.
0: Perfecto.
1: Efectivamente, esta reiteración del evento de espuma es que en el fondo la presión de los gases propios de las aguas servidas más esta espuma hace que levante en este sector, levante la tapa de la cámara de inspección de esta red de recolección y obviamente con el rebase de las aguas servidas y la espuma aguas abajo por calle Tadeo Jánquez. Este evento fue fiscalizado la semana pasada.
0: Eso justamente yo quería preguntar, María Soledad. ¿Se fiscaliza y qué medidas se toman con respecto a la empresa Aguas del Altiplano? Ustedes como superintendencia.
1: Las medidas no son inmediatas. Lo que es inmediato es la reparación. Lo que es inmediato es la mitigación y la afectación en la comunidad. Las otras medidas que son con respecto a lo que le va a pasar a la empresa son hechos que tienen que instruirse, investigarse y empezar a tomar otras medidas con respecto a la operación de esa infraestructura.
0: El plazo de la investigación, y el plazo de la investigación, ¿cuánto es? ¿Tienen algún, me imagino, un marco legal?
1: Primero la empresa en el fondo tiene un plazo para dar una respuesta. Esa respuesta no puede ser menos de 10 días hábiles. Y esta es una reiteración, por lo tanto, todavía está una instrucción que tiene un plazo y que se tiene que responder. Con la reiteración van a ser otras medidas adicionales, porque aquí hay que verificar la operación de esta red. ¿Qué significa la operación? No es solamente cómo se portea el agua, sino verificar todo lo que tenga que ver con la operación hidráulica del tubo. Cavitación, oxigenación, emisión de gases, etcétera. Más análisis de agua que se le pidió a la empresa sanitaria desde el efluente, que son las aguas que bajan desde Alto Hospicio, y lo que ha sido vertido en la vía pública. Eso también se les solicitó, que tenían que hacer análisis de las aguas para ver cuál es el factor que podría incidir para la espuma.
0: Sí, María Soledad, usted señalaba recién que se van a pedir medidas adicionales. ¿Cuáles son esas medidas adicionales?
1: A ver, lo que te dije en una primera instancia es que la fiscalización primaria es todo lo que tiene que ver con la mitigación. Reparar el sector donde está, sanitizar, succionar, evitar las aguas servidas y después hacer la desinfección con algún contratista autorizado. Ver en el fondo si hubo personas o clientes afectadas, la semana pasada hubo dos, esta semana no. Y lo otro que tiene que ver, medidas adicionales con respecto a la operación hidráulica, que es lo que acabo de mencionar. Tienen que hacer un estudio y una revisión de esta conducción. Puede ser que se reitere constantemente.
0: Exactamente,
1: por lo tanto, algo se tiene que estudiar de acuerdo a la operación hidráulica de esta tubería.
0: Perfecto, comprendo.
1: Y más que el análisis de las aguas, que si hay en el fondo un factor de un componente químico, que con respecto a las turbulencias y la bajada, son más de 800 metros de bajada, a una presión importante, estamos hablando con más de 400 metros columna de agua. Para hacer una conversión así lógica, 400 metros columna de agua son 400 metros imaginándotelos hacia arriba. Sí. Esa es la proyección en el fondo de la presión con la cual baja el agua. Llega una cámara disipadora, que es como una gran piscina, donde golpea esta agua y llega después a una presión no cero, pero más nula. Y después gravitacional baja por Iquique.
0: Con respecto a la ciudadanía, a los vecinos que se están viendo afectados con esta rotura, hablábamos temprano con nuestro panelista experto en salud pública y nos recomendaba que era necesario, debido a que eran aguas servidas, utilización de mascarillas, lavado de manos, alcohol gel. Eso de alguna manera me parece, ¿tiene que salir del costo de las personas que son afectadas o se va a hacer alguna reparación por esos gastos? La empresa, ustedes no sé si pueden exigirle a la empresa que reparta entre la gente que está, entre las personas que viven ahí, mascarillas, las provea de lo que necesitan para
1: mantenerse. Yo recorrí todo el sector.
0: ¿Ya? ¿Y no hay mal olor?
1: Incluso estuve en reunión con salud. No, porque se aplicó la desinfección de inmediato, incluso escurrió en menor cantidad y en menor tiempo. Esta espuma, convertimiento de agua servida en la vía pública, no hay anegación de casas. Lo que tú dices de que le afecte el olor, la verdad es que no hay una norma chilena que diga con respecto a estos olores hay que tomar tal medida o hay que hacer tal multa o tiene afectación o impacto a la salud. No existe eso.
0: Ni siquiera el que pase por ahí lo pisa, por ejemplo, pisa y lo lleva a su casa o las mascotas tampoco. ¿No se considera ese factor?

0: de Salud puede decir que esto, este episodio que estuvo en el fondo con la exposición 1:30 del público, pudiera afectar la salud o no. Eso no lo podemos determinar nosotros como superintendencia.
1: Okay.
0: Con respecto a las medidas que cada usuario, inclusive yo, estuve de pie en el sector, claro, o sea, cada uno tiene que resguardar su forma personal, pero yo vengo llegando del sector hace poco, no era necesario usar mascarilla. Alcohol gel, uno, la verdad que desde pandemia utiliza el alcohol gel siempre. Con respecto a los zapatos, claro, esas son medidas ya personales. Con respecto a compensaciones que pueda realizar la empresa, los usuarios tienen que acreditar y hacer uso de sus derechos, en el fondo, y presentar los reclamos de lo que hayan tenido que invertir o gastar, o etcétera, y presentar la reclamación formal.
1: ¿Dónde se presenta la reclamación formal?
0: En la empresa sanitaria.
1: Directamente en la empresa sanitaria.
0: Claro.
1: ¿En forma presencial?
0: Siempre la empresa sanitaria es la primera instancia. Para que ellos den respuesta y para que queden los registros nuestros como usuarios de reclamo. Si yo no lo registro en la empresa y voy a cualquier otra instancia, nunca cuando se pida un reporte de todos los reclamos que yo tengo en contra de la prestación del servicio va a salir nada. Por eso los usuarios tienen que hacer los reclamos en su primera instancia, que es la empresa sanitaria.
1: Okay, muchas gracias, María Soledad.
0: Ya pues, muy amable, gracias. Que estén muy bien.
1: Igualmente, hasta luego. Ahí entonces conversábamos con María Soledad Pantoja, jefa de la Oficina Regional de la Superintendencia de Servicios Sanitarios. Tan, chan. Nos vamos a la pausa, regresamos en breve.

0: Radio Paulina le indica la hora.
1: 12 horas, 1 minuto.
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2: 18 grados, 8 décimas.
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3: Muy buenas tardes, actualizamos las noticias a esta hora en Radio Paulina. Vamos con información del ámbito local. Les contamos que durante esta mañana hubo un nuevo rebalse de alcantarillado con presencia de espuma. Se registró en la intersección de Rancagua con Avenida Tadeo Jánquez en Iquique. La contingencia ocurre apenas 6 días después de un incidente similar en el mismo sector. Debido a la situación, Aguas del Altiplano informó el cierre temporal de la intersección mientras cuadrillas trabajan en el control del rebalse y la acumulación de espuma en la vía pública. La sanitaria indicó además que posteriormente se realizarán labores de limpieza y sanitización del lugar. Carabineros de Civil detuvieron a un ciudadano colombiano de 27 años en la intersección de calles 18 de septiembre con Thompson, en el centro de Iquique, luego de que éste se acercara al vehículo policial ofreciendo drogas. Al fiscalizarlo, personal incautó un total de 10 bolsas con marihuana y cocaína, además de 20.000 pesos de dinero en efectivo.
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3: La zona al norte de la Federación de Trabajadores del Cobre declaró estado de alerta y rechazó cualquier intento de privatización o debilitamiento de Codelco. A través de un comunicado público, la organización aseguró que defenderá el carácter estatal de la minera y advirtió que los trabajadores se movilizarán si existen iniciativas que afecten a la empresa. Y el director nacional de Junaed, Fernando Peña, y la jefa jurídica de la repartición, Catalina Poblete, confirmaron que denunciarán ante la Fiscalía y Contraloría supuestas irregularidades por sobre 14.000 millones de pesos. Los hallazgos derivados de la auditoría del gobierno de Kast a la gestión de Boric detectaron posibles fraudes y licitaciones del programa de alimentación escolar, el PAE, pagos por servicios no ejecutados y sobreprecios.

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0: 랭구입니다. Cualquiera de los dos, pero no es necesario porque se escucha ahí perfecto, así que no es necesario. Ya. Estoy con unos invitados de lujo, que además nos traen panoramas entretenidos. Estamos hablando también de panoramas. En la mañana no alcanzamos ni a tocar el tema de los panoramas para este fin de semana, pero sin duda que este es un excelente, excelente panorama para cualquier día del año, para cualquier época del año, para siempre, por los siempre. Estamos aquí con Hugo y Noelia del Circo Acuático. Bienvenidos, chiquillos.
1: Hola, Paula.
0: Muy bien, gracias. Una mañana movida para nosotros. Me imagino que para ustedes también todos los días
1: sí,
0: son movidos.
1: Todos los días.
0: Sí.
1: Y creo que ayer, anteayer también estuvo bien movido. Sintió hasta acá el temblor de Calama, ¿no?
0: Sí, sí, en la tarde yo estaba
1: nosotros
0: al aire.
1: Estábamos en las casas rodantes y, ¿verdad? Uy, ¿qué estamos moviendo tanto acá? No, si estamos todos quietos.
0: Sí, sí. Nosotros estábamos al aire con un programa también y mi compañero me dice, pues como yo muevo mucho los pies, me dice, ¿tú estás moviendo? No, está temblando. Claro. Pero bueno, a pesar de los movimientos, estamos aquí al pie del cañón trabajando.
1: Aquí estamos. Bueno, yo soy Hugo Reyes y estoy con mi amiga acá, Noelia.
0: Noelia.
1: Somos del Circo Acuático, yo soy malabarista y también artista del Aquadance.
0: ¡Ay, qué entretenido!
1: Sí. Y queremos invitar a todo el público de Iquique a que nos visite. Tenemos función de lunes a viernes a las 20:30 horas. El sábado, dos funciones a las 18:30 y 21 horas. Domingo, triple función a las 16, 18:30 y 21 horas. Ahí en Tadeo Janquez con Héroe de la Concepción, la esquina de la alegría.
0: Sí.
1: Ahí están los gigantes, el gigante Circo Acuático.
0: Qué bonito, y además el hecho de que sea un circo acuático trae un plus distinto, ¿no? Un valor agregado especial.
1: Claro que sí.
0: Sí.
1: ¿Cómo es eso? La temática, ¿no?
2: Ajá. Sí. Bueno, hola, acá Noelia.
0: Hola, Noelia.
2: Yo soy bailarina, hoy vengo un poco en representación de todo el cuerpo de baile del Circo Sobre Agua. Y sí, como decíamos, este circo trae un poco la combinación de lo tradicional del circo.
0: Claro.
2: Como siempre, los actos comunes.
0: Con payasos también.
2: Los payasos, obviamente. Acuáticos. Los malabaristas, el acto de la magia. Y también traemos un poco la combinación con lo moderno, justamente con esta pista que se eleva y la fuente de aguas danzantes.
0: Qué
2: el
0: lindo.
2: Aquadance, propiamente dicho. Bueno, también tenemos el globo de la muerte con los tres motociclistas,
0: no,
2: los trapecistas voladores. Y tenemos a nuestras guerreras K-pop en vivo también.
0: Ay, sí.
2: Así
0: sí,
2: que,
1: claro que sí. Todos los actos sobre el agua.
0: Todo, las motos también, todo.
1: Todo, todo ahí, todo
0: qué
1: mojado.
0: ¡Qué miedo!
2: Todo mojado.
1: No, de verdad es una función muy bonita, es una puesta en escena maravillosa. Al público le va a gustar mucho, tiene que ir a asistir a las funciones, creo que estaremos 3 semanas, así que nada, po, la invitación está hecha para todo el público de Iquique.
0: Qué maravilla. Y decíamos, de lunes a viernes hay una función.
1: Una función a las 20:30 horas.
0: 20:30.
1: De lunes a viernes.
0: De lunes a
1: el
0: viernes.
1: El sábado, dos funciones.
0: Ya.
1: 18:30 y 21 horas. Y el domingo, triple función.
0: Ya.
1: A las 16, 18:30 y 21 horas.
0: Perfecto. Oye, ¿y ustedes llegaron? ¿Desde cuándo que están ya instalados?
1: El debut del circo fue el miércoles pasado.
0: Ya, sí. Una semanita ya. Sí, ¿y claro. ¿Cómo ha sido la respuesta del
1: mira,
0: público?
1: El primer fin de semana fue el cariño del público se siente porque el circo estaba lleno.
0: ¿Verdad?
1: Lleno. El primer fin de semana, mucha gente, repleto todo el circo. Ahora en la semana y mucha gente también. No lleno, pero sí, porque
0: claro,
1: obviamente la gente trabaja, los niños
0: los
1: van al colegio. Pero el fin de semana pasado, mucho público.
0: Uh-huh. Qué genial.
2: Sí.
0: Y la mayoría, ¿se puede distinguir, por ejemplo, un rango etario? ¿O van de todas las edades? Desde
1: es
0: niños
1: que
0: el, hasta
1: sí,
0: las
1: claro,
0: abuelitas.
1: El circo
0: porque
1: es para
0: el circo
1: todas
0: convoca
1: las edades,
0: a toda la familia.
1: Claro que sí, niños de 0 a 90 años.
0: Qué entretenido. Oye, ¿y los payasos también están en el agua?
1: Los payasos son acuáticos, son marineros, tiburones, todo sobre el agua.
0: Okay.
1: Sí, es toda una temática acuática.
0: Qué
1: y también
0: simpático.
1: Está el acto del Aquadance, que se ingresa a la pista, si bien la pista es de agua, se ingresa otro aparato con más agua, que es la esfera que tiene
0: ¿sí?
1: casi 1.200 litros de agua, donde hacemos el acto con una compañera.
0: Uh-huh. ¿Y cuánta gente pertenece con cuántos artistas?
1: Artistas son aproximadamente 25 artistas. Después
0: y la gente
1: la gente
0: ayuda,
1: es una
0: ¿no?
1: mini una mini villa rodante, una población rodante.
0: Sí,
1: porque están los técnicos que arman el circo, están las personas que manejan los camiones,
0: claro.
1: Están las personas de los tramoyas, ¿cierto? Uh-huh. Los que ven el tema logístico. Hay de todo.
2: Luces, sonido.
1: Sonido, iluminación. Hay muchas áreas. Deben ser unas 60, 70 personas que andan en el circo, que viven todo el año en el circo.
0: Y van viajando.
1: Claro que sí, entre niños que van a estudiar.
0: ¿Cómo lo hacen los niños para
1: los niños? Hay una ley que deja que los niños estudien en todos los pueblos, ciudades
0: están?
1: De Chile.
0: Claro,
1: se matriculan, se guardan sus notas, vuelven a otra ciudad, se matriculan nuevamente y siguen con su estudio.
0: O sea, los chicos que están con ustedes aquí en el Aquadance, en el circo acuático,
1: estudian.
0: Están yendo al colegio.
1: Sí, están yendo al colegio.
0: Aunque sea por 3 semanas, el tiempo
1: aunque
0: que estén.
1: Aunque sea por una o dos semanas, ellos van al colegio y se guardan sus notas. Y cuando llegan a una ciudad nueva, se vuelven a matricular. Se llevan sus notas y a fin de año dan sus pruebas y normal.
0: Así qué bonito.
1: Conocen mucha gente.
0: Sí, eso te iba a decir, una cantidad.
1: Tiene muchos amigos.
0: Sí, un millón de amigos. Claro. Ahí de verdad que sí. Vamos a hacer una pausa cortita, regresamos en breve.

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0: 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Seguimos conversando con los campeones del Aquadance, hablando de campeones, nuestros queridísimos Hugo y Noelia, parte del staff del circo acuático que se encuentra por estos días acá en la ciudad, con un tremendo espectáculo, con una cantidad de gente impresionante que trabaja muchísimo ahí en el circo. Y bueno, me imagino que están acostumbrados a trasladarse de un lugar a otro, de hacer amistades, y los amores que se forman en alguna ciudad, ¿Hay que practicar el desapego absoluto, ¿no?
1: En mi caso, yo estoy casado, así que no... Pero sí, hace muchos años sí, obviamente tuve pololas que se quedaban en las ciudades. En ese tiempo no existía el internet, no había tanta comunicación. Ajá. Entonces sí, uno sufrió un poco, claro. Ni cartas, yo no me acuerdo que nos íbamos solamente. Ya el otro año volvíamos y a veces uno se ve.
0: Y ya estaba casado con hijos.
1: Claro, ya tenía otro novio.
0: Claro.
1: Pero sí, hace tiempo que no. Bueno, aquí Noelia tiene su corazoncito ocupado también.
2: Ahora también ando ocupado, mi corazón falta también con alguien del circo.
0: Pero va contigo entonces.
1: Claro.
0: Con alguien del circo, ¿no?
2: Con alguien del circo.
0: Va contigo, ¿no?
2: Sí.
0: Por lo menos.
1: Que normalmente, como andamos todos, siempre se hacen ahí en el circo los amores.
0: Claro.
1: Sí.
0: Claro, además que mejor para comprender lo que es el trabajo circense. Claro,
1: pero sí, igual hay gente, implica. Hay artistas que se han casado con personas que no son de circo y se enamoran de la vida del circo y se van al circo.
0: Sí.
1: Y también hay artistas que se salen del circo porque se enamoran.
0: Para quedarse.
1: Y se quedan en la ciudad, claro.
0: ¡Ay, qué bonito! Sí. Mira.
2: El circo y sus historias.
0: Bueno, el panorama entonces es muy entretenido, muy atractivo para este fin de semana y para toda la semana. Hoy día,
1: claro,
0: también
1: que sí. Y vamos a regalar 5 entradas dobles para que puedan asistir hoy. Las personas que llamen, no sé cómo lo harán acá, si lo anotan.
0: 5 entradas dobles solo para hoy.
1: Solo para la función de hoy a las 20:30 horas.
0: Ya, ¿qué tienen que decir?
2: No, recordarles que tienen que llamar, dejar su nombre, su RUT, y luego se acercan directamente a las puertas
0: a la boletería
2: con
0: su carnet de identidad. Perfecto.
2: Y con eso pasan.
0: Verdad, ya, perfecto. 5 entradas dobles entonces para quien llame o escriba desde ahora ya al WhatsApp o a las líneas telefónicas. El más 569-2020-1535. Ah, que manden audio, dices tú. Ya, bueno, que manden un audio y digan, ¡yo quiero ir al circo!
1: Claro.
0: ¡Aló!
3: ¡Aló!
0: Hola, buenos días.
3: Buenos días.
0: Buenas tardes. ¿Con quién hablamos?
3: Con Cristian.
0: Ay, ¿con quién?
3: Cristian.
0: Cristian, ¿cómo estás?
3: Bien, aquí trabajando.
0: ¿Trabajando?
3: Tecito amarillo.
0: Ah, yo te iba a hacer una broma. Bueno, si estás trabajando, ¿cómo estás llamando por teléfono? Te iba a retar. Cristian, ¿tú quieres ir al circo?
3: Por supuesto.
0: Perfecto. Tienes que ir con tu carnet de identidad y me gustaría mejor que me lo escribieras al WhatsApp para no darlo al aire su carnet de identidad. Escríbeme al WhatsApp tu nombre y tu carnet de identidad para...
3: Mira, lo que pasa es que yo no sé hacer WhatsApp, de verdad que...
0: Dale. Entonces, ya, listo. Dame tu número.
3: No, te doy mi número, no tengo problema.
0: Okay, Cristian, ¿cuál es tu apellido?
3: Ponce.
0: Ponce, ya. ¿Tu número de RUT?
3: 816
0: 673. ¿Ya? ¿Guión?
3: 6.
0: 11-816-673-6.
3: Correcto.
0: Ya, Cristian, ningún problema, estás anotadísimo. Tienes una entrada para doble.
1: Doble, sí.
0: Doble.
3: Entonces tengo que acercarme al 5 en la noche.
0: ¿Sí? Exactamente, un poquito antes con tu carnet de identidad.
3: Listo, muchas gracias, hasta luego.
0: Gracias a ti, chao, chao. Ya, ¿quién más está llamando por ahí? ¡Aló!
4: Aló.
0: Hola, amiguito.
4: Radio Paulina, la mejor de Sudamérica.
0: Así es. ¿Con quién hablamos por ahí?
4: Con Don Hugo Arnés.
0: ¿Con?
4: Hugo Arnés.
0: Hugo Arnés, ¿cómo estás, Hugo Arnés?
4: Quiero ganarme 2 entraditas para ir a ver el circo.
0: Ya, necesito tu número de RUT, por favor.
4: 6950.
0: 257-1. Ya, Hugo, hoy a las 20:30, tienes que ir solo hoy, es válido solo por hoy. Hoy a las 20:30 empieza la función, tienes que llegar antes.
4: Con mi compañera.
0: ¿Con quién vas?
4: Con mi señora.
0: Con tu señora, perfecto. Que lo pasen bonito. Gracias. Chao, chao. Ya, tenemos entonces... Vamos a revisar el WhatsApp. Sí. Acá está, acá está. Yo quiero ir al circo. Ay, a ver, a ver, a ver, espérame, espérame, espérame. Dice, buen día, recién llegando al dial. ¿Qué pasó? Está cambiado, Marcelo. Sí, hubo algunos cambios. De ahí te vamos a contar. Ya, acá está. Celia Montaño Maldonado. Ahí mandó su RUT. Vamos a anotar a la Celia. Manden el WhatsApp. Quedan dos entradas más. Solo para hoy son válidas las entradas. Solo para hoy. Y... ay, perdón. Ya, quiero ir al circo. Elizabeth Muñoz. Elizabeth Muñoz. ¿Y cuál es el número estrella, por ejemplo, el que más llama la atención?
1: Son varios. ¿Ya? Tenemos el acto del Globo de la Muerte, que son 3 motociclistas que giran simultáneamente dentro de la gigante esfera metálica, que es un acto de real precisión.
0: Sí, claro.
1: Tiene una precisión extraordinaria. Sí, claro, es un número muy peligroso. Es uno de los actos que más vida ha cobrado en la historia del circo mundial. Después tenemos los trapecistas voladores, que también tienen la red de protección, pero sí, es un acto igualmente peligroso.
0: Complejo,
1: la red, solamente
0: duda,
1: por si los artistas... Si un trapecista cae mal en la red, tiene consecuencias,
0: claro,
1: fatales,
0: claro,
1: de igual manera. Ahí tiene el globo, los trapecistas, el acto del aqua dance, ¿cierto? El número de la magia, que son solo mujeres, para que puedan ver.
0: Ay,
1: ese
0: no
1: acto,
0: creo,
1: que es muy bonito, con una temática de Michael Jackson, para que lo puedan ver. Bueno, también está la guerrera K-pop, para todas las niñas y niños que les gustan el tema de las guerreras K-pop. Así que pueden verlo.
0: Hay,
1: y se pueden fotografiar al final de la función con ellas.
0: ¿Verdad?
1: Claro que sí.
0: Ay, me imagino que las niñas se vuelven locas y quieren sacarse la foto con las guerreras K-pop. Noelia, ¿tú específicamente qué haces en el circo?
5: Yo soy bailarina.
0: ¿Eres la bailarina de aquadance?
5: No, no, no, no. Él está en aquadance con otra compañera. Son acrobatas aéreos y que trabajan ahí propiamente en el aparato de aquadance. Yo soy parte del cuerpo de baile.
2: Ajá. Que estamos en el opening, en el recibimiento a todo el público,
0: perfecto,
2: antes,
0: yeah,
2: de comenzar el show. Y estamos en la antesala de algunos de los números que van pasando a través del show. Y obviamente en el final, al saludar con todos los artistas. Acompañamos ahí un poco la trayectoria de todo el show.
0: Van acompañando. Ay, qué bonito. ¿Cuántos años en circo, Noelia?
2: No, yo en mi casa estoy hace 1 año y medio en el circo.
0: Hace poquito. ¿Y tú?
1: Yo toda la vida.
0: Desde
1: cuarta generación de familia de circo.
0: ¿Verdad? Y sí. ¿Y tus padres y tus abuelos?
1: Mi papá ya no trabaja ya, mi papá ya está jubilado ya.
0: Sí, claro.
1: Él era trapecista, ajá, él hacía muchas cosas. Mi mamá también era trapecista, y mis abuelos también, mi bisabuelo, toda una familia,
0: cirquense. Todos
1: cirqueros.
0: Todos cirqueros.
1: Claro.
0: ¿Se dice cirquero o circense?
1: Se dice circense, pero la gente de circo todos dicen cirquero, pero no, la palabra correcta es circense.
0: Perfecto. Tenemos un llamado. Aló, buenos días.
6: Buenos días.
0: Hola, ¿con quién hablo?
6: Mi nombre es Michael.
0: Michael, cuéntame.
6: Quiero ir al circo.
0: ¿Quieres ir al circo? Sí. Perfecto. Michael, dame tu número de RUT, por favor.
6: ¿Lo doy al tiro?
0: Sí.
6: 9 millones.
0: 9.
6: 243.
0: 243.
6: 042.
0: 042.
6: -1.
0: -1. Perfecto. Michael, ¿cuál es tu apellido?
6: Palma Rodríguez.
0: Perfecto, tienes ya listas las entradas entonces para hoy. A las 20:30 horas tienes que llegar temprano con tu carnet de identidad, no lo olvides.
6: Ya.
0: Son 2 entradas. Ok, gracias. Bien, tenemos ya entonces las 5 entradas dobles para solamente válidas
1: para
0: el
1: hoy,
0: día de hoy.
1: Son de las 20-30 horas con su carnet para que puedan retirar la entrada. Si no van con su carnet, no
0: pueden
1: van a poder retirar la entrada.
0: Exacto. Sí. Hugo, tenemos que despedirnos, pero antes, ¿claro?, una pregunta.
1: Sí.
0: ¿Por qué la gente debe ir al circo?
1: Porque es un circo espectacular, de primer nivel, los números son maravillosos. Sol es una selección de los mejores artistas para esta gira que está haciendo el circo acuático por el norte de nuestro país. Así que el público tiene que asistir, tiene que ver este acto de Aguadán, este acto de las motos, los trapecistas. Es un circo maravilloso.
0: Y voy a agregar algo, porque también hace bien para el alma.
1: Claro que sí.
0: Sí, porque uno
1: se olvida de los problemas.
0: Sí, y vuelve
1: el
0: a la
1: circo
0: infancia.
1: Es mágico.
0: Es que es mágico. Sí, sí,
1: eso es verdad.
0: Gracias, Hugo. Gracias, Noelia. Mucho
2: gracias.
0: Éxito.
1: Gracias
0: que
1: por la invitación.
0: Que estés muy bien. Vamos a la pausa, nosotros regresamos en breve.
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8: 12 horas, 29 minutos.

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0: Estamos al aire. Ya, ahora sí. Hoy está mañana movida. Qué terrible. Y todavía me falta la tarde ver Paulina. Hoy día voy a dormir. A las 7 de la tarde voy a estar durmiendo. No me llamen, no me manden mensajes, no quiero nada, por favor. A no ser que me inviten a tomar un café. O también, claro. Lo que sea su cariño, pero temprano, porque si a las 8 voy a estar cabeceando. Obvio, con comida, pues, Marito, por supuesto. ¿Cómo? No, ¿cómo tan tacaño? No. No, sí, pero quien no es tacaño, fíjate, es nuestro amigo que nos acompaña ahora, Ramón Moncho Jorquera. Lo vamos a agregar aquí al escenario virtual. Bienvenido, Ramón, ¿cómo estás?
1: Hola, buenas. Bienvenido estoy acá. Estoy bienvenido con bienvenido? Todo lo que está pasando. Sí,
0: sí, sí. ¿Estás contento?
1: Sí, bien la interna de la radio, que es bien interesante ahí.
0: ¿Entretenido?
1: Sí, entretenido. Es como, claro, para hacer una obra de teatro.
0: Sí, ay, sí, ¿verdad? Sí. Mira.
1: Vamos a ser con el protagonista Mario, ¿cierto?
0: Pero esa sería una obra para adultos.
1: Sí, yo creo. Sí, yo creo que sí.
0: Sí. Sí. Ya, no quiero entrar en ese tema. Podrían censurarnos a esta hora. Contigo, Mario. Ramón Moncho Jorquera. ¿Quién eres tú, Ramón?
1: Soy cuentero. Soy actor.
0: Como
1: y
0: todos
1: soy...
0: los hombres.
1: Sí, sí, sí, pero yo soy cuentero.
0: Cuéntame, sí, algo que no sepa.
1: Pero yo soy cuentero profesional, soy, ¿verdad?, chamullento profesional.
0: Ah,
1: sí,
0: mira.
1: Sí, sí, sí.
0: Ya. ¿Estudiaste para eso?
1: Sí, estudié teatro y me dedico a la narración oral dentro de varias cosas que hago dentro del teatro.
0: Uh-huh. ¿Hace cuánto tiempo?
1: Narrando desde, sí, el año 90. Cuenteando desde el año 97 y haciendo teatro desde el año 90.
0: ¿Cuál es la risa? ¿Cuál es la risa? ¿Estamos serios? Ah, por el cuentero, sí.
1: Por cuentero.
0: Sí. ¿Cómo te gusta que te... ¿Ramón o Moncho?
1: Moncho.
0: Moncho Jorquera, entonces. Tú vienes de participar recientemente en el festival La Trama del Mundo. ¿Y qué es este festival y qué actividades incluye?
1: Mira, este festival se hizo en Viña del Mar, uh-huh, y incluye en la narración oral, un festival de narración donde nos presentamos, y aparte un simposio donde uno tiene que dar una charla y se conversa sobre la narración oral y los distintos puntos que hay, que tienen los narradores que presentaron, uh-huh, que fueron tres.
0: Ya, cuando hablamos de narración oral, específicamente, ¿qué te refieres? ¿O narración oral escénica? ¿Qué es?
1: Sí, lo que pasa es que uno, la narración oral empieza a nacer por ahí por el año 2000, por ahí, porque para diferenciar del cuentacuentos.
0: Eso te iba a decir, porque se podría, sí, confundir con el cuentacuentos.
1: Es que lo que pasa es que al final es lo mismo, pero cuando uno dice cuentacuentos, toda la gente piensa en...
0: Niños.
1: Niños pequeños. Sí. Todo pasa a ser niños pequeños y no, la narración viene desde hace mucho tiempo, desde cuando el chamullento se quedaba ahí en la fogata, no salía a cazar y empezaba a contar sus historias. Uh-huh. Entonces le cuenta a los adultos.
0: Claro.
1: Entonces yo específicamente cuento para los adultos, pero si le gustan los niños, bien. Pero todos los...
0: ¿Se pueden incluir también los,
1: sí,
0: niños?
1: Sí, sí, sí.
0: A no ser que las historias sean muy crudas o muy, no sé, poco adecuadas para niños.
1: Bueno, lo que yo llevé para Viña del Mar, que se llama Historia de las Camanchacas, es una historia cruda que está recomendado de 14 años para arriba. Porque además que los niños no lo van a entender.
0: Por eso te digo.
1: Sí. No entienden. Es más eso.
0: ¿Usted se chamuyentea a los adultos?
1: Sí, pues sí, ya, sí, cuentear.
0: ¿Y cuál es la diferencia? Ya, boom. ¿En qué se diferencia de otras formas de arte como el teatro, por ejemplo, o la literatura escrita?
1: Mira, lo que está escrito está hecho para leer. Y la narración, bueno, y del teatro es que uno puede estar solo, sentado en una silla, contando un cuento, contando, uh-huh, una historia. En cambio, en el teatro se necesitan las luces, el sonido,
0: sí,
1: la utilería, el director, los actores, las actrices, el productor, y es mucho. Cuando yo descubrí la narración oral, dije, oh, yo quiero hacer esto, porque uno va en cualquier lugar y puede empezar a
0: cuentear.
1: Sí.
0: Sí, sí. Bueno, ¿cuál es tu trayectoria como cuentero?
1: Yo...
0: Desde el año 97,
1: ¿no? Sí,
0: decía.
1: El año 97 fuimos aquí a la Sala Veterano, con mi compañía, el Teatro Nomás, y se presentó un colombiano que venía pasando, el Humberto Casteblanco. Y nosotros quedamos, wow, ¿qué es esto? Y nos acercamos a él, conversamos y finalmente hicimos un taller con él. Uh-huh. y empezamos, Alfredo Pizarro, el Chachán, y yo empezamos a seguir narrando. Y de ahí empecemos a narrar, pero antes como que la narración oral, los cuentacuentos, no era como tanto.
0: Claro.
1: De los 2000 para adelante vino como un boom,
0: sí.
1: llegó una escuela acá y hubo como un boom a nivel nacional y nosotros ya estábamos, entonces estábamos arriba de la ola y de ahí que empezamos a cuentear más.
0: Pero Moncho, yo me refiero también un poco, no solo tu trayectoria profesional, sino como Ramón Jorge era niño, ¿cómo te enamoras de las letras? ¿Cómo, sí. ¿Qué te lleva a eso?
1: Primero a por esa. Mi querida madre, que ¿ya? me hacía leer mucho y ella leía en voz alta y nos contaba cuentos cuando nos íbamos a acostar. Eso.
0: Cosas que antes hacían las mamás y que se han perdido y que hacen falta tanto.
1: Sí. Y luego porque mi tío Guillermo Jorquera Morales era director del Tune Tenor por 25 años acá en Iquique. Entonces a mí me llevaban a ver teatro. Mis papás me llevaban. ¿Vamos a ver la obra del tío? No quiero. Vamos. Y entonces ahí empezó a nacer en mí el gusto por las artes escénicas. Y luego yo empecé, a mí me interesa contar sobre el norte, yo empecé a inventar cosas. Yo escribo todo lo que ha hecho mi compañía, si no es mío es de mis compañeros. Y todas las narraciones orales que yo tengo son como 14, son escritas, las escribí yo. Las inventé.
0: Las inventaste tú, las creaste tú, sí. ¿Y todas en el contexto del norte?
1: Todas en el norte, todas.
0: ¿Tú eres iquiqueño?
1: Sí, iquiqueño, más iquiqueño que el Chumbeque. Sí.
0: ¿De qué trata las historias entre la Camanchaca?
1: La historia entre la Camanchaca son tres historias, y hay una historia que es de un niño y su padre que recorren la pampa en un jeep y andan metiéndose en puras aventuras, pasan por un montón de cosas. Y están cruzadas por dos, que es Puntito y Princesa, que son dos relatos de femicidios.
0: Ok. Y este relato, o esta historia que tú cuentas en Viña del Mar, con una realidad nortina, ¿fue bien recibido? ¿Cómo reaccionó el público?
1: Sí, yo soy tan chamuyento.
0: Te creo.
1: Soy tan cuentero que cuando uno cuenta y usa, le da mucha fuerza a su voz, yo recreé todo, los colores, las emociones, los olores que hay acá, porque habla, y parte todo esto parte en hospicio, porque yo tuve la suerte de trabajar 14 años en un colegio, y ahí saqué muchas historias, yo le contaba a mis alumnos, entonces tiene que ver, es como un homenaje a ellos. Los niños, todos los protagonistas que son niños y niñas son de hospicio, todos pasan por estas historias. Entonces yo rescaté los colores que hay acá, que no hay para allá. Un cerro aquí uno lo ve, pero si tú lo empiezas a ver, sobre todo cuando vas en el auto subiendo a hospicio a hacer clases, empiezas a ver que tienen diferentes tonos, claro. Medio morados, café, sí. Más oscuro. Entonces uno empieza... El norte tiene una belleza muy grande que para allá no sé...
0: No, pues es que es muy particular. Pues.
1: Sí, y allá la mayoría de las narraciones son del centro, del sur... Entonces también hay otro Chile que es el que llevé yo para allá y que gustó mucho, me fue bastante bien. De hecho estoy invitado para en noviembre a Valparaíso Profundo, a otro festival que se hace en Valpo.
0: ¿Cuándo se hace ese festival?
1: En noviembre.
0: Muy bien, un 7.
1: Muy bien, estamos en horario.
0: Sí. Entonces, para ti me imagino que debe tener una significación especial. El llevar historias de acá, de tu tierra, con la realidad del norte, que muchas veces el norte de Chile estamos como dejados de lado o no se conoce tanto como lo que es el centro y el sur. Me imagino que para ti debe haber sido bien significativo llevar estas historias.
1: Sí, estamos completamente de acuerdo porque siempre como que se centraliza todo, ¿no? Porque sí. Chile es muy largo y también hay mucha gente que no cree que aquí hay arte, que no se cuenta, que no hay, claro. No hay teatro, entonces que no hay danza, que no hay artes escénicas, y hay un montón de artes escénicas. Sí, pues, es como muy interesante ir y llevar todo el norte. Uno de los cuenteros de allá, cuando dio su exposición, dijo: yo voy a nombrar al Moncho, porque él, cuando se para en el escenario, él no es el Moncho, él trae todo el norte con él, todo el norte. Entonces él nos empieza a contar y nos mete en el mundo nortino. Por eso se llaman Historia entre la Camanchaca, que para allá sería la vaguada.
0: ¿Neblina o la vaguada
1: costera? La neblina o la vaguada costera. Entonces claro. Yo llevo las historias entre la Camanchaca, que son las historias que no se quieren contar, que son las historias que están medias...
0: Sí. ¿Y nos podrías contar algo? ¿Una partecita, un fragmentito chiquitito?
1: ¿De las historias de la Camanchaca?
0: Ajá.
1: Sí. Había una vez un niño pequeño que pasaba todo el día solo. Solo, solo, solo, solo, sin nadie en la casa. Sus papás trabajaban todo el día. Él era flaco, flaco, flaco, flaco, flaco. Tenía muchos pelitos en las piernas. Era peludo, peludo, peludo, peludo. Tenía una cabezota gigante. En el colegio le decían el cabezón. Porque aunque queramos o no, los niños siguen haciendo bullying. Y tenía unos lentes muy grandes. Él vivía en la toma del Boro, en la última casa. Y por eso miraba al cerro todo el día. Pero un día, en su pieza, aparecieron muchos duendes. Pa, pa, pa, pa, pa, pa. Por todos lados, duendes chicos, grandes, de distintos colores, amarillos, salmones, anaranjados, verdes, morados, rosados. Y entre todos eso había uno chiquitito, de color rojo, que tenía los ojos negros, que tenía unos dientes grandes, y que lo quedó mirando y pa, pa, pa, pa, pa, pa, pa, pa, pa. Entre todos los duendes le sacaron la contumelia. Muy bien, la contumelia. Palabra antigua que me enseñó mi abuelo, que significa que te saquen la mugre, o que te saques la mugre.
0: Ñoña.
1: La ñoña, sí. Así, y así siguen los cuentos.
0: ¡Ay, qué lindo! ¡Qué lindo esto! Te felicito, Moncho.
1: Gracias.
0: Y qué falta hace que los niños lean. Y como tú dijiste algo súper importante, vamos a ir a ver la obra de teatro del tío. No, no quiero ir. Vamos a ir igual.
1: Vamos a ir igual, sí.
0: Sí. Es que en algún minuto... En algún momento, los padres tienen que decidir, sí, por los hijos, sí, en algún momento, cuando, sí, son pequeños. No podemos ser tan respetuosos, porque la crianza respetuosa sí es importante, pero ¿hasta dónde? ¿Cuál es el límite?
1: Respetuosa para los dos lados, para los papás y
0: justamente,
1: para los niños.
0: Sí. Claro, justamente, porque, sí, se pierde el respeto de los padres, sí, y se prioriza el de los niños. Sí. Porque hace tanta falta, vemos cómo los niños ya no entienden los índices, tú como profesor, debe saber, los índices de la lectoescritura, de la comprensión lectora, están cada vez peores. Tu cara
1: malazo están mal. Yo tenía niños en tercero, y no solamente en mi colegio, a nivel nacional, tercero, sí, cuarto, medio, que
0: no
1: que
0: comprenden
1: y no leen muy bien, no comprenden, no entienden, no.
0: Sí.
1: Sí, es una realidad que está pasando, lamentablemente.
0: Sí, no hay pensamiento crítico,
1: nada,
0: no hay deducción, no hay nada.
1: Uh-huh.
0: Así que una invitación también a los papás para que obliguen. Pero es una obligación para algo bueno. Sí, bueno.
1: Que los obliguen.
0: Que los obliguen a los niños a ir a actividades. En el Teatro Municipal hay actividades también de danza. Sí. La orquesta regional se está presentando hoy día y mañana. Esto abre otro mundo a los pequeños. No solamente el punchi punchi y la tablet o el celular. Sí. Y a propósito de eso, vamos hablando, dijo la mosca. Tienes una presentación mañana en el
1: Findas.
0: Sí,
1: mañana,
0: Findas.
1: En el Findas. Sí, mañana invitamos a todos los oyentes a las 8 de la noche, mañana 28. Voy a contar la leyenda del Cerro Dragón.
0: La leyenda del Cerro Dragón.
1: Sí, ¿por qué está ese cerro ahí? Yo cuando chico escuché muchas historias.
0: Hay varias.
1: Y después yo tomé y creé una, y así que mañana van a ver mi versión. Ah, no.
0: La versión del Moncho Jorquera.
1: Sí, sí, pero hay un montón de esa duna que está ahí, de esa duna tan hermosa, que se la querían llevar los chinos, que se hundió una familia ahí, que abajo hay un dragón.
0: Sí, que está dormido.
1: Que está dormido, que hay una chinita que se vino y el dragón lo vino cuidando, que un chino se vino y el dragón lo vino siguiendo porque le había robado. Hay un montón de historia. Yo cuento una de la de Jansen Ma, que es el niño que se viene del otro lado del mundo,
0: ajá,
1: arrancando de una guerra, y llega aquí
0: y se encuentra con el dragón.
1: El dragón lo viene siguiendo.
0: Lo trae.
1: Sí.
0: Chan chan chan chan chan, chan.
1: Tiene que ver con migración también, ¿no? Porque él viene.
0: Claro, claro. Aborda. Sí. Bueno, que nuestra región también tiene mucha población migrante
1: desde hace mucho tiempo.
0: Claro. Sí. Italianos, yugoslavos. Sí. Ya no son yugoslavos, son croatas.
1: Son croatas.
0: Se me cayó el carnet toda la mañana.
1: El sueño.
0: No, todavía me queda mucho, tengo que hacer la tarde por Paulina, así que no puedo tener sueño. Oye, tengo un audio por acá y hay algunos. Déjame ver aquí.
1: ¿Un audio, no?
0: Sí. Vamos a ver. Chun, chun, chun.
1: Tan, tan, tan.
0: Acá está. Vamos a escuchar este audio.
1: A ver.
2: Hola, Paula, muy buenas tardes.
0: Buenas tardes.
2: Víctor por aquí. Paso por aquí para saludarte a ti y a todo el equipo. Oye, escuchando al Moncho y hablando de cuenteros, tempranito andaba una cuentera que estaba en su rincón. Oye, felicitarte por tu templanza, por tu nobleza, y por el respeto que tienes hacia nosotros. De verdad que te felicito mucho. Saludos.
0: Gracias, Víctor. Ay, qué lindo.
1: Un
0: qué
1: saludo amor. A Víctor, ¿eh?
0: Sí.
1: Hizo una gran frase, ¿eh? Una gran frase, hizo una gran prosa.
0: ¿Hizo una hipérbole o sí, una metáfora?
1: Una metáfora, yo creo.
0: Ay, qué
1: dijo todo sin decir nada. Sí.
0: Porque uno puede ser elegante y decirlo todo, ¿no? ¿Y para qué ir al choque, a la pelea, a la descalificación, verdad? Con esa elegancia de Víctor,
1: sí,
0: se puede plantear tranquilamente lo que uno piensa.
1: Hay un buen cuentero ahí, ¿eh?
0: ¿Lo conoces?
1: No, pero interesante es lo pero, que dijo.
0: Sí.
1: Sí, sí.
0: Se nota que es una persona que lee.
1: Sí.
0: Se nota, eso se nota en el vocabulario, porque la lectura ayuda a
1: sí,
0: todo, pues.
1: Sí, sí. No, si la lectura ayuda a la comprensión y al vocabulario, y a que tengamos una mente crítica y podamos
0: claro.
1: pensar. El arte también.
0: Sí. ¿Y cuenteas en la vida privada también? ¿No?
1: Sí, soy.
0: También.
1: Sí, porque o sea, ahí partí.
0: El personaje se. ¡Ah, no! Es al revés.
1: Claro, ahí partí. Partí cuenteando y después me hice profesional arriba del escenario.
0: Sí. Imagínate, y ahora vives del cuento.
1: Sí, vivo del cuento. Sí, sí, sí.
0: ¿Y cuántas despechadas quedaron por ahí?
1: No. Yo soy el despechado, no siempre queda despechado, solo, triste y abandonado. Va caminando por ahí el payaso. Y la artista circense se queda bailando con el dueño del circo. Y se va de gira.
0: Claro, y tú tienes que quedarte.
1: Y no se queda ahí.
0: Con el desapego. Qué divertido, Moncho. Bien, todos invitadísimos entonces para mañana a las 20 horas.
1: Entrada liberada. Entrada, quiero decir algo, entrada sí. subvencionada.
0: Sí.
1: Subvencionada.
0: Porque dicen entrada gratuita,
1: sí,
0: no es gratuita.
1: Sí, es subvencionada por el sí. Estado de Chile, porque todos pagan impuestos, entonces gracias a ese impuesto puede haber arte y cultura para todos.
0: Exactamente.
1: El acceso libre que hace Fintas, que trae muchos espectáculos y está empezando con este ciclo de narradores orales, y después en octubre y noviembre trae espectáculos de Argentina, Perú, vienen unos de Europa, entonces va a estar muy bueno. Y ojalá que Findas pueda seguir trayendo estos espectáculos a la región de Tarapacá.
0: Sí, ojalá que sí.
1: Ojalá.
0: Es necesario. Ojalá. Es necesario justamente por lo que estamos hablando. Los niños necesitan esta instancia y los adultos también.
1: Sí, por supuesto.
0: Sí.
1: Por supuesto.
0: Entonces, para mañana específicamente no es para adultos la historia, es para una familia familiar.
1: Familiar,
0: ya.
1: Familiar.
0: Entonces, la abuela, el
1: como nieto, dijo el circense, desde un año hasta 90.
0: Los 99
1: años. Los esperamos ahí con el mejor narrador.
0: Claro, sí. Llevar un buen audífono así para escuchar sí. bien. Si tiene 99 años, claro, es probable que no escuche bien, pues.
1: No, pero hay micrófonos que ceden, hay buena acústica. Hay buena acústica en ese cine salón Tarapacá.
0: ¿Cuánto tiempo ensaya un cuentero?
1: Yo ensayo bastante porque además de ocupar la expresión vocal, la voz, uh-huh. ocupo la expresión corporal.
0: Claro.
1: Me gusta a mí gestual. Mucho el teatro físico, el gestual, entonces hay muchas imágenes que se van creando a través del gesto. El
0: claro.
1: momento en que yo no digo nada, pero el gesto lo dice todo, va avanzando exacto. siempre la historia.
0: Y te estás moviendo en el escenario,
1: sí,
0: me imagino,
1: sí.
0: como buen profe.
1: Sí, pero parto sentado en una silla, como sí. lo hacían los narradores antiguos, sentado y contándole a toda la aldea y chamullándose a todos.
0: Y no tiene, pero no ni se arruga un músculo en decir que es un chamullento y un cuentero.
1: Es que del chamullo parten todas las historias, todas. Todo. A mí me fascina eso cuando hay un chisme y el chisme se transforma en algo, después un cuento y va creciendo.
0: Oye, eso es entretenido. Fíjate que nosotros con mis hijos tenemos un grupo de WhatsApp y pone algunos tengo chismecito, listo.
1: ¡Pum!
0: Todos sabemos que a las 6 de la tarde estamos tomando tecito todos juntos porque hay que contar el chisme.
1: Atención total, y hay atención
0: sí,
1: total en el chisme.
0: Absoluta, no interrumpe nadie, solo se escucha.
1: De ahí nacen las historias.
0: De ahí nacen las historias.
1: Y a la gente, yo quiero decir que a la gente le encantan las historias, le
0: sí.
1: fascinan las historias.
0: Sí.
1: sí.
0: Y así como hablábamos que el circo también es bueno para el alma y que nos remonta a nuestra infancia, también este espacio es importante. Y es también terapéutico.
1: Sí, además que los cuenteros que van a estar cuentan muy buenas historias hoy día, mañana y pasado, y realmente nos hacen un efecto ratatouille, nos llevan a alguien, a todos, en algún momento de la vida nos contaron un cuento.
0: Yo te puedo decir varios que me han contado. Y yo ilusa.
1: Para mí que tú también eras cuentera y has contado cuentos.
0: No.
1: Sí.
0: No sirve.
1: Sí, ahí están diciendo que sí, sí.
0: No, es que yo no puedo contar cuentos porque se me nota. Sí, mi cara no sirvió para disimular mucho, la verdad. En serio. Entonces, el cuentero tiene que tener toda una estrategia, pues.
1: Sí, porque uno tiene que creer en su cuento, tiene que creer hasta el final, defenderlo hasta el final. Que todo el mundo le esté diciendo que no, el cuentero tiene que seguir.
0: Por eso tiene que tener buena memoria. Sí, porque si no, te puede contradecir en el cuento y...
1: Sí, por eso yo mañana voy a contar mi versión del Cerro Dragón, porque vuelvo a insistir, hay un millón de versiones.
0: Sí, hay muchas versiones.
1: Un millón de versiones, pero yo me quedo con esa y la voy a contar así como que fuera la única.
0: Estoy intrigada por escucharla, quiero ir.
1: Vaya, 20 horas.
0: Gracias, Moncho. Mañana entonces a las 20 horas en el Salón Tarapacá. Serrano... Entre Luis Uribe y Aníbal Pinto. ¿Verdad?
1: El cine Tarapacá.
0: El que era el cine Tarapacá, justamente. Gracias, Moncho. Mucho éxito.
1: Muchas gracias a ustedes por apoyar el arte, la cultura. Gracias.
0: Vamos a ir a la pausa. Regresamos en breve.
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3: Esta es la temperatura en Radio Paulina.
4: 18 grados, 8 décimas.
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1: ¿Por qué esa risa? ¿Es que la gente se va a asustar? ¿Van a creer que yo soy capaz de reírme de esa manera? Yo no soy incapaz de hacer eso. Ya, pesado. No voy a caer en tu juego, Mario. Espérame, estoy viendo unas cosas acá extrañas. Ya, espérame, estoy viendo acá una cosa. Ah, no, nada que ver, ya. Aló, buenas tardes.
2: Hola, Paulita, buenas tardes.
1: ¿Con quién hablo?
2: Hola, señora María Isabel.
1: Señora María Isabel, ¿cómo está usted?
2: Muy bien, contenta porque la estoy escuchando.
1: Ay, qué linda eres, sí. María Isabel.
2: Sí, al marido da un...
1: Ay.
2: Porque lo quiero mucho.
1: ¿Te escuchas?
2: Conozco de Potrillo.
1: ¿A quién conoces de Potrillo? ¿Al Mario?
2: Al Marito.
1: Ah, mira.
2: Oye, Paulita.
1: Cuénteme.
2: Cuando estás hablando con el joven, el cuento.
1: Ajá.
2: Me trajiste a unos recuerdos de muchos años. Yo trabajé muchos años en radio en Santiago. Uh-huh. Trabajé con la Sonia Vivero y con Arturo Moya Grao. Ajá. Uh-huh. Él era un verdadero cuento.
1: Claro.
2: Y me hiciste recordar porque cuando uno entraba al auditorio, había un cajón con piedra. Entonces los pasos tú te movías con las piedras y ahí simulabas.
1: Te escucho un poquito entrecortado, María Isabel.
2: Ya, voy a salir hacia afuera. Caí ahí. Ahí me escuchas mejor.
1: Ahí sí, un poquito. Sí.
2: Ya. Y resulta de que cuando tú salías, te conté lo del cajón con piedra, ¿cierto?
1: Ajá.
2: Y después para el viento movían unas hojas, unos libros y sentías el viento. Ajá. Y todas esas cosas se hacían manualmente en esos años. Pues imagínate, te hablo del año 4.
1: Claro, tiene que ver también con lo que era el radioteatro, ¿te acuerdas?
2: Exacto, eso era radioteatro.
1: Ajá.
2: Las novelas y pasaba después, había un... Exacto. Había una edición de radio que se llamaba Lo que cuenta el viento. No sé si tú eres re joven.
1: No soy tanto. Pero no me acuerdo.
2: Y ahí había una historia que pasaban en la Pampa del Diablo. Cuando ahora fui a Valdivia, recorrí todas esas partes de la gente en el campo todavía cuenta cuentos.
1: Y
2: es muy bonito lo que hace el joven porque te trae. Sí, dime.
1: No, lo que tú dices es muy importante. Creo que hace tanta falta espacios como este y que se difundan además y que la gente vaya, porque a veces lamentablemente va poco público.
2: Exacto. Y esas son raíces que son innatas nuestras y esas raíces no tienen por qué perderse.
1: Sí. Exacto, y sobre todo además, como dices tú, las raíces, él cuenta historias de acá del norte.
2: Exacto.
1: Entonces, con mayor razón, para no perder nuestra identidad, para no perder nuestra historia, para que los niños aprendan y sepan de dónde venimos, para poder determinar, exacto, hacia dónde vamos, ¿no?
2: No, y hay historias muy lindas, así como sí. Él dice, hay historia de la tirana, hay historia de los incas, hay historia de muchas cosas muy hermosas, donde el Cerro de Aragón hay muchas historias.
1: Y el momento cultural por el Mario.
2: El Mario no cambia.
1: No.
2: El Mario se merece un 7, yo lo quiero mucho. Ya, ahorita, mucho gusto de haberte saludado.
1: Igualmente.
2: Y a Marito igual, muchos cariños. Y
1: besito.
2: Sigue siendo la primera, por Radio Paulina siempre es la primera.
1: Obvio. Besito.
2: Beso.
1: Chao, chao. Hablando de cuentero. Mario Cuello, tú deberías hacer un show, Mario. Llenas el estadio, tú llenas el estadio para contar un cuento. No, yo soy tu manager, yo cobro la entrada. Pero tú podrías, obvio, tú podrías hacer un cuentacuento, no, una narración oral, un, un chamuyenteo, una sí. Mira, yo creo que con media hora estamos. ¿Y sabes qué podría ser? No, yo sé que tú tienes chamuyo para más horas, pero para que la, no es por ti, no es para que tú no te canses, es para que la gente no se aburra. Pero yo creo que no se aburran contigo, porque Rintintín tiene menos historia que tú. ¿Quién no conoce a Mario Cuello? Yo creo que todos los que te conocen tienen alguna... No, no me voy a callar. No. Como quien dijo la Aurorita, calladita se... ¡No! ¡Se picó! No me voy a callar. ¿Cuántas historias conocen de Mario Cuello? ¿Cuántas historias? A ver, que escriban, pues. ¿Quién tiene una historia contigo? Que se pueda contar, sí. No, no, Mario, tú no puedes contar. No, no, no, no. No, no, Mario, no, me da miedo. No. No, Mario, no, es para la gente que está en las casas. No, voy a. No. Mario, no te voy a mirar. No. ¿Pero por qué hace eso, gente? No, está mal, no. A ver, espérame. Acá me llegó un... Ya. Paolita, te molesto. Pero nunca me molestas, pues, Luigi, querido, jamás. Quiero invitar a la comunidad este fin de semana, en el marco del Día del Patrimonio, a la exposición que se realizará en la EMAO, Casa Marquesado. Ubicada, sí, pues. Sí, pues, sí, es momento cultural. Ya, exposición que se realizará en la EMAO, Casa Marquesado, ubicada en Covadonga con Wilson, Barrio El Morro. Además de que la casona propia es un patrimonio en sí, expondrán los talleres que se realizan ahí. Yo soy profe de dibujo y expondré mis monos junto a mis... Otro cuentero más, pero este con el lápiz, junto a mis alumnos. Sábado y domingo, entre las 10 y la 14, y las 14 horas, trataré de estar. Eso nomás, Paulita, gracias. Oye, pero... ¿Ah? No entiendo. No, yo estoy aburrida de los monos, ya tuve muchos. Mono, chimpancé, gorila, con el poto colorado, de todo. No, ya no quiero más monos, por favor, suficiente. Pintamono también tú ves. El Luigi es pintamono, dijo. Ya, hablemos en serio. Invitación entonces para esta exposición maravillosa en la Casa Marquesado, ubicada en Covadonga con Wilson, en Barrio El Morro. Oye, El Morro siempre está presente en todo, hoy día en la mañana también. No sé qué hablamos, que salió algo del Morro. Bueno, la casona entonces es un patrimonio ya, y además se van a exponer los talleres. ¿Qué otros talleres hay? Luigi podría contarnos, ¿ah? Él es profe de dibujo y expondrá sus monos junto a los alumnos. O los alumnos son monos, no sé, no me quedo tan claro. O hay niñitos con care mono. O el profe tiene care mono, no sé. Algo pasa ahí con los monos. Ya, chun, chun, chun. Seguimos revisando por acá. Uy, me da miedo este audio. No, me da miedo. Vamos a revisar. No, me da miedo. Me da miedo. Voy con el audio de Víctor. No, Víctor. Víctor, sí, Víctor.
3: Hola, Paola, buenas tardes.
1: Buenas Víctor, tardes.
3: Por aquí nuevamente. Oye, yo tengo una historia con Marito Cuello. Resulta que yo en el verano entré a un tratamiento de alcohol. Entonces, bueno, recaí porque un día me fui ahí a la Caleta Riquelme, al segundo piso, y estaban en promoción los chopitos en 3,000 pesos. Entonces, bueno, al día siguiente me fui donde el psicólogo, el terapeuta, y me recomendó, me dijo, no señor, usted lo que tiene que hacer, salga de la ciudad y váyase a caminar por la playa. Entonces yo andaba por la playa, cerca de Yape, y A lo lejos veo una persona tomando sol con quitasol.
1: Ya. Entendí.
3: A la sombra del quitasol, mejor dicho. En eso me voy acercando, yo todo sudado, acalorado, con una terrible sed y tratando de enmendar mi condición. No me vayan a creer tú que miro a esta persona fijamente a los ojos y ¿sabes lo que hace? Levanta el coleman, saca una cervecita y yo se la recibí y nuevamente recaí. Y esa persona era Marico Cuello.
1: Y tú tan débil que no le pudiste decir que no. Mario Cuello, ¿verdad que usted hace estas cosas, Marito Cuello? Mira, dice Luis, o le dieron
4: los... Mario Cuello, ¿no te acuerdas de mí, de Rosalía, la del sector de La Pampa? ¿Cuándo me iba a venir a ver, papi?
1: No se acuerda, no va a ir. No, mira, Luis dice, o le dieron los monos, también puede ser. Oye, acá hay un audio. No sé, Mario, me da miedo este audio. Habla de una leche de la guagua, dice. ¿Tú te haces cargo? ¿Tú te haces cargo? Yo no sé, me da miedo. No, Mario, no me da miedo. No lo puedo soportar, yo creo, no voy a ser capaz. Ah, mira, Luigi nos dice, hay talleres de teatro, canto, diversos instrumentos musicales, de escritura narrativa, acuarela. Ay, es pintamono profesional, Luigi, lo asume. Hablando de pintamono, Luigi asume que es pintamono también. Ya, ¿tiramos el audio, Mario, no? Ya, vamos, dale.
5: Paulita, qué agrado escucharte, lamentablemente no pude estar atento al programa. Pero prendí la radio esperando a Marcelo y encuentro tu bella voz acompañándome a esta hora de la tarde. Créeme que vamos a hacer la fuerza para que tú y Marcelo compartan el programa en ocasiones, porque sé que los dos salen bastante caros, entonces me imagino que el dueño de la radio... se pone medio tiritón al escuchar que quieren a las dos estrellas de la radio Paulina juntos. Me imagino que los dos serían dinamita, una dupla maravillosa. Un abrazo, mucho cariño para ti y un saludo a Marcelo, que me imagino que después del cumpleaños tuvo algún imprevisto y no pudo asistir. Ayer no le pude desear el feliz cumpleaños a Marcelo, así que se lo digo hoy día a la distancia. Festejando la fiesta de la espuma que hubo hoy día en la mañana y alguno que otro choque, 5 vehículos nomás hoy día.
1: Una cosa poca.
5: Detalle poco para la ciudad de Iquique.
1: Yo pensé que era la historia de tuya, Mario, y tenía tanto miedo. Es Juan Luis. Hablando de cuentero. Justo escribió Juan Luis. Pero dice aquí la leche de la guagua. ¿Qué pasó con la leche de la guagua? ¿Ah? ¡Ah! ¡Ya! ¡Uy, Mario se picó! Pero no te enojes conmigo, Mario. Yo estoy leyendo lo que escribió Juan Luis. Oye, Luis me pone acá... Buena jornada hoy, cuenteros y pintamonos, o sea, la mezcla perfecta y con espuma. Cuenteros y pintamonos, hoy de verdad. ¿A quién le vamos a dar el premio al más cuentero y al más pintamono? Ahí hagamos un concurso, a ver, ya escriban. ¿Quién es el más cuentero? Desde ahora, ya, en los últimos minutos del programa. ¿Quién se lleva el premio del más cuentero y el más... Mario Cuello, escribieron al tiro. Ya, suelten al Mario. Córtenla con el Mario. Se está enojando. Pero no te enojes conmigo. Tengo audio, Marito. Tengo audio.
6: Me he casado 3 veces. No. He sido bien cuentero, parece.
1: 3 veces cuentero. Sí, todo el rato. y yo tres veces y he sido cuenteada. ¿Ya? ¿Quién el, ¿a quién sí, le da el premio? Jate, ¿eh? ¿Ah?
7: Le conté la Paola.
1: No, yo, a mí no me metan en este cuento. No, conmigo no. Mario, nosotros tenemos que taparnos los cuentos. Yo te tapo los tuyos y tú me tapas los míos. Oh, ¿cómo será que eliminaron el mensaje? ¿Cómo será? Sí, yo lo sé, amigo. Yo lo sé. Ya, ¿quién es el más cuentero? Ah, espérame, tengo uno. ¿Quién es el más cuentero y el más... y el más pintamono? Espérate, espérate, espérate. Están llegando... Mario Cuello, Mario Cuello. Al que le viene el guante, que se lo chante. Sí, al guante, pues, Mario. Mario, ya. Mario, esto no es Retro Hits. Esto es La Mañana por Paulina. Estamos, además, con esa música de fondo. Te imagino con Maya y Tutú. Sí, así te imagino. Exactamente. Rosadito, Lago Los Cisnes. Ya. A ver. Voy a leer. Ah, no, este no es. Este no es. Este no es. Acá. Hay una jornada de esterilización que la mañana mandó la Jenny. 200 cupos disponibles para esterilización. Cirugía de esterilización gratuitas para felinos. Felinos machos y hembras. Felinos, Mario, felinos. Felinos. Felinos. Ñau. Ñau. ¿Y con qué gusto te está bailando el baile el perrito? El gato volador, eso. Ya. Justamente para que los gatos no se vayan volando al techo, hay cirugía de esterilización gratuita. La fecha de inscripción. Ya, pues, Mario. La fecha de inscripción, viernes 29 de mayo de 2026. Desde las 9:30 y hasta las 13 horas, o hasta agotar los cupos. Son 200 cupos disponibles, máximo 2 cupos por familia. ¿Dónde es esto? En el anfiteatro de la Plaza de Armas de Alto Hospicio, ubicado en Avenida Ramón Pérez Opazo con Los Álamos. No debe traer su mascota, solo vendrá a inscribirse para un cupo. Los cupos serán entregados por orden de llegada. Puntos importantes. Solo para vecinos de la comuna de Alto Hospicio que cuenten con ficha social de hogares igual o menor al 60% de vulnerabilidad. Deben traer el registro social de hogares. Es obligatorio llevar un comprobante del registro social de hogares. Ser mayor de 18 años, tener carnet de identidad, ser el responsable de la mascota a esterilizar y traer antecedentes de la mascota a inscribir, carnet de vacuna.
4: ¿Va a venir o no, papi?
1: No, no va a ir, no va, ya córtala, así no va. Se requiere que los vecinos que vengan a inscribir sus mascotas sean los mismos que aparezcan en la documentación mencionada. El viernes 29, entonces, de 9:30 a 13 horas, o hasta agotar los cupos, 200 cupos, máximo 2.
4: No, papi,
1: ya
4: favor.
1: Dije que no va. Esa es otra cuentera. ¿Te tiene cuenteado o tú la cuenteaste, Mario? Tú la cuenteaste. ¿Verdad? 200 cupos disponibles, 2 cupos por familia, viernes 29 de mayo, de 9:30 a 13 horas, o hasta agotar los cupos. Cirugías de esterilización gratuitas para felinos, machos y hembras. Solo la inscripción el viernes 29, no tiene que llevar el gatito o la gatita. Nos vamos. Nos vamos por un rato, porque volvemos. Volvemos a las 16 horas en punto. Vamos a estar en la tarde por Paulina. Gracias a todos por la compañía, por la buena onda, y invitadísimos además a acompañarme en la tarde por Paulina. Los quiero a todos, igual de prendidos que ahora. Ya, besitos, muchas gracias. Hoy nos vamos con este tremendo tema. Contigo mañana a las 6 de la mañana, sí, pues. A la tarde, a las 4 con Fernando. Oye, oh, sí, Fernando Paredes. Nos vamos con Thundertrack de los AC/DC, pura energía. Eso necesito, energía. Ya, nos vemos a las 4.
4: ¿Va a venir o no, papi? Por favor.
1: Ya, chau, hasta las 4. Ah!

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1: ¿Va a venir o no, papi? 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
3: 13 horas, 29 minutos.

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11: 13:35.
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13: Muy buenas tardes. Son las 13:36. Estamos comenzando esta edición central aquí en Radio Paulina, a cargo, por supuesto, de la emisión en el aire y en todas las frecuencias de la radio, don Mario Cuello Manquez. Muy buenas tardes también para usted. Comenzando esta entrega informativa de este día miércoles 27 de mayo. Así es, vamos a pasar a revisar los titulares. Antes les recuerdo que estamos en compañía de la Municipalidad de Alto Hospicio y les recordamos que en su sitio web mao.cl pueden realizar trámites en línea como el pago del permiso de circulación y el pago de partes empadronados. También pueden contactarse con Seguridad Ciudadana al Fono de Emergencias 572-583050 durante las 24 horas del día. Vamos con los titulares de esta presente edición. Investigan posible acto vandálico tras nuevo rebalse con espuma en Avenida Tadeo Jánquez. Ministra de Energía valora avance de proyectos de inversión y desarrollo energético en Tarapacá. Carabineros realiza operativo de alto impacto en Alto Hospicio para reforzar la seguridad comunal. Ministro de Seguridad defiende continuidad de planes históricos y descarta refundar estrategias contra el delito. Acusan colusión entre Pluxi y Enderred por reparto de mercado de vales de alimentación durante casi una década. Y presidente promulga la reforma a la Ley de Sociedades Anónimas Deportivas Profesionales.
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13: Son las 13:38. Vamos a revisar informaciones destacadas. Un nuevo rebalse de alcantarillado con presencia de espuma afectó a la intersección de Rancagua con Avenida Tadeo Jánquez en Iquique durante la jornada de hoy miércoles. La emergencia ocurre apenas 6 días después de un episodio similar registrado en el mismo sector de la ciudad. Tras nuevas inspecciones, la Superintendencia de Servicios Sanitarios informó que detectó daños por actos vandálicos en infraestructura operada por Aguas del Altiplano, específicamente en el sector del estanque de Las Dunas. Según explicó el organismo fiscalizador, el daño habría sido provocado por una quema intencional de basura que afectó la conducción de aguas servidas provenientes desde Alto Hospicio. No obstante, autoridades señalaron que aún se investiga si este hecho se encuentra directamente relacionado con el rebalse registrado en Avenida Tadeo Jánquez. Actualmente, equipos técnicos continúan evaluando la afectación de la red, mientras cuadrillas realizan labores de mitigación, limpieza y sanitización en las zonas afectadas. Son las 13 horas con 39 minutos. Este miércoles la ministra de Energía, Jimena Rincón, abordó en conversación con Radio Paulina los proyectos de desarrollo energético en el país y en la región de Tarapacá, asegurando que cuando se interfiere en su avance pueden afectar en un aumento en las cuentas de la luz. Según cifras del Ministerio de Energía, Tarapacá concentra actualmente 47 proyectos energéticos por más de 11.000 millones de dólares. En este sentido, la autoridad destacó que la región es fundamental para la transición energética. Rincón resaltó que estos proyectos podrían generar más de 10.000 empleos locales y una inversión superior a 11.000 millones de dólares. La ministra valoró la inauguración del proyecto del sistema fotovoltaico para la localidad de Poroma, en Guara, que históricamente no ha tenido suministro eléctrico constante. También agregó que el modelo basado en energía solar y baterías podría replicarse en otras regiones del país. La titular de Energía dijo que la región tendrá una baja en las cuentas de la luz del 5,7% en promedio, a diferencia de otras regiones. Esto lo atribuyó al avance y materialización de proyectos energéticos, criticando cuando se interfiere en el desarrollo de estos.
11: Esta región viene una baja de la cuenta de la luz.
14: Uh-huh. 5,7%.
11: En promedio. Hay regiones del país donde sube. ¿Por qué? Porque no hay proyectos como estos. Uh-huh. Porque se han impedido la materialización de proyectos como este. Porque se encontró un pedacito de un cacharro, porque se encontró una chinchilla, largo, etcétera.
15: Sí.
13: Por último, la autoridad valoró el avance de los proyectos energéticos en las localidades como Poroma, señalando que la conexión a la red eléctrica para familias que antes dependían de generadores diésel representa una mejora significativa en su calidad de vida, al reducir la contaminación, aumentar la seguridad energética y ciudadana y facilitar las comunicaciones.
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13: Son las 13 horas con 42 minutos. Volvemos con informaciones regionales. Con el objetivo de fortalecer la seguridad pública y resguardar a los vecinos de la comuna, Carabineros de la Tercera Comisaría de Alto Hospicio se encuentra desarrollando un amplio despliegue operativo territorial de impacto e intervención preventiva activa enfocado en labores de fiscalización y en control de distintos sectores de la comuna. La estrategia se ejecuta bajo el marco del denominado Plan de Intervención 40 Minutos, iniciativa que focaliza los servicios policiales en zona previamente identificadas mediante análisis criminal y levantamiento de información delictual. El mayor Gustavo Fernández explicó que el propósito de esta iniciativa es consolidar una mayor presencia en las calles, recuperar espacios públicos y asegurar el estricto cumplimiento de la ley. Operativos consideran fiscalizaciones vehiculares, controles preventivos y patrullajes dinámicos, los cuales han sido planificados estratégicamente para responder de manera eficaz a las actuales demandas de seguridad de la comunidad hospiciana, buscando entregar una mayor tranquilidad a los habitantes. Por último, el comisario destacó que este plan contempla una estrecha coordinación con la Municipalidad de Alto Hospicio y otros servicios, fortaleciendo el trabajo intersectorial que se desarrolla de manera permanente en la zona para enfrentar la delincuencia y reforzar la prevención. Más de 54.000 familias de la región de Tarapacá han dado el primer paso para obtener el cupón de gas licuado que entrega el gobierno del presidente José Antonio Kast en el marco del Plan Chile Sale Adelante, el cual podrán utilizar desde el 17 de junio próximo. Así, la región de Tarapacá registra un avance del 37% en relación al total de los hogares, que son parte del 80% más vulnerable del Registro Social de Hogares, cifra que asciende a 147.000 familias de la región. El universo de posibles beneficiarios se divide en más de 132.000 hogares de la provincia de Iquique y 14.000 en la provincia del Tamarugal. A niveles comunales, en Iquique, el cupón de gas puede ser activado por más de 76.000 familias, mientras que en Alto Hospicio, el beneficio podrá ser activado por 56.419 familias. Las cifras fueron dadas a conocer por el Seremi de Gobierno, Yusef Ilaja, quien hizo un llamado a todas las familias de la región, que son parte del 80%, para que activen prontamente su cupón de gas, ya que el primer plazo de para poder hacerlo finaliza este 29 de mayo para poder utilizarlo este 17 de junio. La autoridad explicó que quienes activen el cupón de gas tienen entre el 30 y el 12 de junio para poder utilizarlo desde el 2 de julio, y quienes lo hagan entre el 13 de junio y el 30 de junio podrán comprar el balón de gas a partir del 21 de julio. Para todos los plazos relacionados, la vigencia del beneficio será hasta el 30 de septiembre. Para mayor información, los interesados pueden visitar la página web www.cupondegas.gov.cl, donde pueden activar el cupón utilizando la clave única.
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13: Muy bien, ya estamos de regreso. Son las 13 horas con 46 minutos. Seguimos avanzando con informaciones del ámbito nacional. Así es, porque el ministro de Seguridad Pública, Martín Arrau, defendió la continuidad de los planes históricos de seguridad implementados en Chile y descartó que el actual gobierno busque refundar las instituciones policiales. Tras reunirse con el fiscal nacional Ángel Valencia durante esta jornada de día miércoles, la autoridad afirmó que programas como el Plan Cuadrante y el Modelo Territorial Cero, MT0, de la Policía de Investigaciones, han tenido buenos resultados y deben mantenerse. Arrau sostuvo que en materia de seguridad no corresponde discutir qué gobierno hizo qué, señalando que se trata de una política de Estado. Así es, vamos a pasar a escuchar al ministro de Seguridad Pública sobre estas declaraciones que, por supuesto, entregó después de reunirse con el fiscal Ángel Valencia.
18: Cuando hablamos de seguridad, que es el rol primario del Estado, que es defender ese derecho fundamental de las personas a su integridad personal, a la propiedad privada, a la vida, cuando hablamos de qué gobierno hizo qué, es ser pequeño. Efectivamente, cuando hablamos del Plan Cuadrante, que lleva décadas, cuando hablamos del Plan MT0 de la Policía de Investigaciones, que lleva muchísimos años, son buenas políticas públicas que hay que ajustarlas a los tiempos, a los nuevos fenómenos delictuales, pero efectivamente, si alguien pretende en materia de seguridad, de estrategia, refundar las instituciones o lo que se está haciendo, está muy equivocado. Hay que mejorar y mejorarla de manera constante, porque el fenómeno delictual efectivamente varía. Hoy día en Chile hay presencia de crimen organizado que hace algunas décadas no era tal, ahí está el fenómeno de secuestros.
13: La autoridad aseguró que algunos programas serán fortalecidos, mientras otros serán evaluados técnicamente para determinar su continuidad. Las declaraciones ocurren en medio de cuestionamientos de distintos sectores por falta de anuncios concretos sobre una nueva estrategia de seguridad del gobierno del presidente José Antonio Kast.
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13: Son las 13 horas con 50 minutos, 10 minutos nos separan para las 14 horas en punto y nosotros seguimos revisando informaciones del ámbito nacional. La Fiscalía Nacional Económica presentó un requerimiento ante el Tribunal de Defensa de la Libre Competencia contra las empresas Pluxi, Ex Sodexo y Enderred Chile, acusándolas de colusión para repartirse el mercado de vales y tarjetas de alimentación y vestuario. Según la investigación, el acuerdo ilegal operó entre los años 2013 y 2021 e involucró a 4 ex ejecutivos de ambas compañías. La Fiscalía Económica sostiene que las empresas acordaron de no competir en licitaciones públicas y privadas, coordinando ofertas y repartiéndose clientes para mantener sus cuotas de mercado. Además, los ejecutivos habrían utilizado celulares prepago, mensajería vía Telegram y nombres en clave como Desayuno con Primos para coordinar las reuniones y evitar registros. El organismo aseguró que el cartel afectó tanto a empresas privadas como a organismos públicos que contrataban servicios mediante Chile Compra. La Fiscalía Nacional Económica pidió multas superiores a los 39 millones de dólares contra la empresa Pluxi, mientras que Enderred podría quedar exenta de sanciones tras acogerse al mecanismo de delación compensada.
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13: Trece horas con 52 minutos, estamos en vivo y en directo saliendo por la señal de Radio Paulina. Les contamos que este miércoles el presidente de la República, José Antonio Kast, promulgó la reforma a la Ley de Sociedades Anónimas Deportivas Profesionales, conocida como la ADP, instancia donde defendió la iniciativa como una herramienta para ordenar la casa del fútbol chileno y recuperar el carácter familiar del deporte. Desde el Estadio Nacional en Santiago, el mandatario llamó a terminar con la violencia en los estadios y enfatizó que el fútbol no solamente es un deporte, es cultura, identidad y pasión, pero es una pasión que tiene que convocar y no llevar a las disputas. Kast sostuvo que la nueva normativa permitirá transparentar la propiedad de los clubes, evitar conflictos de interés y fortalecer la fiscalización financiera. También enfatizó la necesidad de recuperar el ambiente familiar en los recintos deportivos. Por último, el presidente pidió avanzar en infraestructura deportiva y aseguró que los grandes clubes merecen contar con estadios propios. La nueva normativa representa una modernización estructural del régimen jurídico del deporte profesional en Chile, abordando deficiencias históricas del marco normativo vigente y estableciendo nuevas reglas para una gestión más transparente, ordenada y responsable. La Corporación Nacional del Cobre, Codelco, se refirió a una nueva publicación de prensa que apuntaba que se habría revelado correos electrónicos del presidente ejecutivo de la estatal, Rubén Alvarado, refiriéndose a presuntos preparativos para inflar cifras de producción de cobre a finales del año pasado. Al respecto, el mismo presidente ejecutivo de Codelco, Rubén Alvarado, afirmó que la nota contiene asociaciones incorrectas entre materiales distintos y hechos no relacionados. En esta línea, la máxima autoridad de la estatal desestimó las interpretaciones sobre las planificaciones internas de la compañía. El ejecutivo explicó que la auditoría interna sobre cálculo de producción se refirió a productos no terminados que requerían un procesamiento futuro y que no cumplían con las condiciones exigidas para ser considerados producción del periodo, razón por la cual fueron excluidos. Respecto a los antecedentes ventilados, el líder de la firma estatal sostuvo que los materiales mencionados en el correo de la nota de prensa corresponden a un cobre recuperado desde procesos normales de limpieza y recuperación operacional, como concentrados de cobre, además de materiales intermedios, quiero decir, y productos aptos para la comercialización, muchos de los cuales ya fueron vendidos.
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13: Atención vecinos, estamos con la Municipalidad de Alto Hospicio y les recordamos que a través del sitio web mao.cl, www.mao.cl, pueden realizar trámites en línea como el pago del permiso de circulación y el pago de partes empadronados. También pueden contactarse con Seguridad Ciudadana al fono de emergencias 572-583050 durante las 24 horas del día. Son las 13 horas con 55 minutos. Vamos a pasar a revisar directamente los titulares para despedir esta entrega informativa en horario central. Investigan posible acto vandálico tras nuevo rebalse con espuma en Tadeo Janque. Ministra de Energía valora avance de proyectos de inversión y desarrollo energético en la región de Tarapacá. Carabineros realiza operativo de alto impacto en Alto Hospicio para reforzar la seguridad comunal. Ministro de Seguridad defiende continuidad de planes históricos y descarta refundar estrategias contra el delito. Acusan colusión en tres empresas, Pluxi y Enderred, por reparto de mercado de vales de alimentación durante casi una década. Y presidente Kast promulga la reforma a la Ley de Sociedades Anónimas Deportivas Profesionales. Son las 13 horas con 56 minutos. Dejamos hasta aquí esta entrega informativa en horario central, agradeciendo su sintonía, como siempre, y les recordamos seguir con la programación de Radio Paulina. Recuerde que a partir de las 16 horas seguimos con nuestra programación. Ya llega Paola Manielo también en ese horario, junto también a los distintos boletines informativos para que usted pueda seguir informándose junto a la radio. También les recuerdo que la información ya está desplegada en nuestro sitio de noticias www.radiopaulina.cl, donde usted puede seguir informándose y profundizar en cada información que hemos dado a conocer. Me despido, los dejo cordialmente invitados a seguir con la programación de la radio. Ya viene Mario Aguirre en minuto final para actualizar todo el deporte en la región de Tarapacá y también en el fútbol nacional. Que tenga una excelente tarde, nos encontramos mañana a partir de las 7 de la mañana. Marito, también a descansar, muchísimas gracias.
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3: Trece horas, 57 minutos.
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22: 18 grados, 8 décimas.
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1: Dos minutos.
4: Hola, ¿qué tal? ¿Cómo les va? Bienvenido a una nueva edición de Minuto Final G&G Tomás en jornada de día miércoles. Claro que sí, con Mario Cuello de la Sala Master. Hoy le cuento qué pasó con Iquique Curicó, qué es lo que viene Iquique con Magallanes y también algo, un buen bloque también de deportes que se viene este fin de semana. Eso y mucho más en jornada de día miércoles, 14 horas con 2 minutos junto a Marito Cuello.
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4: ¿Qué tal? ¿Cómo les va? Ya estamos listos y dispuestos, ¿cierto? Estamos esperando a algunos invitados que vienen ya en camino, entiendo yo, para lo que va a ser esta jornada de día miércoles. Claro, claro que sí. Vamos a estar atentos acá a eliminar algunas cositas acá en el streaming. Ya lo vamos a corregir, muchachos, ¿sabes? Ya lo vamos a corregir aquí en el streaming, pero ya estamos a través de todas las redes sociales, ¿eh? Claro, claro que sí. Ya, vámonos más. Pablito, si me puede cooperar, Pablito, un poquito. Así es, vamos con el deporte. Mira, no me cooperé con eso porque no pude. ¿A dónde estaba? No lo encontraba. Ahí está, mira. Ya, estamos. Te decía yo, gracias, Pablo, ¿eh? Siempre nos coopera Pablito Guerra Caca con el tema digital. Le decía yo que comenzamos esta jornada con mucha información. Estamos atentos porque de una u otra manera se viene una jornada bien especial en el boxeo, ¿no? Porque está de aniversario el Heriberto Roja. Estoy al aire, ¿eh? Perdóname que estaba coordinando que, para los invitados que tenemos el día de hoy. Le decía yo que está de aniversario el Heriberto Roja. Es un tema no menor para la ciudad, uno de los clubes de boxeo más antiguos del país. Ya lo vamos a conversar aquello. 105 años. También hacer hincapié en que el nombre Tierra de Campeones viene gracias al boxeo. 105 años cumple Heriberto Roja el próximo lunes está aniversario y bueno, se vienen festejos, se vienen alguna ceremonia y también box,

0: boxeo profesional con Richard González, que va a competir la próxima semana. Para quedar con más tiempo, vamos con Bianca Harder. Fernando Paredes ya en la sala más, te voy con Bianca Harder, así tengo todo el bloque completo para compartir con ustedes toda la información que tenemos.
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3: Gracias, Fernando Paredes, ahí ya en la sala máster ya se hizo el cambio de mando. Acá hay más cambio de mando que en Perú, Bolivia y Chile juntos, ¿ah? ¿Eh? Oye, que están embarrados por todos lados, ya eso nomás te digo. David Collado, hola Mario, a propósito del Heriberto Roja, al gran Humberto Sepúlveda, fue mi profe en la básica, de la D89, gran profesor. Algunos ganchos de mentira para los porfiados en la fila. Mira, fue profesor. Estoy junto a Richard González, uno de los directores del Heriberto Roja. Los saludo, Richard González Padre, ¿eh? No el boxeador, Richard González Padre. ¿Qué tal, Richard? ¿Cómo estás? Buenas tardes.
4: Hola, Mario, y gracias por el espacio. Ahí estamos bien. Un poquito de frío nomás está haciendo.
3: Ah, perdóname, que yo estaba con el aire acondicionado. Discúlpame, tenía el aire acondicionado que ahí está de frente. Ya. Perfecto, sí. Ahora sí va a cambiar un poquito la cosa.
4: Sí, Richard. Pero todo bien. Por nuestro aniversario, los 105 años de vida y celebrando con una velada también amateur y profesional.
3: Más cerquita del micrófono, Richard, por favor. Eso te iba a decir, 105 años de vida del Heriberto Roja. O sea, estamos hablando de una de las instituciones boxeriles más antiguas del país.
4: Sí, más antigua de Chile.
3: Sí, claro.
4: Del 1 de junio del año 1921.
3: Del año 1921. ¿Qué se viene para este aniversario de Heriberto Roja? Para la gente, ¿eh? Porque la gente a veces no dimensiona, yo lo he visto, lo sé, lo he conversado con Risa, he conversado con Víctor Ramos, con gente de la asociación de Iquique, lo difícil que es hacer boxeo.
4: Sí.
3: Y lo caro.
4: Bastante difícil lo que es hacer el boxeo amateur, imagínate lo profesional. Así que, pusimos todo el esfuerzo como club y vamos a celebrar los 105 años de vida y que se cumplen el 1 de junio y el día viernes 5 con una velada profesional. Vamos a celebrar.
3: El 5 de julio.
4: Y el día sábado tenemos nuestra cena de aniversario.
3: Ya, no, si algo me contaron por ahí, ya tengo antecedentes de aquello. De hecho, saludo a Marco Calcaño. ¿Cierto?
4: Sí,
3: saludo a Marco Calcaño.
4: A Marquito, sí, saludo siempre a Marco Calcaño. Siempre de tiro talla, hola.
3: Sí, gran cooperador con el boxeo, Marco Antonio Calcaño. Zuleta, como siempre, en los deportes locales, Club Deportivo Iquique, que también es sponsor de nosotros. Bueno, se vienen estas actividades, cuéntanos un poquito también en actividades del club en sí, porque entiendo que viene la ceremonia también a tener una cena con una ceremonia para se está trabajando para poder, no sé si festejar, pero sí saludar y conmemorar a algunos históricos también de Heriberto Roja.
4: Sí, mira, siempre en cada año cuando estamos aniversario van los boxeadores,
3: los históricos
4: del club, los que salieron campeones por el club Heriberto Roja, por nuestra asociación, y igual se le hacen un reconocimiento a algunos que no pueden, a otros que los llevan la familia. Entonces tenemos que tener en cuenta que algunos ya tienen 80 y tantos años, los que todavía, gracias a Dios, están vivos. Así que cuesta traerlo, pero... La mayoría de la gente antigua del club va a estar en nuestra cena, que es el día sábado.
3: Con mucha alegría, el otro día escuchaba a Alexi Villarroel, que me contaba acá que Ángelo también, Arcoverde, había entrenado, había hecho sparring con Richard también, que se habían cooperado también.
4: No, mira, Ángelo Arcoverde, no, nunca han hecho sparring.
3: ¿Ya?
4: Sí, cuando hicimos el campeonato nacional adulto,
3: ¿ya?
4: Que uno de los campeonatos que lo hicimos en el club, que lo trajimos para acá, para la región de Iquique, federado. Ahí salió campeón el Ángelo en sí, una categoría y salió sí, campeón el Richard.
3: Claro, salieron claro. No, si pero, estuvimos presentes ahí.
4: Sí, sí, no, sí, pero no se toparon nunca en esos padres, porque Ángelo es una categoría más baja.
3: ¿Pero están trabajando, han trabajado juntos?
4: Se conocen, todo, sí, buena onda, todo con Charlito, con el Ángelo, con todos los
3: que se son, pero son los dos boxeadores con mayor potencialidad, ¿no? Hoy profesional.
4: Sí. Sí, mira, yo veo a Ángelo bien, independiente que haya perdido el título de Chile, pero está trabajando para eso, para poder ser campeón en su categoría, campeón. Entonces, tiene un buen futuro el muchacho, buen futuro. Y Richard, por eso digo, Richard también está recién empezando su tercera pelea, va por la cuarta, pero ese es el camino que están tomando estos jóvenes, y por eso hay que ayudarlo.
3: Sí, claro, hay que ayudarlo. Pero por eso te decía yo que cuesta mucho lo que es el boxeo. La verdad es que muchas veces hemos criticado también en los apoyos institucionales. Cuesta mucho estar, no sé si rogando o solicitando recursos, pero es una situación compleja que ha habido el boxeo. Y bueno, y hay equipos, clubes, son muy longevos, muchos en Iquique. El Montoya, hay varios que tienen, pero el Heriberto Rojas, tú lo mencionabas también, uno de los más antiguos del país.
4: Sí, correcto, es uno de los clubes más antiguos del país, el que ha sacado más campeones por nuestra ciudad y la Asociación de Boxeo de Iquique.
3: Así es.
4: Así que, hay...
3: Claro que sí. 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Saludos a Víctor Ramos, presidente de la Asociación de Iquique, también de boxeo. ¿Cómo está, Víctor? Buenas tardes.
5: Buenas tardes.
3: Bueno, un gusto tenerlo ahora sí ya con el equipo completo que habíamos invitado para esta jornada, porque se viene el aniversario del Heriberto Rojas, uno de los clubes más antiguos, lo conversábamos con Richard, pero también uno de los que sobreviven en el boxeo, Víctor, ¿eh? Porque Iquique, bueno, si viene una ciudad que el deporte madre es el boxeo, el que nos dio un título de tierra de campeones, lo que cuesta también como asociación, no solamente como club, comentaba un poco Richard, pero también como asociación poder mantener estos clubes vigentes.
5: Cuesta bastante. Yo digo, hay un buen trabajo de los dirigentes de los clubes que estamos conversando. Nosotros tenemos como asociación, tenemos 4 clubes. El Heriberto Rojas,
3: sí.
5: Manuel Sánchez, Unión Matadero y Ramón Montoya. Y también nosotros el 12 de junio cumplimos 100 años.
3: Eso me estaba contando Richard, yo no tenía la información. La asociación de boxeo de Iquique cumple 100 años. Yo tenía el antecedente, el Heriberto Rojas, los 105. Pero 100 años.
5: Claro.
3: Sinceramente, me imagino que se está buscando también una celebración como Dios manda, ¿no?
5: Claro. Mira, en eso.
3: ¿En qué va eso?
5: Te cuento, lo que pasa es que uno tiene que caminar tanto para conseguir, ¿sabes por qué? porque pienso que hay un debe con los boxeadores iquiqueños. Le entregaron mucho a Iquique.
3: Sí.
5: Entonces, hay cuenta antiguamente, cuando nosotros íbamos a Santiago, venían 7, 6 campeones de Chile. Y fue, yo creo que Iquique Roea es la ciudad que tiene más campeones de Chile.
3: Ya.
5: Hoy en día tú entras al museo nuestro, entrando a mano izquierda, tenés como 12, 15 campeones sudamericanos, latinoamericanos, de todos. Y sobre todo iquiqueño.
3: Sí.
5: Entonces eso es bonito para nosotros que lo somos amantes del boxeo. Pero yo te digo, acá lo malo, que nunca le han hecho un reconocimiento como corresponde a los boxeadores. Nunca le han hecho. Mira, hace poco, tú sabes, ahí nosotros queríamos hacer, estamos luchando, estamos consiguiendo con el gobernador, hemos conversado, le digo que lo ayudan esto en ese sentido, estamos haciendo a ver si hacemos algo, porque tenemos muchos boxeadores antiguos que ya están en la última, están súper enfermos, como el Jaime Chita Silva, tú sabes que era el Jaime Chita Silva.
3: Sí, claro.
5: Fue
3: claro,
5: un grande, campeón. Uno de los grandes.
3: Sí, después, sí, a nivel internacional además.
5: Claro, justamente, después tenemos a Joaquín Cuillo.
3: Mira, ni hablar, pues claro.
5: Mira, Joaquín Cuillo. Después tenemos al Alvarado, que era de Victoria.
3: Mira.
5: Después tenía a Guillermo Jorquera.
3: Y hablábamos, Richard, también, que muchos de ellos están por sobre los 80 años.
5: Claro, sobre los 80. El Guillermo Jorquera, después tenía a Humberto Sepúlveda, mira.
3: De hecho, mira, acá me dice César Sepúlveda, dice, gran pilar de ese club en los últimos 40 años ha sido Humberto el Guaso Sepúlveda.
5: Claro,
3: Humberto. También hacen un campeón aquello.
5: El Humberto fue campeón, 3 veces campeón de Chile.
3: Sí, pues 3 veces. Y le decían el Guaso porque viene del sur, ¿no?
5: No, por el papá.
3: Ah, por el papá. El papá venía del sur. Él es iquiqueño.
5: El Humberto iquiqueño.
3: Mira, no, yo pensaba que...
4: No, es iquiqueño.
3: Ah, muy bien. Humberto
4: dicen Guaso por el papá, que también le decían Guaso.
3: Ya.
5: Al papá también le decían Guaso.
3: Ya, mira.
5: Pero yo te digo, acá, mira, nosotros tenemos, hay tantos campeones chilenos boxeadores y hoy en día fallece uno. Y falleció nomás, no hay ningún ramo de flora, alguna despedida, nada. Entonces, eso es molesto, ¿sabes por qué? Porque uno se ha entregado toda su vida en el boxeo. Yo, como te digo, yo soy amante del boxeo, yo vi a pelear a todo eso, me iba a pelear, me gustaba, y resulta que hoy en día converso mucho con Joaquín cuando luego no estaba súper enfermo, estuvo Joaquín. Sí. Le mando un abrazo si está escuchando. Conversé, soy muy... amigo, no amigo, pero conocido mucho tiempo, un compañero de trabajo con el Jorge, el hijo de Joaquín, y me dijo que estuvo muy enfermo. Entonces, pero si yo te digo, eso a mí me molesta, ¿sabes por qué? Porque le han entregado mucho al deporte. Mira, uno, cuando existe uno, ¿sabes qué? El tiempo cuando el boxeo era el furor acá en Iquique, uno iba a Parica, todo iba a la semana para Santiago, a la semana para Tocopilla, iba pitando un montón de lados y dejaba su casa agotada. Muchos de los boxeadores hasta perdían con su sistema peleando porque ellos siempre preferían andar peleando por todos lados defendiendo Iquique. Pues y entonces hoy en día no tienen ningún reconocimiento, nada. Pues, y...
3: Sí, mira, yo los dejo explayarse, trato de interrumpirlos lo menos que puedo. Porque, bueno, yo estoy en el micrófono todos los días o gran parte de la semana y usted, a veces el boxeo, el boxeo es el deporte pobre de Iquique. Yo, por antecedente, entiendo que hay una millonada de plata para un evento que se va a desarrollar prontamente. No quiero ni caer en comparaciones, pero las comparaciones siempre son odiosas. Pero el boxeo... ¿Por qué sienten ustedes esa pena, esa tristeza de no sé si abandono, pero de la falta de apoyo? ¿Qué,
5: no, sí,
3: qué pasa? ¿Es mucho lo que se pide? ¿Es mucha plata?
5: No, poco,
3: porque
5: mira.
3: Porque pregunto yo, o sea, no sé, quizá alguien se puede preguntar en la casa, es que quizá es tanto el boxeo, la plata que piden, que cuesta financiarlo porque es un deporte extremadamente caro. Entiendo que no es así, casi todas las sedes son propias.
5: Oye, te cuento, disculpa, mira, nosotros hace poco pensamos, puta, que hagamos un reconocimiento a un campeón de Chile, un reconocimiento bonito, decía un guantecito de oro con una cadenita.
3: Una cadenita.
5: Y un guante, no se puede, por un montón de cosas, preguntando.
3: Por plata, un buen chileno.
5: Pero mira, yo te digo que nosotros hemos sido el deporte más perjudicado, perjudicado. Te cuento, y de ahí yo pienso que debes saberlo, nosotros teníamos la casa del deportista.
3: Sí, claro.
5: Y la casa del deportista, hay documentación que la compró el doctor Sierra Alta. Cuando era el mercado de la Recoba, la compró el doctor Sierra Alta.
3: Mira.
5: Él la compró. Y era el presidente de la asociación de boxeo, que el doctor Sierra Alta.
3: Sí, pues sí, él era un fanático del boxeo.
5: Claro, y resulta que está el doctor Lombardi, que era el presidente del Consejo Local de Deportes, y que era muy amigo. Entonces, para después no había plata para levantar la cárcel deportista, como estaba solamente el terreno, no había plata. Lo que me cuenta a mí el Humberto, si ese tiene memoria...
3: Sí, de elefante.
4: Es la Biblia, la Biblia del boxeo.
3: Bueno, Mario Vidal es otro, ¿ah?
4: Sí,
5: y resulta que...
3: Pesa los golpes.
5: Y, claro, y dice que, Humberto contando que el doctor Sierra Alta la compró y se la pasó al doctor Lombardi, que era el Consejo del Deporte, y él la edificó, el Consejo del Deporte, con la condición que nosotros como boxeadores teníamos todo, teníamos oficina, teníamos todo ahí.
3: Teníamos sí, todo. Recuerdo.
5: Teníamos ahí, nosotros hacíamos reuniones, hacíamos todo.
3: Sí.
5: Y peleamos todos los días sábados, era de nosotros, sábado también ese era de nosotros, no lo podían cambiar porque éramos, porque era nuestro,
3: eran locales,
5: era de, claro, éramos claro. Nosotros los locales ahí. Después una mala gestión y la vendieron, tú sabes que la vendieron, sí. y jodió todo el deporte. Y lo más perjudicado fuimos nosotros, porque nosotros teníamos nuestra sede, teníamos todo ahí y no tenemos nada, y actualmente no tenemos nada. Nosotros hemos hecho, hemos mandado la documentación que yo la tengo, en la cual dice que el doctor Charter era el dueño, cuando él dice es una aberración vender la cárcel deportista, y de repente nosotros no lo pensamos y nunca nos unimos. No nos unimos para eso. Hoy en día, y no solamente mató el boxeo, mató todo el deporte. Si tú lo sabes, porque ahí habían
3: sí.
5: de todo tipo,
3: sí, voleibol, básquetbol.
5: Yo que no me gusta nunca el básquet, pero iba porque venían los grandes de Santiago.
3: ¿No te gusta el básquet? Eso, eres y de la Nazarica.
5: Claro, sí, y yo iba después a ver el básquet ahí, ¿sabes por qué? Porque llegaban los grandes.
3: Los gringos, los de la. Claro, venían. Bueno, ahí era, de la Di Mayor.
5: Claro, era bonito ahí, uno era, sí. era distinto. Y se hacía tantas cosas, y hoy en día no teníamos nada, entonces perdimos
3: hoy,
5: todo.
3: Hoy ¿en qué están? O sea, pidiendo cooperación, ¿cómo se ve la mano? ¿Cómo va estas dos conmemoraciones? Porque son dos importantes, tan importantes los 106 años de los 105 años del Heriberto Rojas, como uno de los más antiguos del país, pero también tan importante como los 100 años de la asociación. O sea, no sé cuántas asociaciones hay con esa antigüedad. No sé. Entiendo que el Heriberto está entre los top de los más antiguos.
5: Sí, el más antiguo. Sí,
3: el más antiguo. ¿Es el más antiguo del
4: el
3: país?
4: Más antiguo, sí, el más antiguo de Chile. El club más antiguo de Chile.
3: Mira, el club más antiguo de Chile en Iquique.
5: Del boxeo, claro.
3: ¿Y la asociación?
5: Es una de las más antiguas, porque no hay, si yo te digo, es una de las más antiguas que hay.
3: Y eso que, claro, porque registros habían bastante pocos también, pues, pero esta se ha mantenido. Sí. Algunas cerraron por un tiempo, volvieron, entiendo, también sí. a nivel país, pero ustedes se han mantenido, ustedes son parte de la historia. Ustedes son parte de la historia. ¿En qué proceso están? ¿Qué es lo que se viene, por ejemplo, para la asociación? Algo me contaba Richard del boxeo, que va a haber profesor profesional, que también va a haber una cena, pero la asociación en sí, ¿tiene alguna actividad como para publicitar, para mencionar?
5: Mira, nosotros andamos, mira, yo por eso le digo, llegué un poquito tarde, porque andaba haciendo unos papeles, en la cual queríamos hacer un reconocimiento a los 10 campeones o menos del que están en vivo en nuestra asociación.
3: ¿Cuántos campeones quedan?
5: No, hay harto, pero yo te digo,
3: pero ustedes quieren
5: a los 10 más que tienen arriba de 70, 80 años más o menos.
3: Ah, ya, claro, ya. Porque no sabemos hasta cuándo están con nosotros.
4: A los que
3: claro.
4: están vivos actualmente, hacerlo, como vamos, disculpa, Víctor, pero como nosotros vamos a cumplir 100 años de vida como asociación, que yo me integro, digo,
3: sí, claro,
4: pero soy un dirigente nuevo en esta asociación. Yo soy un dirigente, siempre he dicho, en el boxeo, tal como dirigente del club y dirigente de la asociación, soy nuevo.
3: Sí.
4: Yo soy uno
3: sí,
4: de los
3: claro,
4: más
3: no,
4: nuevos.
3: Siempre lo has dicho con mucha humildad.
4: Entonces, pero yo me saco el sombrero con Visto, que se saca la mugre, va para allá, va por otro lado, lo hagan para el deseo. Si esta cuestión es así,
3: si hubiera la cantidad de veces, o sea, que lo veo por, o sea, la calle ahí.
4: Claro, me voy a desplayarme un poquitito por el sí. tiempo, pero ¿qué es lo que pasa? Como estamos diciendo, para el boxeo no hay nada, pero para otro deporte, todo lo que quieran. Pero ¿qué es lo que pasa? Que estamos luchando ahora como asociación de darle un reconocimiento en vida a los 10 campeones que quieran, y estamos hablando de personas que son ya sobre los 80 años, 78, 70, 80 y tanto.
5: 65 entonces, el menor
4: 65 años, imagínate. Entonces, qué bonito es darle un reconocimiento en vida. Sabemos que algún día se tienen que ir, po.
3: Sí, claro.
4: Se tienen que
3: claro.
4: ir. Sí. Entonces, y es bonito darle un reconocimiento en vida y cumpliendo con como asociación 100 Mira, años de vida a nosotros. Así que claro. eso se está luchando para eso. Mm. Estamos postulando un proyecto, hay casi las autoridades los ayudan con eso, de hacer una cena de gala, de entregarle un buen reconocimiento, Mira. Un buen garbano, un regalo para que en vida o la asociación. Independiente que nosotros tengamos que invitar a la autoridad, al gobernador,
3: sí,
4: al alcalde,
3: hay que hacerlo.
4: Con, sí, por protocolo vamos a tener que hacerlo. Pero es la idea de Mira, poder trabajar más allá.
5: Pues. Oye, y también en la cual dice el Richard, también queremos nosotros hacer una exposición de los grandes campeones chilenos que ha tenido la asociación, la foto de todo, ahí en la plaza, vamos a pedir y hacer una exposición. Y en la cual queremos...
3: Eso te iba a preguntar, porque escuchaba, son todas celebraciones muy... perdón el concepto, no sé si corre. Pequeña entre ustedes, porque cuesta todo el resto, si cuesta. Mm. No es que ustedes no quieran hacer algo masivo para la gente, es que no hay apoyo. Mm. ¿Esta es una actividad que es como para el público?
5: Justamente para el público. Mira, nosotros queremos hacer una exposición, vamos a ir a... llegar los grandes campeones que hemos tenido como asociación y estamos haciendo todo lo posible y yo pienso que lo va a resultar y queremos pasar un poquito la pelea del Tani Loaiza y de Arturo Godoy, pues ahí mismo
3: pasarla
4: en una pantalla gigante, una exposición en la Plaza Prada, poner pantalla gigante, una producción, entonces para eso.
3: Bueno, yo sé que en esto Isaac me va a decir al tiro que bueno, debe estar escuchando. Para publicitar aquel evento tienen las puertas abiertas de Minuto Final. Mm. Tienen las puertas abiertas. Bueno, ustedes tienen mi teléfono, los dos. Cualquier cosa para estar publicitando este evento, la fecha, los horarios en que van a pasar estas peleas. No,
5: queremos hacerlo dos días.
3: Dos días. Claro. ¿Sabes qué? Me parece un tema extraordinario. Ojalá que sea lo más masivo que se pueda. ¿Dónde lo piensan hacer? ¿Tienen más o menos el
5: bosquejo? En la Plaza Prada está más o menos como la glorieta por ahí de la Plaza Prada.
4: ¿Está la
3: pérgola? Sí, ¿la pérgola?
4: Esa, queremos hacer la exposición de todos los campeones chilenos que ha tenido la ciudad de Iquique y a la vez pasar las dos, la pelea del Tani y la pelea de Arturo Godoy, que todavía las tiene...
3: Sí, pues están grabadas de alguna manera. Sí. Es que eso es muy lindo porque está hecho... quizás en su momento con la mejor tecnología en su momento,
4: hoy en su época.
3: Para los niños, para los colegios, para los jóvenes, usted que tiene nietos en su casa, usted que tiene sobrinos que le gusta Iquique, no solamente fútbol, no solamente identidad vestir la celeste, sino también enseñarle a los niños, ojalá algún colegio que quiera hacer alguna pasada por ahí, sería muy interesante. La idea es estar todo el día en eso.
5: Sí, estar de temprano de las 9 como hasta las 5 más o menos, porque esa hora ya no después no llega gente hasta las 5 o 6.
3: Claro, ¿eh? Que ocurre ese
4: momento. Y tenemos que recordar que nosotros tenemos, a ver si me puedo equivocar, no estoy equivocado, el único museo
5: a
4: nivel
5: nacional sudamericano.
4: Sudamericano, el único museo donde tenemos todas las fotos de nuestros campeones.
3: Perfecto.
4: Está en la calle Bolívar.
5: De 87 con entre Arturo Fernández y Juan Martínez. También, mira, como tú me estás hablando de los niños, también es bueno si alguna escuela le gusta el boxeo, el deporte del boxeo. Nosotros tenemos un museo, como te dice Richard, presidente el Humberto, y nosotros estamos dispuestos a verlo, a mostrar a los niños, todos los campeones,
3: claro.
5: Y las fotos son muy bonitas. Mira, tú vas para allá, eso es una reliquia que hay. De Iquique, porque tenéis fotos de 1921, 22, 25, tenéis los grandes peleas, los grandes. Si hoy en día Iquique es la ciudad que tiene más campeones. Y ahí están todos. Y puro iquiqueño. Entonces uno mismo entra y le da una cosa, ¿entendés? Cuando viene mucha gente, pues, le gusta le encanta el boxeo. También yo te digo, por eso, mira, yo fui muy, ¿cómo te digo yo? Cuando falleció mucho, no hace mucho, el Jorge Prieto.
3: Sí, hermano de Maravilla Prieto. Para muchos, mejor boxeador que Eduardo Maravilla Prieto. Sí,
5: para mí, yo te digo, yo aprecio mucho al Eduardo, pero el Jorge era lo máximo. El Jorge,
3: mira, la gente no sabe parte de la historia.
5: El Jorge... y gran persona, igual que Maravilla, igual.
3: Sí, son grandes.
5: Entonces, digo, yo lo vi peleando ahí. me contaba una vez que él peleaba con Cuillo, y varias veces le pegaba a Cuillo, y Cuillo le decía, déjame pegarme, pues, bueno, le decía, y el Jorge me decía, ¿te que me decía? Y entonces hacían letra de los dos y yo me reía, claro. Porque el Jorge le decía, cuando es que le pegaba, y me decía, no me peguen más.
3: Claro,
5: le decía,
3: para un poco.
5: Claro, para un poco, pero eran buenos los dos.
3: No, entonces, claro, parte de nuestra historia.
5: Claro, eran súper amigos.
3: Sí.
5: Yo te digo, y a mí me cae, no cae, pero me molesta a veces y me da pena, ¿sabes por qué? Porque siendo uno tan grande boxeador que ha tenido nuestra ciudad, puta, no hay ninguna persona de autoridad que cuando falleció el Jorge...
3: Vamos a hablar un temita de eso, Martín, después de la pausa, porque prefiero hacerlo yo más que lo hagan ustedes, ¿no? Porque se pueden ver perjudicados. Les quiero agradecer. Lamentablemente, incluso me pasé los minutos, le pedí a Fernando que nos pasáramos un poquitito. Sé que estaba con actividades, Víctor, presidente de la Asociación de Iquique. Sé, lo he visto, que anda de un lado para otro para me consta, doy fe de aquello para poder tener recursos y cosas. Y también Richard, seguramente vamos a tener en los próximos días a Richard, el boxeador, para que también nos comente un poquito esta conmemoración con boxeo profesional que va a haber, y me parece una tremenda noticia, y tienen las puertas abiertas en Minuto Final para promocionar el tema que van a hacer ahí en la Plaza Prat. Me parece una tremenda noticia. Vamos a tratar de estar atentos, te va a estar preguntando Richard o usted, profesor, para dar más información para la gente. Atención a los colegios, todo quedó clarísimo. Así que le agradezco la presencia de usted. Lamentablemente se nos hizo muy corto, no, pero sé que estaba ocupado.
4: No, y damos las gracias por este, aunque sea un pequeño espacio, que lo estás dando tú en tu programa, y se te agradece, de verdad, se te agradece. Y pues, necesitamos más tiempo. Y quería desplayarme más, pero hay veces que uno tiene que contenerse en las palabras de uno.
3: Sí,
4: y
3: se
4: la
3: mejor,
4: gala, y se enoja uno Richard. Mismo, pero no, mejor.
3: Es mejor.
4: Hay que estar sereno, y las cosas van a resultar positivas.
5: Igual, yo también te doy las gracias, pero gracias. A veces a mí me molesta. Yo soy bien sentido, ¿sabes por qué? Yo me saqué la cresta y vine acá. También vine harto por mi ciudad. Y un compañero lo veo re mal, ¿entendés? Y no hay ninguna ayuda, nada. Entonces eso es penca. Venga, te digo yo, porque uno lo hace de corazón. Puta, uno, cuando uno deja su casa y se iba a pelear a Nica, por Iquique, iba para allá, por Iquique, y peleamos por Iquique, porque lo llamo yo, primero digo soy iquiqueño, después chileno, primero iquiqueño. Como todo iquiqueño.
3: Sí.
5: Y el boxeador es así, po.
3: Sí, pues era
5: así. Y nosotros perdíamos también, pero perdíamos peleando, luchando. No lo ganan fácil para ganar un iquiqueño. Entonces nos costaba. Y eso acá, que a nosotros no nos miran como cualquier cosa, y no hay ningún respeto hacia los campeones, eso es lo malo.
4: Muy bien. Anécdota, disculpa, lo que no tenemos problema en la casa, Víctor sabe, ha estado presente. Anécdota con mi señora, me dice, pasáis mal el club.
3: ¿Qué es la casa?
4: Que en la casa, y te juntáis con puro viejo.
3: Más encima.
4: Así que el Víctor ha sabido que...
3: Un abrazo, don Víctor.
4: Gracias, Paola, por el espacio, amigo. Sí. De verdad.
3: Vamos a la pausa comercial y volvemos, que me pasé unos minutitos.
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6: 14:37 minutos.

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3: Gracias, Fernando. La idea de la nota anterior, ¿por qué uno la lleva a estos temas, no? Porque hay veces que hacer deporte cuesta tanto. No olvidemos que aunque algunos no lo crean así, no lo vean así, recordemos que el boxeo es un deporte. Y ese, sin lugar a dudas, el hermano pobre del deporte iquiqueño en términos de apoyo. Hay muchas cosas que ellos no pueden explicar, que no pueden decir, que uno sabe. Porque es difícil a veces, como algo adelantó Richard ahí, decir muchas cosas que se piensan y que no se pueden decir, porque si no después las consecuencias son peores. Pero las cosas hay que decirlas como son y como corresponde. Y todos nos damos cuenta de que el boxeo, y ustedes pueden ver a la gente que estuvo con nosotros, es gente humilde. Es gente humilde. No es un deporte de personas de grandes recursos. Los clubes están arraigados en sectores muy populares de la ciudad. El Sánchez, el Montoya, el Heriberto Rojas, el Matadero, ni hablar. Todos sectores muy, muy antiguos de Iquique. Y la verdad es que da una pena terrible enterarse de muchas situaciones. Porque, claro, lo hemos dicho en innumerables oportunidades, el nombre Tierra Campeones viene del boxeo, no viene del fútbol. Van a haber actividades. Ojalá la autoridad se ponga con el boxeo. La autoridad tiene que apoyar al boxeo. Es nuestro deporte emblema. Lo tiene que apoyar. Acá no hay un, bueno, no sé, tal vez, quizás. No. Botan plata para quizás cuánta tontera a veces. Y al boxeo hay que apoyarlo. Hay que apoyarlo. Ellos se han podido mantener y solventar muchas veces casi mendigando recursos. Aquí existen campeones de Chile, campeones latinoamericanos, campeones sudamericanos, y estamos hablando de torneos de las asociaciones más importantes del mundo. No inventos. No es que veamos después si esta asociación es buena. Por ejemplo, Carlos Cruzada, que salió campeón del mundo en una asociación que fue reconocida mundialmente después. O sea, al final él fue campeón, pero después. Entonces acá tuvimos campeones de como dicen en buen chino, de verdura, de verdad, campeones de verdad. Muchos de ellos se han ido, han partido. Y no han tenido ni siquiera un reconocimiento como ciudad. El boxeo fue tremendamente importante para Iquique. Tremendamente importante. Más que el fútbol. Más que el fútbol, incluso me atrevería a decir yo en su momento. Más exitoso que el fútbol, ni hablar. El boxeo es nuestro deporte emblema. Y está en muchas situaciones casi en un abandono por falta de recursos, de que en deporte se han malgastado una cantidad de plata, pero se han malgastado una cantidad enorme de plata. Porque así como en el fútbol lo hemos dicho que siempre el problema es plata, en el deporte en general el problema es plata. En algunos hay mucho, en otros hay muy poco. Y el boxeo se merece el reconocimiento. Cumple 100 años, 100 años la asociación de Iquique. 100 años de vida una asociación de Iquique. 100 años, 105 el Heriberto Roja. Pero 100 años una asociación. Yo no sabía la cantidad de años de la asociación. Sabía que estaba de aniversario, no sabía que eran 100. ¿Qué tipo de regalo, qué tipo de homenaje le hace la autoridad? No. Aló, buenas tardes, estará el alcalde. Aló, buenas tardes, estará el gobernador. No, pues. Ellos tienen que venir para acá y decir, ustedes cumplen 100 años, viejo. ¿Cómo? ¿Le vamos a organizar algo? ¿Le vamos a hacer algo? ¿Qué es lo que necesita? ¿Qué es lo que requiere? ¡Abran la puerta! ¡Si la plata no es de usted! ¡Se malgastan platas! ¡Se malgastan platas! Hacen campeonatos de fútbol de niños de todo recurso. Viajan niños de fútbol, el mismo niño a 3-4 campeonatos en Chile en el verano, porque ni siquiera son capaces de tener un registro de qué niños viajan. Para que sea más masivo, no. Se malgasta plata. Y acá se está cumpliendo 100 años y no son capaces. Siquiera, no estoy hablando de saludar, porque capaz que alguien esté escuchando ahora, algún concejal, y diga, municipalidad, por lo menos en redes sociales, saludemos al Heriberto Roja y saludemos a la asociación de Iquique, que cumple 105, 110, po. Si hay algún concejal, por lo menos que salga en Facebook. Po. Pero no basta con eso, po. Porque aparte hay que apoyarlos. Po. Es absolutamente desgastante pedir proyectos. Es absolutamente desgastante. Más para un deporte que lo tienen que hacer frecuentemente durante el año. La gente del boxeo es gente pobre, gente humilde. Entiendo que va a haber un triatlón. ¿Cuánto van a gastar ahí? Yo sé la cifra. Ya me la contaron ya. Ah, ¿por qué? Porque son musculosos, porque son minas las que van a venir, con todo respeto, porque son bonitas, ya llamémoslo así, porque son minos y minas, ya para no parecer, ustedes me entienden, ¿no? Porque vienen con bicicletas de 3 millones de pesos. Ah, tengámosle bebida isotónica a todo, ¿ah? No estoy en contra de eso. ¿Pero qué es para nosotros eso? Obligan a comparar. No debería existir comparación. Pero obligan. Porque acá hay un deporte absolutamente en abandono. Qué terrible, ¿no? Así estamos, po. Eso no más. 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Ya, me quedan algunos minutos. Deportes Iquique. ¿Qué pasó con Curicó para cerrar lo de Curicó? Yo creo que con Curicó fue la demostración. Y ya lo podemos analizar en algunos minutitos. Tengo todavía algunos minutos. Yo creo que fue la demostración de lo que realmente estamos siendo como equipo. La forma individual te lleva a lo colectivo. Y lo que vimos ante Curicó, yo creo que es la mejor demostración de cómo hemos sido durante esta temporada, lamentablemente. Equipo sin ideas. Equipo con muchos conflictos defensivos. Se hace evidente que falta un contención. Se hace evidente que falta un volante de contención. Una vez le voy a dar uno de los que fue de verdura con volante de contención, po. De los que fue de verdad. Y me acordé mucho el último partido. Vladimir Laferte. Saludo al chino. Ni hablar, po. Sino Laferte, po. Siete pulmones, cabello loco, el que no se cansaba nunca, el que corría a todas, tenía todos los apodos. Saludos, Chinito, con mucho cariño. Y el Chinito una vez me enseñó algo y me dijo, hablando de fútbol, ¿eh?, cuando él entrenaba cadete, que le fue bien en su tiempo como entrenador de cadete. Me dijo una vez, cuando un volante con tensión corre hacia atrás, es porque está mal parado. Estamos hablando de un contención, po. ¿Cuántas veces vimos a Orellana corriendo para atrás? Entonces, eso indica de que hay un problema ahí. Claro, se llevan las críticas los centrales, se llevan la crítica porque el bajo nivel también es evidente, hay que decirlo, en el gol ni siquiera salta Ledesma, o sea, Ledesma, po. Experimentado, valiente, no le importa el dolor físico, va al choque. ¿Por qué no salta en ese gol? ¿Cuántos goles no han hecho en los últimos partidos en el área chica? ¿Qué pasa con Castillo? ¿Cuántos goles en las últimas fechas? Creo que el 80% de los goles que no han convertido lo hacen en el área chica y por arriba. Pelota aérea. Entonces, ¿qué pasa? Se van contagiando. Y eso, lamentablemente, Quique le ha costado un mundo. Con Magallanes y Quique de visita. Iquique de visita no juega mal. Magallanes un equipo que propone, puede ser un partido entretenido, con llegadas. Evidentemente jugamos un poco más lejos del arco rival. Se va a venir el receso. ¿A qué vamos a apostar? ¿Qué es lo que se va a traer? ¿Qué técnico? Con Magallanes debería ser un partido un poquito más abierto de lo que hemos acostumbrado a ver acá en el Tierra de Campeones, ¿eh? Magallanes propone, debería ser un partido interesante. ¿Iquique puede ganar? Sí. Sí puede ganar. ¿Qué tiene que hacer para ganar? levantar a uno por uno. Hay que levantar a uno por uno. Es la única manera. No se puede criticar la falta de ganas. Hay tres o cuatro que le están poniendo todo lo que tienen. No, esto no es falta de ganas. Solamente el momento no va. El momento. Y aquí es donde se requiere que cada uno, en forma individual, cada jugador, ya esté pensando en el partido del domingo. Porque el partido hoy quiera ganarlo. Nos vamos, Fernando. Que esté muy bien. Buenas tardes. Hoy un programa distinto. Que le vaya bien. Chao.
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4: 2:58 p.m.
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2: Hola, hola, ¿cómo están? Muy buenas tardes. Siendo ya pasadita las 15 horas, damos inicio a otro capítulo de Naranjo en Frecuencia. Por supuesto, y como todos los días de lunes a viernes, de 15 a 15.30 horas, a través de Radio Paulina en el 89.3 y también a través de nuestra cuenta en SoundCloud. Pero ya mitad de semana, como bien decíamos, se nos va mayo, pero quien todavía no se nos va de la región es la diputada Jimena Naranjo Pinto, a quien le damos la bienvenida a su programa.
3: Hola Lore, hola Fernando, hola a todos los que nos escuchan. Efectivamente, estamos a mitad de semana, ya el día domingo estamos regresando a Santiago y a Valparaíso para estar el día lunes 1 de junio en la cuenta pública del presidente de la República.
2: Vamos a ver si podemos hacer un contacto ahí con nuestro masivo equipo de producción.
3: Vamos a ver varias cosas. Vamos a ver cómo está la cuenta pública y vamos a ver si podemos hacer un contacto en directo. Y vamos a comentar también la cuenta pública.
2: Sí, mitad de semana, diputada, es última semana en esta distrital de mayo. Hemos tenido de todo, hemos tenido harta visita esta semana, vamos a seguir teniendo los próximos días. Pero en esta edición queríamos tocar un tema que es bastante importante, de hecho también vinculado a alguna de las reuniones que ha sostenido con los distintos gremios, que es el famoso decreto 33 y los reajustes de salud, que ahí la ministra ha estado también dando a conocer a través de la Asociación Chilena de Municipalidades, con el tema de la APS, cómo se evalúa y cuál finalmente es el mecanismo que se va a seguir. ¿Qué está pasando realmente con el tema de salud?
3: Sí, Lorena, el decreto 333 ya es un decreto que hoy día preocupa a la gente en la salud. Ya hemos estado con distintos gremios, tanto de Iquique como Alto Hospicio, y la verdad lo que más le preocupa es que dentro de este reajuste o ajuste que se está haciendo del 2,5%.
2: O redistribución, ahí va a depender
3: llamémoslo,
2: mucho.
3: Llamémoslo, la verdad, yo siento que es una redistribución, es utilizar bien los recursos hoy día públicos, pero ¿dónde viene hoy día la preocupación? Es que de uno de los ítems es personal, es hoy día los funcionarios. Entonces, ahí viene la problemática porque sobre todo en la salud de esta región estamos faltos de especialistas, faltos de funcionarios, faltos de enfermeros, faltos de un montón de personas que trabajan en el área de salud y que están también relacionados con algunos programas especiales. O sea, me contaba un gremio que este programa que ha tenido mucho éxito, que fue después de la pandemia, que son las hospitalizaciones domiciliarias, que ha tenido éxito, ¿por qué, Lore? Porque hoy día descongestiona la

0: falta de camas que hay en el hospital regional, sobre todo. Todos sabemos de esa falta de camas que tenemos.
1: Se atienden a veces, muchas veces, los pacientes en el pasillo.
0: Y efectivamente, porque es un hospital que está hecho y proyectado para 80.000 habitantes y nosotros hoy día tenemos el triple de eso, ¿ya? Y más toda la población flotante que tenemos, que tampoco es considerada a nivel central, que es un tema que yo de verdad he discutido bastante, para que se den cuenta, y lo he dicho en muchas formas y en muchas partes, de que hoy día, si bien nuestra región es una región distinta, no es una región especial, porque yo creo hoy día que todas las regiones son especiales, pero nosotros tenemos fenómenos distintos. Tenemos el fenómeno migratorio, que hoy día no está siendo considerado en todos los presupuestos que se están recortando, reajustando, ajustando, como le queramos llamar. ¿Ya? Sí, hay prioridades hoy día que no debiesen estar como prioridades. Sí hay que recuperar platas de la mala gestión que se ha hecho, ¿ya? Que no viene de un gobierno u otro, esto no, viene de años.
1: Que una mala gestión sistemática.
0: Sí, hablemos de años, no hablemos de, no, es que el gobierno pasado, el antepasado, no. Hablemos de años, porque salud no debiese tener modificaciones de un gobierno a otro. Ojo, no debiese, porque debiese tener una continuidad en la gestión. Ya, pero ha tenido una mala gestión que produce el problema que tenemos ahora y que hemos tenido durante bastantes años. Y hoy día nos damos cuenta que fiscalizando o revisando las distintas bodegas de distintos hospitales, tenemos medicamentos que ya están vencidos, que hoy día tenemos la fórmula de comprar, y el otro día lo comentábamos también con el equipo, porque nosotros como equipo también conversamos cosas para entender las distintas visiones.
1: Y para dinamizar la información cuando se acercan a nuestra oficina parlamentaria, que aprovechamos de decir que está en Oscar Bonilla 1450.
0: Sí, y entonces nosotros lo conversábamos y efectivamente no es que de repente tú malgastes comprando muchos medicamentos, sino que al final hay gente que a veces no los retira, que hay medicamentos que se terminan venciendo, que no compramos por urgencia, porque si es que compramos por urgencia hacemos trato directo. Entonces hoy día, ¿qué está haciendo el Ministerio de Salud? Está sacando convenios marco que engloben todas las necesidades que tienen las distintas regiones. Que en el fondo las enfermedades bases son las mismas. O las enfermedades bases más comunes son las mismas, para ser más específico. La diabetes, la hipertensión, no sé, yo conozco esas dos que están cercanas.
1: No, el tema de, por ejemplo, la gente que proliferaron los ACV.
0: Así es. Y hoy día,
1: con el tema de los anticoagulantes, que es algo que se consume mucho, sobre todo en el hospital de acá.
0: Muchos. El tema cardíaco. Y hay medicamentos específicos que hoy día nuestra comunidad tiene que consumir, ¿ya? O tiene que retirar. Pero el problema es cuando compramos de más o cuando los usuarios no van a retirar a tiempo, ¿ya? Ahí se produce esta problemática que hoy día estamos viendo y que al final, sumando y restando, peso a peso, es un tremendo gasto que se hace que se puede utilizar para otra cosa.
1: Claro, se genera un sobrestock sin querer buscarlo.
0: Así es. Otra cosa importante son las externalizaciones a la privatización. Es decir, cuando falla algún instrumento de radiografía, escáner, hoy día tú externalizas el servicio, y cuando tú externalizas el servicio terminas pagando dos o tres más, veces más el costo de lo que realmente cuesta. Lo conversaba con un gremio. Una resonancia magnética afuera es el valor de dos personas o tres personas de un equipo diario. Entonces es ahí donde tú cuestionas cómo se utilizan los recursos. Tema bullado, tema licencias médicas. Hoy día tenemos profesionales que solicitan licencias médicas, pero trabajan en otros servicios. Ya no es solamente el tema de la licencia médica que viaja hasta el extranjero.
1: No, atienden hasta por videoconferencia.
0: Así es.
1: Recetan, entregan recetas, bien digo, y siempre y cuando teniendo la licencia médica en el servicio público, pero funcionando en el particular.
0: Y por lo mismo, por las dudas, por la problemática que se ha presentado, estamos también pidiendo un lobby, una audiencia con la ministra de Salud, para que le preguntemos realmente qué es lo que va a pasar específicamente en nuestra región. Por un lado, nos informan que no es el 2,5, sino que es un valor mucho más acotado y que es un reordenamiento. Por otro lado, los gremios se enteraron que sí es el 2,5 y afecta directamente o indirectamente a uno de los ítems, que es el personal. Entonces hay que ir con hoy día con la ministra y preguntarle realmente, oye, ¿qué va a pasar con Tarapacá? Y también exponerle una vez más, porque ya lo hicimos una vez, que nuestra región es distinta. Y es importante también que entienda la población flotante que nosotros tenemos y que nos vemos afectados en distintas cosas. Yo lo dije en un video y lo hablé también en el Congreso en la hora
1: de incidente
0: y lo expliqué. O sea, hoy día nosotros tenemos una población flotante que viene y tiene su parto acá y es efectivo y se va con todos los beneficios. Y aparte de irse con todos los beneficios, quedan con sus distintos controles. Yo de verdad estoy sorprendida de cómo no somos capaces de fiscalizar que solo no se van, sino que después vuelven a los distintos controles.
1: Y lo que conlleva ese gasto previsional, hospitalario. Bien digo.
0: Que no lo ves ni siquiera ni por FONASA. No se retribuye ni por FONASA, tampoco se ve reflejado en el per cápita. Entonces al final...
1: Es un fantasma.
0: Es fantasma. Tú dices, es un gasto fantasma. Tú lo estás haciendo, pero no tienes ningún retribución de vuelta de esos dineros. Entonces, ¿de qué forma mejoramos eso? ¿De qué forma fiscalizamos eso? También es un tema que hoy día hay que conversarlo y vamos a ver de qué forma el gobierno va a actuar ante esa problemática.
1: De hecho, justamente uno de las ideas que entregaba la ministra durante todas las entrevistas, las últimas entrevistas que se le ha hecho, es justamente que este reordenamiento, redistribución, como usted le quiera decir, tiene que ver justamente en apuntar con fortalecer las APS. Puede decir,
0: así
1: con
0: es.
1: De hecho, el día lunes se junta con la Asociación Chilena de Municipalidades, donde les asegura y les dice, entre comillas, estamos haciendo el signo, que son APS lovers. Es decir, que no existe un recorte brutal como se está tratando de posicionar la idea en el área y que se van a trabajar las medidas junto a los distintos jefes comunales.
0: Es que eso es lo importante. Hoy día la gente está preocupada de no poder tener los beneficios y los funcionarios están preocupados de no poder tener los funcionarios que se necesitan para cada uno de los programas. De hecho, yo te vuelvo al tema hospitalario residencial. Hoy día es importante mantenerlo porque te descongestiona el hospital y te descongestiona camas. Entonces, yo no entiendo en qué cabeza puede caer eso cortarlo el 2027.
1: De hecho, ya
0: le dice, una de las dudas que yo tengo.
1: Le dice a los alcaldes en la reunión que cualquier mesa técnica donde se presente incluso la idea de buscar algún recorte dentro de la APS, ellos tienen que estar.
0: Es
1: entonces
0: que
1: no se puede tomar ninguna decisión si no están los alcaldes correspondientes.
0: Y esa es la salud primaria, ojo, ¿ya? Es cuando ustedes van a los CEFAM, es cuando van a los SAPU, es todo eso, es lo que hoy día depende de las municipalidades, en este caso de las corporaciones. Entonces, no va a haber un recorte. El beneficio lo van a tener. Y eso es importante también que la gente lo sepa. Porque es importante, porque hoy día tu primera duda o tu primera enfermedad que tienes, vas y te acercas a un CEFAM. Al CEFAM más cerca, al donde estás inscrito, etcétera. Entonces, no les quepa duda que hoy día eso no va a tener un recorte, ¿ya? Pero sí tenemos que ir y conversar cada una de las propuestas que puedan tener específicamente para nuestra región. Porque las preocupaciones son mucho, la desinformación es bastante. Y eso es muy importante, que la gente hoy día se siente desinformada, preocupada, y al final esto es el boca a boca. De hecho, la persona que llega a la información va, le cuenta a otro, después los periodistas, y déjame decirte, o conductores algunos de colegas, algunos programas, no también todos ayudan a esa desinformación. Y es desinformación también que es producto y problema del gobierno central, que también la bajada de la información no es buena, porque tampoco es didáctica. Hablan de decreto 333, yo creo que con suerte...
1: ¿Qué es eso? Pero se pregunta
0: claro,
1: la gente.
0: Claro, oye, ni yo sabía que era el decreto 333, y al final es así. Entonces, no es más fácil explicarle a la gente, oiga, no van a tener, si la gente lo único que quiere saber es no perder sus beneficios. Si el recorte o el reajuste viene de las cosas que hoy día no están funcionando bien, yo creo que ninguna persona se va a oponer a eso. De que la gente hoy día tenga licencias y vaya al extranjero, que la gente, que los profesionales tomen licencia y operen en otras clínicas, hoy día hagan sus consultas particulares. Entonces, eso nadie lo va a poder desconocer y nadie va a estar en contra. Pero sí existen dos cosas puntuales que hoy día no se van a permitir: que los beneficios se corten para la ciudadanía y que los profesionales no tengan asegurados sus puestos de trabajo, viendo la necesidad que tiene la región. Entonces, tiene que haber un reordenamiento, tiene que haber un reordenamiento. Pero veamos de dónde hacemos el reordenamiento. Y yo creo que de esa forma vamos a funcionar bastante bien.
1: Diputada, usted toca justamente el tema de la desinformación, que pareciera que todos los programas tenemos que aclarar o explicar, más que explicar, corregir a la gente, porque parece que no leen, pero no a cualquier gente, sino a este grupo político, porque pareciera que no leen, que no entienden lo que leen, o prefieren abiertamente faltar a la verdad. También dentro de eso mismo, se habló mucho de la supuesta vulneración de derechos, que había lo que decía usted, es un supuesto corte a los derechos sociales, y también se metió incluso en la discusión Colmet, el Colegio Médico, asegurando que sí iban a existir consecuencias para pacientes y equipos de salud. ¿Qué opina usted respecto a que instituciones también de esta envergadura quizás no son un poco alarmistas? ¿Provoca un cierto miedo en la población?
0: Lorena, yo creo que acá hay que hacerse cargo. Yo me voy a hacer cargo realmente de mi región. Voy a ser súper egoísta en lo que voy a decir.
1: ¿Y las siete comunas?
0: Así es, mi región. Las siete comunas que hoy día conforman la región de Tarapacá. Lo que hoy día pase en otras regiones, y por eso mi comentario viene egoísta, lo que pase en otras regiones, no es que no me importe, pero a mí me importa mi región y yo veo que mi realidad es distinta. Hoy día sé que en mi región los recortes no van a afectar a los beneficios de los pacientes, que es una preocupación. Lo que sí tengo que conversar con la ministra es lo que me comentaban los gremios en esta semana que he estado recibiendo a distintos gremios. Esa preocupación es la que hoy día yo tengo que transparentar con la
1: ministra. Porque usted sí se junta con los gremios.
0: Así es, yo me junto con los gremios, los escucho.
1: No le tiene alergia a los gremios ni a los sindicatos.
0: No, yo creo que hay que trabajar en conjunto con ellos. Y al final, quienes están hoy día in situ, pasándola bien, pasándola mal, o con estas preocupaciones, son ellos.
1: salvando, o sea, vida.
0: Eso no,
1: en el
0: no
1: caso
0: se puede
1: salud.
0: Desconocer. Oye, Lorena, la preocupación desde que tú sales de tu casa y te tienes que estacionar en la calle sin ningún... nadie te puede
1: ningún
0: asegurar
1: resguardo.
0: Que tú vas a salir y no vas a tener los espejos. Hoy día están sufriendo de mucho robo en el sector, sobre todo del hospital. Entonces,
1: sector norte de la ciudad.
0: Sí, el sector de la Norte Hospital. Pero en el fondo, hoy día tenemos que cuidar a nuestros trabajadores. O sea, si bien hay muchas críticas que se hacen, tampoco son todos. Si hay que sacar hoy día a los que no están funcionando, a los que no están haciendo bien la pega, y hablo en los distintos, en las entidades estatales, todos los que no estén haciendo la pega se tienen que ir. Pero los que hacen la pega bien también tienes que darle la posibilidad de que estén tranquilos. O sea, la intranquilidad hoy día perjudica ¿a quién? A la comunidad. Perjudica a las personas que van para buscar algún beneficio, para ir a algo que les corresponde. Ni siquiera es, ah, no, mira, te lo estoy regalando. No, te corresponden los medicamentos, yo los voy a buscar.
1: Esa persona tributa.
0: Y es así. Entonces hoy día hay que diferenciar las cosas. Los beneficios no se los van a quitar, van a tenerlo, y soy súper reiterativa en lo mismo, porque a veces cuesta entenderlo, porque hoy día lo entiendes y mañana sale otra noticia y de nuevo vuelves a tener el temor de no poder lograr tu beneficio.
1: Entonces, para hacer una recapitulación de lo que llevamos hablando hasta el momento, por a quienes se están sumando a través de Radio Paulina, estamos hablando justamente de este decreto 333 respecto a salud. Para hacer la síntesis de lo que sería, entonces, esto ¿qué significa? Que va a haber un mayor foco en controlar el ausentismo laboral, en racionalizar las horas extras, mejorar compras, como decía usted, ordenar las bodegas, reducir pérdidas de medicamentos y fortalecer compras centralizadas vía Senabas.
0: Así es. Senabas es el laboratorio más económico que hay.
1: Y juega un rol fundamental, no solo en eso, sino también en las farmacias.
0: En todas las farmacias municipales. Hoy día, Senabas es el valor más económico que puede encontrar algún usuario, ¿ya? Y por eso se hacen estos convenios marcos a nivel nacional con la Senabas. Eso también es para no hacer trato directo con algunos entidades o laboratorios que realmente los costos triplican a la Senabas.
1: De hecho, el día lunes también la subsecretaria de Sexpress salió hablando sobre los resultados de las auditorías que se hizo internas por parte del gobierno, y ahí era una de los patrones que se repetía, que justamente era mala gestión, mala administración de recursos.
0: Porque también tú tienes
1: todo
0: que
1: terminaba
0: ver, claro,
1: siendo compra urgente, no había una priorización de...
0: Y pasa en varios servicios,
1: exacto,
0: ojo, no
1: era,
0: es solo
1: era
0: en salud.
1: En el macro, entonces es bien complejo también enfrentarse hoy día ante un escenario, y le puedo haber tocado a cualquier gobierno, a cualquiera que ganara.
0: Sí, sí, si era, sí, es así.
1: Era como se pasaba la caja fiscal finalmente.
0: Si al final es eso, Lorena, el otro día critican también la baja que va a haber en subsidios habitacionales. Pero todos piensan que este es problema de este gobierno y los presupuestos se hacen de año a año.
1: No, y la persona que criticaba, a mí me hubiera encantado que hubiera sido Seremi, tenía tan buena idea. Ah, verdad que fue Seremi.
0: Oye, pero te prometo, o sea, si es que tú ves, y esto es a todo nivel, los presupuestos se cierran año a año. El 2025, el 31 de diciembre, quedó listo el presupuesto para el año 2026. Entonces, esos 20.000 viviendas que hoy día se recortan, no es que a este gobierno o al ministro Poduje se le haya ocurrido. Viene de año pasado. Deudas que vienen de años anteriores. Y así sucesivamente.
1: Es que ahora están iluminados.
0: Es que ese es el problema. O sea, yo critico cuando cuando tengo el respaldo de decir, oye, no, mira, viene entrando este gobierno y hoy día está haciendo un corte a las viviendas fiscales. Pero nadie cuenta que ese presupuesto fue cerrado el 31 de diciembre del año 2025. Y busquen al culpable.
1: Con los datos que entregó la persona en cuestión.
0: Así es. Entonces hoy día tú tienes que trabajar con lo que te entregan y mejorar lo que te entregan. Y lo hemos hablado y lo hemos conversado en distintas reuniones que hemos tenido con distintos gremios. Y de verdad que hemos recibido muchos gremios. Y de todo índole, no solo del índole salud. Entonces, veamos con qué vamos a empezar a trabajar. Que el gobierno ha hecho las cosas lenta, toda la razón. Toda la razón. O sea, el gobierno tiene que haber entrado y haber encontrado, haber nombrado a su ministro y haber tenido a su seremi a la par. Para empezar a trabajar en un gobierno de emergencia donde necesitamos poner mano dura, donde empezamos el acelerador y empezar para adelante. Pero ha sido lento, ha sido un proceso lento. Si no todo es perfecto. Ojo, hoy día tenemos que ser autocríticos también ante un gobierno que se ha demorado en poder lograr encontrar las personas idóneas para los cargos. Así. Y también ha sido un gobierno duro en decir, ya, tú no estuviste al nivel de este cargo o no pudiste o no lograste mis expectativas, por lo tanto tú no eres indispensable. Y eso también es un, miren, hasta la persona que hizo la campaña conmigo, que estuvo de vocera mío, también se fue porque de verdad no cumplió las expectativas al proyecto que yo tengo como gobierno. Y ese es un, oye, ojo, saqué o dejé a
1: uno de mis brazos derecho, parte de la articulación importante del gabinete.
0: Nadie es indispensable. Nadie es indispensable.
1: Y yo creo que también el llamado ahí puede ser a no transformar cualquier ajuste técnico o propuesta de ajuste técnico en tragedia nacional, que también ha sido, se habla mucho del boicot. Que la palabra
0: sí, mira,
1: que se aprendieron. Parece.
0: Mira, Lorena, yo creo que han sido semanas bastante duras. Han sido semanas de muchas decisiones. Estuvimos ahí viendo el tema de la propuesta del proyecto de reconstrucción. Y digo propuesta porque todavía no es ley. Tiene que pasar por muchas entidades, sobre todo ya ahora que pasa segundo trámite al Senado. Entonces ahí va a haber un diálogo. Van a tener que llegar a acuerdos, van a haber modificaciones. Pero hoy día volvemos a lo mismo, tratamos de desinformar y la gente, las personas que reciben esta información, al final no entienden el propósito de qué está pasando. Y hay cosas, hay errores, y eso también hay que decirlo. Hoy día no podemos decir que todos los ministros tienen una buena labor, o todos los seremi lo están haciendo bien. Entonces, ahí
1: hay que ir matizando.
0: Hay, justamente, Lore, igual son 2 meses, a lo mejor las expectativas estaban demasiado altas. Yo siento que hay que esperar 6 meses para empezar a criticar. ¿Qué pasa? Que cuando tú prometes en campaña cosas que no logras,
1: con nombres rimbombantes también,
0: no logras llevar a cabo en corto tiempo, pues ahí es donde tú terminás, como se dice, pisándote la cola.
1: Y un debate que yo creo que da para largo.
0: Así pero, es.
1: Y vamos a seguir abordando también todas estas temáticas en los próximos capítulos. Los invitamos a seguir acompañándonos también, pero en esta ocasión nos toca despedirnos. Nos tenemos que ir a trabajar ahora.
0: Así es. Oye, también queremos saludar al director de extranjería que se encuentra en nuestra región. Allá está
1: Frank
0: viendo la
1: Sauerbaum.
0: Sí. Oye, ahí se encuentra en Colchán en estos momentos, en la frontera, viendo la problemática y de qué forma abordamos también el tema migratorio.
1: El terreno, como corresponde.
0: Así es.
1: Así que nos vemos y nos escuchamos mañana en Radio Paulina. Que tengan una muy buena semana. Diputada, nos vamos.
0: Nos vamos, que estén muy bien. Muchas gracias.
1: Chao.

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2: Horas 31 minutos.
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2: 15 horas 33 minutos.
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5: Con 35 grados de calor, nosotros iniciamos nuestro programa del día de hoy Cumpliendo Contigo. Ustedes se preguntarán, ¿dónde estamos con 35 grados de calor? Específicamente en pleno desierto, en el desierto más árido del mundo, y ahí, pero específicamente en la comuna de Pozo Almonte. ¿Por qué? Se lo vamos a contar en un ratito más. Bienvenidos a todos ustedes a nuestro programa del día de hoy, miércoles ya mitad de semana, miércoles 27 de mayo, y en esta semana regional que no para, junto al senador Renzo Trisotti, a quien saludo. No sé si tiene calor o se está refrescando ya un poquito. ¿Con mucho calor, senador? ¿Cómo le va?
6: ¿Cómo están? ¿Sabe qué? Ahora subió a 36 grados el auto. No, pero no siento como que hubieran 36 grados. No sé si por el aire acondicionado aquí del auto. Me encanta hacer el programa cuando puedo mirar las montañas, los tamarugos. Y vamos por un camino que te lo encargo, sigue malo. Este es un camino tropero para poder llegar a una faena, a un proyecto fotovoltaico híbrido con baterías también de recarga, que ahí les voy a contar en un ratito más. Así que en este día miércoles saludarlos a todos y cada uno, felices de que nos puedan acompañar un ratito, y nosotros haciendo nuestro programa, como bien decía Analía, desde la comuna de Pozo Almonte, donde hoy día hemos continuado, porque partimos en Iquique tempranito, tuvimos 3 reuniones, una opinión en radio, y luego nos trasladamos a nuestra provincia del Tamarugal, donde les vamos a contar 2 súper buenas actividades. Primero, desarrollo de actividad económica, empleo, pero también de que al fin ha llegado la energía eléctrica a una localidad de la comuna de Huara que se denomina Poroma, y que hasta el día de hoy a diferencia de lo que hace usted, lo que hago yo, que puede estar escuchando la radio, o que se va a parar ahora al baño a prender la luz, o que está frente a un computador, ellos precisamente no podían hacerlo, toda vez que hasta el día de hoy no tenían energía eléctrica, ni alumbrado público, ni tampoco en sus casas.
4: Es impresionante o increíble, ¿cierto? Incluso me recuerda hace ya unos años atrás cuando estuvo usted, senador, presente en la ceremonia que se realizó en Colchane, cuando se encendió esa parte, ¿cierto?, de la energía que iba a iluminar el pueblo de Colchane. Sin duda son momentos que marcan un hito, pero que también a esta altura de la vida, estamos en el 2026, y imagínense, hay personas que todavía les falta los elementos básicos que nosotros tenemos, como dice usted, la energía, para poder escuchar música, para poder conectarnos, para poder tener alimentos refrigerados, etcétera. Pero yo, antes de ir con eso, senador, quiero también, usted dejó pendiente ayer dos temas, dijo. Primero, una conversación muy importante que tuvo con el Seremi de Vivienda, y que tiene que ver con un problema al cual usted ha estado buscando solución desde hace un buen tiempo, y estoy hablando lo que viven los vecinos de la comuna de Alto Hospicio y con los socavones.
6: Así es, bueno, ese fue un pendiente de ayer. Ayer, dentro de las muchas actividades que me tocó hacer, estuve en una nueva reunión con el Seremi de Vivienda y Urbanismo de Alonso Velázquez, donde estuvimos analizando cómo no hacer exactamente lo mismo. Cuando uno ve que, por más que lo defendieron, por más que se llenaron hojas de diario, palabras en las radios, minutos en televisión, las cifras mandan. Y por más de esos discursos buenistas, el resultado del plan de emergencia habitacional en la región de Tarapacá, en el gobierno anterior, lamentablemente solo llegó al 68%. Y cuando yo salí a decirlo en el ánimo de poder corregir y de poder apoyar, venía la capotera. Y lamentablemente las cifras son específicamente las que mandan. Son precisamente las que hoy día nos hacen estar en una de las cifras y de las estadísticas más complejas de nuestro país. Y creo yo que el desafío más importante y más relevante es cómo poder cambiar las cosas. ¿Las soluciones son de manera inmediata? No. ¿Son de manera mágica? No. Pero para eso se requiere primero revisar y ver lo que nos hizo bien. Luego ver cómo poder cambiar protocolos, cómo hacerlo más eficiente, cómo poder generar herramientas incluso legales o reglamentarias que permitan poder acelerar precisamente las soluciones a la ciudadanía. Bueno, precisamente fue todo eso lo que conversamos con el Seremi el día de ayer. Y yo lo que he planteado es que no podemos, o ellos más bien no pueden, seguir haciendo exactamente lo mismo. Porque hacer exactamente lo mismo es que, obviamente, en un nuevo gobierno, que es el nuestro, no se van a cumplir las metas. No se van a poder entregar más soluciones habitacionales. No se va a poder cumplir con esa esperanza que tienen tantas familias que durante tanto tiempo han estado en comités de vivienda. Y por eso yo sigo trabajando para poder sacar adelante proyectos. Los que van bien y que se deberían entregar prontamente los subsidios son todas aquellas familias que van a estar en el proyecto Tamarugal 3, en el proyecto que se va a desarrollar en Los Verdes y en otro que se ha denominado Pampa Sur. Ellos esperamos en las próximas semanas poder poder entregar ya los subsidios habitacionales. Pero ahí viene un enorme desafío también para el futuro, cómo seguir desarrollando proyectos. Y ahí es donde tenemos que trabajar en conjunto. Y además hablamos del tema de los socavones, que es como eterno ya, si ya llevamos décadas con esta problemática. Se ha avanzado, sí, en algunas partes, de manera más bien marginal. Y nosotros lo intentamos en el gobierno anterior de poder hacer un proyecto de ley que permitiera resolver las dificultades técnicas para poder acelerar los procesos dentro del Servio. Al final fue un proyecto que fue declarado inconstitucional, porque para quedar bonito con la ciudadanía se le empezaron a meter todo lo necesario. Y uno dice, ya, ok, si hay que hacer lo necesario. Pero acuérdense que nosotros tenemos algunas facultades. Hay otras que son únicamente del Ejecutivo. Acá había un compromiso del gobierno anterior de haber apoyado este proyecto. No lo hicieron. El proyecto salió malo de la Cámara de Diputados. Efectivamente el Senado dijo, oiga, ¿cómo nos mandan esto? Si esta cuestión es absolutamente inconstitucional. Y esa buena intención y todo ese trabajo, pese a que nosotros lo denunciamos, yo fui uno de los pocos que enfrentó esta situación y no cayó en el populismo de tratar de vender una pomada a la ciudadanía cuando todos sabíamos que esto al final no iba por buen camino. Incluso yo fui más allá. Las cosas que no iban a proceder o que eran improcedentes, yo incluso las voté en contra y ahí me atacaron. Ay, Trisotti, ¿cómo está en contra del proyecto de los socavones? Y bueno, no me equivoqué, yo solo adelanté lo que iba a pasar más adelante, en que esto al final terminó quedando en nada. Y todas las promesas que le hicieron se fueron al tacho de la basura deliberadamente, porque aquí se actuó de manera engañosa, para tratar de quedar bonito, de manera populista, sabiendo que las facultades constitucionales y legales no se borran con las buenas intenciones. Y eso es precisamente lo que tenemos que cambiar. Y es ahí donde yo he pedido, y lo subí ayer en un video, es que el mismo ímpetu que estamos viendo del Ministerio de Vivienda y Urbanismo con aquellos lugares que hay que reconstruir en el sur de nuestro país, en la quinta región, por supuesto que se mantenga. Pero lo que sí me gustaría es que aquí se entienda que tenemos un terremoto silencioso que ha durado demasiado tiempo y que necesitamos también esa misma fuerza, esa misma convicción del ministro, de sus equipos, para entender que acá necesitamos normas de emergencia, normas de catástrofe, que permitan poder establecer normas específicas que sean menos rígidas que en épocas de normalidad. Esa va a ser una de las únicas formas que vamos a poder sacar esto adelante. Usted me pregunta hoy día, ¿qué concreto? Hoy día quizás no tenemos una herramienta específica, pero esto hay que partir levantando la voz. Y tenemos una oportunidad con un nuevo gobierno. Y eso es precisamente lo que estamos haciendo. Algunos dirán, ay, ¿por qué no lo hiciste antes? Hicimos todos los intentos, pero no tuvimos el apoyo del gobierno anterior. Y ahora hay una nueva oportunidad y que obviamente yo me la voy a jugar porque esto sí se pueda concretar. Estuve con el presidente en Alto Hospicio. Estuve con el ministro Poduje en Alto Hospicio. Y le conté que esto era en el Boro, que era en el centro histórico, que era en La Pampa, que era en las 318. Pero lo llevé además a un lugar que son edificios, que se llaman Las Parinas. Y lo llevé ahí porque ahí yo diría que está el socavón más grande que yo he visto, que mide entre 8 y 10 metros. Y tú miras hacia abajo, obviamente hoy día está resguardado, pero lo llevé porque no hay mejor manera de poder darse cuenta de las circunstancias complejas. Pasamos. De las circunstancias, vamos en vivo, por eso andamos buscando otra dirección acá en la mitad del desierto. No, ya vamos en la ruta. Ya vamos en la ruta, estamos ahora en la rotonda que está arriba ahí de Pozo al Monte, que es el que te lleva a este bypass hacia por la ruta 5 y hacia Ujina y hacia Mamiña, desde algunas de las compañías mineras. No quise pasar por alto esa conversa muy franca, muy sincera, que es la que nos permite poder soñar de aprovechar de mejor manera esta nueva oportunidad que se nos está entregando producto de estos cambios de autoridades políticas que vienen con otra visión, con otro ímpetu, y que son al final lo que nos permite poder buscar alguna vía de solución a tantos problemas que se han eternizado más de lo deseado.
4: Bueno, pero eso no fue lo único pendiente que dejó en el programa del día de ayer, senador, sino que también un importante, podríamos decir importante hito, porque en el hospital regional se firmó un convenio entre la Universidad Arturo Prat, y esto yo también quiero hacer, siempre me gusta hacer memoria y recordar, porque también hace mucho tiempo usted comenzó con este trabajo de, ¿cierto?, de poder tener, aquí faltan profesionales en el hospital regional, y aquí también se hizo un trabajo que tiene que ver con eso, el senador, y todos esperamos esa facultad para que tener médicos y especialistas en nuestra región.
6: Bueno, así es. Ayer fue otra buena noticia para nuestra región de Tarapacá. Como se los conté hace como dos semanas atrás, que estuve con la ministra y que me tocó intervenir ahí en la Comisión de Zonas Extremas, históricamente nosotros tenemos problemas en materia de salud en la región de Tarapacá, que con el paso del tiempo se fueron transformando en problemas, yo diría más bien estructurales, desde el punto de vista de infraestructura. Teníamos hace años atrás ni siquiera un hospital que absorbiera la demanda en Iquique, y eso obviamente nos implicaba toda una problemática para el resto de la región. Teníamos una gran cantidad de problemas de gestión, de atenciones. Hay que recordar que durante mucho tiempo el hospital de Iquique fue conocido como el hospital de la muerte, producto de una serie de negligencias que fueron acreditadas judicialmente. Por lo tanto, con el tiempo pasamos de ese problema de infraestructura a un problema de gestión. ¿Y cómo se fue avanzando? Con las ampliaciones que ha tenido el hospital de Iquique, ¿son suficientes? Evidentemente no. Luego con el enorme e increíble hospital de Alto Hospicio, que hoy día se ha convertido en un emblema de edificios funcionales y amigables para entregar atenciones de salud, no solo para los trabajadores, sino que también para los pacientes. Pero ahí viene el problema. Este edificio gigantesco no está siendo utilizado en su totalidad, y producto en parte importante por la falta de especialistas. ¿Qué es lo que se ha hecho durante el último tiempo? Se han aumentado los cupos. A ver, acuérdense, amigos, que cuando uno estudia medicina sale como médico general y después tiene que seguir estudiando una especialización médica que pueden ser 3 años más. Pero no es que el médico diga, listo, yo quiero ser psiquiatra, yo quiero ser cirujano plástico, yo quiero ser oftalmólogo, quiero ser traumatólogo. No, acá hay un número de cupos que están entregados por las distintas universidades dependiendo de las capacidades que tengan de poder enseñarle a esos alumnos. Va asociado a campos clínicos que puedan trabajar ya con pacientes. Y eso obviamente se empezó a acelerar en el último tiempo. Pero había que hacer algo más. Y yo me alegro mucho de participar el día de ayer de una alianza público-privada entre la compañía minera SQM, el servicio de salud de nuestra región de Tarapacá, de la Universidad Arturo Prat, que va a permitir que la minera pague toda la formación de estos médicos, no gratuito, con dos efectos. El primero, que se queden en la región, pero también se está empezando a pensar de la dotación de profesores que vamos a necesitar en la futura escuela de medicina, que la idea es que está emplazada en Iquique a través de la Universidad Arturo Prat. Se fijan, ahí ya tenemos 3 medidas que pretenden paliar esta situación. Por supuesto que hay varias otras, y eso es lo que estamos hoy día trabajando en la Comisión de Zonas Extremas. Pero yo creo que hoy día es una buena noticia que uno vea una alianza público-privada con la academia, para que junten sus facultades, para que junten sus capacidades. Sí, salud. Para que junten sus recursos y así poder acelerar el proceso de formación, que son en definitiva esos médicos que necesitamos para el Hospital de Alto Hospicio, que vamos a necesitar para el futuro centro oncológico. Así que también creo que es una buena noticia que quise también contarles, pese a que fue ayer, pero ayer se nos hizo cortito el programa.
7: Sí, es verdad, senador. No sé si, bueno, importante también es que otro dato que quería entregar yo también, que tiene que ver con los subsidios de, ya que estábamos hablando de energía, los subsidios de energía, porque hay también un plazo determinado para que la gente pueda postular. Y no sé si usted tiene ahí a mano, porque yo lo tengo también guardado en fotos, pero para que la pueda entregar esa información a la gente que nos escuche y también aproveche esta instancia para porque todo ahí descuento y ahorro, por supuesto que ayuda en cada uno de los hogares.
6: Así es, se ha continuado con el subsidio eléctrico para las cuentas de la luz, que es Prende al Ahorro, donde las postulaciones efectivamente tienen un plazo, que son hasta el 5 de junio. Partieron ayer, 26 sí. de mayo, hasta el 5 de junio. Este beneficio está dirigido a las familias del 40% más vulnerable del registro social de hogares. Ya algunos dijeron, a mí no me va a tocar. Ya, primero alegrémonos por el que sí le toca, y al final es cuando uno tiene escasez de lucas, tiene que optimizar, y obviamente siempre se trata de apoyar a el que más lo necesita. Por supuesto que hay varios otros. Yo siempre hablamos de la clase media, que queda el jamón del sándwich, que al final no tenéis mucha plata para precisamente estos este tipo de subsidio, y eres pobre para otros. Pero bueno, entre nada y poder beneficiar a miles de personas que están bajo el 40% del registro social de hogares, bienvenido sea ese avance para el que le pueda tocar, que efectivamente va a permitir ayudar a disminuir el gasto en la cuenta de la energía eléctrica. Toda la información está en una página web, que es www.subsidioeléctrico.cl. Lo voy a repetir para que tenga tiempo ahí de anotar, de guardar ahí en el celular, para por último meterse a ver si entra o no y si cumple o no con los requisitos. www.subsidioeléctrico.cl. Además, estar dentro del 40% del registro social de hogares, se pedía no tener deuda. Hay mucha gente que ya postuló, y los que ya postularon y que fueron aceptados se les va a seguir pagando, ¿ya? Pero hay un delta de personas que nunca se enteraron por distintas razones y que ahora quizás les corresponda, así que mejor inténtelo, métese. Hay algunos que quizás no les va a resultar, pero ya me conformo con que haya uno que nos está escuchando, que lo haga y se lleve esta luquita, bienvenido sea. Y esto hay que sumarlo a otro apoyo que está entregando el gobierno del presidente Kast, que no sé si lo escucharon, que es el cupón de gas. Esto es para mucha más gente. ¿Me quieres decir algo?
7: No sé si nos falta el tiempo o estamos ok. Es que igual, perfecto. No, yo quería, claro, complementar exactamente con lo mismo, senador, para que la gente que todavía no se ha inscrito para poder tener el cupón de gas lo pueda hacer. Eso es lo más importante, todavía hay tiempo.
6: Así es. Cupón de gas. Acuérdense que también hay una página web, que es cupondegas.gov.cl. Esto está orientado a mucho más gente. Estamos hablando de 7,7 millones de chilenos, alrededor de 142 mil familias en nuestra región de Tarapacá. Y ahí es para las personas que están dentro del 80% del registro social de hogares. Puede ser a través de la aplicación de la página del Banco Estado, teniendo cuenta RUT. Si no tiene o se complica con el tema electrónico, va a una caja vecina y lleva la inscripción y se le imprimen. Así que una muy buena noticia. Y nos vamos a despedir con estos dos 12 buenos consejos. Lo que pasa es que estamos como justo en ese tiempo, ¿no?
7: Sí.
6: Ya. Oiga, ya, y mañana les voy a terminar de contar la agenda que estuvimos hoy día en el provincia de Altamarugal, donde estuvimos entregando en funcionamiento este enorme proyecto energético, y también la gran noticia que, increíble, en mayo del 2026, recién todos y cada uno de los amigos de Poroma van a tener energía eléctrica. Hoy día ha sido un día de buenas noticias. Así que un fuerte abrazo para cada uno de ustedes y, si Dios quiere, hasta mañana en nuestro programa Cumpliendo Contigo.

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1: 15 horas, 57 minutos.

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4: ¿Qué tal? Muy buenas tardes. Estas son las noticias en Radio Paulina. Un rebalse de alcantarillado con presencia de espuma afectó la intersección de Rancagua con Avenida Teohanque en la ciudad de Iquique. La emergencia ocurrió apenas 6 días después de un episodio similar registrado en el mismo sector de la ciudad. Tras nuevas inspecciones, la Superintendencia de Servicios Sanitarios informó que detectó daños por actos vandálicos en la infraestructura operada por Aguas de Altiplano, específicamente en el sector de estanques de las dunas. En otra noticia, este miércoles, la ministra de Energía, Jimena Rincón, abordó en Radio Paulina los proyectos de desarrollo energético en el país y la región de Tarapacá, asegurando que cuando se interfiere en su avance pueden afectar en el aumento de la cuenta de la luz. Según cifra del Ministerio de Energía, Tarapacá concentra actualmente 47 proyectos energéticos por más de 12 mil millones de dólares. En este sentido, la Secretaría de Estado destacó que la región es fundamental para la transición energética del país.
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4: En el ámbito nacional, el ministro de Seguridad Pública, Martín Arraue, defendió la continuidad de los planes históricos de seguridad implementados en Chile, descartando que el actual gobierno busque refundar las instituciones policiales. Tras reunirse con el fiscal nacional Ángel Valencia, la autoridad afirmó que programas como Plan Cuadrante y el modelo MT0 de la Policía de Investigaciones han tenido buenos resultados y deben mantenerse. Arraue sostuvo que en materia de seguridad no corresponde discutir qué gobierno hizo qué, señalando que se trata de una política de Estado. La autoridad aseguró que algunos programas serán fortalecidos, mientras que otros serán evaluados técnicamente para determinar su continuidad. En otra noticia, la Fiscalía Nacional de Economía presentó un requerimiento ante el Tribunal de Defensa de la Libre Competencia contra las empresas Pluxe, Exodexo y Enderred Chile, acusándolas de colusión para repartirse el mercado de vales y tarjetas de alimentación y vestuario. Según la investigación, el acuerdo ilegal operó entre los años 2003 y 2021, involucrando a 4 ex ejecutivos de ambas compañías. La Fiscalía Nacional Económica sostiene que las empresas acordaron no

0: invertir en licitaciones públicas y privadas, ordenando ofertas y repartiéndose clientes para mantener sus cuotas de mercado.
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0: Y en el ámbito internacional, Estados Unidos calificó este miércoles de total invención el marco para el acuerdo que, según informaciones de medios oficiales iraníes, estarían negociando Washington y Teherán para reabrir el estrecho de Hormuz y que daría a Irán el control estratégico del paso, después de que medios iraníes develaran los puntos claves del memorando que estarían negociando las partes para poner fin al cese de las hostilidades. Una cuenta afiliada a la Casa Blanca señaló que las informaciones procedentes de medios estatales iraníes no son verdaderas y que el memorando publicado en estos medios es una total invención. Cabe mencionar que el marco para el acuerdo hecho público por medios iraníes indica que el tránsito Hormuz podría normalizarse en el plazo de un mes tras firmar el acuerdo y mientras que Estados Unidos se ha comprometido a levantar supuestamente un bloqueo naval, mientras que Irán restablecería el número de buques comerciales que transita por las zonas a los niveles anteriores a la tensión, todo esto en un plazo de un mes.
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0: justo se atravesó el Cevita. ¿Cómo están? Muy buenas tardes. Bienvenidos a la tarde por Paulina. Las 16 con 11 minutos, batiendo récord desde las 6 de la madrugada acá en la radio Paulina, con un gran día, la mañana por Paulina y la tarde por Paulina. Ya estamos listos y dispuestos, ya está Sebastián, está Fernando en los controles. Comenzamos la tarde por Paulina.
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0: Bien, una jornada con harto movimiento en la mañana desde tempranito, con la fiesta de espuma nuevamente ahí en Tadeo Janque con Rancagua. Y bueno, vamos a comentar acerca de ese tema y de otros muchos más con Sebastián Díaz, que ya está aquí a mi lado. Bienvenido. Hoy estoy media, estoy cansada.
2: Sí. Cansada. Buenas tardes, muchachos. Bienvenido a Radio Paulita. Radio sí. Paulita.
0: Paulina.
2: Paulita. Paulina.
0: Paulina.
2: Oye, jornada maratónica sí. Para ti, Paola, y también para mí. Vengo recién bajando de Pozo Almonte, la comuna de Pozo Almonte.
0: Sí, pero te enteraste de la fiesta de espuma que hubo
2: sí,
0: en la mañana,
2: por favor, me imagino, se me tocó, ¿no? Sí, mi sector.
0: Ah, ¿verdad?
2: Sí, sí, mi sector.
0: ¿Y sabes
2: sí.
0: que nosotros estuvimos hablando con la encargada del servicio, de la Superintendencia de Servicios Sanitarios? Y al parecer no tiene mucha incidencia, o básicamente es como pedir informes, no hay como... me dejó la sensación de que como que no es
2: una investigación como tal.
0: Sí, pero como muy suave, así como qué onda. Y en la mañana estuvimos con hartos auditores que nos reportaban malos olores, sí. Una gran cantidad de agua que corría por Tadeo Janque, y sí. Quedó así como, no sé, como en el aire.
2: Pero previamente prácticamente simultáneo se había roto
0: un incendio.
2: No roto en el sector del cerro, la cañería,
0: y sí. Se rompió porque quemaron basura.
2: La demás, sí.
0: Claro, hubo un acto de vandalismo, quemaron basura, y al parecer eso podría haber sido lo que provocó, pero tampoco habría certeza. Hablábamos en la mañana, como te digo al tiro el nombre de la jefa de oficina regional de la Superintendencia de Servicios Sanitarios, María Soledad Pantoja. Le pregunté si acaso tenía alguna relación ambos hechos, y me decían que no podían decirlo a ciencia cierta. Pero bueno, nosotros estuvimos con la ministra Rincón aquí en la mañana, junto también al Seremi Budón, Seremi de Energía, y que me imagino que te los encontraste también en las actividades donde estuviste hoy día en la mañana.
2: Sí, por supuesto, en la actividad también participó la delegada presidencial Adriana Tapia, y con encargados de la empresa extranjera donde encargada de este proyecto de esta planta fotovoltaica, Pablo
0: Víctor Jara
2: ahí
0: Pablo
2: en la
0: Mármol.
2: No. Víctor Jara ahí en el sector de la cercanía de Pozo Almonte, sí.
0: Sí, estuvimos hablando también con la ministra acerca de esto y la relevancia, la importancia de esto, porque tienen un sistema que se llama
2: Batería.
0: Battery Storage sí. System Around the World, sí. que es, en el fondo, es como un almacenamiento de la energía para poder ocuparla en los momentos de mayor cobertura o cuando no haya luz solar.
2: Toda la producción que se hace, los paneles solares, desde prácticamente las 5 de la mañana hasta el sol que se oscurece a eso de las 6, 7 de la tarde en Pozo Almonte.
0: Exacto.
2: Se almacenan estas baterías, pasan por un proceso y son insertadas al sistema nacional.
0: Exacto. O sea,
2: a la red nacional.
0: Vamos a cooperar bastante. El norte está cooperando bastante, porque acuérdate que hasta hace un tiempo atrás, hasta creo que el año pasado fue, que ¿te acuerdas que hubo un corte general?
2: Sí.
0: Se cayó el sistema del interconectado y quedamos casi el país completo a oscura. Entonces, con esto, con esta planta fotovoltaica, es un tremendo aporte para evitar que eso ocurra.
2: una de las plantas más modernas y más grandes de Latinoamérica, están acá en Pozo Almonte.
0: Exacto. Y también tenían pensado, según lo que hablábamos con la ministra, replicar esto en otros lugares. En otros lugares de Chile. Replicar estas plantas, este sistema.
2: Ya hay un proyecto, creo que en ejecución o ya próximo a inaugurarse en Quillagua, en la segunda región. Proyecto similar de similares características en el desierto.
0: Sí, estoy leyendo acá los WhatsApp, espérame. Buenas tardes, alta ejecutiva de Radio Paulina, el día por Paulita. Saludo a Max Sebastián, Patricio y Fernando, ya eres rostro de la emisora. Eres como la Boloco de la Paulina. Adivina quién fue. El Marcelo Urquiola. ¿Quién más? Un besito, Marce. Bueno, me tocó hacer esta maratón en Navidad y en Año Nuevo, que hicimos juntos con Marcelo. Yo hice el gran día, luego hicimos juntos el matinal y a la tarde me quedé a hacer la tarde por Paulina.
2: Correr a hacer la cena.
0: Sí, también había, claro, justamente. También hubo una inauguración en Poroma. ¿Hasta allá fuiste? No alcanzaste a llegar. También no. Hoy día se inauguraba la electricidad como un servicio permanente en Poroma, que es un pueblo que está una extensión de la quebrada de Tarapacá, más arriba de Guara.
2: Servicio eléctrico permanente, 24 horas.
0: Exacto, porque sí. No contaban con aquello. Bien, vamos a hacer la pausa. A la vuelta seguimos hablando de esto y de otras novedades más.
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0: Continuamos esta tarde junto a Cevita. Cevita, cuéntame qué más pasó hoy día en la mañana. ¿Tienes algún chismecito, alguna cosa?
1: También durante temprano cerrado de esta mañana, primera hora, se realizó un despliegue policial. Despliegue policial en distintas comunas de la región. También focalizado en sector de Alto Hospicio, sector Tomás, donde se realizaron distintas fiscalizaciones.
0: Ahora que dijiste Tomás, hubo una marcha durante la mañana acá en Iquique por aquellos que fueron desalojados.
1: Sí, una marcha de cerca de 100 personas de sector de Tomás, Comité de Vivienda, que están en proceso de desalojo y llegaron hasta la intendencia.
0: ¿No han sido desalojados todavía?
1: Ahí se la no manejo precisamente la información, pero...
0: Sí, yo también tenía la duda, sí. Si están en proceso de o... Ya fueron desalojados. Tenía la...
1: Sí, pero se manifestaron durante esta jornada.
0: Sí. Así es. Tengo un audio por aquí, Cevita. ¿Te parece que lo revisemos
1: mientras?
0: Vamos
1: con esa información.
0: Ya.
2: Señores auditores.
0: Se escucha muy bajito.
2: Bienvenidos a Radio Paulina. Repito, Paulina. Buena tarde, buena jornada,
0: Gracias, Carlitos. Un besito para ti. Sí, estamos aquí. Vamos a reinaugurar la radio. Bien, y mira, hoy día en la mañana, justamente el departamento de prensa me había mandado una info que hablaba. De hecho, tuvimos un video de apoyo. Ah, no está acá, lo estoy buscando en mi. Espérame. Acerca de un nuevo, como. Una nueva forma de despliegue de
1: carabineros.
0: De carabineros.
1: Activación en 40
0: Acá
1: minutos.
0: Está. El carabineros de la zona de Tarapacá se encuentra desplegando servicios policiales en el marco del policiamiento táctico de impacto en la región, reforzando las fiscalizaciones y presencia activa en todas las comunas de la región. Sí, y escuchemos el audio de este video que nos envió Carabineros.
3: Buenos días, General Adrián Andrés Miranda, jefe de zona de Tarapacá. Les quiero comentar que el día de hoy, a contar de las 7 de la mañana, tuvimos una formación en todas las comunas de la región. Esta formación tiene por finalidad marcar presencia policial, hacer un copamiento dinámico en todos aquellos sectores donde hemos detectado el aumento de incivilidad y por consiguiente delito. Lo que nosotros pretendemos y queremos es que la gente se vea y se sienta acompañada por sus carabineros. Esta es la finalidad principal de este servicio. Lo vamos a hacer en distintos sectores, en distintos horarios, y ello tiene por finalidad hacer este copamiento dinámico.
0: Ya, este término de policiamiento táctico es justamente aquello, estar en los puntos críticos de la ciudad con la presencia policial. Acá
1: presencia policial activa, sí. Y también hay una cuña de la Comisaría de Alto Hospicio. Probemos para escucharla.
4: Ajá. Para conocimiento de todas las personas de nuestra comunidad, el día de hoy hemos implementado un servicio dinámico y focalizado en distintos puntos de la comuna, con la finalidad de fiscalizar, controlar la ocurrencia de delitos y que las personas puedan sentir una mayor percepción de seguridad. Por otra parte, Carabineros de Chile, en nuestra comuna, va a implementar un servicio focalizado dinámico que vamos a denominar Plan 40 Minutos, que busca intervenir distintos sectores de la comuna de forma rápida y focalizada, como lo señalé, con la finalidad de ir marcando una mayor presencia y evitar que las personas puedan ser objeto de la comisión de algún tipo de delito. Carabineros de Chile va a seguir trabajando en beneficio de la comunidad y para ustedes. Vamos a estar siempre presentes en la población, siempre cercanos a ustedes, para su beneficio y para la seguridad de todas las personas de nuestra comunidad.
0: ¿Se evita que esto de 40 minutos?
1: Los operativos de carabineros focalizados, como lo indicaba ahí el comisario de Alto Hospicio, este integrante de carabineros de Alto Hospicio, se realizaron focalizados ahí en el sector de Las Tomas de Alto Hospicio.
0: Ajá, esto es el copamiento dinámico, ¿verdad?
1: Copamiento dinámico,
0: en distintos sectores y horarios donde se han detectado incivilidades y delitos. Además, junto con la labor preventiva, también el despliegue contempla una arista investigativa enfocada en la captura de prófugos de la justicia, la recuperación de vehículos robados, oye, temazo los vehículos robados, sí, y la incautación de armas. Estos operativos se ejecutaron de manera simultánea en todo el país y continuarán replicándose en distintos horarios y sectores conforme a los análisis delictuales diarios. De ahí la importancia que hablábamos el otro día, Seba, de denunciar. De denunciar. Aunque a lo mejor en ese mismo instante no llegue Carabineros, pero sí en algún minuto.
1: Que al registro.
0: Van a ser, claro, van a ser. La presencia que se necesita en esos lugares críticos, porque van a ser las estadísticas, ¿verdad? Mira, estamos recibiendo tantas denuncias de este sector, vamos a tener que ir a dar una vuelta por allá, o de este otro lugar está ocurriendo este otro incivilidad o delito, no sé cómo quieran llamarlo. Así que de ahí entonces la importancia de denunciar, pensando que a lo mejor no va a ser inmediatamente la respuesta, pero en algún minuto se va a intervenir esos lugares. Tenemos que ir a la pausa. Son las 16:27. Regresamos en breve.
5: 16:27.
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5: 16:27.

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0: 16:33.
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3: O mejor dicho, lo que va quedando de mí. Lo que va quedando de la Paola Manielo. Cevita, en la mañana estuvimos conversando con un cuentero profesional.
4: ¿Ah? ¿Competencia para Mario Cuello?
3: Le salió competencia, sí. No, sí, son muchos los cuenteros. Y lo tenemos nuevamente aquí a Ramón Moncho Jorquera. Bienvenido nuevamente, Ramón. ¿Cómo estuvo ese almuercito?
5: Bien,
3: ¿sí?
5: Súper rico.
3: Como para ¿tú te inspiras en qué,
5: ¿En qué? ¿En los cuentos?
3: Sí, para crear un cuento. Observas, me imagino, mucho.
5: Sí. Las historias que he rescatado son historias de mi familia, principalmente, porque...
3: Perdón.
5: Mi familia materna, 12 hijos, 12 tíos, y mi familia paterna también 12 tíos, entonces...
4: ¿Hay harto material?
5: Claro, había estaban esas reuniones donde todos...
3: Los almuerzos familiares, sí, las sobremesas.
5: La subida a la Tirana, a Tarapacá, las idas a la playa con tanta gente, entonces ahí yo... Empecé a robar historias.
3: A robar historias.
5: A robar historias,
3: sí. Y luego creaste las tuyas propias.
5: Sí, pues sí, pero me voy inspirando en cosas de ellos, de la family. Algún día me demandarán, pero no importa.
3: Por ahora estamos...
5: Por ahora no.
3: Hay impunidad.
5: Sí.
3: Bueno, en la mañana tú nos contabas de esta participación en este festival La Trama del Mundo y que mañana tienes una presentación... acá en Iquique, en el Findas, en el teatro, en el Salón Tarapacá, que era el teatro antes era, yo fui a ver Terminator a ese cine.
5: Yo fui a ver La Guerra de las Galaxias a ese cine.
3: Te bastante. El Seba jovencito nos mira así como, tía Paola.
5: No, el Seba no conoció el cine Tarapacá.
3: No. El Salón Tarapacá nomás. Sí. Por eso te iba a decir el teatro. Ya, mañana entonces tenemos una presentación y estamos aquí para invitar a la comunidad nuevamente a que participe, asista. Hablamos en la mañana de la importancia de del acercar a los niños y a los jóvenes a la literatura, tanto en la lectura como en la escritura también, ¿verdad? Y estas instancias que son con una entrada, ¿cómo dijiste tú? Subsidiada, financiada.
5: Liberada, no era subvencionada por el Estado de Chile.
3: Subvencionada, claro. Sí, sí. O sea, vale decir que uno no tiene que pagar un valor, está prepagado.
5: Sí, está prepagado.
3: Claro. Entonces, acercarse, llevar a los niños y también para los adultos, porque esta actividad de mañana es para toda la familia.
5: Sí, es familiar. El cuento del Cerro Dragón, la leyenda del Cerro Dragón, yo la hago para toda la familia, de un año hasta 99 años.
3: Ajá.
5: Y ciencia, hay gente por ahí que ya la gente también está viviendo hasta los 100 años.
3: Claro.
5: Sí, así que yo rescaté todas las historias que escuché, porque escuché un montón de historias del Cerro de Aragón y creo que hay un montón de versiones. Y encaminé la mía y es para que vayan mañana a verla. Y es el viaje, también tiene que ver con la migración, que está tan de moda, porque es el viaje de un niño oriental que se arranca de una guerra ya en la China, porque los mongoles en ese tiempo, Genghis Khan estaba conquistando toda China y él se logra escapar.
3: Y llega acá.
5: Se viene para acá.
3: Justo llega Iquique. Perfecto.
5: Sí, aquí.
3: ¿Cuánto dura más o menos la presentación?
5: 20 minutos.
3: Ah, es cortito.
5: Sí, es que 20 minutos, después hay 10 minutos de un conversatorio que la gente puede consultar.
3: Ajá.
5: Y luego se presenta otro compañero.
3: Ya.
5: Que es el Jesús Urquiet, el rayo. Jesús cuenta otro cuento que voy a intentar recordar. No me acuerdo.
3: Pero en definitiva, lo que van a tener mañana es la posibilidad de escucharte a ti. Y luego también van a haber otros relatos,
5: sí,
3: más.
5: Jesús, somos dos.
3: Ah, perfecto.
5: Y el viernes hay otros dos más, Gaby y Claudia, uh-huh, que cuentan. Y luego el sábado Alfredo Pizarro también cuenta. Es un ciclo de narradores orales. Es jueves, viernes y sábado.
3: ¿Y tú estás aperturando?
5: Inaugurando.
3: Claro.
5: El más chamuyento al principio.
3: Obvio, al tiro nomás con todo, sino para qué.
5: Sí, sí, voy de los primeros. Sí, sí, sí.
3: Sí. Sí, tú me contabas en la mañana que desde pequeño te obligaban a ir a ver el teatro de los tíos que
5: lo que pasa es que mi tío Guillermo era el director del Tune Tenor por 25 años, entonces, uh-huh, él hizo mucho teatro y claro, y mis papás me llevaban.
3: Claro.
5: Me llevaban.
3: Y en ese tiempo me imagino que reclamabas, no querías ir.
5: Sí, pues.
3: Y ahora mira.
5: Sí, sí, por supuesto. No, pues después le fui encontrando el gusto al teatro. Uno, yo creo que cuando hay alguien que esboza algo artístico o cualquier otra profesión, hay alguien siempre que le... Alguien.
3: Sí, pues.
5: Hay alguien que le abre el camino a uno. Y en mi caso fue mi tío y mis papás.
3: ¿Y tu
5: mis
3: papá que te
5: sí.
3: a
5: mi mamá, que me leía mucho cuando yo era chico. Y mi papá, que raramente me llevaba al teatro municipal, cuando en el teatro municipal se daban 3 películas por 500 pesos.
3: Jesús de Nazaret,
5: era, ahí. Era rotativo el teatro municipal, yo me acuerdo. Yo me hacía la cimarra, no le cuenten a nadie, yo me hacía la cimarra y me iba a ver las 3 películas con mis compañeros ahí.
3: ¿Verdad?
5: Y mi papá me llevaba más encima después y yo me quedaba callado, no decía nada y veía las películas.
3: De
5: entonces
3: nuevo, claro.
5: Eso me fue como incentivando la imaginación. Sí, un montón de películas vi con mi papá.
3: Somos una generación privilegiada, no tuvimos tanta tecnología, pero sin duda que eso nos jugó a favor, porque había que entretenerse con lo que uno se le ocurría, nomás había que echar a andar la imaginación. Los papás estaban ocupados, trabajando, descansando. El sueño de la siesta de los papás era... Acuérdate que Niquique... dormía así hasta la ciudad completa.
5: Sí, y después se abría el negocio.
3: Justamente. Y en ese rato, pobrecito que fuera de meter bulla. Sí. Entonces, había que entretenerse, había que usar la imaginación, había que inventar y había que leer. No sí. había tablet, no había celular.
5: Sí, sí. Sí, tienes toda la razón. Ahora, creo que el famoso celular es un gran... Es como... Hay que saber usarlo, o sea, es... Nos abrió un montón de puertas, pero también nos está cerrando un montón de puertas.
3: Muchas.
5: Entonces está complicado. Incluso los teatreros nos estamos tratando de adaptar, porque la gente, el público no resiste una hora 20, una hora.
4: Tiene que ser más dinámico, más
5: sí,
4: rápido. Más...
5: Sí, las obras están durando 45 minutos ahora. En Argentina, que siempre la lleva, hay como... Yo fui en enero, hay ciclos de microteatro que duran 15, 8 minutos.
3: Imagínate.
4: Sí. ¿Qué se puede hacer en 15 minutos?
5: Es como en un ripo, en 30 segundos te cuentan todo. Entonces,
3: es como un podcast.
5: Sí, el teatro se tiene... Yo creo que el teatro en la historia se ha ido adaptando a todos los cambios culturales que han habido. Y se quiera o no, el celular es un gran cambio. Más que el celular, la tecnología. Entonces, yo creo que uno se tiene que adaptar y... Vayan a ver Dragón, porque está súper adaptado a los momentos que estamos viviendo.
3: Sí, me imagino que le pones harto dinamismo.
5: Sí, sí.
3: Es bien entretenido. No, uno no se aburre.
5: No, está probadísima, porque yo durante todos los años que estuve en el colegio tenía que contarle un cuento a mis estudiantes todos los días. Yo empecé haciéndolo y después, cuando entraba a la sala, me lo exigían.
3: Claro.
5: Me decía, profe, ¿y el cuento? Entonces yo, ahí como hablábamos en la mañana, empecé a... Como se me acabaron los cuentos, empecé a chamullar, a inventar, a crear. Y les empecé a contar, a contar.
3: Claro, y como buen hombre, eso brota de manera natural.
5: Sí.
3: Claro.
5: Imagínate. Pero hay mujeres que son bien cuenteras, sí, también.
3: Sí, tú en la mañana quisiste llevarme a tu vereda, pero no lo lograste.
5: Sí, yo fui al festival de La Trama del Mundo y habían 2 cuenteras. Muy buena.
3: Y nombraste dos chicas que van a estar el día
5: sí,
3: sábado, ¿no?
5: La Gaby Valenzuela y Claudia Campos, que van a el día sábado cuentan una historia. La Gaby cuenta una historia de las cuyacas, el baile de lindo, la
3: sí,
5: tirana,
3: sí.
5: Y Claudia cuenta una historia de circo, cómo esa niña llega a ser una artista de circo.
3: Mira,
5: sí, interesante. Hay harto que ir a ver. La gente dice que en Iquique no pasan cosas culturales. Siempre hay.
4: Oye,
5: siempre
4: a propósito hay. De la cultura, los espacios, la reapertura del teatro, ahora la nueva vida del Salón Tarapacá, ¿qué te parece esos espacios que nuevamente están volviendo?
5: Muy bien, porque antes no teníamos espacio, era muy complicado, pero siempre hay un pero.
4: Pero,
5: hoy está todo bonito, pero... en esos lugares no se puede cobrar, en ninguno de los dos lugares, en varios lugares, en el salón, en la sala veterano, y a lo que conlleva que si tú no te ganas un proyecto,
4: eso
5: o no te contratan,
4: tiene que ser ya financiado, que más
5: no
4: que...
5: hay no hay honorarios. No hay honorarios para el artista, y en mi caso yo trabajo en esto como la mayoría de mis compañeros que estudiaron y trabajan en esto, se dedican a esto. Entonces tocaste un muy buen punto y es una complicación eso. Por eso es que es bueno que los fondos de cultura se sigan manteniendo, y porque vienen de los impuestos de la gente y a la gente se le retribuye con todas estas obras que son subvencionadas por el Estado.
4: Y con fondos de cultura se ha hecho FINDAS, se ha hecho Iquique Amil, también ciclo de películas acá en Iquique.
5: También hay inversión privada, no vamos a nombrarlas, pero hay grandes empresas que invierten en el arte.
3: ¿Y ahora que se recortó el presupuesto, cómo lo reciben ustedes?
4: ¿Están en alerta?
5: El próximo año vamos a saber que pues ya se están recortando cosas y vamos a ver qué va a pasar. Si no, vamos a tener que... si no, los hippies vamos a salir a la calle.
3: Todos los cuenteros.
5: Claro, todos los cuenteros vamos a andar... Si me ve alguien contando ahí en la calle y estoy con un tarrito, quiere decir que...
3: No, pero hay hartos más cuenteros. Hay otros que les ganan por goleada. Bueno, mañana entonces invitadísimos todos a las 20 horas, que no se me olvide, acuérdate que me tienes que recordar.
5: Sí, sí, sí.
3: Porque yo quiero ir.
5: Sí, yo soy cadete.
3: Ajá, vale. Mañana a las 20 horas, todos, a esa hora uno no hace nada, es muy poco lo que uno hace a las 20 horas.
5: Sí, un día jueves,
3: Entonces no hay muchas excusas como para decir no, que tenía que...
4: Te toca programa.
3: Mañana a las 20 no. Me quieren más.
5: Tiene una maratón de nuevo. No viene el que hace el programa a las 8.
3: Oh, te imaginas. Ah, una masta te va a traer. Y la Dani Ortega. Oh, me muero. No. Te quedas tú, Seba. No, yo no. Ya, todos invitadísimos mañana a las 20 horas. Llegar un poquito antes, por supuesto.
5: Sí.
3: Celulares en silencio.
5: Ah, diga. Se me olvidó que me retaron en la mañana. Cuando
3: ¿por qué?
5: No me retaron. Me dijeron que en findas.cl se pueden sacar las entradas. Porque igual hay que sacar entradas.
3: No es llegar e ir. Hay que inscribir.
5: Pero sí. Es que... Como son proyectos, hay que tener un registro de cuánta gente va.
3: Perfecto.
5: Pero si no hay entradas, vaya igual, porque siempre todo el mundo entra, porque hay gente que saca la entrada y después no va.
3: Sí, pues.
5: No va.
3: Sí. ¿Qué capacidad tiene el teatro?
5: 225.
3: Ya, de más.
5: Sí, no. 275.
3: 200, sí, casi 300 espacios para poder disfrutar de este cuento. Yo te voy a ir a ver cuentear en vivo y en directo.
5: Muy bien.
3: Así que espero encontrarme con varios de acá de la radio. Me dirán ahí, ay, Paulita, tú eres de la radio. Ya sé. Voy a pasar lista también, voy a llevar el registro.
5: Primera fila le voy a decir al director del Findas que tenga ahí guardado reservado.
3: No, porque yo me río fuerte y si tú dices algo chistoso yo no me voy a aguantar.
5: Mejor.
4: Déjala atrásito nomás.
5: Mejor se ríe todo el público. Sí.
3: No, voy a sentar atrás, colladita. Ya, mañana 20 horas, teatro, no, dale con el teatro, Salón Tarapacá, entonces, la historia del Cerro Dragón.
5: La leyenda
3: del Cerro Dragón, la versión de Moncho Jorquera.
5: Sí, porque hay muchas, la otra vez había un foro y todo el mundo peleando por su versión y que hayan mil versiones está bien.
3: Pero claro, cada uno tiene su verdad. Sí, así es. Bien, nosotros vamos a la pausa. Vamos a seguir conversando de otros temas junto a Sebastián. Gracias, Moncho, por acompañarnos.
5: Gracias a ustedes, gracias a ti por promover el arte, la cultura. Muchas gracias.
3: Por supuesto, es importante. Ya volvemos.

0: 16:46.
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3: No, si no es resfrío, es el polvo. Ya me da alergia el polvo. Ya, por favor. Oye, Seba, espérate, es que nos acaban de entregar una información, nos acaba de llegar la información de que está horriblemente el olor en el sector de Tadeo Jánquez con Rancagua, donde estuvo esta mañana el impasse de la de estos colectores que se...
4: Nuevamente en espuma.
3: Exactamente, la fiesta espuma. Y que fue la primera versión la semana pasada, sí. Y es justo la siguiente semana, y como resultó tan buena, hicieron otra. Y yo quiero que escuchemos a María Soledad Pantoja, jefa de oficina regional de la Superintendencia de Servicios Sanitarios, porque yo en la mañana le pregunté precisamente por el olor. Y ella respondió lo siguiente. Escuchen ustedes.
5: Ahora.
3: Espérenme. ¿Dónde está?
1: Farmacia Bello. Profesional.
3: Estamos ahí en el...
1: Personalizada y familiar.
3: Ahí sí. Bien, y cuando son las 11:51, tenemos un contacto telefónico con la señora María Soledad Pantoja, quien es jefa de oficina regional de la Superintendencia de Servicios Sanitarios. Buenos días, María Soledad.
6: Hola, muy buenos días.
3: Bueno, María Soledad, estamos hoy día despertando temprano con esta noticia de que nuevamente en el sector de Tadeo Jánquez con Rancagua se produce esta rotura de los colectores, y hay alguna información que ustedes han destacado en su cuenta de X,
6: sí,
3: donde indicaría seguramente alguna relación con un hecho que se produce temprano, antes de que se, o en simultáneo, mejor dicho, un acto vandálico donde se había producido una quema intencional de basura. ¿Esto ya pudieron determinar si tiene una incidencia directa en lo que ocurre?
6: No, la verdad es que no se tiene la certeza, uh-huh, de que una cosa incida sobre la otra. Uh-huh. Lo que sí que es la misma infraestructura en distintos tamaños, okay, en distintos sectores. Esta infraestructura que tú estás hablando es una sola conducción de agua servida, no son varios colectores, es una sola conducción de agua servida que viene, perfecto, desde Alto Hospicio, baja por el zigzag, uh-huh, toma la falda del cerro, se introduce en Tadeo Jánquez y llega hasta la planta de tratamiento aguas servidas de la empresa sanitaria. Entonces es una conducción especialmente de las aguas servidas de alto hospicio que atraviesa la ciudad de Iquique hasta llegar a la planta de tratamiento.
3: Perfecto.
6: Efectivamente, esta reiteración del evento de espuma
3: sí.
6: es que en el fondo la presión de los gases propios de las aguas servidas más esta espuma hace que levante en este sector, levante la tapa de la cámara de inspección de esta red de recolección y obviamente con el rebase de las aguas servidas y la espuma aguas abajo por calle Tadeo Jánquez. Este evento fue fiscalizado la semana pasada.
3: Eso justamente yo quería preguntar, María uh-huh. Soledad. ¿Se fiscaliza y qué medidas se toman con respecto a la empresa Aguas del Altiplano? Ustedes como, bueno, como superintendencia.
6: Las medidas no son inmediatas. Lo que es inmediato es la reparación. Uh-huh. Lo que es inmediato es la mitigación y las afectaciones en la comunidad. Las otras medidas que son con respecto a lo que le va a pasar a la empresa son hechos que tienen que instruirse, investigarse y empezar a tomar otras medidas con respecto a la operación de esa infraestructura.
3: El plazo de la investigación, ¿y el plazo de la investigación cuánto es? ¿Tienen algún, me imagino, un marco legal?
6: Primero la empresa en el fondo tiene un plazo para dar una respuesta. Uh-huh. Esa respuesta no puede ser menos de 10 días hábiles. Y esta es una reiteración, por uh-huh. lo tanto, todavía está una instrucción que tiene un plazo y que se tiene que responder. Con la reiteración van a ser otras medidas adicionales, porque aquí hay que verificar la operación de esta red. ¿Qué significa la operación? No es solamente cómo se portea el agua, sino verificar todo lo que tenga que ver con la operación hidráulica del tubo. Cavitación, oxigenación, emisión de gases, etcétera. Uh-huh. Más análisis de agua que se le pidió a la empresa sanitaria desde el efluente, que son las aguas que bajan desde Alto Hospicio.
3: Sí. Ya, ahora sí.
0: Paola, ¿es una reiteración o es una agravante?
3: Es que ese es el tema. Ella habla de reiteración, entonces yo le pregunto después si esas medidas adicionales, por hecho de ser una reiteración, ¿cuáles son esas medidas adicionales? Y no hay ninguna medida así como que digamos que sea más bien como de castigo. Mira, sigamos escuchando Cevita.
6: Y lo que ha sido vertido en la vía pública. Eso también se les solicitó, que tenían que hacer análisis de las aguas para ver cuál es el factor que podría incidir para la espuma.
3: Sí, María Soledad, usted señalaba recién que se van a pedir medidas adicionales. ¿Cuáles son esas medidas adicionales?
6: A ver, lo que te dije en una primera instancia es que la fiscalización primaria es todo lo que tiene que ver con la mitigación. Uh-huh. Reparar el sector donde sanitizar, succionar, evitar las aguas servidas y hacer la desinfección con algún contratista autorizado. Ver en el fondo si hubo personas o clientes afectadas. La semana pasada hubo dos, esta semana no. Y lo otro que tiene que ver, medidas adicionales con respecto a la operación hidráulica, que es lo que acabo de mencionar. Uh-huh. Tienen que hacer un estudio y una revisión de esta conducción. Puede ser que se reitere constantemente.
3: Exactamente,
6: por lo tanto, algo se tiene que estudiar de acuerdo a la operación hidráulica de esta tubería.
3: Perfecto, comprendo.
6: Y más que el análisis de las aguas, que si hay en el fondo un factor de un componente químico, uh-huh. que con respecto a las turbulencias y la bajada, son más de 800 metros de bajada, a una presión importante, estamos hablando con más de 400 metros columna de agua, para hacer una conversión así lógica, 400 metros columna de agua son 400 metros imaginándotelos hacia arriba.
3: Sí.
6: Esa es la proyección en el fondo de la presión con la cual baja el agua. Llega una cámara disipadora, que es como una gran piscina, donde golpea esta agua y llega después a una presión no cero, pero más nula, y después gravitacional baja por Iquique.
3: Con respecto a la ciudadanía, a los vecinos que se están viendo afectados con esta rotura, hablábamos temprano con nuestro panelista experto uh-huh. en salud pública y nos recomendaba que era necesario, debido a que eran aguas servidas, utilización de mascarillas, lavado de manos, alcohol gel. Eso de alguna manera me parece, ¿tiene que salir del costo de las personas que son afectadas o se va a hacer alguna reparación por esos gastos? La empresa, ustedes no sé si pueden exigirle a la empresa que reparta entre la gente que está, entre las personas que viven ahí, mascarillas, las provea de... la pausa que quiero hacer para analizar eso. A mí me parece que no debería salir del bolsillo de la gente tener que ir a comprar mascarillas y otras cosas, porque hablábamos justamente con Marco Antonio Vilches, el veterinario y además experto en salud pública, que no es solamente que si entra a las casas el agua o no, sino que...
0: Lo que se mantiene.
3: Sí, y lo otro es que tu mascota puede salir, pisa... Sí. Y va a la casa de vuelta, o tú mismo para llegar a tu casa vas a tener que pisar. Nadie llega ya, volando, ¿cachai?
0: Ya quizás no está el tema de la espuma, pero está ese barro, y ese barro está con bacterias, está contaminado.
3: Exactamente, a eso me refería. Sí. Y escuchemos la respuesta de la señora de la Superintendencia de Servicios Sanitarios. De lo que necesitan para
6: mantener. Yo recorrí todo el sector.
3: Ya, ¿y no hay mal olor?
6: Incluso estuve en reunión con salud. Uh-huh. No, porque se aplicó la desinfección de inmediato, incluso escurrió en menor cantidad y en menor tiempo esta espuma con vertimiento de agua servida en la vía pública. No hay anegación de casas. Uh-huh. Lo que tú dices de que le afecte el olor, uh-huh, la verdad es que no hay una norma chilena que diga con respecto a estos olores hay que tomar tal medida o hay que hacer tal multa o tiene afectación, impacto a la salud. No existe eso.
0: Ni siquiera.
4: Pero disculpa una comparación.
0: Cuando hay tema de alerta ambiental, obviamente se hace la recomendación de mascarillas, pero en este caso no.
3: Por eso te digo, o sea, es una respuesta rara, por decirlo menos. Sí. No me cuadró para nada. Y ahora que nos están reportando, discúlpame, que sí, hay mal olor.
0: Mira, lo mismo de la semana pasada, estuvo por unos 4 días, yo recorro a diario el sector, estuvo 4 o 5 días el olor, ya el tema de la espuma no, el tema del barro no, pero el olor está impregnado, justo, además, claro, justo a esa esquina donde está esa alcantarilla que se ve el rebalse, hay un restaurante. ¿Qué pasa si se contamina ese restaurante?
3: Claro.
0: ¿Hay gente afectada?
3: Y aunque no haya un restaurante, es un punto súper importante, sí, lo que tú estás señalando. Pero aunque no hubiese un restaurante, no puede ser que se rebalse esto una semana y a la semana siguiente de nuevo. Y no sé, no hay afectación, no hay un mal olor. Si nos están diciendo, los vecinos nos estaban llamando en la mañana, mandándonos mensajes, que estaba hediondísimo. Ahora nos acaban de volver a decir que está hediondo. Pero resulta que cuando fue esta señora no había olor.
0: Y anegamiento no quiere decir necesariamente que el agua, la espuma, tiene que estar hasta alguien de tu casa, ¿no? Exacto. El tema del barro ya es una afectación.
3: Exacto. Y por algo tuvieron que cerrar las calles.
0: Sí.
3: Para poder trabajar. Mira, Marcelo Urquela dice: Paolita, tanto la Superintendencia de Servicios Sanitarios debe de generar y gestionar las multas o acciones pertinentes. Pero si hay afectación a la salud de la población, se debe de meter la Seremi de Salud. Por otro lado, la sanitaria debe presentar un plan de seguimiento, mantención y estatus de las tuberías de aguas servidas. Finalmente, los lodos, el suelo, las pozas de aguas deben de ser sanitizadas y neutralizadas. Sebastián, contaminación biológica es compleja, se debe de atacar el problema y los efectos. Eso nos dice Marcelo Urquiola. Claro.
0: Que no desaparezca la espuma no quiere decir que desapareció el problema.
3: Y que, claro, y que la contaminación tampoco. No, lo hablábamos hoy día, como te digo, con Marco Antonio, y decir que las probabilidades de infecciosas son reales frente a
0: una situación así. Sobre todo, Marco Antonio Vilches, que también el tema de veterinario, los animalitos, las patitas, los gatos, los perros, mascota domiciliaria.
3: Y va corriendo y se sube al living, o te le haces cariño, lo tocaste y ya te contaminaste. Ya, taco inmenso en la rotonda del Pampino. Taco inmenso en la rotonda del Pampino. Están avisando a nuestros auditores. Hay un manso camión en pana. Sí. Y en horario en que no debería...
0: Creo que ahí el caballero del camión armó el taller prácticamente. Tiene el camión desmontado haciendo la mantención.
3: Sí, nos mandaron una foto por ahí. La vamos a compartir en breve. Vamos a ir a la pausa. Vienen noticias también. Y regresamos en la tarde por Paulina.
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7: ¿Qué tal? Muy buenas tardes. Estas son las noticias en Radio Paulina. Con el fin de fortalecer la seguridad pública y resguardar a los

0: criminal y levantamiento de información delictual. En otras noticias, más de 54.000 familias de la región de Tarapacá han dado el primer paso para obtener el cupón del gas licuado que entrega el gobierno en el marco del plan Chile Sale Adelante, el cual podrán utilizar desde el 17 de junio. Además, Tarapacá registra un avance del 37% en relación al total de hogares que son parte del 80% más vulnerable del registro social de hogares, cifra que asciende a 147.000 familias de la región. Por último, con una amplia cartelera de programas gratuitos, la Municipalidad de Iquique será parte de la celebración nacional del Día del Patrimonio Cultural este sábado 30 y domingo 31 de mayo, invitando vecinos y vecinas turistas a recorrer distintos espacios emblemáticos de la ciudad. La actividad central se desarrollará entre las 9 y 14 horas en la zona típica del Paseo Baquedano, Plaza Prat y calles aledañas, donde se efectuará un circuito patrimonial guiado por 25 facilitadores que retratarán la historia y el valor arquitectónico de las casonas y edificios históricos de la ciudad.
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0: En el ámbito nacional, el director del Servicio Nacional de Migraciones, Frank Sauber, expresó estar muy satisfecho con el despliegue militar y el trabajo de mantenimiento y avance de la zanja que el Ministerio de Obras Públicas y el Ejército llevan a cabo en Colchane, región de Tarapacá. El jefe de Migraciones viajó a dicha comuna fronteriza con el fin de reunirse con autoridades locales y fiscalizar las obras y despliegue de militar en la zona. La autoridad también recorrió el puesto fronterizo ubicado en el sector Cerrito Prieto, localizado al norte del complejo de Colchane, donde las fuerzas militares desplegadas también hicieron ejercicios de demostración. En otras noticias, el próximo 16 de junio, la Corte Suprema dejó en suspenso el fallo de las condenas por triple homicidio de los carabineros en Cañete, región de Biobío. Esto tras terminar los alegatos por recursos de unidad contra la sentencia de los cuatro comuneros mapuches. Se trata de la segunda audiencia después de la primera de la semana pasada, cuando entregaron sus argumentos la defensa de los condenados Felipe Tomás y Jefferson Antigüen, además de Nicolás Rivas Payao. Por último, una lista se abrió en torno al proceso judicial por el caso de Julio Chuñil, ya que la abogada Karina Riquelme, defensora particular de Janet y Javier Troncoso y de Paul de San Martín Chuñil, imputada por su presunta responsabilidad en el crimen de la mujer en Mafil, también estaría en calidad de imputada. Lo anterior porque estaría siendo investigada por revelación de secreto, considerando que las indagatorias por desaparición de Chuñil estuvieron bajo reserva judicial. Además, hasta el momento, la Fiscalía Regional de Los Ríos no se refirió a esta nueva arista en torno al caso de Julia Chuñil.
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0: Y en el ámbito internacional, al menos 223 muertes sospechosas se han registrado por la epidemia de ébola declarada el pasado 15 de mayo en el este de la República Democrática del Congo, según reportó este miércoles la OMS. En un informe publicado por su oficina regional para África, la OMS afirmó que hasta el 24 de mayo se han notificado 906 casos sospechosos, incluyendo 223 muertes sospechosas. Además de las 295 muestras analizadas, 105 casos, incluidas 10 muertes, fueron confirmadas en laboratorio en tres zonas sanitarias de las provincias de Ituri, Kivu del Norte y Kivu del Sur. En tanto, el epicentro del brote sigue siendo Ituri, que concentra el 89% de los casos confirmados.
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4: 17 horas, 6 minutos.
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6: Diecisiete horas, 13 minutos.
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7: Junto con Eurythmics, seguimos esta tarde por Paulina cuando son las 17 con 14 minutos y vamos a agregar a nuestro escenario virtual a Sebastián, pero también a quien prometió venir cada dos semanas y hasta el minuto lo ha cumplido. ¿Eh? Sí, hasta el minuto lo ha cumplido. Agregamos ahí al Seremi CGGOV, Yusef Ilaja. Bienvenido, Seremi.
8: Muchas gracias. Como lo habíamos conversado, acá estamos nuevamente en Radio Paulina para conversar contigo, Pau. Con Sebastián, el otro día nos encontramos con Sebastián en una de mis picadas favoritas. Sí,
7: verdad.
8: No sé si te contó, pero no. Estaba comiéndose ahí su buen completo. Uy,
9: comiendo completito, sí.
7: Súper piola, no dijo nada.
8: No, perfecto.
7: ¿Dónde, cuál es la picada? ¿En la picada?
8: En el Tío Jugos, pues. Ahí en el mercado. Pero sí, en la del mercado.
9: La del mercado.
8: Sí. Es mucho más sabrosa.
9: La clásica.
7: Sí, como el dinámico, sí. Tiene que ser ahí en Sargento Aldea.
8: En Sargento Aldea.
7: Sí.
8: Pero sí, y qué bueno además poder venir a conversar contigo siempre con buenas noticias. Me soplaron en la mañana tempranito que habían estado leyendo las noticias respecto sí. A este premio del dirigente social. Tenemos también lo del cupón del gas, la importancia sí. De la vacunación, así que
9: el subsidio eléctrico,
8: sí.
7: a coro.
8: Y también la cuenta pública del presidente José Antonio Kast, que va a ser este primero de junio, a la cual queremos que toda la gente nos acompañe.
7: ¿Va a ser tan extensa como otras cuentas públicas?
8: Mira, yo creo que no lo va a ser tanto, toda vez que él en esta ocasión está manifestando que más que una cuenta pública, porque dar cuenta de los primeros 90 días no tiene mucho sentido,
7: sí.
8: Pero sí entregar la proyección y la hoja de ruta del gobierno de aquí en más.
7: Que creo que es lo que estábamos todos expectantes por saber.
8: De partida, el trabajando para usted empieza a quedar un poquito de lado y pasamos al Chile cuenta con todos. Esa es la instrucción que él nos ha dado en un segundo tiempo de este gobierno. Y la idea es poder ver efectivamente cuáles son las proyecciones de este gobierno. Nosotros más o menos las tenemos claras en la región. Sabemos que tenemos que seguir trabajando en las materias más importantes para la comunidad, como son la seguridad, como es el desarrollo económico y otras más. pero creo que va a ser una muy buena cuenta pública con además un componente muy comunitario. Uh-huh. Nosotros acá en la región ya tenemos programada una actividad para reunirnos junto a algunos vecinos a verla, con el gabinete en su totalidad. También en el Tamarugal se va a hacer lo mismo en Pozo Almonte, para poder conversar al respecto y no solamente que quedan palabras en el aire y un discurso eterno de 100 hojas,
6: claro,
8: sino que efectivamente una bajada regional y ver cómo estas iniciativas que pueda anunciar el presidente José Antonio Kast le van a llegar efectivamente a cada una de las familias, principalmente de nuestra región.
6: Y en ese sentido, Seremi, creo que el trabajo en terreno que usted decía que era su objetivo, y los medios de comunicación y el estar en constante contacto con las entidades vecinales, como aparece hoy día en la portada de una noticia de Radio Paulina, y con distintos sectores, eso también de alguna manera usted canaliza esa información.
8: Por supuesto que sí.
6: Al centro del gobierno, y imagino que eso debiera quedar reflejado en sí. La proyección que se va.
8: Sí, además que también dentro del mes de junio los delegados regionales también tienen que hacer su cuenta pública. Y ahí cada una de las medidas que va a impulsar el presidente o que va a anunciar el presidente van a tener esta bajada regional, y nosotros le hemos entregado toda la información a la delegada de cuántos encuentros hemos realizado a la fecha, cuántos encuentros se realizaron también desde el año 2025 hasta ahora, encuentros con comunidades, capacitaciones, talleres de liderazgo para dirigentes vecinales. Yo vengo saliendo ahora de una junta de vecinos en el sector norte, la junta de vecinos Carol Ursúa, donde estuvimos con cerca de 30 personas que estamos ayudándole a que puedan activar el cupón del gas, porque sabemos, uh-huh, que también hay una brecha que tiene que ver con lo digital. Muchas personas saben cómo conectarse al computador o tienen miedo a hacerlo a través del teléfono porque piensan que le pueden quitar la clave única.
9: Sí. No, y partiendo de Seremi, obtener la clave única, que prácticamente es un nuevo carnet digital, prácticamente acceso a todos los trámites estatales.
8: Así es, entonces nosotros nos fuimos a terreno, nos llevamos al Chile Atiende, nos coordinamos con la delegación presidencial, vamos a estar hoy día justamente en el sector norte, están en este rato en pleno proceso, mañana vamos a estar también en el sector sur, vamos a estar también en otras juntas de vecinos de ahí del sector de Barro Arana, en las quebradas del Tamarugal también hay un despliegue, entonces para nosotros el terreno no es hablarlo solamente, sino que es hacerlo.
9: Uh-huh.
8: Y estar ahí con la gente.
9: Y quizás van por una actividad puntual, pero reciben los comentarios de la ciudadanía por otros temas.
8: Sí, sí, sin duda. De hecho, ya nos manifestaban algunos adultos mayores que muchos, por ejemplo, tienen la cuenta RUT. Y el cupón del balón de gas le va a llegar a través de la aplicación o bien con la caja vecina. Pero para la caja vecina tienes que tener tu tarjeta activa.
6: Sí.
8: Entonces, ¿cómo lo hacemos con Banco Estado para ayudarle a que todos aquellos adultos mayores que si bien tienen la cuenta RUT, tienen que activar su tarjeta para poder recibir ese cupón de gas, que es por 27 mil pesos y que las personas van a poder abrigarse un poquito más en este invierno, que si bien en nuestra región no es tan complejo, lo hemos conversado en otras ocasiones, pero sin duda que sirve para abrigarnos, para calentar algo rico en la comida, para poder
6: una
8: duchita caliente.
6: Sí.
8: Entonces, es súper importante este beneficio que yo creo que lo podemos abordar un poquito más en profundidad en esta ocasión.
6: Sí, Seremi, estuvimos hablando la vez anterior de este premio, este concurso, ¿no?, para los dirigentes vecinales que destacan por tener una incidencia positiva dentro de sus barrios.
8: Sí.
6: Sería bueno, creo yo, recordar un poco eso, porque esto ya termina ahora el 5.
8: No, termina ahora a fin de mes, es decir,
6: el 31.
8: Perfecto.
6: Entonces tenemos... Y luego viene la etapa de la votación.
8: Sí.
6: Esa parte, porque me imagino que también se espera la votación de los adultos mayores, y allí también está la brecha digital que usted nombraba recién.
8: Sí, es una votación a la cual nosotros invitamos a toda la comunidad en general, pero lo importante acá es, más allá de la votación y de si sale o no electo un representante nuestro a nivel país, yo creo que lo importante es relevar el rol de los dirigentes vecinales, de los dirigentes sociales. Nosotros, yo te contaba la otra vez, que tuvimos a una persona que obtuvo el octavo lugar.
6: Sí, del barrio El Morro.
8: Del barrio El Morro. Don Nelson no pudo viajar a Santiago porque como eran solamente 7 y él quedó octavo, quedó ahí al filo.
6: Ah.
8: Pero nosotros dijimos, chuta, ¿por qué no le vamos a hacer un reconocimiento? Si él igual hizo todo el trabajo de recolectar las cartas, de conseguir el apoyo de las demás organizaciones. Entonces, una de las primeras actividades que hicimos con la delegada cuando nos contaron esto es llevarle un galvano en reconocimiento por su tremenda labor. ¿Y sabes qué? ese galvano creo que se lo merecen cientos de dirigentes de la región.
9: Cientos. Oiga, hay que tener una personalidad, todo un personaje para ser dirigente, partiendo por el apoyo de la comunidad y el compromiso de la comunidad.
6: No, para poder escuchar a todos los vecinos y no a todos les puede dar en el gusto, entonces muchos te van a reclamar, otros te van a querer.
8: Lo que yo les decía el otro día, ¿cuánto le pagan a un dirigente?
9: Nada.
6: No, claro,
8: cero.
6: Nada.
8: Cero. Entonces todo es por amor a su junta de vecinos, por amor al trabajo social, por apoyar a otras personas, por entender además que hay gestiones que se pueden realizar que no cuestan un peso, pero que cuando contamos el apoyo transversal y podemos hacerla en beneficio de la comunidad, siempre son bien recibidas. Y una muestra de eso es don Nelson, la señora Alicia Naranjo, don Jesús Mesías, la señora Rosita González, y te podría empezar a mencionar muchos, la señora Georgina de acá del sector de la Granadero.
9: De los comités de vivienda. Los comités,
8: bueno, hay muchos dirigentes. Sí. La señora Susana, con la cual estábamos recién ahí en el Club de Adulto Mayor Bernardita. Entonces, efectivamente, hay que entregarles un reconocimiento. Y que bueno, además, que esto se haga en el marco del Día del Dirigente Social y Comunitario. Y si podemos dejar además a uno de nuestra región dentro de los 7 que van a ser parte del desayuno con el presidente, mucho mejor. Y ahí también una importante noticia. Nos lo dijo nuestra directora de las organizaciones sociales, que va a venir a la región en estos días. Estamos viendo la posibilidad de que no sean solamente 7, sino que podamos tener al menos un representante por región. Ampliar un poquito esa mesa para que puedan llegar ojalá 15 o 16 personas a sentarse con el presidente. Que aquí no es solamente sentarse y tomarse un desayuno con el presidente, uh-huh. Es tenerlo ahí cara a cara y decirle, presidente, necesito que me ayude con tal cosa en la región.
6: Claro.
8: O sea, qué mejor vocero que alguien que se sienta a la mesa a tomarse un desayuno con el presidente y que viene con el respaldo de toda la comunidad de la región.
6: Y que vive la realidad de lo que pasa, que va a comprar al agro, que sí. Anda en la micro, que tiene a lo mejor algún problema con algún vecino que toca la música fuerte, no sé, las cosas cotidianas.
8: Que se toma el jugo en el tío jugo en el
6: que
8: mercado.
6: Que se va a comer el completo de callado allá al tío jugo.
8: Le está tirando el paro.
6: Sí, no, ya.
9: Hace hambre.
6: Los dos me deben un completo, por si echaron al agua solos. Perdón. Entonces, esa, claro, es distinto. Insisto, a lo mejor usted canaliza la información para allá, pero es diferente.
8: Cuando lo lleva el que está sufriendo el dolor.
6: El que lo vive a diario. Sí, el que anda en la micro apretado, que hablábamos ayer con el Seremi de Transporte, el que viene en la micro de pie y está asustado porque vienen súper rápido.
8: Paola. Perdón, solamente el reconocimiento. Sí. Recién mencionaba muchos, pero creo que también un reconocimiento, por ejemplo, a Luis Cortés, que él es dirigente del sector borde costero. Uh-huh. O sea, él agrupa todas las caletas y está levantando una muy importante bandera para poder, ojalá, tener mejor transporte, mejor seguridad para el sector del borde costero. Sí. Es un gran anhelo y
9: mantiene conectado el borde costero con el Iquique.
8: Y ¿sabes qué? Yo acá no vengo solamente a mencionarte personas que puedan pensar igual a mí. O sea,
6: es que esto va más allá.
9: Trasciende.
8: Esta es transversal.
6: Sí.
8: Y por eso es que tenemos que reconocerlo y que bueno, como te digo, que podamos entregar este reconocimiento por segundo año consecutivo. Y ojalá, si estuvimos ahí al filo con don Nelson Sepúlveda en el octavo lugar, que podamos entregar un reconocimiento a alguien de acá en nuestra región y ojalá a más de uno.
6: Ojalá. Así sea.
9: Y próximamente, Paola Manero, dirigente.
8: Me gustaría mucho.
6: No. A mí me han ofrecido para ser concejal, alcaldesa. No, gracias. Yo soy feliz aquí.
8: Déjeme la radio.
6: Es que sí, yo y además que no prefiero mantener mi
9: independencia.
6: Sí, claro, sí, mejor libremente puedo opinar, felicitar o criticar. Con toda soltura, ¿no?
8: Me parece muy bien.
6: Sí.
9: A Paola dejará,
6: con objetividad.
9: Paola dejará de 6 de la mañana a 6 de la tarde. Como el día de hoy.
6: Ay, qué terrible. Sí,
8: aguante, Paola. Me estoy
6: quedando. No, sí, yo soy feliz acá. Así que, no, con mucho cariño. Además que era el reemplazo de Marcelo, un gran amigo y colega. Así que con más gusto todavía lo hago. Seremi, vamos a ir a la pausa, pero a la vuelta... hablamos acerca de este cupón de gas del subsidio eléctrico, ¿le
8: Perfecto.
6: Parece?
8: Buenísimo.
6: Ya, súper. Regresamos en breve.
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11: 17:24.

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5: Horas 30 minutos.
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0: Ahora sí, tengo mi micrófono cerrado. Ahora sí, ahora,
1: uno,
0: sí.
1: Dos, sí.
0: Ahora sí. Ahora sí, ahora sí, ahora sí. Ahí sí. No, estaba yo. Ahí sí. Ya, Seremi. Cupón de gas.
2: Perfecto.
0: Ya está activado, era hasta hoy, ¿no? ¿Hasta
2: no, cuándo? El cupón de gas comenzó la activación el 18 de junio, es decir, la semana pasada, hasta este viernes.
0: 29.
2: 29, pero ojo, no es que no lo puedas hacer después.
0: Ah, perfecto.
2: Se puede activar hasta el 30 de junio.
0: Ya.
2: El tema es que si tú lo haces hasta este viernes, el cupón se te va a entregar el 17 de junio.
0: Claro.
2: Ya. Si, sí. si lo haces entre el 30 de mayo y el 17 de junio, se te entrega el 2 de julio.
0: No, ya mucho frío.
2: Y si lo haces entre el 18 de junio y el 30 de junio, se te entrega el 17 de julio.
0: Ah, 17 de julio.
2: Entonces, mientras más te demoras, sí, más se va a demorar en entregarte
0: el cupón. En activarlo, sí.
2: Ya, entonces, el llamado que estamos haciendo es a toda la comunidad a que puedan activar el cupón del gas a través de la página cupondegas.gov.cl. Uh-huh. Es súper amigable la página. Hoy día los adultos mayores me decían que fue súper sencillo el trámite. Solo se requiere la clave única y se puede activar este cupón, que se te va a avisar ahí en qué momento te va a llegar al correo electrónico una notificación, sí, para que vayas a sacarlo a la caja vecina, para quienes lo quieran hacer de forma presencial, o bien a través de la aplicación RootPay o la aplicación Banco Estado. De esa forma, tú vas a tener el cupón, lo pescas y vas a cobrar a cualquiera de las tres grandes empresas que tenemos de distribución de gas en nuestra región, que son Gas, Gas con Lipigas y Abastible, y ellos te van a pasar el gas directamente con el cupón que tú les entregas.
0: Ya, la Sandra nos pregunta si se puede canjear por un bidón de 11 kilos.
2: Lo puede comprar cualquier el formato balón que de uno, gas, claro, incluso si supera el valor de los 27 mil pesos, porque sabemos que hay uno que es de 45 kilos que está alrededor de los 50, 60 mil pesos. Si tú quieres poner de tu bolsillo,
1: paga la diferencia,
2: extra, claro, no hay ningún problema. Por eso que es un cupón.
0: Y Seremi, hablando de la conectividad, de la digitalización y todo lo demás, ¿qué pasa con la gente que no tiene acceso a este cupón de gas.gov.cl?
2: ¿Que no tiene acceso en qué sentido?
0: En internet, o que no sabe.
2: Por eso nosotros estamos haciendo, ajá, esta serie de operativos que yo te comentaba recién.
0: Sí.
2: Estamos en el sector norte, mañana estamos en el sector sur, vamos a estar también el día sábado en el Día del Patrimonio en Baquedano, haciendo una activación para que la gente también pueda acercarse a nuestros equipos y poder activar ahí su cupón de gas. Así que entendemos que es complejo el acceso, pero también estamos recibiendo el apoyo de los municipios, uh-huh, que están haciéndolo a través de su Dideco, a través de Chile Atiende, de otras instituciones también, para poder ayudar a los vecinos a que, si están un poquito complicados con este acceso al internet, podamos ayudarles nosotros, siempre, por supuesto, manteniendo el resguardo de que su clave única la ingrese cada una de las personas.
0: Sí.
2: Así que, qué bueno también entender que esto lo nos están colaborando los mismos dirigentes vecinales, los mismos presidentes de los adultos mayores le ayudan a sus socios. A
0: de repente en la junta de vecinos hay algún vecino que se pueda,
2: un poquito más capo,
0: claro, que sí, pueda atender en las tardes, una, sí, horita.
2: Exactamente. Bueno, ahora en este momento seguimos nosotros ahí con el equipo desplegado en el sector de la Carol Ursúa, la junta de vecinos Carol Ursúa. Como te digo, mañana vamos a estar en el sector sur, vamos a estar allá en el sector de la junta de vecinos de Agua Santa con Playa El Águila. Vamos a estar en el sector de Barro Arana, y así tenemos un despliegue importante por más de 6 juntas de vecinos de aquí hasta el viernes, porque queremos que la mayor parte de las personas que activen este cupón lo hagan antes del viernes para que lo puedan recibir antes que comience el invierno.
0: Claro, yo me equivoqué antes, pero es la activación la que se hace ahora con, sí, la clave única, y luego llega el correo con la confirmación,
2: sí,
0: de que se activa, y uno lo puede canjear, digamos, en esos plazos que usted entrega.
2: Exactamente. Uh-huh. Y lo que es importante igual, muchas personas nos decían que de repente se les puede perder el cupón. ¿Qué pasa si lo voy a cambiar a canjear, claro, a la caja vecina y se me pierde? Bueno, si a usted se le pierde el cupón, pierda cuidado, que son cupones intransferibles y nominativos. Es decir, solo lo puede cobrar la persona que sale descrita en ese cupón, porque hay un QR que viene integrado para que lo pueda cobrar directamente usted. Y si se le pierde, lo puede volver a imprimir.
0: Estos cupones duran 3 días. Porque solamente lo puede usar ella.
2: Sí, y solamente
0: eso le iba a preguntar, ¿cuándo vence?
2: Lo puede cobrar hasta el 30 de agosto, de septiembre.
0: Ajá.
2: Hasta el 30 de septiembre lo puede cobrar, pero si usted imprime el cupón, le dura 3 días.
0: Ajá.
2: Si no lo compra el balón de gas dentro de esos 3 días, lo puede volver a imprimir y tiene 3 días más.
0: Ajá.
2: ¿Para qué? Para que no se le pierda y finalmente termine perdiendo el beneficio.
0: Exactamente. ¿Y los que lo van a tener de manera digital?
2: A través de la aplicación en el teléfono.
0: No necesitan,
2: la idea es también
0: reactivarlo.
2: Llega el cupón y usted va directamente con el teléfono, muestra el QR y le van a vender el balón del gas. Otra cosa que también es importante es que si usted tiene ya un descuento por el municipio, por la caja de compensación o algún otro, también le va a ser compatible el cupón con esos beneficios.
0: Ah, perfecto.
2: Así que es compatible en ese sentido y ahí también una mejor ayuda.
0: Seremi, la vez anterior que usted vino, nos quedó pendiente una pregunta. Justo usted se fue y nos llegó la pregunta y ahora la están haciendo de nuevo. ¿Qué pasa con aquellos que tienen gas de cañería?
2: Ya, en ese caso el beneficio ya está siendo entregado directamente porque ellos lo pagan prorrateado. Uh-huh. Entonces, en el caso de ellos, como no es para comprar balón de gas, lo que se hace es que ahí hay un descuento por planilla, por así decirlo, y debiese salirles más económico el gas en esta época más cruda del año.
0: Pero va a salir en la cuenta, va a decir ahí descuento, cupón.
2: Voy a revisar bien cómo va a salir finalmente, claro, para ellos, pero en este caso en particular es para aquellas personas, el cupón en específico es para aquellas personas que lo tienen que comprar a través de este balón de gas licuado.
0: Ya, perfecto. Vamos a revisar. ¿Tú tienes alguna pregunta, Cevita?
1: No.
0: ¿No? Dice, otra consulta. Para la gente que vive en departamento. Ah, está justamente.
2: Perfecto. Mira. Igual es entendible. Ahora también hay que comprender que el valor del gas es más económico cuando uno es prorrateado en condominio, sí, y cuando viene por cañería. Por eso que en este caso se aplica a través de lo que es la compra del balón directamente. Y además también algo de historia al respecto de este cupón. Uh-huh. En un comienzo se había dicho que lo iban a entregar los municipios. Y lo habíamos conversado en su momento, los municipios levantaron la mano y dijeron, oye, es distinto que lo entregue el de Camiña, que tiene 20 funcionarios, a que lo entregue el de Iquique, que tiene 400.
0: Claro.
2: Entonces, dada esa heterogeneidad de los municipios a lo largo de todo Chile, es que se definió hacerlo con una alianza con Banco Estado, y es por eso que lo pueden activar a través de las aplicaciones RutPay, Banco Estado o en Caja Vecina. Y en Caja Vecina es súper rápido, tú vas con tu tarjeta de la cuenta RUT, pones tu clave y te va a salir ahí en el post imprimir cupón del gas.
0: Y listo.
2: Y te entregan el cupón con tu QR y vas a comprarlo directamente.
0: Perfecto. Consulta, dice, ¿y se puede ocupar para 2 bidones de 5? Digamos, yo compro un mes el gas y para el próximo mes, ¿puedo volver a comprar con el mismo cupón? Sí.
2: Sí, se puede.
0: Me lo preguntó una abuelita que ocupa 1 bidón de 5 kilos al mes. Oh.
2: Sí, porque hay muchos hogares que con 5 kilos quizás les puede durar el mes completo.
0: Sí, claro. O una persona sola, por ejemplo.
1: O el de 5 lo dejan Park California.
2: Sí, no, en ese caso se puede. La idea, como les decía recién, es que si te sale menos de 27 mil pesos el gas, porque acá también yo invito a que coticen. A lo mejor en Gasco le puede salir más económico, sí, que en Lipigás, o Lipigás más económico que en Abastible. Entonces coticen. Y además también puede que alguna empresa le quede más cerca de la casa, no, uh-huh, va a tener que pagar locomoción para ir a comprarlo. En ese caso coticen y vean cuál es el que les sale más económico, porque si ustedes gastan 20 mil pesos de los 27, los otros 7 mil pesos quedan dentro del sistema para que usted pueda más adelante comprar un segundo balón con un aporte extra de su bolsillo.
0: Pero hay que reimprimir.
2: Hay que reimprimir el cupón.
0: Hay que volver a sacar otro cupón, en definitiva, por el saldo. Ya. Subsidio eléctrico.
2: Perfecto.
0: Vamos al subsidio eléctrico.
2: Solamente recordar, cupondegas.gov.cl, para que la gente pueda ver ahí los requisitos y puedan hacer la activación del cupón. Y subsidio eléctrico, adivina cuál es la página, po. Subsidioeléctrico.gov.cl. Lo hemos hecho muy sencillo justamente para que no sea tan complejo el acceso y la gente pueda revisar ahí los requisitos. Está todo albergado en una página segura que es del gobierno, pero le hemos ido cambiando esta máscara al nombre para que sea, en el caso del cupón, cupondegas.gov.cl, uh-huh, y en el caso del subsidio eléctrico, subsidioeléctrico.gov.cl.
0: Ya. En cuanto al subsidio eléctrico, esto sí es hasta el próximo viernes,
2: hasta el 5 de junio. Así es.
0: Ya.
2: Este es el quinto llamado.
0: El quinto llamado, es el último.
2: Hasta ahora es el último que se ha planteado.
0: Sí, la ministra me dijo hoy día en la mañana que estaban viendo la posibilidad de cómo cubrir el 2027.
2: Exactamente. Uh-huh. Esto viene ya en el quinto llamado. Sabemos que en el cuarto llamado ya en nuestra región se le está entregando este subsidio a cerca de 21.000 familias, lo cual es bastante.
0: Sí.
2: Pueden solicitarlo o postular a este subsidio todas las familias que estén hasta el 40% en el registro social de hogares.
0: Es importantísimo tener entonces al día el registro social de hogares. Fernando, tenemos un llamado. ¿Sí? Aló, buenos días. Buenas tardes.
1: Buenas tardes.
0: Yo estoy perdiendo la noción del tiempo. Buenas tardes.
3: Buenas tardes. Disculpe que lo saque del tema. Habla Pedro. Lo que pasa es que acaba de pasar por Piloto Pardo, por la altura donde está el hospital, la puerta de atrás, uh-huh, y anda un perrito chiquitito, muy chiquitito, chascón, entre blanco y plomo, desorientado, y bueno, yo pasé en el colectivo y se ve que está perdido por Piloto Pardo. Por favor, también, claro, quien está escuchando la radio lo anda buscando.
0: Pedro, ¿es como un Yorkshire? De esos chiquititos chascones, así como yo.
3: Es como un maltés, así chiquitito.
0: Ah, ¿no? Como un maltés. Ya, perfecto. Está perdido. ¿Tenía algún collar? ¿Alcanzaste a ver si tenía algún collar?
3: No, era muy... Como era chascón, no se notaba collar. Pero sí se notaba desorientado, mirando a todos lados, cruzándose en la calle.
0: Pobrecito.
3: Piloto pardo tirado más para héroes, por ahí.
0: Perfecto.
3: Ya, disculpen.
0: Chao, no, gracias. No te preocupes, muchas gracias. Ya, entonces este perrito, si alguien lo anda buscando... y qué pena cuando se pierden las mascotas.
2: Sí, a mí me genera mucha pena ver en la calle cuando andan perritos perdidos, sí. Ver a los perritos cuando salen corriendo atrás de los vehículos de sus dueños, me da mucha pena.
0: Me tocó ver una vez
2: Y qué bueno también el llamado del amigo, porque sí. Es un servicio importante a la comunidad, alguien lo puede estar buscando y puede haber estado escuchando la radio y ojalá poder encontrarlo.
0: Ojalá, perrito perdido entonces en Piloto Pardo, con Héroes de la Concepción, sector hospital, pequeñito, chascón, puede ser un maltés, un Yorkshire, por ahí. Así que si alguien anda buscando un perrito, por ahí está. Y precaución también para los conductores, ojalá, sí, porque está en la calle cruzando. Se asustan, pues, se descontrolan. Ya, Seremi, volvamos al subsidio eléctrico. Mm. ¿De cuánto es el beneficio y cuándo se aplica?
2: Ya, el beneficio va dependiendo de la cantidad de personas que son parte de la familia. Uh-huh. Ahí hay un rango que lo podemos buscar. También aparece a través de la página subsidioeléctrico.gov.cl. Lo importante es que pueden postular todas aquellas familias, como te decía recién, que están en el 40% del registro social de hogares y que tienen que tener al día su cuenta de la luz.
0: Exactamente.
2: Eso es súper, súper importante. Sí. Porque hay algunos que han ido pagando el retroactivo, que tienen un convenio quizás con la compañía eléctrica.
0: Una repactación. Sí. Si están con repactación, no.
2: Entiendo que ahí quedarían un poquito rezagados en cuanto a este beneficio. Uh-huh. Entonces lo importante es que tengan la cuenta al día. Y esto se va a comenzar a pagar a partir del segundo semestre en 6 cuotas. Es decir, son 6 meses en los cuales usted va a tener este subsidio aplicado a su cuenta de la luz y va terminando pagando menos de su bolsillo.
0: Ya, se postula hasta el 5 de junio. ¿Los resultados?
2: Se entregan prontamente, debiese ser a partir de ya julio que debiésemos entregar ya este beneficio.
0: O sea, de julio a diciembre.
2: De julio a diciembre inicialmente.
0: Se contaría con ese
2: subsidio. En caso de que tengamos que hacer una revisión un poco más exhaustiva, porque ¿qué ocurre? Que en nuestra región, si bien ya estamos entregando 21.000 subsidios, esos 21.000 se pasan automáticamente al quinto llamado, pero tenemos un potencial de 91.000 familias que podrían recibirlo. Uh-huh. Si es que estas 91.000 familias que están en el 40% del registro social de hogares tienen su clave única activa y además tienen su cuenta al día en la
0: energía eléctrica. Y son mayores de 18 años.
2: Y mayores es que si estás en el registro social de hogares como jefe de hogar tienes que ser mayor de 18 años.
0: Sí.
2: En ese caso serían 91.000 familias por revisar si es que aplica el subsidio. Entonces, es por eso que puede demorar un poquitito y si es que ese trámite demora un poquitito podemos irnos atrasando, pero sí o sí son 6 meses en los que se va a ver este descuento en la cuenta de la energía eléctrica.
1: Oiga, y también se vino una rebaja, el 5% la cuenta de la luz en Tarapacá.
2: En nuestra región es una de las pocas que vamos a tener una rebaja.
0: Sí, porque van a aumentar en otras regiones.
2: Exactamente, viene un aumento, pero en nuestra región se va a ver un descuento, así que doble beneficio para nuestras familias, una buena noticia por sobre otra buena noticia. Y en ese sentido, qué bueno que están saliendo estas medidas, porque yo también siento que nos vimos todos un poco complicados con el alza de la energía, perdón, del combustible, por este concierto internacional que nos afectó a todos de mala manera, pero hoy día ya estamos viendo algunas medidas que se ven en beneficio de la comunidad. El día viernes también vamos a tener un importante anuncio respecto del bono para los pescadores, que también se les va a entregar por un par de meses, que son 100.000 pesos para los pescadores que estén debidamente inscritos. Pescadores artesanales.
0: Claro.
2: Así que se ven ya buenas noticias. Va avanzando también el plan de reconstrucción nacional en el Congreso. También viene un paquete de buenas iniciativas ahí cuando se apruebe y cuando sea promulgado. Así que seguimos avanzando en ese sentido y con urgencia y prioridad en las familias más vulnerables, pero siempre tratando de llegar a la universalidad de nuestra región, como es, por ejemplo, el cupón del gas que llega al 90% de las familias de Tarapacá.
0: Sí, dice Luis, tengo gas por estanque, pero medidores individuales.
2: Sí, es que igual ahí se prorratea.
0: Ya.
2: También es por cañería.
0: Es como que fuese de
2: cañería. Sí, porque es un valor distinto el cuando es por cañería al cuando es por balón de gas.
0: Ya, y nos comentan por aquí, No tengo cómo llamarlos, aquí solo tengo wifi y no red de teléfono. Ya era hora, dice, somos generadores de energías limpias y teníamos las tarifas más caras. Buena noticia. El Marcelo Urquela. Seco sí. Yusef, mis felicitaciones por estar clarito en todo. Buena pega. Sí, es como Freddy Turbina, el Ceremi. Dicen que no duerme.
2: Oye, recién tú me preguntabas ahí los valores. Efectivamente, los montos son, en caso de que los integrantes del hogar sea una persona, son 17,000 pesos uh-huh. el subsidio. En caso de que sean dos a tres personas, son 22,000 pesos y fracción. Y en caso de que sean cuatro o más personas, son 31,000 pesos y fracción. Sí. O sea, igual es importante el beneficio sí. que se entrega a través del subsidio eléctrico. Y eso de que no duermo, trato de dormir. Trato de dormir. Sí, yo trato de descansar, por supuesto, porque hay que recargar pilas. Esta es una carrera de largo aliento. Tenemos que tener siempre la energía para poder estar en terreno todos los días y no solamente de forma puntual para la foto. La idea es estar ahí permanentemente.
1: Ceremi, y a propósito de energías limpias, hoy se realizó la inauguración de esta planta fotovoltaica ahí
0: Víctor Jara,
1: ahí en el sector de Pozo Almonte, la cercanía de Pozo Almonte, con la visita de la ministra de Energía, Jimena Rincón.
2: Sí, estuvimos con ella en la mañana en un gabinete. Me hubiese encantado ser parte de la inauguración. Yo les contaba recién fuera de micrófono.
1: Estuve en el proceso.
2: Fui parte del equipo de construcción de esa planta fotovoltaica. Le tengo un cariño tremendo. Fue mi primer acercamiento al mundo de las energías renovables no convencionales. Pero claro, hay otras cosas que teníamos que hacer. Teníamos que estar en contacto con los medios. Teníamos este despliegue con juntas de vecinos, así que no pude participar. Pero una tremenda iniciativa para nuestra región. Nos convertimos sin duda en capital nacional de lo que son las energías limpias y eso en algún momento se va a ver reflejado en seguir bajando incluso las cuentas de la luz, en ojalá tener también paneles fotovoltaicos domiciliarios que nos permita no solamente sí. bajar las cuentas, sí. sino que también inyectar energía al sistema.
0: ¿Tú eso, sabes eso. Que está, perdón, de Ceremi, ¿eso está en algún proyecto?
2: Sí, lo conversábamos hoy día con la ministra. De hecho, no solamente domiciliario, sino que, por ejemplo, pensar en las juntas vecinales, ¿por qué no operar con paneles fotovoltaicos? Sí.
1: O los nuevos proyectos habitacionales.
2: Los proyectos habitacionales. El hospital de Alto Hospicio es 100% con energía renovable. Sí. Entonces, todo ese tipo de cosas, sin duda, que se pueden hacer. Y lo conversamos hoy día con la ministra y ella nos dijo, bueno, démosle. Acá tenemos la mejor radiación del mundo acá y en una zona de Medio Oriente donde tenemos la mejor radiación del mundo. Sí. Entonces tenemos que aprovecharla.
1: Oiga, y tomarle el peso a esta inauguración, esta planta fotovoltaica, una de las más grandes de Latinoamérica y que sí. es parte de una conexión a la macrozona norte.
2: Sí, esto es parte de Oasis de Atacama. Esto yo se los cuento, lo sé porque fui parte del proceso. Oasis de Atacama, esta gran plataforma de energía que va a estar conectando cuatro plantas fotovoltaicas en todo el norte de Chile, desde Tarapacá hasta la región de Atacama, y que van a estar conectadas entre sí, convirtiéndose en el banco de energía más grande del mundo. Hoy día este banco está en California y cuando estén las cuatro activas y funcionando 100%, van a pasar a ser el banco energético más grande del mundo. ¿Y por qué digo banco y no solamente generadora de energía? Porque además viene acompañado de baterías,
1: sí.
2: viene acompañado del sistema de almacenamiento de energía, porque mucha de la energía que nosotros captamos durante el día se va a la tierra, la terminamos virtiendo de vuelta a la tierra, uh-huh. porque no la utilizamos. Generamos tanta energía que no la utilizamos. Bueno, almacenémosla. Guardémosla en grandes bancos de batería y utilicémosla durante la hora de noche donde no hay luz, y ahí está este sistema que es híbrido, que además es súper revolucionario, que es tecnológico 100% y que nos va a entregar también ahí un importante beneficio, posicionando a nuestra región, como bien dices tú, Sebastián, como pioneros a nivel mundial en lo que es finalmente la generación y almacenamiento de energía renovable.
1: Y toda esa energía al sistema eléctrico nacional.
2: Al SIN, exactamente, al sistema interconectado. Así que qué bueno saberlo, qué bueno ver también que vienen nuevas inversiones, porque además esto no es solamente generación de energía, es generación de empleo, además. Es inversión, es trabajo para gente de la región, y lo conversábamos también hoy día con la ministra, cómo vamos adaptando un poco los perfiles de los estudiantes que salen de liceos técnicos profesionales para que puedan trabajar el día de mañana en la construcción, en el mantenimiento, en el día a día de las plantas fotovoltaicas, porque sin duda que van a seguir construyéndose en nuestra región.
1: Eso es lo que pedía la ministra, ampliar la gama de ramos, por ejemplo, para electricidad electrónica, habilitar y potenciar a las energías limpias sí. como ramo de la de las materias.
2: Y no solamente que lo aprendan los chiquillos, porque yo sé que quizás aprenderlo
1: en la teoría
2: es adaptar esa malla curricular, pero que lo aprendan, que lo practiquen y que lo apliquen de forma certificada.
0: Sí.
2: O sea, es distinto que vaya un soldador a Collahuasi a soldar si es que aprendió en la casa, a que haya aprendido en un establecimiento que tiene todas las certificaciones detrás y que le entrega a Collahuasi, a Tech, BHP o a cualquier empresa de la industria minera,
0: con un
2: la respaldo. Certeza uh-huh. de que esa persona va a cumplir con los estándares de
0: está
2: la
0: alta calificado.
1: Calificado, sí.
0: Seremi, miren, nos está llegando una información acá, no, yo sé que no es de su área, pero usted maneja todas las áreas.
2: Intentamos estar al tanto sí. de toda la información.
0: Hay una noticia, dice, la presencia de roedores obligó a la clausura de dependencias del Serviu.
2: Ya,
0: en
2: perfecto.
0: Lynch, número 50, según información preliminar. Fecas y orinas de ratones fueron encontradas sobre los escritorios de funcionarios al interior de las oficinas, situación que motivó la suspensión inmediata de actividades. Las dependencias permanecerán clausuradas por esta tarde mientras se realizan labores de sanitización y control sanitario correspondientes, volviendo mañana con normalidad. A esto se suma la suspensión del colegio la semana pasada, hace como en Alto Hospicio.
1: Sí.
0: ¿Hay alguna cosa, alguna plaga, algo así?
2: No, yo creo que deben ser cosas puntuales.
0: Ya,
2: además que si tú me hablas de un establecimiento en Alto Hospicio, con un servicio público que está acá en el sector norte de Iquique,
0: sí.
2: no tienen una cercanía como para decir que son conectados entre sí. Pero no estaba al tanto de la información, voy a llamar a la salida al director del al Seremi del Mimbu para que nos cuente sobre esto y poder tener la información, y te la entrego por último por WhatsApp, Paola, para que tú mañana la puedas amplificar.
0: Perfecto, si es que estoy viva.
2: Va a estar viva, por supuesto.
0: Ya, Seremi, gracias.
1: Consulta a propósito sí. de plaga, ¿has tenido alguna coordinación con el alcalde de Pica o coordinación con la gente de Pica con el tema de la plaga de la mosca la fruta, que complicaba bastante a la comuna?
2: Sí, principalmente el sector de Matilla. Yo el día martes estuve con el alcalde, conversé con él justamente sobre este tema. Me comentaba que lo que está buscando es que haya una barrera sanitaria ahí por parte del SAC para revisar que toda fruta, verdura que salga y que entre desde la comuna de Pica sea revisada y que no pueda contener estas larvas o presencia del mosquito al respecto. Pero hasta el momento solamente es una coordinación que está efectuándose, que va a ver si es que realmente tiene la pertinencia para que haya esta disposición, entendiendo además que tener un equipo de 24 horas ahí generando una barrera a la entrada de Pica,
1: sobre todo
2: igual,
1: en Pica.
2: Igual es un esfuerzo importante por parte sí. de un servicio público, sí. en momentos en que además hay una estrechez fiscal que nos obliga a buscar las formas más eficientes de hacer las cosas. Entonces es algo que se está analizando, que el alcalde ya lo ha levantado y que tengo toda la certeza de que el Seremi de Agricultura junto con los equipos de sus servicios asociados van a ver si es que efectivamente es lo más pertinente de realizar.
0: Gracias, Seremi. Como siempre, Seremi seco, sabe todo.
2: Gracias a ustedes, pues. No, gracias a usted y mantenemos este contacto permanente con Radio Paulina a través de tu programa, Paola, para poder conversar con la comunidad. Y Sebastián, nos encontramos prontamente por el mercado tomando un juguito.
1: Nos vemos en cualquier punto
0: pero
1: de presa.
0: Me invitan, por favor. Ojo Seremi, dice. Ojo ahí, Seremi, en el sector del rodoviario y alrededores hay plaga de ratones.
2: Perfecto, vamos a averiguar
0: entonces,
2: al respecto.
0: Está en el sector,
2: vamos
0: sí.
2: a averiguar al respecto.
0: Sí.
2: Qué bueno que la gente nos escribe también y nos alerta de estas situaciones.
0: Sí, y que participen, me encanta
2: sí,
0: eso.
2: Sí, qué bueno, porque sí. nos permite ampliar un poco el conocimiento de ciertas temáticas que a lo mejor por el día a día no podemos cubrirlas todas.
0: Ajá,
2: pero que nos
0: para
2: comenten.
0: Eso está la comunidad.
2: Perfecto,
0: pues.
2: Yo
0: y
2: feliz acá, de aquello.
0: Juan Luis dice, el SAC estaba confiscando fruta en el agro.
2: Ya.
0: Por si acaso. ¿Seremi le gusta participar en el Día del Patrimonio?
2: Sí, de hecho vamos a ser parte de esa actividad el día sábado.
0: Yo le tengo una actividad, pero maravillosa.
2: A ver, cuénteme.
0: Túneles en Longino.
2: Ah, qué bueno. Siempre he querido hacer esa ruta.
0: Yo tengo acá el dato, ¿ve?
2: Perfecto.
0: Mire, Túneles en Longino, el sábado 30 de mayo. Explora, descubre, vive una experiencia que queda bajo la piel.
2: Mira.
0: Nuestro amigo Daniel, que alguna vez nos visitó Cevita, no sé si tú estabas alguna cuando
1: no,
0: vino.
1: No recuerdo.
0: Usted tiene que ingresar a la página diadelpatrimonio.cl y allí están todas las actividades. Entonces usted busca Túneles en Longino de Iquique y se anota para participar en esta actividad, que este día es gratuita. Todas las actividades del Día del Patrimonio son gratuitas.
1: Oye, hay múltiples actividades, también la masonería va a abrir su sede acá en Iquique, recorridos guiados ahí en el Museo Regional, Palacio Ostereca.
2: Sí, hay un montón de actividades, de hecho ahí está un partido de fútbol donde van a estar las glorias de Iquique jugando contra los de Magallanes. Así que todo es una actividad patrimonial. Oye, Pau, no me acuerdo ya si lo hablamos o no en este rato.
0: Sí.
2: Si lo dijimos, lo repito y si no, lo informo. Llevamos un 75% de vacunación en lo que es la campaña contra la influenza. Estamos en un 75%. Somos la primera región a nivel país con este índice. Qué bueno por aquello, pero todavía tenemos grupos rezagados que falta por vacunar, principalmente en lo que son adultos mayores de 60 años y los niños entre 6 meses y 5 años. Así que los invitamos desde ya a que acudan a los consultorios. Cualquiera de los consultorios de la región están habilitados para poder vacunar de forma gratuita y segura a las personas. Así que queremos llegar a la meta institucional del Ministerio de Salud, que es del 85%. Uh-huh. De esa forma, está comprobado que se reduce al máximo la capacidad o la posibilidad de contagiarnos de la influenza, sobre todo pensando que en nuestra región viene una fiesta importante como es la fiesta de la Tirana.
0: Dos.
2: Y luego la fiesta de San Lorenzo. Donde sí. Tenemos mucha gente aglomerada y que podría generarse
0: ahí un contacto. Contacto muy cercano, sí. Y también la vacunación por el sarampión.
2: También, para los
0: aquellos
2: grupos
0: nacidos
2: que están
0: entre el 71 y el 81.
2: Sí.
0: Justo nos sacamos el premiado, chiquillos. Justo esa generación recibió solo una dosis de las vacunas. Así es que necesitamos ir a... Ya nos han vacunado tanto.
2: Sí, no, pero oye, es una vacuna segura, sí. Que no duele, que además es gratuita. A lo mejor te va a generar ahí un pequeño malestar un par de días después, pero es para protegerte de cara a lo que viene, que
0: sí,
2: es el invierno.
0: Porque, y además que el sarampión en la adultez es mucho más complejo que cuando sí. Un niño, no sé por qué.
2: Sí.
0: Pero sé que...
2: Pero hay que protegerse. Eso
0: exacto,
2: es lo importante.
0: Por
2: o sea,
0: eso.
2: Cuidémonos nosotros, pero también cuidemos a nuestras familias.
0: Sí.
2: Y cuando estamos todos vacunados, principalmente los adultos mayores que la pueden pasar peor cuando están expuestos a una enfermedad respiratoria como es la influenza, o los niños que la sufren tanto cuando están enfermos, cuidémoslos a ellos, mejor que se vacunen, y el día de mañana, si es que podemos además ampliar esta vacunación al público general, vayamos también a hacerlo, porque como les digo, es gratuito, es seguro y nos permite cuidarnos para el invierno que se viene crudo sin duda en nuestra región.
0: Sí, nos están preguntando que aquí estará abierto el Día de los Patrimonios. Revise ahí www.diadelpatrimonio.cl. Ve, hay un olor horrible a fiesta de espuma por acá en la Avenida Prat, que está en el hotel. Sí, Pedro Prado con Tadeo.
2: ¿Viste? Bueno, ya lo estaban conversando ustedes,
0: sí,
2: antes.
0: Sí, sí. Pero bueno, la de la Superintendencia de Servicios Sanitarios nos dijeron que no había olor.
2: Yo voy a pasar por ahí ahora y voy a verificarlo. Me tengo que ir ahí en mi auto eléctrico, en mi scooter eléctrico, por ahí por la costa.
0: Ah, entonces sí, le va a llegar el Chanel.
2: Ahí les cuento si es que hay o no hay olor realmente. Sí.
0: Gracias, Jeremy.
2: Gracias a ustedes, pues.
0: ¿Nos vemos en 2 semanas?
2: Nos vemos cuando sea necesario. Aquí okay, vamos a estar.
0: Perfecto. Gracias, Fernando. Gracias, Sebastián. Gracias a todos los que nos acompañaron esta tarde y este día desde tempranito. Y por supuesto quedan todos comprometidos para mañana a las 6 de la mañana, otra vez, en un gran día.
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0: La conversación, la información y la buena compañía de la tarde por Paulina llega hasta aquí. Paola Manielo nos acompañó en el espacio donde la tarde cobra sentido. Gracias por estar, por escucharnos y por ser parte de esta comunidad. Radio Paulina le indica la hora.
1: 18 en punto.
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2: ¿Qué tal? Muy buenas tardes, estas son las noticias en Radio Paulina. Un total de 110 actividades tendrá la región de Tarapacá con motivo de una nueva versión del Día del Patrimonio. La emblemática iniciativa coordinada por el Ministerio de las Culturas que se construye con la colaboración

0: días y horarios de cada iniciativa por región y comuna. En otras noticias, con un despliegue extraordinario realizado en todas las comunas de Tarapacá, Carabineros se sumó a la estrategia nacional denominada Policiamiento Táctico de Impacto e Intervención Preventiva Activa. El jefe de zona de Carabineros Tarapacá, general Adrián Andrade, sostuvo que la finalidad del principal de este servicio es que la comunidad se sienta acompañada por Carabineros. Junto con la labor preventiva, el despliegue contempla una lista investigativa enfocada en la captura de prófugos de la justicia, la recuperación de vehículos robados y la incautación de armas.
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0: En el ámbito nacional, el ministro de Seguridad Pública, Martín Arraue, defendió la continuidad de los planes históricos de seguridad implementados en Chile, descartando que el actual gobierno busque refundar las instituciones policiales. Tras reunirse con el fiscal nacional Ángel Valencia, la autoridad afirmó que programas como Plan Cuadrante y el modelo MT0 de la Policía de Investigaciones han tenido buenos resultados y deben mantenerse. Arraue sostuvo que en materia de seguridad no corresponde discutir qué gobierno hizo qué, señalando que se trata de una política de Estado. La autoridad aseguró que algunos programas serán fortalecidos, mientras que otros serán evaluados técnicamente para determinar su continuidad. En otra noticia, la Fiscalía Nacional de Económica presentó un requerimiento ante el Tribunal de Defensa de la Libre Competencia contra las empresas Pluxe, Exodexo y Enderred Chile, acusándolas de colusión para repartirse en mercado de vales y tarjetas de alimentación y vestuario. Según la investigación, el acuerdo ilegal operó entre los años 2003 y 2021, involucrando a 4 ex ejecutivos de ambas compañías. La Fiscalía Nacional Económica sostiene que las empresas acordaron no competir en licitaciones públicas y privadas, ordenando ofertas y repartiéndose clientes para mantener sus cuotas de mercado.
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0: Y en el ámbito internacional, Estados Unidos calificó este miércoles de total invención el marco para el acuerdo que, según informaciones de medios oficiales iraníes, estarían negociando Washington y Teherán para reabrir el estrecho de Hormuz y que daría a Irán el control estratégico del paso, después de que medios iraníes develaran los puntos claves del memorando que estarían negociando las partes para poner fin al cese de las hostilidades. Una cuenta afiliada a la Casa Blanca señaló que las informaciones procedentes de medios estatales iraníes no son verdaderas y que el memorando publicado en estos medios es una total invención. Cabe mencionar que el marco para el acuerdo hecho público por medios iraníes indica que el tránsito de Hormuz podría normalizarse en el plazo de un mes tras firmar el acuerdo y mientras que Estados Unidos se ha comprometido a levantar supuestamente un bloqueo naval, mientras que Irán restablecería el número de buques comerciales que transita por las zonas a los niveles anteriores a la tensión, todo esto en un plazo de un mes.
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0: Muy, pero muy buenas tardes. ¿Cómo están todos ustedes? Iniciando una versión más de Hoy por Hoy aquí en Radio Paulina. Ahí saludar a Fernando en la mesa de control, en el estudio Petronio Romo. Para los que me han estado tirando la talla todo el camino, no estoy trabajando o haciendo pitutitos de croupier en el casino, por si acaso. Dicho eso, así iniciamos Hoy por Hoy aquí en Radio Paulina y queremos hablar de innovación e identidad regional, de un proyecto que nace desde una de las zonas más singulares del mundo, la Pampa del Tamarugal. Nos acompaña hoy Marcelo Lanino, director del proyecto FIC 2022, producción y capacitación de capital humano para la elaboración de espumante de vino del desierto, iniciativa financiada por el gobierno regional de Tarapacá y el Consejo Regional. Marcelo, muchas gracias por acompañarnos.
1: Muchas gracias por invitarnos. Muy buenas tardes.
0: Muy buenas tardes. No, es que el WhatsApp colaborativo está... No, si no le voy a entregar... No estamos jugando Blackjack, chiquillos, termine. Para que entremos de inmediato en materia. Para que nos explique qué es el proyecto y por qué es relevante para Tarapacá y cuáles han sido sus principales avances.
1: Bueno, principalmente el proyecto que estamos desarrollando, que es la producción de espumante en base a la cepa tamarugal, lo que busca es poder aprovechar un problema que se nos produjo cuando estábamos haciendo nuestros vinos. Como te comentaba hace algún tiempo, nosotros hacemos una muy baja intervención, tratamos de hacer una muy baja intervención en los vinos, es decir, tratamos de filtrar poco, tratamos de manejar poco, de forma tal de que la cepa tamarugal se pueda expresar adecuadamente en el vino. Producto de eso es que en algún momento comenzamos a tener algunos problemas que no supimos interpretar bien, ¿ya? Porque de repente encontrábamos que ciertas botellas aparecían abiertas. Ya estábamos pensando que nos estaban penando, ¿cierto? Y que teníamos más de alguna visita extraña. Y de eso empezamos a encontrar en esa situación, y una vez un colega, un amigo que nos conoció con el proyecto Vino al Desierto, nosotros le regalamos unos vinos para que llevara, se lo llevó a Santiago y en la noche nos reclamó de que se le había reventado la botella. Y nos dice, oye, me dejó la escoba en la cava, pero pruébenlo porque está espectacular. Entonces nosotros nos llamó la atención eso y abrimos una, lo probamos y la verdad es que estaba muy interesante. Creo que el concepto que podemos decir parodiando un poco a Don Periñón, empezamos a probar estrellas. Y eso nos llevó a pensar en que la cepa tamarugal podría tener alguna aptitud para ser un espumante. Pero como el espumante existen muchos espumantes, y Chile, lo hemos comentado anteriormente, ¿cierto? Chile se caracteriza por producir vinos de muy alta calidad y espumante excelente. Tampoco la idea era producir más de lo mismo, sino lo que hicimos fue orientarnos hacia producir un espumante, pero diferente. Y comenzamos a aprovechar esta experiencia que habíamos obtenido para poder desarrollar un espumante bajo un formato diferente, bajo un formato que se denomina PetNat o fermentación natural.
0: Sí, claro, y cuando estamos hablando, ¿ustedes no pensaron en hacer espumante? No, esto solamente se dio.
1: Resultó. O sea, y como te decía, nosotros no entendíamos lo que estaba pasando. Y de repente, este colega nos dice, mire, pruébelo. Y cuando lo probamos estrellas.
0: ¿Qué significa para ustedes estar produciendo vino en una zona como La Palma del Tamarugal, que es tan desértica?
1: Bueno, ese es uno de los elementos interesantes, ¿cierto?, de innovación. El solo hablar de agricultura del desierto es innovación. Sin embargo, la agricultura en el desierto existe hace muchísimo tiempo, mucho más de lo que nosotros podríamos pensar. Hay vestigios en la región de Tarapacá de más de 2.000 años de que se hacía agricultura. Entonces encontramos como novedoso poder hacer agricultura en el desierto y de repente poder recuperar una tradición de la producción de vino de la región de Tarapacá. Recordemos que la región de Tarapacá fue un muy importante productor de vino durante mucho tiempo de su historia, y aprovechar eso y poder generar un vino que sea diferente y que pueda representar de forma adecuada a la región de Tarapacá.
0: Sí, claro, porque cuando empezamos a hablar del tamarugal, los que saben algo de vino, las condiciones son muy, muy distintas a lo que es Valle Central, exacto, a lo que es el Valle de Beumo, a lo que es Canchone, acá en el Tamarugal, pero literalmente lo han convertido en un oasis en el desierto.
1: Claro, y aprovechando esas condiciones, o sea, no hemos redefinido el desierto, estamos aprovechando el desierto. Tú sabes de que el Valle de Casablanca es un valle en donde se producen los mejores vinos blancos de Chile, y por lo tanto unos vinos blancos importantes en el mundo. Bueno, el Valle de Casablanca es un valle que tiene mucha influencia marina, tiene mucha vaguada costera, esta camanchaca que le decimos nosotros, que tiene radiación moderada, la temperatura no se eleva tanto, etcétera. Son todos los factores contrarios a los que nosotros tenemos en nuestra Pampa del Tamarugal. En la Pampa del Tamarugal tenemos alta radiación, altas temperaturas, presencia de salinidad tanto en agua como en suelo. Entonces son todos factores diferentes. Por lo tanto, lograr obtener un vino blanco con esas características que pueda expresar de forma adecuada nuestro desierto, creemos que es algo muy importante que podemos mostrar.
0: Para los amantes del vino, y sobre todo que no son de acá de la zona, cuando uno habla de un espumante del desierto, le aparece una imagen súper potente en la cabeza. ¿Qué hace tan especial el producto desde el punto de vista territorial, climático y sobre todo patrimonial acá de la región?
1: Bueno, primero el espumante, no tenemos noticia que antes se haya hecho espumante de base vino. Hemos escuchado de alguna experiencia en Pica y Matilla de espumantes con fruta de la región. Pero de espumantes de vino no tenemos noticias respecto a ello. Sí, por supuesto, sabemos de que existió el vino tipo Oporto, que hay algunos destilados que se generaron, etcétera. Y por lo tanto, el espumante vendría a ser una novedad dentro de la novedad. Y por lo tanto, a nosotros nos interesa mucho poder generar esto, generar un espumante que sea diferente, que uno lo reconozca como diferente. Porque como les comentaba, poder obtener un vino de un espumante en Chile es muy fácil. Uno puede ir al supermercado y puede encontrar muchísimos de excelente calidad, recomendables de todas maneras. Pero poder probar un vino y poder reconocer, este es de Tarapacá, este es el vino del desierto que lo han hecho como espumante, es lo que nosotros pretendemos.
0: Cuando hablamos del espumante del desierto, ¿de qué forma influye, por ejemplo, el suelo, la radiación, la amplitud térmica, manejo hídrico?
1: Bueno, partamos por el manejo hídrico. Nosotros tenemos que hacer un aprovechamiento eficiente del recurso. Estamos en el desierto, en donde cuesta encontrar agua de calidad. Por lo tanto, tenemos que aprovecharla adecuadamente. Para eso, nosotros postulamos que debe ser con riego por goteo. De ahí partimos, ¿ya? Pero para hacer riego por goteo hay que saber hacer riego por goteo. Es decir, no basta con colocar una manguera y goteros. Yo tengo que saber cuándo regar, en qué momento, cuánto regar y de qué forma hacer la aplicación de los fertilizantes que van en esa agua. Y todo eso ha nacido de la experiencia que la Universidad Arturo Prat ha desarrollado en la Estación Experimental Canchones, principalmente, para poder ser entregado a los agricultores que nos están acompañando.
0: ¿Cuál es el rol que cumplen las cepas patrimoniales en todo esto?
1: Bueno, las cepas patrimoniales, las cepas rescatadas, las cepas que se encontraron aquí en la región de Tarapacá a través de un proceso de investigación, a través de un proceso de exploración en la región y de rescate y posteriormente de domesticación, le podemos decir, ¿cierto? Es súper importante porque sigue siendo este efecto importante, poder producir vinos a partir de cepas diferentes, de cepas distintas, de cepas que se han adaptado a estas condiciones de desierto y que han logrado generar un vino con características especiales.
0: El valor que tiene este vino espumante del desierto para Tarapacá, y se lo pregunto directamente, ¿esto se puede transformar en un producto que sea simbólico para la región?
1: Esperamos que sea eso. El solo hecho de tener un vino del desierto, fíjate que el concepto de vino del desierto es bastante potente, bastante fuerte. Hemos logrado, la universidad logró inscribir la marca Vino del Desierto y hemos tenido ya más de algún problema justamente por tener registrado la marca Vino del Desierto, porque hay gente que el solo hecho de encontrar ese concepto vino en el desierto le llama muchísimo la atención. Por lo tanto es como un efecto importante, la sola marca llama la atención y poder definir este vino como algo que viene de esta región, que este desierto es nuestro desierto, el desierto de la región de Tarapacá, nos marca y nos permite tener un producto que uno puede reconocer cuando lo prueba.
0: ¿Cómo podemos vincular todo esto con el turismo, gastronomía y la economía social?
1: Bueno, para nosotros como académicos, ¿cierto?, como agrónomos, nos interesaba producir vino. Ese era nuestro objetivo. Sin embargo, descubrimos de que a mí me gusta decir esto, de que el vino no estaba solo en la mesa. Y en la mesa apareció el turismo. Para nosotros ha sido una sorpresa increíble encontrar que lo que nosotros hacemos en el desierto llama la atención, que hay gente que está dispuesta a conocer lo que estamos haciendo. Y para nosotros es una alegría muy, muy, muy importante, pero también es un objetivo de la universidad poder mostrar lo que estamos realizando.
0: Dentro de todo lo que hablamos, estimado Marcelo, de esto, ¿cómo se benefician los agricultores, los emprendedores, los estudiantes?
1: Bueno, partamos con los estudiantes, ¿cierto? Uh-huh. Los estudiantes se benefician porque tienen algo en lo cual hacer sus prácticas. Lo que nosotros enseñamos, lo que nosotros mostramos en clases, lo que significa qué relación tiene la química con el vino, qué relación tiene las matemáticas, recién conversábamos, ¿cierto? ¿Qué relación tiene la matemática con el vino? ¿De qué forma la ingeniería, el ingenio se aplica para poder producir el vino? Es súper importante para poder presentarlo. Y además, poder dar un sentido de que hay una serie de otras actividades que acompañan a la producción de vino.
0: ¿En qué etapa se encuentra actualmente el proyecto?
1: Actualmente estamos preparando el lanzamiento definitivo de este espumante. Durante junio, a fines de junio, vamos a hacer la finalización del proyecto y vamos a poder mostrar un producto ya finalizado, un producto que viene en el formato que corresponde a un espumante. Probablemente con algunas diferencias con el espumante tradicional, que eso es lo que nosotros esperamos, poder tener unas diferencias, porque vamos a presentar un espumante bajo un formato denominado PENNAT o de fermentación natural. Entonces eso hace, uno, que sea un espumante que no tenga tanta presión, ¿ya? Un espumante puede llegar a tener cerca de 5 a 6 bares de presión en la botella. Nosotros estamos hablando de 2 o 3 bares, ¿ya? Por el formato que tiene, un espumante que tiene una característica en donde se presentan residuos, ya, porque el producto genera alguna particularidad respecto a la cantidad de residuos, pero también efecto respecto a lo que uno siente en boca. Uno siente en boca esta explosión de burbujas, de pequeñas burbujas punzantes que exaltan el sabor.
0: Aquí estamos hablando de una producción piloto y a una producción final.
1: Estamos en un nivel de producción piloto, ya dentro de la universidad, con la experiencia que nosotros hemos desarrollado, con la capacitación que ha logrado, por ejemplo, Belén e Ingrid en el desarrollo de estos espumantes, pero también esta proyección piloto y esta capacitación que hemos logrado gracias al gobierno y Consejo Regional de Tarapacá nos permite poder incorporar a una serie de agricultores a los cuales le hemos plantado distintas, tanto cepa Tamarugal como cepa Gros-Colman, para que ellos en algún momento, cuando comiencen a producir, ellos puedan tener la opción de poder definir qué tipo de vino quieren trabajar. Si quieren trabajar vino blanco, vino tinto, vino abocado, etcétera. Y, por supuesto, aparece como una alternativa el espumante.
0: Hemos estado hablando del espumante, pero el proyecto también habla de producción y capacitación de capital humano. ¿La importancia de formar personas en torno a esta nueva línea productiva?
1: Bueno, por supuesto, el generar un espumante rompe un poco el esquema de lo que nosotros normalmente realizamos como producción de vino. Es un poco diferente. Hay cosas diferentes que hacer. Hay una orientación que uno tiene que tener hacia el cultivo. Hay que tener un desarrollo de materiales y de equipos adecuados para poder hacerlo en forma correcta. Y todo eso nosotros lo hemos investigado, lo hemos experimentado y lo hemos transferido con nuestros agricultores, con nuestros beneficiarios. Y la idea es justamente de que ellos puedan recibir la capacitación, estén preparados para poder saber lo que tienen que hacer para hacer ellos mismos su espumante. En una primera etapa nosotros esperamos poder presentar dentro de la Estación Experimental Canchones la experiencia y las capacidades para poder hacerlo, pero también que queremos que estos agricultores no solo sean viticultores, es decir, que produzcan la vid, sino que también sean vinicultores, es decir, que puedan saber y puedan ser críticos en la producción de vino.
0: Marcelo, antes de ir a la pausa, si tuvieras que resumir en una frase este proyecto para Tarapacá, ¿cómo lo harías?
1: Creo que es una innovación importante. Estamos presentando un producto diferente, un producto que ha recibido críticas importantes. La gente le ha llamado la atención. Hay gente que nos está consultando continuamente. ¿Cuándo lanzamos el espumante? Es decir, hay una expectativa respecto a este producto. Y poder tener esa expectativa y poder responder a ello de forma adecuada, creo que es algo muy interesante para la región.
0: Innovación, identidad y conocimiento local desde el corazón del Tamarugal. Marcelo, te propongo algo. Vamos a una pausa y al regreso conversamos sobre la capacitación que realizaron en mayo, los talleres y más, ¿te parece? Pausa y volvemos.
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3: 18 horas, 32 minutos.

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5: Continuamos haciendo la tarde aquí en Hoy por Hoy a través de Radio Paulina. Estamos con Marcelo Lanino. Durante mayo, estimado Marcelo, se realizó una capacitación con expertos, particularmente el taller comercialización para espumante de nicho. ¿Cuál fue el objetivo de esta instancia?
6: Bueno, es poder capacitar a nuestros agricultores para que sepan no solo producir. Nosotros hemos, como te he mencionado, hemos hecho varios descubrimientos en el camino, ¿ya? Como te decía, nosotros nos interesaba ver si podíamos producir vino. Pero resulta que también descubrimos varias cosas entre medio y también descubrimos de que si nosotros queríamos tener o aprovechar un producto de este tipo obteniendo buenos precios, teníamos que tener un enfoque comercial adecuado, una forma de poder presentar el vino para que la gente lo pudiese conocer, para que llamara la atención. Por lo tanto, también realizamos una serie de capacitaciones para que la gente, nuestros agricultores, pudiese ir preparándose para poder ser parte de la ruta del vino del desierto y poder vender sus propios vinos. Nosotros estamos en una visión respecto al vino del desierto de los agricultores, que lo que pretendemos es que no se produzca un solo vino del desierto. Queremos que cada uno de los agricultores tengan su propio vino, que pueda ser posible reconocer esa diferencia de tener un vino del desierto de la Tirana, de Canchones, de Pica, y por lo tanto poder generar eso. Y eso es técnica, ¿cierto? Es de qué forma lo hablamos. Hay que crear otro concepto que nos apareció ahí dentro de esta capacitación, el storytelling. ¿De qué forma yo voy a comunicar lo que he aprendido, lo que quiero mostrar? Picay, ¿cierto? Altos de Pica, que producen Picay, ellos tienen una historia respecto a cómo han logrado producir su vino. Gatoni va a tener también el suyo, su forma de presentar. Ellos quieren hacer incluso un restaurante donde uno pueda ir a comprar los vinos que ellos van a producir. Gatavara, Frank, ellos quieren tener un vino para poder exportar. Rodrigo Amaro, que él quiere tener un vino que se combine con su propia producción. La señora Franitza Mitrovic, ella quiere tener un vino que sea diferente y que resalte las condiciones de Canchones.
5: ¿Por qué era importante hablar de comercialización en esta etapa?
6: Es importante porque, de una u otra forma, el solo producir ya no es suficiente. Siempre les digo a los estudiantes de agronomía de la Universidad Arturo Prat que el gran paradigma que nosotros teníamos hace 20, 30, 40 años era producir alimentos para alimentar al mundo. Hoy en día el paradigma es un poco diferente. El paradigma es producir alimentos para vender. Es que resulta de que no basta con producir alimentos. Yo tengo que hacer algo con ese alimento. Y ese algo es poder comercializarlo.
5: Sí, claro. ¿Cuál es el aprendizaje que dejó esto para el equipo y para los participantes?
6: Bueno, aprendimos, como te decía, de qué forma enfrentar. Cada uno de nosotros tiene su particularidad. El vino del desierto actualmente principalmente es un proyecto de investigación, un resultado de un proyecto de investigación de la Universidad Arturo Prat, que se transfirió inicialmente hacia los estudiantes de la carrera de agronomía y que atrajo el turismo y que trajo la gastronomía. Queremos que cada uno de nuestros agricultores pueda tener su propia historia, pueda contar su propia experiencia, porque cada uno de ellos ha enfrentado de forma diferente y ha tenido que adaptarse a estas nuevas condiciones.
5: En este taller lo dictó la especialista y enóloga Andrea Lluré. ¿Qué aportó su experiencia al desarrollo del proyecto?
6: Bueno, Andrea es una su línea de producción principalmente bajo una denominación que la hace característica de ella. Ella es una mujer andina y tiene una alta experiencia en la producción de espumante. Nos permitió poder tener de contacto directo porque no solo, como nosotros decíamos anteriormente, no solo nosotros queremos mostrar algo que sea bueno, sino que también alguien de fuera, de fuera de nosotros nos tiene que decir esto está bien, esto está mal. ¿Y de qué forma nosotros lo planteamos, lo presentamos? Es decir, alguien experto, increíblemente existe gente experta en poder conocer los vinos, en poder conocer de qué forma se hacen, en poder diferenciar este distinto vino. Porque ¿sabías tú de que existen al menos tres tipos diferentes de espumante? Existe un espumante bajo un método que se denomina Charmat, otro que se llama Pennat y otro que se denomina Champenois. Entonces, cada uno de ellos tiene una forma diferente de hacerlo. El primero que desarrolló Don Perignon cuando descubrió, ¿cierto?, el champaña, es una forma natural. El resto son acomodaciones que han logrado adaptarse a las condiciones, pero el original, la forma normal, es lo que nosotros o ancestral, es aquello que nosotros queremos traer a la región de Tarapacá.
5: ¿Cuál es la mirada técnica que entregó Andrea sobre el espumante?
6: Bueno, a ella le interesó mucho, nos trajo un set de cerca de 12 Pennat, ¿ya? El Pennat, como es una novedad, se está desarrollando en Chile. Hay distintas empresas que están, principalmente pequeños productores. El Pennat tiene el problema, que es su gran lo que resalta más, es que el Pennat es muy difícil lograr una homogeneidad entre botellas. Es una sorpresa. Es parte de lo atractivo, ¿cierto?, que sean sorpresa. Los métodos normales de producción de espumante hacen de que los espumantes sean todos muy parecidos en una línea de producción. Pueden tener diferencias de contenido de azúcar, se le pueden agregar algunos saborizantes, etcétera, pero lo hacen más o menos homogéneo. Lo que tiene el Pennat, lo que nosotros queremos hacer como ancestral, es justamente esa sorpresa, el generar la sorpresa de qué es lo que va a pasar con esa botella.
5: ¿Qué tan distinto es comercializar un espumante de nicho frente a un vino tradicional?
6: Bueno, el espumante de nicho, los vinos de nicho, lo que buscan es que están orientados a aquella gente que sabe de vino. Aquí hemos descubierto también de que el vino del desierto es un vino orientado a gente que sabe de vino. Nosotros cuando comenzamos no sabíamos de vino, no teníamos idea. Nosotros lo que hacíamos en el supermercado era ir comprar la botella que se veía que tenía mejor etiqueta, que tenía un mejor precio, etcétera. Y de repente comenzamos a descubrir, oye, ¿hay diferencia entre lo que tomo cuando estoy hablando de un Cabernet Sauvignon o de un Merlot? Y esa diferencia la comenzamos a notar. Y eso es justamente lo que nosotros esperamos, de que el vino del desierto, en base a la cepa Tamarugal, en base a Gros Coleman, en base a Toronto Riojano, en base a País, puedan ser diferentes, puedan mostrarse, puedan reconocerse cuando uno lo prueba en la copa.
5: También participó Pablo Ugarte, director ejecutivo del concurso Catador Wines Awards. ¿Qué importancia tiene contar con una mirada que se vincula con concursos, mercados y sobre todo evaluaciones de especialistas?
6: Fíjate que nosotros cuando comenzamos a trabajar y a evaluar nuestros vinos, teníamos ese concepto que era que un colega lo dijo, ¿cierto? Mis hijos son los más bonitos, son los más inteligentes y los más capaces. Por lo tanto, nosotros no somos los adecuados de evaluar nuestros hijos. Y por lo tanto, nosotros cuando lo mostrábamos decíamos, aquí hay un esfuerzo importante, etcétera. Sin embargo, Catador Wine Awards, o Catador, derechamente, es un sistema que permite hacer una evaluación que se denomina una cata a ciegas. Esa cata a ciegas quiere decir de que no hay un sesgo respecto a la etiqueta, el poder saber que es vino del desierto, no se conoce. Se compara con todos los vinos que existían. Nosotros nos hemos comparado con cerca de 1.200 vinos diferentes y cada uno de ellos tienen características que hacen de que bajo una evaluación metodológica, una metodología de evaluación, permite poder llegar a determinar un puntaje y con eso determinar si existe una presencia de una medalla que representa ese puntaje. Ahora, eso lo hace no no lo hace Pablo Ugarte, él no hace esa evaluación, la hace un conjunto de cerca de 50 expertos que vienen de todas partes del mundo, incluyendo también Chile, que vienen específicamente a poder realizar esa cata ciega. Entonces, cuando nosotros mostramos el vino bajo esas condiciones, nos permite tener una evaluación que sea objetiva. Lo que esos evaluadores están mostrando es cómo se siente el vino en boca.
5: ¿El vino del desierto ya tiene historia previa con reconocimientos en estos circuitos?
6: Tenemos, como te decía, nosotros hemos tratado de buscar evaluaciones que nos permitan llegar a tener un valor que nos indique, en definitiva, oye, ¿ustedes están bien o están mal?
5: ¿Ya? Pero un reconocimiento, una medalla...
6: Tenemos 4 medallas de oro, en 3 medallas de oro en Tamarugal y una medalla de oro en Gros Coleman. En el concurso Catador Wine Awards. Y eso quiere decirle que son vinos que tienen sobre los 90 puntos de 100. Y eso marca mucho respecto a lo que nosotros esperamos que se pueda presentar como un vino de calidad.
5: Quiero que hablemos respecto a lo que es un espumante de nicho. ¿Qué significa exactamente y por qué el espumante de vinos del desierto puede entrar en esta categoría?
6: Porque el espumante de nicho o el vino de nicho quiere decir que va orientado hacia un público que sepa lo que está probando. Cuando nosotros comenzamos a trabajar en vino, solamente tomábamos vino. Hoy día estamos probando el desierto. El desierto lo hemos colocado en una botella, hemos trabajado con él, hemos aprendido, hemos estudiado, hemos analizado, le hemos preguntado a otra gente y lo estamos presentando. Por lo tanto, no es solo que llegue un vino hacia cualquier persona. La persona tiene que saber que hay una diferencia importante en lo que está probando.
5: ¿Qué pesa más hoy día? ¿Calidad, origen, historia o escasez?
6: Principalmente la calidad es lo que está sonando, pero esa calidad de producción tiene que estar asociado a una historia, a un relato, a un storytelling. ¿Y de qué forma ese conjunto de elementos es? Nosotros, como te decía, nosotros queríamos producir vino y descubrimos que no es solo producir vino. Tienes que producir un vino bueno, tienes que producir un vino que sea comercialmente adecuado. Los costos de producción en el desierto siempre van a ser mayores. Tenemos que regar bajo un sistema de riego por goteo y eso significa toda una técnica, todo un manejo. Hay conocimiento aplicado, hay investigación, etcétera. Todo eso es algo que se va evaluando y solamente la gente que pueda realmente disfrutar esta experiencia, este probar, este poder reconocer qué es lo que hay. Fíjate que hemos tenido sommelier y enólogos que nos han dicho que, oye, aquí se notan notas minerales, se nota la sal. Y eso nosotros, cuando nos dijeron eso, comenzamos a investigarlo, a probarlo, y descubrimos también eso. La orientación que nos hacen esos expertos nos permiten poder ir colocando énfasis en aquellas cosas que queremos realmente sentir como experiencia.
5: Hoy los consumidores no compran solamente el producto, sino Exacto. que compran la historia que hay detrás. ¿Cuál es el relato que acompaña o debería acompañar al espumante vino del desierto?
6: Bueno, el relato que nosotros queremos hacer, que va a ser un poco diferente al resto de los agricultores, nosotros queremos hacer un relato en donde se privilegie la investigación, la ciencia, la aplicación de ciencia en agricultura del desierto, de qué forma la investigación, la exploración, el rescate, una orientación pensada en algo superior a lo que nosotros teníamos como idea, y de qué forma eso lo proyectamos. Y también ese conjunto de elementos que la universidad pone a disposición, también que está respaldado por una historia, no es nuevo, ¿cierto? Existía, desapareció por alguna razón. ¿Por qué razón desapareció? Es parte de lo que queremos investigar. ¿Cómo llega, cómo y de dónde llega Gros Coleman? Es algo que nosotros queremos también investigar. ¿Por qué aparece está Marugal, también queremos saber. Y todo eso lo queremos transferir y lo podemos mostrar en un vino, en una experiencia.
5: Hoy día, cuando hablamos de proyección hacia futuro, mirando hacia adelante, ¿cuáles son los próximos pasos que vienen de este proyecto?
6: Bueno, nosotros estamos en desarrollo. A nosotros nos gusta decir que esto es un proyecto de investigación aplicada. ¿Por qué? Porque vamos avanzando en distintas etapas. Comenzamos a producir vino, descubrimos que podíamos producir vino, comenzamos a tratar de probar y descubrir si podíamos producir un vino comercial, logramos producir un vino comercial, empezamos a consultar si lo que estábamos haciendo estaba bien, nos dijeron que sí estaba bien, comenzamos a innovar en algunas cosas, nos dijeron, oye, no hagan late harvest, no hagan vinos dulces, porque el azúcar enmascara muchas características. Comenzamos a hacer vino seco, pero también descubrimos de que a la gente de la región le gusta el vino dulce. Por lo tanto, comenzamos a hacer, surge el vino abocado, es decir, un vino no muy dulce, ¿ya? Comenzamos a descubrir nuevamente el vino tipo Oporto, ¿cierto? Un vino tinto, con muy, muy alcohólico, 15, 16 grados, pero algo de dulce, que también se nota. Y vamos haciendo cosas en el tiempo. Hoy día estamos abocados a poder aportar a nuestros agricultores esta experiencia, este conocimiento, para que ellos también puedan producir vino del desierto.
5: ¿Cuándo vamos a poder ver el espumante ya disponible para degustación? Hay varios que están preguntando, ¿o comercialización?
6: En estos momentos estamos en la etapa de degustación, estamos mostrando lo que estamos produciendo, pero ahora en junio, gracias al aporte del Consejo del Gobierno y Consejo Regional de Tarapacá, nos va a permitir poder presentar un producto ya terminado bajo el modelo esto de PETNAT, que nos permita conocer realmente este producto que puedan tener. Justamente te comentaba, y me voy a tirar a la piscina nomás con esto, pero justamente tenemos la próxima semana, el Chiringuito va a ser una actividad en donde van a mostrar distintos vinos, y el vino del desierto va a estar presente en el postre con un vino abocado, para poder mostrar de qué forma el vino del desierto aporta a una cena, a una experiencia realmente de producción.
5: Además de la identidad regional.
6: Y Chiringuito tiene la particularidad de utilizar aquello que gran parte de los restaurantes de la región son. De qué forma los productos regionales se ponen en el plato. Y un producto regional en el plato acompañado con un vino de la región. Eso es lo que queremos ser nosotros. Queremos acompañar a los productos de la región.
5: Algo importante para ir ya cerrando. Este proyecto actualmente, como muy bien lo mencionaba, cuenta con el financiamiento del Gobierno Regional de Tarapacá y el Consejo Regional. Destacar la importancia de la inversión pública regional para apoyar iniciativas de innovación tan importantes y tan identitarias como esta.
6: Nosotros somos uno agradecidos desde hace mucho tiempo. Este es el tercer proyecto FIC. Recordemos que los proyectos FIC, Fondo para la Innovación y Competitividad, es parte del Royalty Minero. Es decir, cómo la empresa privada aporta para que los recursos puedan ser utilizados por el gobierno regional para poder aportar a la región. Creemos haber hecho un buen aporte. Hemos descubierto el vino del desierto, digámoslo correctamente, hemos redescubierto el vino del desierto. Hemos puesto a disposición una ruta del vino del desierto para el turismo. Estamos poniendo a disposición un espumante, un nuevo producto que pueda generar una identidad regional, y estamos aportando a la mesa regional.
5: Marcelo, después de todo este proceso, ¿qué sientes al ver que una idea que nació desde la investigación, el territorio, comienza a transformarse en un producto de identidad propia regional?
6: Estamos muy contentos. El equipo ha trabajado en forma importante. Siempre me emociono un poco cuando digo esta frase. Muy pocas cosas en este proyecto han sido fáciles. Normalmente han sido difíciles. Han sido desafíos importantes. Tú me comentabas que te había gustado la fiesta de la vendimia de este año. De este año fue un desafío importante para nosotros como proyecto. Logramos poner en escena una fiesta de la vendimia que recuperó un poco lo que nosotros comenzamos a hacer. Una fiesta que estuvo concentrada en la vendimia propiamente tal, que pudo mostrar los viñedos a la gente que venía, que pudo incorporar la gastronomía, pudo mostrar la gastronomía regional con el apoyo de distintos emprendedores. Y quisimos hacer una fiesta que fuese un aporte al turismo regional.
5: Marcelo, respuestas cortas. ¿Qué ha sido lo más emocionante que has vivido en el proceso?
6: Hay varios. El poder, creo que uno súper interesante fue cuando el encargado del servicio agrícola y ganadero nos dice, sí, esto es algo nuevo. No existía antes, cuando descubrimos la tamar rural. Cuando nos avisaron de que habíamos descubierto una cepa regional.
5: Fantástico. ¿Qué le diría a los jóvenes que ven en la ciencia y en la innovación una oportunidad?
6: Creo que la ciencia, la investigación, es una oportunidad que de una u otra forma la universidad pone a disposición de todos. Nosotros como universidad recibimos una cantidad importante de estudiantes, de gente que viene a aprender, que está ansiosa por conocer cosas y poder entregarles ese conocimiento a partir de la experiencia que hemos desarrollado. Cuando nosotros hablamos de experiencia, hablamos de que nosotros nos hemos equivocado mucho, hemos cometido errores importantes, pero hemos aprendido de ellos. Y cada uno de esos errores y ese aprendizaje es parte de la experiencia.
5: ¿Qué significa para usted que el desierto hoy día produzca vino, conocimiento y futuro?
6: Creo que es parte de lo que nosotros buscamos como institución, como universidad. El lema de nuestra universidad actualmente es conocimiento y territorio. Como el conocimiento que se genera en la región por profesionales que viven y estudian y enseñan en la región, cómo ese conocimiento, todo eso, se aporta al territorio, cómo el territorio absorbe eso y de qué forma lo pone en valor.
5: Hemos conversado con Marcelo Lanino, director del proyecto FIC 2022, producción y capacitación de capital humano para la elaboración de espumante de vino del desierto, iniciativa financiada por el gobierno regional de Tarapacá y el Consejo Regional, que une ciencia, innovación, territorio, patrimonio y desarrollo productivo, porque el tamarugal no solamente fueron las salitreras, sino que puede construir futuro.
6: Exacto.
5: Muchas gracias, Marcelo, por visitarnos y, como siempre, invitados para una próxima oportunidad.
6: Muchas gracias. Muchas gracias por la oportunidad de poder conversar y poder disfrutar la experiencia de contar lo que estamos realizando. Como aviso publicitario, este fin de semana somos parte del Día del Patrimonio. Vamos a realizar una serie de actividades que estamos programando para poder aprovecharlo y poder mostrar este patrimonio, el patrimonio que ha generado, que ha recuperado la Universidad de Arturo Prat.
5: Patrimonio material e inmaterial.
6: Uh-huh, exacto.
5: Y bebestible también. Oiga, déjeme recomendar esta joyita que nos ha estado acompañando hoy día, Cross Coleman. Oye, qué vino más exquisito. Buenos comentarios, buenísimo. Una cepa también que está acá disponible en el desierto.
6: Exacto, que está disponible, que como tú decías, la particularidad de Cross Coleman es que, como tú mencionabas, a medida que pasa el tiempo, a medida que uno lo va probando, es diferente cuando comienza a cuando va avanzando en el tiempo, cómo se va abriendo, cómo se va mostrando. Es un vino que costó entenderlo, costó poder lograr un color. Originalmente nuestros vinos eran muy de colores muy, muy tenues, muy poco resaltados. Y cómo Cross Coleman hemos logrado poder darle una vestimenta adecuada para poder presentarlo como un vino tinto.
5: Usted conoce Eje, ¿no es cierto?
6: Uh-huh.
5: Les voy a dar el mismo consejo que nos dicen con Cross Coleman. Tienes que vivir la experiencia con Cross Coleman, porque

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1: ¿Qué tal? Muy buenas tardes, estas son las noticias en Radio Paulina. Un nuevo rebalse de alcantarillado con presencia de espuma afectó a la intersección de Rancagua con Avenida Teohanque en la ciudad de Iquique. La emergencia ocurrió apenas 6 días después de un episodio similar registrado en el mismo sector de la ciudad. Tras nuevas inspecciones, la Superintendencia de Servicios Sanitarios informó que detectó daños por actos vandálicos en la infraestructura operada por Aguas de Altiplano, específicamente en el sector de estanques de las dunas. En otra noticia, este miércoles, la ministra de Energía, Jimena Rincón, abordó en Radio Paulina los proyectos de desarrollo energético en el país, en la región de Tarapacá, asegurando que cuando se interfiere en su avance pueden afectar en el aumento de la cuenta de la luz. Según cifra del Ministerio de Energía, Tarapacá concentra actualmente 47 proyectos energéticos por más de 12 mil millones de dólares. En este sentido, la Secretaría de Estado destacó que la región es fundamental para la transición energética del país.
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1: En el ámbito nacional, el director del Servicio Nacional de Migraciones, Frank Sauber, expresó estar muy satisfecho con el despliegue militar y el trabajo de mantenimiento y avance de la zanja que el Ministerio de Obras Públicas y el Ejército llevan a cabo en Colchane, región de Tarapacá. El jefe de Migraciones viajó a dicha comuna fronteriza con el fin de reunirse con autoridades locales y fiscalizar las obras y despliegue de militar en la zona. La autoridad también recorrió el puesto fronterizo ubicado en el sector Cerrito Prieto, localizado al norte del complejo de Colchane, donde las fuerzas militares desplegadas también hicieron ejercicios de demostración. En otras noticias, el próximo 16 de junio, la Corte Suprema dejó en suspenso el fallo de las condenas por triple homicidio de los carabineros en Cañete, región de Biobío. Esto tras terminar los alegatos por recursos de nulidad contra la sentencia de los 4 comuneros mapuches. Se trata de la segunda audiencia después de la primera de la semana pasada, cuando entregaron sus argumentos la defensa de los condenados Felipe Tomás y Jefferson Antigüen, además de Nicolás Rivas Paillao. Por último, la analista se abrió en torno al proceso judicial por el caso de Julia Chuñil, ya que la abogada Karina Riquelme, defensora particular de Janet y Javier Troncoso y de Paul de San Martín Chuñil, imputados por su presunta responsabilidad en el crimen de la mujer en Mafil, también estaría en calidad de imputada. Lo anterior porque estaría siendo investigada por revelación de secreto, considerando que las indagatorias por desaparición de Chuñil estuvieron bajo reserva judicial. Además, hasta el momento, la Fiscalía Regional de Los Ríos no se refirió a esta nueva arista en torno al caso de Julia Chuñil.
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1: Y en el ámbito internacional, al menos 223 muertes sospechosas se han registrado por la epidemia de ébola declarada el pasado 15 de mayo en el este de la República Democrática del Congo, según reportó este miércoles la OMS. En un informe publicado por su oficina regional para África, la OMS afirmó que hasta el 24 de mayo se han notificado 906 casos sospechosos, incluyendo 223 muertes sospechosas. Además de las 295 muestras analizadas, 105 casos, incluidas 10 muertes, fueron confirmadas en laboratorio en 3 zonas sanitarias de las provincias de Ituri, Kivu del Norte y Kivu del Sur. En tanto, el epicentro del brote sigue siendo Ituri, que concentra el 89% de los casos confirmados.
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5: Horas, 7 minutos.
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0: Y efectivamente, seguimos acá en Monticello. No. Estamos haciendo la tarde aquí en Radio Paulina. ¿Ah? ¿Qué es lo que ha estado ocurriendo? ¿Sintieron el sismo? Oye, qué sismo más terrible. Cadena nacional fue... ¿Por qué se corta la luz en Calama y tenemos nosotros problemas con internet? Alguien me decía, eso no tiene nada que ver. O sea, pero alguna relación tiene que ver, porque siempre que pasa... Se corta la luz en Calama y ¿qué nos pasa? Se corta el internet. Bueno, dicho eso, mientras tanto, Fontaine asumió como presidente del directorio de Codelco en un momento complejo para la estatal, porque Pacheco cierra su etapa en Codelco y confirma su renuncia indeclinable al directorio. Mientras tanto, y ya que estábamos hablando de los combustibles, alivio al bolsillo porque el precio del diésel cae con fuerza y las gasolinas quedan casi sin cambios. En otras noticias, no son niños, son perros. Nieta de mujer asesinada acusa que imputados se jactaron de crimen en las redes sociales. Mientras tanto, el fiscal alerta grave vulnerabilidad en la frontera sur. El crimen organizado aprovecha el estrecho de Magallanes. ¿Se acuerdan cuando pasaron unos aviones que nunca supieron ni que eran argentinos ni dónde eran? Lo más probable es que hayan sido, quizás, tal vez, si sean algunos, o aviones argentinos o aviones narco. Mientras tanto, Brasil envía a prisión argentino por dichos racistas contra niños de 7 años. Atención. Oye, ¿qué es lo que le pasa a la gente que no aprende de las noticias, sobre todo en los aeropuertos? La semana pasada tuve que viajar al sur y una chica va pasando por el portal de detector de metales y viene y le suena el detector. La persona de aduana del aeropuerto, de la DGAC, le pregunta, ¿qué es lo que lleva? Y el chiquitito, idiota inadaptado que iba con ella, adivine qué fue lo que dijo que llevaba. Lleva una bomba. Yo dije, parece que hoy no vamos a viajar. Porque ustedes saben que cuando se da aviso de bomba, se tiene que activar el protocolo. El de la DGAG, de la DGAC, lo miró, se dio vuelta, hizo como que no había escuchado nada. Si hay tanta gente presa por el mismo chiste, se ha hablado en televisión, en la radio, en los diarios. Hay gente que ha perdido pega en las minas por este tipo de chistes. Y me puede creer que todavía hay gente que sigue encontrando que es una buena broma decir que lleva una bomba dentro de un aeropuerto, porque el chiquitito no solamente hubiese quedado preso él, hubiese quedado presa su pareja, y además nosotros no hubiésemos podido viajar cerca de 200 pasajeros. Es como para hacerlo levitar a... ¿Sí o no? Con respeto. Pero ¿cómo es eso posible? Entonces, claro, ya tuvimos el caso del chileno de que perdió la pega en la pesquera. ¿Por qué? Por decirle, por dichos racistas que no vamos a mencionar, de malas costumbres, y resulta que ahora un argentino, lo mismo. No, sí. Hay un dicho, ¿lo podría decir en buen chileno? ¿Lo podemos decir en buen chileno, Fero, no? Sí, pero júntate ahí el ventanal, sí, para que no salga acá. No, ¿de verdad va a cerrar el ventanal? Oye, ¿de verdad cerraste el ventanal? No, sí, está bien. No, deja juntito nomás para que no salga acá. Hay un dicho, dice, todos los días se levanta un huevón en el mundo. El problema es que cuando el WN está metido o en un aeropuerto o arriba de un avión. Porque El que yo les contaba de la semana pasada, no venía ni siquiera con trago, por último para, como dijo Ráfaga, echarle la culpa al alcohol, po. No era yo, no sé qué me pasó. Bueno. Ay, ay, ay. Así con las historias de aeropuerto. ¿Le ha pasado alguna vez historia así en aeropuerto? ¿Algún chiste que haya terminado mal? Y no saben qué suerte tienen. Creo que el último que recuerdo fue uno que venía saliendo de Calama. No. Que es, sí, sale Antofagasta o de Calama. Parece que salía de Antofagasta. Van en la mitad del vuelo y la azafata le dice: señor, por favor, necesito que su mochila la ponga o arriba donde va la maleta o abajo de su asiento. No, es que no la voy a poner debajo del asiento. Y la azafata le pregunta por qué, qué lleva adentro. ¿Y qué cree usted que le respondió el chiquitito? ¿Que llevaba qué cosa? Efectivamente, una bomba. La azafata abrió los ojos. La azafata jefe dice: tenemos un aviso de bomba. Le avisa al piloto, el piloto prende las luces rojas y dice: señores pasajeros, lamento informarles que a raíz de un aviso de bomba tenemos que suspender el vuelo, vamos a ser escoltados por 12 B-16 y nos vamos a tener que devolver al aeropuerto. Acto seguido dice: si bien la persona dice que fue una broma mal entendida y una pifia generalizada, enseguida dice: lamentablemente debemos activar el protocolo. Y chiquitito, ¿qué le pasó? Se ganó la beca presidente de la República, porque el avión paró en la losa y el avión no para en la manga, sino es con show. En la mitad, con estas escaleras, con personal de la Policía de Investigaciones, OS9, varios perros ahí subiendo al avión, se lo llevan esposado, queda en el calabazo del aeropuerto y después se lo llevan a prisión preventiva. No, si se merecía aplauso, se merecía aplauso y varios querían hacerlo levitar a... De hecho, lo tuvieron que bajar arriba, lo tenían con estas amarras plásticas y tuvo que quedar esposado literalmente al asiento. Sé que va a volver a pasar. Aún así, insisto, cuando estén en un aeropuerto o arriba de un avión, nunca diga que lleva una bomba, porque no es chistoso. Y la multa está saliendo, ¿cuántos son? ¿10 UTM? En todo caso, o sea, sigue estando barato porque mover 2 F-16, digamos, y los tiempos no están para estar quemando combustible. Así que, bueno, dicho eso, y ya que estábamos hablando en el bloque anterior de buenos vinos y de ciencia, el día de hoy salió a hablar el presidente José Antonio Kast respecto a las necesidades de Chile, sobre todo cuando hablamos de este tipo de inversión de conocimiento y desarrollo científico en nuestro país. Vamos con el audio.
1: Reitero, Chile cree en la ciencia, Chile necesita la ciencia y Chile no tiene futuro sin ciencia. Con eso no es que quiera enmendar las palabras que fueron tan criticadas en algún momento, sino que creo en esto, pero creo que hay que hacer bien las cosas y ahí tenemos responsabilidad todos. Yo de expresarme mejor en algunas ocasiones, y ustedes también ayudándonos a encontrar cómo cada peso de Chile se utiliza bien para las familias a las que nosotros representamos, para que haya más oportunidades. Y esa convicción que plantea ahí es plenamente coherente con nuestro compromiso de construir un país más próspero y con mejores oportunidades para todos. Necesitamos más empleo, lo dijo la presidenta, lo dijo la ministra. Necesitamos inversión, necesitamos productividad y también mejores servicios para las personas. Chile no puede quedarse atrás en el mundo. tenemos todo para salir adelante. Y sé que durante mucho tiempo se han instalado estas ideas de que son miradas que van por caminos distintos. Y no es así. Son caminos que confluyen. Y por eso Chile necesita más y mejor ciencia, para crecer, para modernizar el Estado, para cuidar la salud de las familias, para fortalecer nuestra seguridad alimentaria.
0: Seguridad alimentaria. ¿Verdad? Oigan, ¿alguno de ustedes dos qué pasó? ¿Qué le faltó? ¿El cargador? Sí, tenemos uno acá bajito, si quieren lo puede conectar. ¿Alguno de los dos de la Universidad de Chile? ¿Tú, querido? ¿Universidad de Chile? ¿No? ¿Tampoco? Es que el día de hoy, les pregunto sobre todo para los futboleros, porque puede ser que quizás, tal vez, el presidente Kast le haga el milagro a la Universidad de Chile. Porque le hizo un guiño a la Universidad de Chile al promover la construcción de estadios. ¿Qué fue lo que dijo? Trabajemos en eso, veamos que grandes clubes tienen posibilidad de tener su campo deportivo propio para que no sea un meme, que sea una realidad. Vamos a escuchar el audio del presidente José Antonio Kast.
1: Y el mayor activo, y lo decía la diputada, de los clubes, más allá de las instalaciones. Y también queremos que varios de los clubes en este periodo logren sus instalaciones. Si hay clubes grandes que merecen tener un lugar, un recinto deportivo donde crecer, donde poder potenciarse. Uno va de repente a otros países y hay centros deportivos que no solamente son para el club, sino para la nación entera. Bueno, trabajemos en eso también, ministra. Ministro, vamos a golpear puertas. Y veamos qué grandes clubes tienen posibilidades de tener su campo deportivo propio, para que no sea un meme. ¿Y dónde está tu estadio? No, que sea una realidad, que los clubes de las regiones puedan potenciarse, tengan certeza de que ese campo deportivo va a ser para ese fin. Puede ser complementario, pero que esos fines complementarios ayuden al deporte. Y eso tiene que ser algo que es transversal, no es de un...
0: ¿Más de uno?
1: Gobierno, es de una política de Estado. Es como cuando le digo al alcalde, recuperemos los mercados de las ciudades.
0: Oye, está bueno. Antes de que vayamos con el llamado, me están pidiendo esta joyita.
2: Roberto.
3: Ay, alargue, Álvaro. Me lo salté, perdón.
2: Ay, alargue de 30 minutos.
0: ¿Se acuerdan de este o no? Este es el himno de la Universidad de Chile, que cantado por 45.000 personas en la final de la Copa Sudamericana. Sí, Colo Colo sabe de la Copa Sudamericana. Tenemos un llamado telefónico. Aló, buenas tardes.
4: Buenas tardes, Rodrigo. Un gusto saludarte a ti, a Fernando, al señor que te acompaña.
0: DJ Pro.
4: Mira, pasa lo siguiente. Siempre dicen, se va a hacer, pero no se hace. O queda media, porque la empresa no tiene la lucas para terminar una obra, o no está el proyecto. Por ejemplo, estaban hablando de estadio, y Iquique no tiene estadio, arrienda un estadio municipal. No tiene estadio propio, la Chile tampoco. No tienen estadio, Colo Colo tiene la Católica. Y acá no está el terreno, no está el espacio. Porque ahora todo hay que irse para el sector sur. Ahí van a ser las casas, pero están construyendo también las casas, como el caso Alto Playa Blanca, en un lugar que en un caso de aluvión corre peligro. Entonces, no proyectan bien o no ven dónde se va a construir las cosas o las viviendas.
0: Sí, claro.
4: Se proyectan, pero no se pueden realizar muchas veces correctamente.
0: Así es, querido Huguito. ¿A ti te gustaría ver a la Chile con estadio?
4: O sea, debería tener, como todo club que, entre comillas, se dice grande, debe tener su estadio, por algo dicen es grande.
0: Así cuenta la leyenda, ¿no?
4: Sí, pues ahí tenía el Claro Arena, ¿ah? El Estadio Monumental.
0: El Movistar Arena.
4: No, el Claro Arena.
0: No, no, el Claro Arena, sí, claro, el estadio.
4: Sí, pues el Estadio de la Católica, pues. El Monumental del Colo-Colo. La Chile juega en el Nacional, pues, pero no...
0: Pero no es lo mismo que tener tu estadio,
4: pues. No, pues. Así que, igual acá, mira, en la región, deben cambiar y hacer, claro que eso no han hecho un terminal de buses, menos lo van a hacer. Por ejemplo, una piscina, sacarla de donde está y hacer una piscina en otro lugar como corresponde, con agua temperada, unos casilleros grandes, con ducha y todo el cuento. Y las medidas de seguridad.
0: Sí, claro, pues querido Huguito. Oye, muchas gracias por el llamado, pues, estimado.
4: Así que al menos esa es la realidad de mi punto de vista.
0: Muchas gracias, Hugo. Que estés muy bien. Un abrazo.
4: Ya, oye, nos vemos.
0: Chao, nos vemos. Chao, chao. Ay, mira, antes y para ir redondeando la idea, quiero aclarar y cambiar un poquito, simplemente para hacer la aclaración que siento que es justa y necesaria poder realizarla hoy día por una, ¿cómo plantearlo? Una imprecisión, un error o una equivocación o una falacia respecto a una información que se entregó el día de ayer de un entrevistado, no recuerdo el apellido, sé que es docente de una universidad que tiene nombre de héroe. ¿Burgos puede ser? ¿Burgos, Busto? Decía que, y mencionaba un estudio, que decía que los hombres tenían cero contacto con su hijo. Yo les pregunto, ¿ustedes tienen hijo? ¿Tú tienes hijo? ¿Tienes contacto con tu hijo o no? ¿Tú, Fer, también tienes contacto con tu hijo? Entonces, yo también. Y entonces, cero, encontré que él era... Empecé a buscar el estudio que él citaba, la verdad es que no lo encontré. Quizá no es un estudio propiamente tal, sino que tal vez una tesis que está un poquito direccionada, como algunas encuestas que, si tú quieres direccionar un resultado, no manipularlo, que son dos cosas distintas. Si yo quiero demostrar que la vivienda es una prioridad en Iquique, ¿dónde voy a ir a hacer la encuesta? A una toma. Si quiero demostrar que la salud es una prioridad en Iquique, ¿dónde voy a hacer la encuesta? En la puerta del hospital. ¿Sí o no? Sí, uno la puede direccionar más o menos como para tener un resultado y poder generar un relato, pero decir en un medio de comunicación serio como este que los hombres tienen cero horas dedicadas al cuidado de los niños es complejo. Entonces encontré la encuesta nacional sobre el uso del tiempo, que irónicamente lo que estamos trabajando justo en la universidad y por eso la tengo tan a la mano, de la ENUT 2023 que la hace el INE. O sea, si no confiamos en el INE, ¿en quién? Que debiese entregarnos un dato objetivo. Entonces, la ENUT del 2023 decía que las responsabilidades, los responsables principales de niños, niñas y adolescentes, ¿cuánto es el tiempo que dedican al cuidado de los hijos diarios? Y los hombres hablan de 2 horas 11 minutos diarios, dice la ENUT, y las mujeres 2 horas 56 minutos diarios. Si bien es cierto, las mujeres lo superan a los hombres, sin lugar a duda, en 45 minutos, pero los hombres también se preocupan de los hijos. O sea, decir que cero habla mal de un profesional, sobre todo que es docente de una universidad. Y como esta radio y una de las misiones que tiene esta emisora es entregar información cierta y fidedigna. Hicimos la pega y lo aclaro para que no, para que sobre todo los auditores no tengan, no reciban una información equivocada. Y también por respeto a los hombres que hacen un trabajo tremendo con sus hijos. O sea, tengo compañeros que son bomberos que muchas veces no pueden asistir a la a citaciones porque están cuidando a los hijos. Hay compañeros o amigos que se levantan más temprano y que van a dejar a los hijos al colegio, que se preocupan de levantarlos porque su pareja trabaja en salud, porque trabaja por turnos, porque trabaja en la mina. Y es importante relevar el rol preponderante que tiene la familia como núcleo, a pesar de que sean familias homoparentales. Por si acaso, cuando digo homoparental me refiero a que tienen un solo padre o madre, o que son padres separados. Aclarado eso. Cuando son familias homoparentales, los padres también se preocupan de ellos, se preocupan de irlos a buscar, o bien un papá, la mamita lo va a dejar en la mañana, el papá lo va a buscar en la tarde al colegio. Entonces, trabajemos el núcleo fundamental hoy día de los niños, que es la familia. Una familia distinta, diferente, pero familia al fin y al cabo. Y hoy día, cuando hablamos de horas dedicadas al cuidado de niñas, niños y adolescentes, los hombres dedican 2 horas 11 minutos diarios y las mujeres 2 horas 56 minutos diarios. Existe una brecha, sin lugar a duda, de 45 minutos. Y podríamos hacer una lata, una lata análisis de por qué las mujeres tienen estos 45 minutos más, pero convengamos también que las mujeres pasan más tiempo con los hijos por un tema biológico. La única que puede amamantar a un niño es una mujer, guste o no. Pero bueno, aclarado ese punto y hablando siempre con la verdad por delante, porque cuando se comete un error no hay nada más digno que reconocer el error y aclararlo. Y acá, y con esta aclaración, no quiero menoscabar a nadie, sino aclarar un dato importante y relevante, sobre todo cuando hablamos del rol de padres y de horas que se dedican al cuidado de los niños, niñas y adolescentes. Dicho eso, pausa y volvemos.
5: Diecinueve treinta y cinco minutos.
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3: Estamos de vuelta y vamos a escuchar qué fue lo que ocurrió el día de hoy en el lanzamiento de la Estrategia Nacional de Ciencias, Tecnología, Conocimiento e Innovación. Habló la propia ministra de Ciencias, Lincolao. ¿Qué fue lo que dijo? Vamos con el audio.
4: Dijo al Consejo Asesor Ministerial también del Ministerio, a la directora de la Asociación Nacional de Investigación y Desarrollo, Alejandra Pizarro, que está por acá. También al embajador de Canadá y de Japón, y si se me pasó algún otro embajador, mil perdones, y a todos los representantes del mundo científico, académico, vicerrectores, muchos que ya considero amigos, mentores, que nos han apoyado tanto, a nuestros premios nacionales, al presidente de la Academia de Ciencias, Sergio Lavandero, y a muchísimo a todos ustedes, pero también al mundo de la innovación. Tenemos al vicepresidente de Corfo acá, que se pare por favor para que lo conozca, lo vea. El mundo de la empresa privada, pequeña, mediana y grande, el mundo de startups, los hubs. Tenemos personas acá de norte a sur. Muchos de ustedes que participaron en la creación de esta estrategia, que estuvieron en las reuniones virtuales, en las reuniones de en persona, y bueno, más que nada y especialmente voy a agradecer al Consejo CTCI por el tremendo trabajo que hicieron en este documento que se entrega hoy, pero que va a ser un documento vivo para todos nosotros. Hubo cientos de investigadores científicos, académicos, mundo empresarial, tecnología e innovación que trabajaron en este documento. Yo tuve el placer de asistir al encuentro en el verano antes de comenzar mi labor como ministra del Ministerio de Ciencia, Tecnología, Conocimiento e Innovación, y en realidad yo lo consideré un privilegio estar ahí y ver la dedicación, el esfuerzo de las personas sentadas en mesas redondas hablando sobre estos temas tan importantes y muchos otros en forma virtual. Y luego esas reuniones siguieron y hoy día ustedes vieron el producto de ese documento que yo tengo el honor de ser miembro del consejero. Agradecemos a todas las personas que compartieron también sus ideas con nosotros en nuestro recorrido desde el principio que comenzamos en este ministerio, las conversaciones de uno en grupos, viajes. Hemos visto acá varios que nos conocimos en Maule, en Coquimbo, en Puerto Montt, en Puerto Varas, que están acá, y les agradecemos por su tiempo, por la generosidad de compartir este día con nosotros y todos los consejos que nos han dado y las sugerencias. Un miedo que siempre tenemos es que las estrategias se queden en eso, ¿no? En planes, en documentos, en estrategias. Y el mayor riesgo que hay es que se pierda todo ese entusiasmo, ese foco, la dedicación de las personas que entregaron ese conocimiento, esas ideas cuando se creó esta estrategia. Entonces nosotros como equipo lo que hicimos fue adelantarnos un poquito, como teníamos acceso al documento, es tomar elementos de esta estrategia y informar nuestras prioridades para los siguientes por lo menos 2 años. Esta estrategia de 4 años yo creo que va a evolucionar, entonces nosotros esperamos lograr la mayoría de estos objetivos en los primeros 2 y luego evaluar y ver qué parte de la estrategia no hemos tomado y necesitamos ejecutar. Tenemos prioridades, lo hemos escuchado muy claramente con ustedes. Y el proceso va a ser ese, tenemos estos 6 pilares que les voy a contar un poquitito de qué se tratan. Y después a nuestros Ceremis, que les voy a pedir que se paren y les damos un aplauso, por favor, que están acá representando, son 13 y están representando con mucho corazón, dedicación, convicción y su inteligencia a nuestro gobierno, presidido por el presidente Kast, que nos ha dado el honor y el privilegio de hacer este trabajo, y ellos van a ejecutar el plan de acción en las regiones. Nosotros, estos son los pilares, tenemos la estrategia de la cual nos habló la presidenta Díaz, tenemos los pilares que son generales, y también necesitamos planes de acción para ejecutar, y eso lo van a crear en las regiones, porque las regiones son todas únicas, tienen diferentes desafíos y oportunidades, y creemos que con los gobernadores regionales y con todas las autoridades y el ecosistema local se va a hacer un trabajo mucho más efectivo. Estos 6 pilares no son mutuamente exclusivos, tampoco son simultáneos ni consecutivos, son prioridades que algunas de ellas se van a interactuar y que son todas importantes. Pero las separamos porque pensamos que representan la parte de la estrategia CTCI que nosotros consideramos más urgente y también informada por las conversaciones que hemos tenido con ustedes. La primera es la optimización y la simplificación de los procesos de los concursos que tenemos de los financiamientos. Eso es lo primero que escuchamos, que nuestros científicos e investigadores desean menos burocracia, más simplificación, más tiempo para hacer el trabajo importante que es la ciencia, por lo cual vamos a usar toda esa tecnología que existe y simplificar, ¿no? Repensar esos procesos que se crearon antes de la tecnología que existe hoy día y tratar de darles más tiempo para que hagan esas investigaciones y no tengan que estar tanto tiempo en la parte administrativa. El segundo es reconocer a la inteligencia artificial como infraestructura crítica para el desarrollo. Chile necesita capacidades digitales, infraestructura de cómputo, talento y regulación habilitante para impulsar productividad, mejores servicios públicos y nuevas oportunidades, siempre con responsabilidad y protección de derechos. El tercer pilar es fortalecer la transferencia tecnológica. Queremos que el conocimiento generado en nuestras universidades y centros llegue con más fuerza a las empresas, emprendimientos, territorios y políticas públicas, impulsando innovación, startups y soluciones concretas para Chile. En esto la presidenta Díaz fue bastante clara y nos dio una hoja de ruta y también de cómo todos debemos trabajar juntos, porque la transferencia tecnológica tiene que existir desde el diseño, no tiene que ser algo que se haga al final, y en eso todos tenemos una labor y una misión a cumplir. El cuarto pilar es fomentar motores de innovación regionales. En nuestras visitas de norte a sur escuchamos eso, que las necesidades son únicas, las oportunidades también, y que muchas veces el trabajo que nosotros hacemos como ministerio no llega con igual manera y con igual apoyo a todas las regiones de Chile, y son todas importantes. Entonces, estos motores de desarrollo es algo que estamos trabajando con otros ministerios, Ministerio de Economía, ustedes ven acá al vicepresidente de Corfo, ven al ministro Undurraga de Cultura, porque cuando hablamos de un museo paleontológico como el de Atacama, cuando hablamos de centros de datos, cuando hablamos de energía para cómputos de IA, se requiere interactuar con otros ministerios, y en eso estamos trabajando muy bien todos los ministros, con una misión que es la misión de servir a todos los chilenos. Entonces, en esta creación de estos motores, tenemos mucho más que lo que tiene un ministerio. Tenemos el apoyo, los recursos, la inteligencia y el know-how de todos los otros ministerios, por lo cual nos sentimos muy bien en crear estos motores. Al coordinar esfuerzos vamos a poder lograr mucha más eficacia en los territorios. El quinto pilar es fortalecer la ciencia y la investigación en toda su amplitud. La presidenta Díaz también lo ha dicho el presidente también. La ciencia básica, la ciencia aplicada, la tecnología y la innovación no son mutuamente exclusivos, son parte del sistema necesario para el desarrollo económico de Chile. Es la suma de las partes lo que nos hace competitivos mundialmente. Tenemos excelente ciencia, excelentes científicos, y mucho de eso en el mundo puede ser de muy útil, de alto valor. Y la idea ahora es el siguiente paso, cómo internacionalizar, cómo globalizar y dar acceso a este tremendo conocimiento que tenemos, y a que el valor agregado que tiene este conocimiento también se vea en la creación, en la producción y en el desarrollo económico. Y el sexto es el reconocimiento que el futuro del trabajo nos obliga a impulsar el desarrollo de capacidades científicas, tecnológicas, de pensamiento crítico en todas las edades. Y aquí también es la importancia de entender la educación no como un sistema secuencial, sino educación para toda la vida. Yo siempre digo, cuando me preguntan la edad, digo, la edad es un número. Antes celebraba más cumpleaños que ahora, pero la edad realmente es un número, porque la juventud, las ganas de vivir, las ganas de crear, el entusiasmo que tenemos dentro de nosotros, esa motivación existe a toda etapa de la vida. Y escuchábamos la vida del doctor Monkeberg, y él representa a su edad una persona extremadamente vital y que sigue contribuyendo a la sociedad. Pero el futuro del trabajo es un desafío tremendo, porque muchos trabajos van a desaparecer y muchos trabajos están ya siendo creados, por lo cual la capacitación a lo largo de la vida, la importancia de los centros de formación técnica, de las certificaciones, de las credenciales, la valoración del potencial y no solamente de la credencial, y la apertura de la ciencia, la tecnología y la innovación a la sociedad son extremadamente importantes. Y en eso tenemos que trabajar todos juntos. Vemos a las Fuerzas Armadas acá. Nosotros estuvimos en la FACH ayer, en el Centro Espacial Nacional, que nos demuestra cómo la innovación en Chile está desde todas las esquinas. Y si nosotros todos colaboramos juntos, vamos a poder llevar eso a la sociedad. De hecho, el Centro Espacial, el CEN, El Cerrillo está abierto al público y es como un museo abierto para la comunidad. Los invito a que hagan sus eventos allá, que visiten. Pero la actividad acá de la sociedad, de abrir la ciencia, la tecnología a la sociedad, implica mucho más, implica trabajar con el Ministerio de Cultura, el Ministerio de Educación, las entidades, con todos ustedes, el mundo de la innovación. Entonces, realmente acá el mensaje es, son seis pilares, es una estrategia, pero somos un país. Y al final estamos todos trabajando juntos para que el desempleo baje, para que tengamos más acceso a la salud, para que tengamos todos una vida mejor, especialmente las personas más vulnerables, aquellas que no tienen los privilegios o ni los tiempos ni los recursos que muchos de nosotros tenemos. Y en ellos, al final, cuando hay desarrollo económico potenciado por estos temas, tecnología, innovación, ciencia, los más beneficiados son las personas más vulnerables. Así que yo les doy las gracias a todos los que participaron, los invito a leer la estrategia, a tomar acción con ella. Esto es para todo el país y para todos, no solamente para este ministerio. Agradezco al presidente Kast por el honor de darme la oportunidad de estar acá, en este lugar tan especial con todos ustedes, personas tan importantes para nuestro país. Con tanta humildad me siento de estar frente a ustedes hablando sobre este tema, porque tener un plan de acción para ciencia, tecnología, conocimiento e innovación realmente es un honor y es un privilegio para mí. Y con eso les doy las gracias y ahora les presento a nuestro presidente, José Antonio Kast.
5: Agradecemos la palabra de la ministra de Ciencia, Tecnología, Conocimiento e Innovación, señora Ximena Lincolao. Invitamos ahora a su excelencia el presidente de la República, señor José Antonio Kast, a dirigirse a las personas presentes.
6: Traí unas palabras preparadas, pero voy a leer el libro. Así que prepárense. No. Pero primero quiero agradecer y quiero pedirle que se pongan de pie los premios nacionales que nos acompañan hoy día. ¿Quiénes son premios nacionales que hoy día nos acompañan? Para que les demos un aplauso. Muchas gracias. Seguramente dentro de quienes están aquí, en el futuro podremos aplaudir a varios más que nos acompañen en esta política de Estado, porque esto no es una política de gobierno, es una política de Estado. Veía ahí a Valentina, le decía, ¿cuántas discusiones que no nos veíamos? Ajá. Pero discusiones sanas, discusiones importantes que hablaban sobre educación, y hoy día eres parte de los consejeros. Quiero darle las gracias a la presidenta Silvia Díaz por sus palabras. Le dije a la bajada, me quedé sin palabras, porque de verdad es muy interesante escuchar atentamente lo que usted nos dijo, los desafíos que nos plantea. Y cuando ustedes ven que invito más personas a la fotografía, es porque también hay que agradecerle, por ejemplo, al Parlamento, a la presidenta del Senado, a los dos parlamentarios que nos acompañan, Felipe Ross, Hans Marowski, a los subsecretarios, porque se hablaba aquí de que esto es interacción, entonces cuando está ciencia, cuando está economía, al ministro de la Cultura, que recorre Chile, plasmando el conocimiento, la cultura, es dar gracias, y una manera de dar las gracias es que esto se tenga una gran difusión. Y así como les pedí un aplauso para nuestros premios nacionales, también hay una mujer joven que tiene un desafío, tiene un sueño, que espero que se cumpla y si todos empujamos. Y con nosotros está Matilde Gaete. No sé si está por ahí, Matilde. Matilde es aspirante astronauta. Y yo creo que, lo siento, Matilde, gracias por acompañarnos, porque ella, aparte de las cosas que ustedes plantearon acá, las está viviendo. Con el apoyo de la FACH, con el apoyo de las universidades, ella estudia física en la Universidad Católica, y con el impulso público-privado. Y ese sueño, yo estoy seguro que si entre todos lo empujamos, lo podemos lograr. Ella me decía, yo quiero llevar a Chile al espacio, pero quiero traer el espacio a Chile. Son sueños que nosotros podemos hacer realidad en la medida que este libro se haga vida, sea un libro vivo, y no algo que esté en esta ceremonia importante, relevante, sino que algo que nos vaya motivando a todos. Por eso, ministra, gracias por asumir el desafío. Gracias por venir a Chile, por representarnos, por recorrer Chile entero. Seguramente...

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1: 19 horas, 58 minutos.
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6: Calles tranquilas, corredores sombreados y muros de adobe caracterizan a Pica. La histórica iglesia de San Andrés de Pica refleja siglos